0: temporada pasada, más adelante les hablo del Balón de Oro. Por ahora, quiero hablar de un tema que tiene encrispados los madridistas. ¿Quién debe ser el auténtico y verdadero líder del Real Madrid? ¿Quién es el hombre que va a ser capaz de dar el paso adelante y decir, yo me he hecho este equipo al hombro desde lo futbolístico, desde lo emocional, desde lo mental? Parece que Mourinho no fue. Desde lo futbolístico estamos esperando que sea Kylian Mbappé. Lleva 2 años en el Real Madrid y para lo que lo llevaron, lo está haciendo. Lo llevaron para marcar goles y todo los está haciendo. El problema es que futbolísticamente parece que los jugadores y compañeros de él no lo quieren seguir. Ahora, él como que tampoco se ayuda. Parece que es muy llevado de su parecer. Vea, por ejemplo, primero lo vimos la semana pasada de fiesta con su novia, Esther Expósito. Y este fin de semana lo vimos montado en bicicleta. Él puede montar en bicicleta las veces que quiere. El problema es que, como lo ven ustedes, un domingo soleado, él va por la campiña francesa seguramente montando en su bicicleta, mientras que su técnico José Mourinho hace apenas 2 o 3 semanas decía que un jugador del Real Madrid no podía estar montando en bicicleta porque de repente se caía y se podía perder, no sé, 10 días. Escuchemos qué dijo Mourinho.
1: But life, you know, unfortunately, a football player cannot ski in the mountain, cannot ride a bike. If he does that, and he does that even hiding from the club.
2: So it's a contractual limitation, correct?
1: Isn't I don't care about the contract. I care about the way you look to your job. You fall in a bike. You don't play 3 matches, maybe. Or maybe worse. Maybe you break a leg. And maybe you just do a bruising. But the bruising...
0: A ver, para salvar a Mbappé. No lo hizo a escondidas porque fue muy inteligente y lo subió a redes sociales. Segundo, si hay o no hay contrato, él tendría que estar muy claro en eso, porque de su contrato le pagan a su mamá, que es su agente, y seguramente a todo su séquito. Ahora el tema es, se lesionó con Francia y en vez de estar descansando se va de fiesta. Lo puedo entender, pero estás lesionado. ¿Por qué montas en bicicleta? ¿Por qué te expones de esa manera frente a una situación tan compleja como vive el Real Madrid en estos días, en donde todos apuntan a los que se quedaron del fracaso que ha sido el Real Madrid los últimos 2 años? Todos están diciendo que el Clásico va a ser la piedra que va a terminar con todo, porque, siendo sinceros, el Madrid se va a llevar un baile contra el Barcelona. El Barcelona va a ganar. Entonces, ¿por qué en vez de ponerte a disposición de tu técnico o del cuerpo médico del Real Madrid, que entiendo que no saben diferenciar entre la pierna derecha y la izquierda, como pasó la temporada pasada, pero ponte a disposición? Eres un jugador del Real Madrid, está bien que salgas con tu novia, pero eres la estrella del equipo, eres el 10, esperan mucho de ti. De Vinicius ni hablemos, porque ese antes no jugaba bien en la selección de Brasil y ahora es un desastre, es un fiasco, y en el Madrid no da pie con bola. Tú, Vinicius, vete ya. Mbappé, eres la única esperanza que le queda a este equipo, porque capitán no tienen, mediocampo no tienen, solamente tienen un tipo que hace goles. Defensa no hay. Ah, y un grandioso arquero. Karen Jordán, ¿cómo le va? Bienvenido, buenas noches. Le pregunto, ¿es Mbappé el tipo que será capaz de cambiar esta situación del Real Madrid? ¿O mejor esperamos al próximo mercado de verano a ver si traen algo bueno?
3: Preguntas algo que ya prácticamente has hecho toda una novela y una narrativa muy presente. Ha llegado después de 2 años y los números para lo individual de Kylian Mbappé han estado. Ha sido el pichichi, el máximo goleador en los certámenes Mundial, Champions, Liga y demás. Y los números para él sí le están funcionando, la suma. Pero cuando vas a ver en lo colectivo, entonces significa que no eres líder. Ni siquiera que tus resultados están siendo inspiración para el equipo. Y no quiero pensar que esto, ojo, quiero separarlo, que no sea lo que esté sufriendo Portugal y Cristiano. Una vez hicieron, mermaron, sacan al jugador, ahora hay la mayor hermandad. ¿No será también una conspiración lo que hay detrás de? Todo se puede pensar. Y no solamente el caso de Kylian, Alejandro, te escuchaba muy bien y es muy cierto. De pasar de ser el jugador certeza de un equipo a ser el jugador incógnita. Y hablamos de Vinicius no está pasando su mejor momento y creo que esa es la gran pregunta. ¿Se podrá volver a recuperar?

0: Vinicius de aquellos tiempos trató Arbeloa en su discurso y en su llegada, pero Mourinho todavía no pasa. Con esto, las buenas noches a España y América.
1: Es Marcelo Rofé, el psicólogo deportivo, que habla de la construcción del líder dentro de un equipo. Dice que muchas veces no tiene que ser el mejor jugador el que sea el líder, porque ese no es carismático, Julia. Sin embargo, en este Real Madrid, el mejor jugador pues no es carismático, como que no es líder, y los otros tampoco. Julia León, ¿cómo le va? Bienvenida.
2: Buenas noches. El tema de Mbappé a mí me preocupa un poco, porque ya estamos un poco cansados de su actitud. Personalmente, el tema de las historias que subió en el clásico anterior, todo lo que hace previo a un clásico, yo siento que también hay una... De alguna u otra forma quiere limpiarse de estar, y si llegamos a perder porque se habla abiertamente de eso, él no quiere estar dentro. Ya eso me tiene bastante estresada. Ese tema de si ya escuchaste una conversación de tu entrenador técnico, de que no puedes montar bicicleta, evítate ese tipo de conversaciones. Entonces, nosotros también llegamos a un punto que en vez de enfocarnos futbolísticamente a lo que viene, que es el Villarreal, que necesitamos los puntos, estamos hablando de Mbappé en la bicicleta. O sea, no podemos estar en esta situación así. Es preocupante.
1: En algún momento, Vladimir... quisieron comparar al señor Cristiano Ronaldo o todopoderoso Cristiano Ronaldo con el señor Mbappé. A ver, en cuanto a números está muy claro que son muy buenos los números de Kylian Mbappé. El problema, Vladi, parece que, pues, hombre, quedaron esperando a Cristiano Ronaldo y Mbappé no le ata un guayo a Cristiano Ronaldo. Muy distinta situación, ¿no? Porque Cristiano, él solito sí podía y armar un equipo en torno a él. Aquí equipo, como que no hay. Buenas noches.
3: No, creo que Mbappé es un Neymar. Mbappé, lo que sí te puedo dar es que los dos tienen el mismo ego. Cristiano solamente le importa el mismo y Mbappé solo le importa el mismo. ¿O por qué tú crees que el año pasado Mbappé jugaba lesionado para poder romper el récord de goles de Cristiano? Mbappé solamente le importa eso, los títulos individuales. Los colectivos realmente... tú te das cuenta las veces que sale, ya sea lesionado o no, dice que tiene permiso del club y todo, pero es que realmente, ¿tú crees que es coincidencia que salga el técnico a hablar de cómo no le gusta a los jugadores que andan en bicicleta y luego él sube una historia con una bicicleta? O sea, si yo fuera Mbappé, yo tengo un equipo que me dice, oye, hay cosas que no deberías hacer y eso, y si yo las hago igual es porque no me interesa mi equipo. No solamente es que no le importa, sino que líder jamás va a ser. Para poder vivir la camiseta, tienes que respetarla primero. Y Mbappé ni fu ni fa. Buenas noches.
1: Respetar, yo creo que él sí respeta. Lo que pasa es que no sabe cuánto pesa ni todas las expectativas que hay en él. Al final, pues, es el que mejor le pagan, es el que más berrinches hace y es el que tenía que sacar a Vinicius de ahí. No fue capaz. Albert Lezán, ¿cómo le va? Bienvenido. Buenas noches, amigo.
4: Muy buenas noches, Alejandro.
1: ¿Cómo va todo?
4: Pues muy bien.
1: Lo veo bien, lo veo contento, líder de liga, Lamine Yamal imbatible y el Real Madrid hundiéndose lentamente, hace agua ese equipo.
4: Bueno, Alejandro, para mí esto es un déjà vu. Es que yo estoy viendo lo mismo que el año pasado, lo poco que le importa el Real Madrid a Mbappé. Es que fíjate que hizo lo mismo exactamente en la temporada pasada. Se estaba jugando la vida del Real Madrid en un clásico, se fue a París con Esther Expósito... de fiesta, este año incluso saltándose las reglas de Mourinho con la bicicleta, haciendo lo que le da la gana, lo que le da absolutamente la gana. Se van a dar cuenta ya de una vez los madridistas que a Mbappé, Real Madrid, le da absolutamente igual. ¿Hasta cuándo le van a seguir reyendo las gracias a Kylian Mbappé? ¿Hasta cuándo? Es que le da igual. El año pasado se borró del clásico, se choteó del Madrid, se preparó solamente para el Mundial. Marcó todos los goles que le dio la gana en el Mundial. A ver si ganaba el Balón de Oro y a ver si ganaba el Mundial. Se acerca un clásico que es fundamental, a 6 puntos del Barcelona, y se vuelve a reír en la cara de todos los madridistas. Se vuelve a chotear. Y no le dicen nada. De acuerdo que Vinicius lo han cambiado por otro. De acuerdo, lo abdujeron en ese partido de Brasil y lo han cambiado. Por tanto, no es Vinicius. Pero Mbappé sí que es él. Y se les está riendo en la cara. Levanta la patita como los perritos y se mea en la cara de todos ellos. Vuelve, levanta la otra patita y se les vuelve a mear en la cara. Y le ríen las gracias y le aplauden. Es muy grave. A las vueltas de un clásico que se están jugando la vida. Se va a cargar hasta el propio Mourinho. Como Mourinho no vuelva a ser el mismo Mourinho. Es que Mourinho se ha hecho pequeño, Alejo, es verdad. Ha convertido a Mourinho en un perrito faldero. ¡En un perrito faldero! El egoísta de Mbappé. Que le sigan riendo las gracias. A mí me da igual.
1: A ver.
4: Le ríen las gracias.
1: Yo creo, Albert, que Mourinho...

No es el Mourinho que usted conoció hace 30 años, hoy es otro Mourinho, completamente diferente, que ha tenido que acomodarse a estos niños malcriados, que han sabido sacar ya tres técnicos. Al regreso de la pausa, vamos a hablar con Lorena González, porque ella tiene una visión probablemente más amplia de lo que está sucediendo. El saludo para las personas que se conectan con nosotros en YouTube a esta hora. Dejen los comentarios, síganos en las diferentes redes sociales. El debate está servido, el Real Madrid carece de un líder, no es Mbappé. Y muy a mi pesar, aunque me duela, no es Mourinho. Pausa y ya regresamos.

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0: Este es el líder que necesita el Real Madrid, Kylian Mbappé. Futbolísticamente es muy bueno, pero no sé si arme equipo. Y Vinicius ni hablar. El gran problema de José Mourinho se llama la defensa. No tiene centrales. A la vuelta de la esquina, el clásico se va a llevar un baile. Las relaciones están rotas. No hay cómo arreglarlas. El Real Madrid y el Barcelona, en definitiva, llegaron a un punto de quiebre en donde no hay vuelta atrás. Y Cristiano, el fútbol le da la razón a Jorge Jesús. El tiempo a Cristiano. Lo comentamos más adelante. Bienvenidos, este es El Curubito. Voy con Lorena González. Lorena, el Atlético de Madrid ha tardado un tiempo, pero siempre ha tenido líderes claros, específicos. Se sabe quiénes son, se sabe para qué sirven. Hay líderes futbolísticos, hay líderes anímicos, pero en el Real Madrid no hay líderes de nada. El líder se llama Florentino Pérez y ya.
1: Efectivamente, en el Atlético de Madrid, desde hace muchos años, el líder claro es el Cholo Simeone. Y luego a partir de ahí también se fichan jugadores dependiendo también de su carácter. O sea, Griezmann lo ha sido en el campo. Hay otro líder que también como capitán es Koke, que es otro tipo de líder. Y luego fichan jugadores, pues por ejemplo en su momento estaba Godín, o ahora por ejemplo está el Cuti Romero, que va a ser el futuro capitán de la selección argentina. O sea, son tipos con bastante carácter.

0: Dicho esto, volviendo al tema de Mbappé, es que una cosa es diferenciar cuando es un buen futbolista que un buen líder. No tiene nada que ver. Tú puedes ser un futbolista que ha marcado 102 goles en 117 partidos, que es una barbaridad, que el año pasado metió 42 goles, que es otra barbaridad, que tu equipo depende ofensivamente de ti, claramente, porque de Vinicius no se puede esperar, no se puede depender. Tu juego sí depende de él, pero no los números. Entonces, yo creo que hay una Mbappé dependencia. Y él se ampara y se avala demasiado en eso, porque luego, como líder, no ejerce. Tú no eres un buen líder si está jugando tu equipo contra el Español y tú estás en un vuelo privado y no ves el partido. Tú no eres un buen líder cuando sales a hablar mal de tu técnico, a decir que eres el cuarto delantero, que no le falta razón. Pero las cosas tienen que ser un poco consensuadas o saber en qué momento se pueden hacer. O cuando en las últimas declaraciones, de las últimas declaraciones, puso un jaque a sus compañeros diciendo, es que no solo los tres de arriba tenemos que correr. Entonces, aquí lo que se ve es que cada uno hace la guerra por su cuenta, que no hay un líder, no hay una cabeza pensante, porque Florentino ya ha perdido las riendas, porque Mourinho ya no es el que era, ya no es el del 2010, han pasado muchos años. Y ahora mismo no hay un líder, una persona o un futbolista con un sentido de pertenencia en el Real Madrid que marque las directrices. Puede ser Courtois, pero también se necesita alguien de campo o una gran estrella, ¿no? Que diga, bueno, no solo soy determinante en el juego, sino también con mi carácter. Y eso un portero es muy difícil que lo sea, por mucho carácter que lo tenga. Que a Courtois no le falta, y no le falta la experiencia, no le falta la coherencia, la serenidad. Pero hace falta en el campo alguien que se eche el equipo a las espaldas y que parta el bacalao, como decimos aquí en España,
1: Lorena,
0: en el vestuario.
1: es
0: Y
1: que
0: Mbappé no lo es. Y con esas
1: basta de
0: imágenes
1: justificar
0: está diciendo,
1: al
0: yo estoy
1: niñato
0: por
1: de
0: encima de
1: Kylian
0: todo.
1: Mbappé. Lorena, pero es que mira la jerarquía de capitanes en el Madrid. El
2: Basta
1: primero
2: de
1: es
2: justificarlo.
1: Valverde, que Valverde no lo escucha ni el francés que le pegó en el vestuario. El segundo es Vinicius. Vinicius no lo escucha ni la mujer. Y el tercero es Courtois. Courtois no tiene carácter suficiente para poder decirle a todos estos niños que
0: No
1: hagan
0: tiene mucho
1: caso.
0: carácter.
1: Para
0: No,
1: nada.
0: Vladimir,
1: ¿Sabes
0: no tiene
1: cuál?
0: mucho
1: El
0: carácter.
1: carácter de Courtois es salir a decir que dejen de estar.
0: No,
1: Que dejen de estar criticando lo de los árbitros,
0: es
1: que
0: el
1: luego
0: tipo
1: viene su
0: más
1: técnico y lo
0: inteligente.
1: hace con una impresora, imagínate. Entonces,
0: No,
1: no hay
0: Vladimir,
1: vestuario, no hay
0: Courtois es el
1: liderazgo,
0: tipo
1: no
0: más
1: hay carácter y no hay
0: inteligente.
1: jugadores que realmente van a salir adelante, como hacía Sergio Ramos en su momento, como hacía Pepe, como hacía Raúl González Blanco. Todas esas leyendas que el Madrid tenía para
0: Fernando
1: entonces.
0: Hierro,
1: No, exacto,
0: claro.
1: a
0: Pero
1: eso voy. No tienen un perfil
0: por
1: así.
0: eso es muy difícil. Mira, Courtois es el hombre más inteligente que tiene la plantilla de este Real Madrid y el más sensato, como digo. Pero
1: Es el
0: también
1: papá de todos esos
0: es
1: niños,
0: un
1: sí.
0: hándicap ser portero en ese momento como líder. Quiero decir, es un futbolista también que tiene que ser determinante y acompañar sus palabras, su carácter, su carisma, lo que él impone
1: Lo que
0: con
1: le
0: un
1: falta.
0: juego.
1: Yo.
0: Claro, él no lo puede ser,
1: Neuer,
0: porque
1: por
0: pues se
1: ejemplo,
0: marcará.
1: fue un
0: Muy
1: capitán
0: difícil
1: muy
0: que lo
1: grande en
0: sea,
1: el
0: por mucho
1: Bayern
0: que
1: y
0: sea
1: en
0: el
1: la
0: mejor
1: selección
0: portero del
1: alemana.
0: mundo.
3: Karen,
0: O sea, tiene que ser
3: yo puedo
0: alguien
3: estar
0: que
3: de
0: domine, por
3: acuerdo.
0: ejemplo, el centro del campo.
3: Yo puedo estar de
0: O que en
3: acuerdo con lo
0: ataque
3: que dice
0: sea
3: Lorena.
0: No sé si se me está escuchando.
2: Sí, pero vamos a escuchar a Karen, ya voy a hablar con
3: No,
2: usted,
3: es que yo
2: Lore.
3: estoy de acuerdo con lo que
0: Vale,
3: dice
0: quédate.
3: Lorena, que sí, tiene que aparecer un líder en el campo, porque en efecto tienes que tener liderazgo dentro del campo, pero esta estructura va más allá. Y voy a remontarme porque es imposible hoy no darle la razón a Alessandro. El año pasado, cuando estaba la crisis, la temporada pasada, que salió una conferencia de prensa donde se dio todo este momento de Florentino y después de eso se le pregunta por quiénes eran las figuras del equipo. Y muy bien resaltó el caso de Kylian. Llegó para marcar goles. Lo enaltece de ese punto, que está haciendo su trabajo. O sea, fue encomendado para un rol y listo. Y cuando se le pregunta por Vini, y recuerdo que en ese entonces la narrativa era si estaba para la renovación. Tenemos toda la temporada para hablar de la renovación. Entonces, cuando tú ves y empiezas a hacer una cronología del tiempo, ¿cómo no vas a tener el resultado que tienes ahorita?
1: Te hago una cronología del tiempo, Carlos.
3: Cuando
1: Por ejemplo,
3: Ancelotti
1: mira,
3: lo mandas a
1: ¿qué sirve
3: Brasil.
1: más? ¿Cinco goles contra el Real Valladolid o un gol para pasar contra el Arsenal? ¿Cuál hace Mbappé? La primera. ¿Te sirve más cinco goles contra el Valencia o un gol contra el Bayern para pasar a la siguiente ronda?
3: Nadie.
1: Mbappé hace la segunda. Entonces, ¿realmente está haciendo su trabajo o solo está inflando los números
3: Arranqué mi
1: en la
3: introducción.
2: Lo está diciendo
3: Vlad,
2: Karen.
3: Si no
2: lo está diciendo Karen. Escuchad.
3: Yo
2: Basta de
3: y lo
2: justificar al
3: dije,
2: niñato.
1: Puedes tener más, puedes
2: Basta
1: tener más
2: de
1: goles,
2: justificar
1: pero no
2: al
1: aparecer
2: niñato.
1: En los momentos importantes.
2: Basta
1: Eso es lo que está haciendo Mbappé.
2: Justificar al niñato

0: sí. De Kylian Mbappé. Lo hizo el año pasado y lo está volviendo a hacer. Y justo a las puertas de un clásico se está riendo del Real Madrid. Está levantando la patita.
1: Oh,
0: está
1: levantando una falta la patita de respeto,
0: y se está orinando en todos los socios del Real Madrid. Está levantando la otra patita y se está meando en los simpatizantes del Real Madrid.
2: ¿A dónde
0: está
2: yo sí voy a pedir
0: la
2: un líder?
0: Del
2: yo voy
0: a
2: pedir
0: el
2: líder, es a Mourinho.
0: Se está riendo de Mourinho.
1: Esa es
0: Basta
1: otra. Mourinho no hace nada.
0: Por eso Luis Enrique.
1: Y le da y la premio su papel para irse por ahí con
0: por
1: su novia
0: Luis Enrique,
1: a un evento. ¿Qué es eso?
0: Por eso Luis Enrique se alegró cuando se fue Mbappé. 100%. Por eso Luis Enrique abrió botellas de Moët Chandon y celebró Champions cuando se fue Mbappé. Porque con Mbappé era imposible ganar absolutamente nada.
2: Está Enrique, perfecto, está perfecto, está perfecto, pero tenemos
0: equipo,
2: que aguantarlo. Y todavía
0: equipos.
2: Quedan un par de años más y tenemos que resolver con lo que tenemos. Porque no nos vamos a hacer ahora de que Kylian es el culpable de absolutamente todo cuando él no es el culpable de todo. No lo es. No lo es.
0: No es.
2: No lo es. No lo es.
3: Porque
0: es un puñetero egoísta.
2: Podemos ver su actitud dentro y fuera de la cancha. Ok. Pero él no es culpable de todo, porque nosotros hemos perdido figuras claves dentro del Real Madrid que han hecho que el fútbol dependa solo de él. Y el fútbol no puede depender solo de él. Tenemos una defensa que, caramba, tenemos que ver cómo hacemos en los próximos partidos, que ahora, pues con los nuevos inquilinos del equipo son los que van a entrar. Porque no tenemos, porque todos están en el hospital. Entonces no podemos culpar a Kylian de todo, absolutamente. No se puede.
4: Es el menos culpable.
2: No lo podemos
0: pero
2: culpar.
0: Si es el que más
1: pero es que,
2: sí, pero no deje el enfoque. No deje el enfoque a él solamente.
0: En Francia
2: no.
0: era el mejor, aquí no.
2: Por eso
0: no
2: para mí
0: nada.
2: El llamado
1: es
2: ser
1: bueno, pero la diferencia de la liga francesa y la española es enorme. Pero es que, a ver, Julia, ¿dónde queda entonces la grandeza del Madrid si estamos con un hay que resolver con lo que tenemos? Hablas como que no tienes jugadores en tu equipo.
3: No
1: tienes
3: los
1: a Bellingham, tienes a Vinicius,
2: claro,
1: tienes a Mbappé,
2: claro,
1: estrellas que faltan.
3: Vladimir, le respondo y ya voy con Lore, que hace rato quiere hablar. ¿A Mbappé para qué lo llevaron al Real Madrid?
5: A hacer goles.
3: ¿Y qué está haciendo?
1: A inflar sus números.
4: Goles.
3: No le están pidiendo nada más.
2: Por eso,
3: no le dijeron sea líder. A él le dijeron. Lo que pasa es que el madridismo tiene un problema serio y es que carece de líderes y carece de ídolos. Se fue Cristiano Ronaldo y entonces enseguida miraron ¿a quién se lo damos? ¿A quién se lo damos? A Benzema, que no hacía nada antes, que solamente le ayudaba a Cristiano. Bueno, entonces Benzema fue el hombre que pudo coger la batuta y salir adelante. Se fue Benzema y ¿a quién se lo damos? A Kroos. Se fue Kroos y entonces es que nos hace falta Kroos. No, hombre, llevaron a Mbappé a hacer goles. Los está haciendo. El problema, como dice Julia, es que no hay equipo. Él hace goles a pesar de su equipo. Hausen es malo. Rüdiger se la pasa lesionado. ¿Qué otro tienen? Konaté lesionado. Dumfries juega por un lado. Militao lleva más tiempo lesionado que con contrato activo en el Real Madrid. Mendy debió retirarse hace rato en el medio campo. Jude Bellingham en Inglaterra es un crack. En el Real Madrid como que le da miedo.
2: Vinicius. Yo no siento que le dé miedo. Yo siento que no juegan para él, porque cuando él juega con Inglaterra tiene un gran juego. El chico sabe lo que hace. En su posición hizo tanta cantidad de goles en un mundial. Entonces tú no podemos decir que él no hace su trabajo dentro del Real Madrid, pero es que el juego no está hacia él.
5: ¿Quiénes fueron los aportadores de Inglaterra? ¿No fue Kane con Bellingham?
3: A ver, Lore.
4: Perdón, si es cierto que Bellingham ha sido de lo mejor de este inicio de temporada. O sea, salvo el último partido, el resto, Bellingham, el Madrid había mejorado por Bellingham. Entonces, no se puede culpar tampoco a Mbappé. Mbappé te hace mínimo el 40% de los goles. Entonces, nunca puede ser el culpable. Lleva 8 goles en 8 partidos. O sea, en cuestión de números, que a un delantero se le piden números, a un centrocampista se le pide otra cosa y a un defensa otra cosa, no podemos achacarle nada. El tema es de qué está rodeado. Podemos cuestionar cuál es su capacidad de líder, que creo que ahora mismo es cero,
2: sí. Y
4: cuál es su capacidad, cuál es la capacidad del resto de sumarse también de cara al gol o en la parte ofensiva. Y en la parte también de trabajo. No, o sea, Mbappé no va a estar ahí para presionar. Si él es el encargado de hacer la mitad de los goles del Real Madrid, su labor no va a ser la de presionar. Hay que hacerla también otros. Y físicamente hay que estar bien para ello. Vinicius no está bien para ello y Cucurella lo está achacando muchísimo. Estamos viendo al peor Cucurella por culpa de Vinicius.
2: Pero
4: a Bellingham se le acaba el fuelle en muchos partidos. A Valverde, a Tchouaméni, a Camavinga. O sea, físicamente no están como para presionar y hacer mucho trabajo.
1: Eso es culpa de Mourinho por no ponerlo a hacer
4: Mbappé lo que tiene que hacer, que es marcar goles, lo hace perfectamente.
3: Vea, al regreso de la pausa, hay que darle la razón al Berlesano.

es mucho mejor equipo el Barcelona. Lleva siendo mucho mejor equipo y mucho mejor proyecto deportivo el Barcelona los últimos 4 años que el Real Madrid. Ya hablamos con él. Pausa y volvemos.

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5: Ya regresamos, este es El Curubito, gracias por estar con nosotros. Albert Lezán. Tengo que admitirlo. El Barcelona, pese a no tener dinero, pese a tener una dirección bastante cuestionable, pese a que el señor Laporta hace muchas cosas no tan bien, ha logrado con el señor Deco armar un equipo competitivo que domina la liga, cuya gran falencia es Europa. Pero en cuanto a equipo, Albert lo ha hecho perfecto. La razón, Vladimir, es que ha logrado armar un equipo para que tenga un capitán claro, que se llama Rafinha, y tenga una figura que es Lamine, y todos juegan para Lamine. Algo que en el Madrid no lograron hacer.
6: O sea, sí, porque sí juegan para Mbappé. El problema es lo que acaba de decir Lorena. Tienen una dependencia a Mbappé muy, muy severa. Entonces, tienes a un Barcelona donde tienes diferentes jugadores con doble dígito en goles, y tienes en el Madrid un Mbappé que si él no golea, básicamente el Madrid no funciona. Por eso es que estamos viendo mucha diferencia en lo táctico, por eso es que hay tantos goles de diferencia entre uno y el otro, por eso es que ya van cuantos clásicos donde el Madrid es tan oponente como sería un bache en el piso.
5: Yo en serio no entiendo esto de los barcelonistas, porque les estamos diciendo, tienen mejor equipo y todavía son capaces de decir que no, que juegan para Mbappé.
7: No, es que hablar de su grandeza tiene que... No, yo lo he dicho anteriormente, el Barcelona nunca puede ser Barcelona sin Real Madrid. Y el Real Madrid puede ser blanco y solamente ser Real Madrid. No necesitamos de ustedes. En cambio, el Barcelona...

Barcelona siempre necesita mencionarnos para compararse y para sentirse de que pueden llegar a ser como nosotros. Sí, tenemos un mal momento, claro, pero eso va a pasar, eso va a pasar. Y nuevamente, yo no culpo a Kylian, no lo culpo, no lo voy a culpar. Puede montar su bicicleta, eso ha pasado antes, jugadores del Barcelona y Real Madrid, porque si estuviéramos pasando una buena racha, nadie habla de que él esté montando bicicleta o no. El tema es que ahora quieren entrar de forma psicológica a los

0: grupos son mucho mejores. Y te diría que también uno por uno también seguramente lo sean. Pero es que además, o sea, cuando esperamos, por ejemplo, que Lamine sea el máximo goleador, y no lo debe ser porque su posición no es la que es, o sea, como mucho podemos contar con él para que sea el mayor asistente, de repente vemos a Rafinha, al que no se le esperaba tanto, con 12 goles. De repente vemos a Fermín con 4 goles. De repente vemos a Cancelo también, que se anima a ir al ataque y marcar. O sea, esas funciones goleadoras están mucho más repartidas en el FC Barcelona. Por eso, en el Real Madrid dependen tantísimo de Mbappé. Y cuando a lo mejor han volcado todo el juego ofensivo por el lado izquierdo para Vinicius, que no se va ni de su primo, es muy difícil. Es muy difícil. Entonces, todo recae sobre Mbappé. Y Mbappé, poco es su mejor versión, pero no olvidemos que lleva, como decíamos, 8 goles en 8 partidos. O sea, el problema no es Mbappé. El problema es todo lo que falta alrededor.
1: No. A ver, el problema, repito, hemos dicho, Mbappé no es el líder. Lo que pasa es que no hay líderes.
0: Una cosa
1: a Mbappé
0: es goleador,
1: lo llevaron, no, es que a Mbappé lo llevaron a hacer goles y goles hace.
0: Líder que espero.
1: Claro, es que Mbappé lo llevaron a hacer goles y goles hace. El problema es que no tiene un líder y el problema es que de ninguna manera el Real Madrid ha logrado que todos aúnen los esfuerzos para que este hombre termine saliendo campeón. Así de sencillo.
2: Esto va a congeniar si sigue jugando con 4 delanteros.
0: Puede ser el líder, ¿no? Del curubito. Por lo menos el que nos va.
1: Sí, puede ser.
0: El que nos va manejando un poco a todos.
1: Bueno, es que ustedes son inmanejables, ese es el problema, pero sí.
0: Sí. Pero Mbappé no lo es en el momento en el que empieza a rajar de sus jugadores, el que los deja a los pies de los caballos, el que raja el entrenador, el que está jugando su equipo en directo y él está en un avión. O sea, todo eso no es de líder.
2: Para nada.
0: O el que se borra en un momento importante, el que piensa en un mundial antes que en el equipo.
2: En momentos importantes.
0: Y ahora parece que está haciendo otra vez lo mismo.
3: Yo siento que estamos redundando en algo. Ya hemos hablado de los números. Kylian está haciendo los números, está haciendo su labor. El equipo no tiene otras formas en mediocampo, en defensa. O sea, hay otras cosas que ver, no enfocarnos nada más en él. ¿Por qué? Uno, va más allá de los números. Vinicius ha perdido sensación, desequilibrio, confianza. Entonces, eso mismo puede ser un virus que esté pasando por otros lados y no estamos viéndolo. O sea, no estamos enfocando solamente porque no hay un líder. En efecto, sí, hay que buscar a alguien que nos lleve la bandera dentro del campo, pero va más allá de eso. Por eso digo, la temporada pasada, ¿quién era el que mimaba o quién era el que respaldaba? La estrategia es exigir con respaldo y no está funcionando.
2: Pero es que ya van 2 temporadas así, Karen. El problema no,
1: a ver,
2: es que no lo veamos.
1: El problema es que no han sabido fichar y no han sabido traer hombres que puedan liderar. Juanma Pérez Noya, buenas noches. ¿Cómo está usted?
4: ¿Qué tal? Buenas noches. Bueno, yo creo que Kylian Mbappé no es un líder. Cada vez que tiene oportunidad lo demuestra y lo hace a propósito para dejar muy claro que aquí manda él. Creo que él es muy inteligente, hay otros jugadores que serán más o menos inteligentes, él es muy inteligente, él sabe que ahora mismo hay dudas en torno a Vinicius, creo que él sabe que a Mourinho se le ha traído un poco como un perro guardián y creo que él quiere decir, vamos a medir hasta dónde llega esta gente, y lo hace a propósito. En el verano pasado me criticaron porque estaba lesionado, me fui de vacaciones. Aterricé en Madrid cuando el Real Madrid estaba jugando, rajé contra mi entrenador. Pues mira, ahora sabes qué voy a hacer, me voy a volver a ir de vacaciones estando lesionado y lo voy a volver a subir a redes sociales, y creo que lo hace a propósito, no como un pulso contra el Real Madrid como tal, sino como una forma de decir, el líder soy yo y todos los que me criticáis me da igual y vamos a medir si sale mi entrenador a criticarme o no, porque entonces ya sé por dónde puedo ir. Si me critica, problema, malas caras, etcétera, y ya veremos qué pasa. Y si no me critica, ya sé que tengo yo la sartén por el mango. Pero claro, Vinicius, ¿qué pensará? Entonces, a mí me demuestra que Mbappé no... Yo ya lo dije, yo no quiero que gane el Balón de Oro, no es... Es un jugador de TikTok, es un jugador de highlights, es un grandísimo jugador para aumentar las estadísticas en partidos que ya ganarías sin él, y es un jugador que te hace ganar muy pocos partidos importantes. No recuerdo partido importante desde que él está en el Real Madrid que se haya ganado gracias a Kylian Mbappé. Por tanto, creo que la situación en el Real Madrid es preocupante, hay que decirlo. Creo que en el vestuario se están viendo vicios del verano pasado, del año pasado, de la temporada anterior, y creo que hay que tomar medidas. Y yo confiaba en Mourinho.
2: Juanma,
4: veremos si ahora lo hace.
2: Juanma, creo que podemos estar de acuerdo en que ya Mourinho no es el mismo de antes, ¿no? Yo siento que el Mourinho de antes con este Mbappé hace rato no estaría...

0: jugando. Mira, por ejemplo, te voy a ver, mira, Coentrao, 2012, se había sacado por lesión. Le tomaron una foto en su cumpleaños. Por dos convocatorias, Mourinho lo sacó. Hazard, 2013, se fue a Lille de vacaciones unos días. Llegó tarde al entrenamiento y no jugó contra Schalke en Champions. O sea, el Mourinho de antes, el momento que tú le mostraras un poco de irresponsabilidad o irrespeto, te sacaba de la convocatoria sin pensarlo dos veces. Siento que este Mourinho ha sido más que nada marketing de que voy a poner mano dura, pero no ha puesto mano dura en ningún lado.
1: Pero es que usted no puede tampoco estar criticando un proceso que lleva apenas 3 meses frente a un proceso que llevaba 4 años de pudredumbre interna en donde dejaban hacer a los jugadores lo que se les daba la gana.
0: Pero es que
1: cambiar la mentalidad de un equipo completo, Vladimir, en 3 meses es imposible, sobre todo cuando hay 26 o 30 jugadores, que cada uno es un mundo diferente, que cada uno tiene un interés distinto y que ninguno los últimos 3 o 4 años han jalado para el mismo lado todos. Todos van para su lado.
0: En 3 años ya, ese es el problema.
2: La mayoría de futbolistas del Real Madrid son muy egoístas, son muy individualistas. Y por eso no están ganando. Y lo que ha intentado Mourinho es, bueno, no voy a meter mucha mano en el conflicto, por ejemplo, de Tchouaméni y Valverde, no hace falta hablar con ellos, entre ellos lo han arreglado, vale, de acuerdo. Pero ¿qué te vas a meter con Vinicius? ¿Qué le vas a hacer cambiar a Vinicius? Cuando encima hace su peor temporada, sus dos peores temporadas, y renuevas cobrando más dinero. ¿Qué mensaje estás mandando? Y Mbappé, ¿qué le puedes decir a Mbappé?
3: Julia.
2: Sales en una entrevista diciendo, pues mira, lo de montar en bicicleta, ¿y qué hace el tipo? Montarse en bicicleta y grabarse. Si es que, ¿qué va a hacer? O sea, si es un patio de colegio.
4: No, el asunto no está en los jugadores. No, para mí el asunto no está en los jugadores. Porque ellos, de alguna u otra forma, hacen su trabajo. Pero ellos saben que la persona que esté, director técnico, está condicionada a lo que otra persona, que ustedes saben claramente quién es, pueda decir o no. Entonces, ¿cómo va a funcionar un equipo dentro de la cancha si los jugadores hablan directamente con la cabeza y el director técnico es solo una fachada? Eso no funciona así. Porque entonces, ¿por qué nos preguntamos por qué Mourinho está así? O sea, ¿por qué? ¿Por qué no es el mismo de antes? ¿Por qué no nos hacemos esa pregunta?
2: Porque hay futbolistas que se creen que no es
4: problema de los futbolistas, porque los futbolistas no mandan dentro del equipo. No son los futbolistas.
0: Sí, claro, entonces, ¿quién tiene que mandar?
4: No son.
0: Si no es el técnico, no son los jugadores, ¿quién manda?
4: Es que ahí el problema, ustedes saben quién es.
0: ¿Quién?
4: Y no es Mourinho.
2: Presidente.
0: Bueno, Florentino es el mismo que sabe que no hay capitanía, pero igual te saca 140 millones un Gian Diomandé.
1: No es Florentino.
0: Bueno, pero es que, entonces, ¿quién es? ¿De quién es la culpa? Eso voy. No estamos apuntando dedos, estamos diciendo el Madrid está mal. No, la culpa no es de Mbappé, la culpa no es de Mourinho, la culpa no es de nadie. Entonces, ¿de quién es? ¿Están mal por
1: el señor que arma el equipo, lo deportivo, el señor Sánchez?
0: Bueno.
1: Él trae a quien considera que puede armar un equipo, que puede vender camisetas, que se puede hacer grande. Y al final, repito, quería entrar a Rodri. Yo no sé si Rodri era la solución, no sé si era el capitán que necesitaba el Real Madrid. Probablemente sí.
0: Sí.
1: No sé por qué este camerino del Real Madrid es ingobernable, Juanma. ¿Hasta qué punto realmente Rodri fuera ese catalizador? Trajeron a Bernardo Silva, al portugués, ¿cierto? A ver si algo podía hacer, pero no pasó absolutamente nada. No ha tenido tiempo. Jude Bellingham no termina de consolidarse como líder. Thibaut Courtois es arquero y un arquero capitán. Pues dentro del equipo puede tener mucho peso, pero en el campo de juego hace falta peso. Es realmente complicado, Juanma.
5: Sí, pero que volvemos a lo mismo. Que yo creo que José Ángel Sánchez no es el responsable, porque esta plantilla no la decide José Ángel Sánchez. La propone, José Ángel Sánchez propone y Florentino Pérez dispone. Entonces creo que aquí el principal responsable de la renovación de Vinicius, por ejemplo, es Florentino Pérez, que no ha querido arriesgarse a que un jugador se le vaya gratis y que le gane un pulso, porque él siempre ha presumido de yo le gano los pulsos a Cristiano, a Ramos, etcétera, y había uno que le podía ganar el pulso, y yo creo que se le ha renovado principalmente por eso, porque los motivos deportivos no lo atestiguan como tal, y creo que Kylian Mbappé haciendo estas cosas, otro Florentino Pérez le hubiera llamado a consultas.
6: Mira, Juan, me acabas de enumerar.
5: Hay un problema grave, claro.
6: ¿Se tenía la novela con Mbappé? Sí, lo trajo. ¿Pasó lo de Vini? ¿No quería sacar la renovación o sacarlo sin cero transacción? Pasó.
1: Al regreso, en Francia hablaron de la candidatura de Mbappé para el Balón de Oro. Y Lezán les va a responder. Pausa, ya volvemos.
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0: Ya regresamos, este es el Curubito. Estamos en la última recta antes de llegar al Balón de Oro. En Barcelona se desviven y dicen que debe ser Lamine Yamal el ganador del Balón de Oro, y es que apenas cumplió la mayoría de edad, tiene una temporada bastante buena, pero se les olvida que era la temporada pasada. Salió campeón del mundo, eso está claro, y fue campeón de liga. Perfecto. En el año 2018, Antoine Griezmann fue campeón del mundo, campeón de liga, campeón de copa, y no se llevó el Balón de Oro, solamente por mencionar un pequeño dato. Pero en Francia parece que a Mbappé también le salieron muchos enemigos. Está claro que está en una campaña, pero parece que los franceses están muy recatados. Por eso invadieron París. ¿Qué dijo el exdirector de France Football, el señor Ferré, sobre la campaña de Kylian Mbappé? Escuchemos.
1: Y ahí, efectivamente, vimos a un candidato autoproclamarse favorito, el elegido, y hacerlo en todos los idiomas del mundo y dirigiéndose hacia todos los continentes. ¿Es la opción correcta? Lo veremos el 26 de octubre. En resumen, creo que hay que tener cuidado con una cosa, es decir, con hacer campaña. ¿Por qué? Yo tengo ganas de decir el porqué. Porque al final no es el público el que vota, son los jurados. Y por haber mantenido relaciones con bastantes jurados, no tengo la impresión de que esta campaña mediática haya recibido una acogida extraordinaria, cuanto menos. En cualquier caso, tengo la convicción de que esto no influye en alguna medida en su voto. Después, quizá funcione. Si funciona, podría crear un precedente peligroso, porque en los próximos años esto podría convertirse en una práctica habitual.
0: Por supuesto, si ustedes escuchan a Ferrer, dice: no nos gustó la campaña que hizo Kylian Mbappé, y es que está claro que está en campaña, pero si él habla de una campaña, tendríamos que hablar del otro que está en

0: campaña, que es el señor Lamine Yamal, que le ha pagado a periodistas, a medios de comunicación, bueno, de pronto Lamine no, su entorno, periodistas, medios de comunicación e influencers, para que empiecen a inflar su nombre faltando apenas unas semanas para llevarse el Balón de Oro. En términos prácticos, entonces, el tema sería que el Balón de Oro no debería ser ni para uno ni para otro, para Harry Kane, que no está en campaña, que no vocifera y que no está pidiendo votos a diestra y siniestra. El Balón de Oro debe tener algo de respeto y todavía algo de prestigio. Muy en el fondo, pero dudo mucho que lo vayan a respetar. Juanma Pérez Noya.
1: Madre mía.
2: Bueno, pero a ver. Pero a ver.
1: ¿Han visto los partidos de Lamine?
2: Pero espera, yo parece que hoy no soy madridista, pero ¿sabéis quién vota en España, no? José Félix Díaz, director de LAS. Aquí le dio una amplia entrevista a Kylian Mbappé. Solo a él. ¿Solo a quién? A José Félix Díaz. ¿A quién va a votar José Félix Díaz? No sé, no hace falta ser pitonizo. Ya os lo digo yo. A Mbappé. Es que el problema para mí es que no deberían votar periodistas, porque están condicionados, primero, por quién es a su amiguete, quién le pasa información. Es que puede pasar lo que pasó en el mayor robo de la historia del Balón de Oro después del de 2001 a Raúl, el del de, año 2024 a Vinicius. Que es que aquí los votos...
3: Cada periodista
2: da a un top 10. Un top 10, no es que yo te voto a uno. No, es mi top, ni el número 1 es este, el número 2 es este, etcétera. Y son 15 puntos, 12, 10, etcétera, etcétera. Entonces, a Vinicius hubo gente que no le metió ni en el top 10, lo cual es irrisorio, claro, porque no tiene ningún sentido.
3: Claro,
2: ¿vale?
3: El fair play es uno de los criterios. Y fair play Vinicius no tiene por ningún lado.
2: Espera. Si Lamine Yamal, que lo que más le gusta en la vida es celebrar cumpleaños con enanos y hacer gestitos a la grada, va a hacer un ejemplo de fair play.
3: ¿Qué tiene que ver con el fair play?
4: ¿Qué tiene que ver una cosa con la otra? Porque si hablamos de la vida fuera de la cancha, lo que está haciendo Lamine no se justifica por su edad. O sea, no.
3: ¿Qué está haciendo la mesa?
4: No, le afecta igual. No, para nada.
0: Vamos a organizarnos porque están hablando todos. Vamos. Silencio. Silencio. Vamos por partes. Los voy a escuchar a todos. Lorena, Julia y le responde el señor Lezán. Lore.
5: No, lo mío es muy breve, que digo que uno de los requisitos que marca el Balón de Oro es el fair play, tanto dentro como fuera del campo. O sea, tiene un juego limpio, tarjetas y también lo que representas y cuál es tu comportamiento fuera del campo. O sea, que eso también se está teniendo en cuenta. Y el venderte de esa manera, esa falta de humildad, yo creo que chirría muchísimo. Es que yo no me puedo imaginar a Leo Messi, que ha sido el mejor de los últimos 15 años, hablar así de sí mismo. Es que es horrible.
0: Es que él merece ser el Balón de Oro porque yo me lo merezco. Seguramente Dembélé votó a Kylian porque es su amigo. Juli, y escuchamos a Albert Lezán.
4: A mí me molesta un poco que hablen de lo que pueda estar haciendo Kylian. Cuando pasó lo de la fiesta de Lamine, se hizo toda una campaña de mostrar a él, con todo el respeto, con su abuela, de que él era el mejor nieto después de todo lo que había sonado después de la fiesta. Entonces, no podemos juzgar a Kylian por lo que está haciendo, y si no me equivoco, las votaciones fueron hasta el 28 de septiembre, o sea que ya el Balón de Oro está listo. Ahora están sumando, restando lo que puedan hacer durante el tiempo para decidirse, porque las votaciones fueron hasta el 28 de septiembre. Todas las campañas que ellos pueden estar haciendo durante todo este tiempo ya es solo publicidad para ellos, pero de nada funciona, porque cuando fue lo de Rodri, para mí, él hizo un gran trabajo dentro de la cancha, pero también fuera de ella. Y Dembélé lo veíamos y él, ese hombre, ni siquiera habla fuera de la cancha. Él lo demuestra dentro de ella. Entonces, lo que haga o no fuera de la cancha sí es importante, pero no es lo más relevante.
0: Albert.
1: Como son periodistas, supongo que habrán leído hoy el informe de la FIFA hablando de Lamine Yamal, ¿no? Habrán leído la importancia que le dan a Lamine Yamal en el Mundial.
4: Ya
1: ¿lo han leído?
4: Ya está, ahora
1: no
4: importa. Ya la votación
1: ¿Son periodistas o son panfleteros? ¿Son periodistas ustedes? De la FIFA hablando de Lamine Yamal,
4: no,
1: de la FIFA.
4: No, soy un
1: hablando
4: periodista de
1: la importancia,
4: bufanda. Soy un periodista
1: no
4: de bufanda, entonces.
1: No
4: soy un periodista
1: hablar.
4: De bufanda.
1: No dejan hablar.
4: No eres.
1: Les
4: no
1: pregunto,
4: soy. No
1: ¿son
4: soy
1: periodistas?
4: Una periodista de bufanda. No soy. Yo soy una periodista deportiva, no soy una periodista de bufanda, soy una periodista deportiva, no soy una
1: de la FIFA.
4: Pero si yo analizo el fútbol bien, yo necesito ver que el chico haga lo que tiene que hacer dentro de la cancha.
1: Señorita, el informe de la FIFA hablando de la Isla Mar.
4: Ya qué importa, si ya las votaciones se hicieron hasta el 28 de septiembre, ya no importa.
1: ¿Has leído?
4: Ya no importa si ya los votos están. Ya los votos están.

0: Pero lo ha leído.
1: ¿Importa ahora? ¿Importa ahora? Respóndeme tú. ¿Importa ahora?
0: ¿Lo ha leído?
1: ¿Importa ahora si ya los votos están?
0: Claro que le importa. Claro que importa.
2: Pero, Albert, a ver, le pregunto una cosa. Albert.
1: Explícame, ¿para qué?
2: Hace apenas siete días o tres días usted estaba criticando a la FIFA. Albert, hace tres días usted estaba criticando a la FIFA y decía que no tenía ningún tipo de validez lo que la FIFA hiciera. Hoy sí tiene validez. Y lo voy a dejar hablar, lo voy a dejar responder. Responda. Responda.
0: La FIFA ha hecho un informe dando importancia capital a la forma que tuvo para los defensas de permitir que Pedro Porro, Dani Olmo y compañía pudieran habilitar su juego gracias a la forma de jugar que tiene la Minyamal. Que eso ya lo explicó De La Fuente, pero claro, cuando lo ha explicado la FIFA, todos callados. La Minyamal es sin lugar a dudas el mejor jugador del mundo. Y no lo disfruta esta gente, porque los enanos, de las fiestas y no de los goles que marca cada minuto, porque es un espectáculo. No disfrutan ni de la selección española. Estos días no está jugando ni con España, pero no lo disfrutan ni Juanma ni Lorena, porque son tan antibarcelonistas, están tan enfermos, pero tan enfermos que me dan hasta lástima, me dan pena, me dais pena. Tenéis que ir al psiquiatra todos los días. Lamine Yamal es un jugador que hace disfrutar a todo el mundo. A todo el mundo. No necesita comprar a ningún instagramer, no necesita comprar a ninguna prensa, porque la prensa mundial.
1: Y por eso salía con su abuela después de la fiesta, por todos lados. Se llevaba a la abuela hasta el súper, se la llevaba. Después de la fiesta se llevaba a la abuela para todos lados.
0: Con mucha diferencia sobre Harry Kane.
1: Precisamente por eso.
0: Con mucha diferencia sobre todo lo que digáis. Lamine Yamal es el jugador con más aura del mundo, que más vende en el mundo, que más. Que más hace vibrar en el
2: más
0: mundo.
2: Laura del
0: y va a ganar el balón de oro el día 26
2: campaña.
0: Y os lo vais a comer. Y el día 25
3: escuchar
0: os va a hacer un descosido.
3: Y
0: el día 25, mientras la
3: Minyamal. Si
0: mientras
3: una campaña
0: mientras
3: para Kylian la
0: Mbappé
3: próxima
0: se va a volver a borrar.
3: Bien.
0: Y no va a jugar en el Camp Nou porque es un cobarde. Y se va a volver
3: cuando
0: a borrar.
3: Así,
0: y no
3: le pones play
0: al Camp Nou.
3: Es un papagayo.
0: Y ya está, no, porque no queréis oír la verdad, porque sois una pandilla de cobardes, de rasteros.
3: Hemos hablado
0: de rasteros, que no queréis ver la verdad. Que vivís con los ojos tapados,
3: equipo,
0: que vivís con orejeras, no queréis ver la verdad. Lamine es el mejor.
1: Claro.
0: El mejor
4: claro,
0: con 19 años.
4: Por ahí ya se acabó.
0: Y no lo soportáis ni en la selección española. No lo soportáis ni en la selección española, porque sois tan anticulés.
1: Claro, hizo demasiado en el Mundial.
0: Odiáis tanto al Barça,
1: casi me sorprende
0: y vuestra propia
1: su desempeño en el Mundial. La mía en el Mundial casi me deja loca.
4: Okay, no, mira,
1: casi me deja loca.
4: Ahora me estoy dando cuenta que hacer fiestas te quita el Balón de Oro. Dime algo, Julia. ¿Ronaldinho tiene un Balón de Oro?
1: ¿Perdón?
4: ¿Ronaldinho tiene un Balón de Oro?
1: Mira, yo creo que...
4: ¿Para ti era fiestero o no?
1: Sí.
4: Ok, Ronaldo Nazario, por ejemplo.
1: Claro, todos
4: también
1: eran
4: tiene
1: fiestero.
4: Balón de Oro, ¿sí? Entonces,
1: sí.
4: ¿Las fiestas por qué te sacarían de Balón
1: porque,
4: de Oro?
1: Porque, ok, nos estamos actualizando. El fútbol se actualiza y tú también deberías. Okay. Porque si todos nos estamos... Si todos nos estamos actualizando... Ahora el jugador tiene que ser un jugador de talla, dentro y fuera de la cancha.
4: O sea, no tener Instagram como Rodri, ¿eso quieres decir? Que no tenga marketing en lo absoluto.
1: No sé el tema de las redes sociales que tenga que ver aquí. Estamos hablando de él como persona. No estoy hablando de sus redes sociales.
4: Pero es que
0: él como persona es maravilloso.
1: Porque si es como redes sociales, cambia de novia cada rato. Entonces, también eso influye.
4: Pero vamos
1: o sea, no estamos hablando de...
4: ¿Por qué influye la novia que mira, tienes en el balón?
1: Estamos hablando de redes sociales.
0: Pero si no habéis
5: leído...
0: Que ha concedido, seguro.
5: ¿Cuánto le paga la familia de Lamine Yamal para que lo defienda?
0: Decídmelo. Cuando ha hablado de su
3: escuchas.
0: Familia, de sus padres, de cuando
4: están.
0: Era pequeño.
3: Tu conciencia
0: no las habéis
3: te
0: leído.
3: Habla y ni escucha.
5: Albert Lezar.
0: No las habéis leído.
5: ¿Cuánto le paga la familia de Lamine Yamal para defenderlo?
0: X o internet o no habéis leído las dos últimas entrevistas con
4: Lezar. Te están preguntando del más allá cuánto te paga la familia de Lamine para que lo defiendas.
0: Uy, mucho me paga, mucho, muchísimo me paga, muchísimo, vamos. Bueno. Yo vivo de Lamine Yamal y de Negreira.
1: Ya vemos.
0: Bueno, me paga un
1: ya
0: poco
1: vemos.
0: Menos que Negreira.
1: Ya sí, vemos, escucha, ya vemos. Ya
0: Negreira
1: vemos.
0: Me paga más.
1: Ya
0: Negreira
1: vemos.
0: Negreira trabaja debajo de la puerta.
2: Pausa y ya regresamos con más.

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4: Hace mucho rato, sin embargo, va y viene. Florentino le ha ayudado a los del Barcelona, le ayudó a Laporta a que se quedara un tiempo más. Todo porque queríamos que la Superliga funcionara. Queríamos, y me incluyo, porque creo que era la solución para el fútbol europeo. Sin embargo, de un momento a otro, todo se fue a la B. Sí, terrible. Se fue lejos eso. No se va a arreglar. Los señores del Barcelona quisieron poner una querella en contra del señor Florentino Pérez y salieron a decir que lo llamaban primero a una conciliación para ver cómo arreglaban la situación y que tenía que retractarse de lo que le había dicho a sus socios respecto al Barcelona y el caso Negreira. La respuesta del Real Madrid fue contundente, contundente. Le entregamos a la UEFA el dossier para que lo estudien y el caso siga. ¿Qué dijo el señor Laporta? Escuchemos.
5: Bueno, lo que no podemos aceptar es que se falte a la verdad y cada vez que intervienen públicamente pues se metan con el Barça. Nuestro departamento legal reacciona ante estas situaciones, lo hacemos con todos los que nos han condenado antes de juzgarnos y han dicho cosas que no eran ciertas y seguimos en la misma tónica. Yo lo que espero es que se rectifique y que esto pues se solvente. Con el Madrid ya sabéis que se han roto relaciones, ellos pues comparecieron en el caso Negreira, entendemos que solo para alargar el caso y justificar una actuación de su televisión y un discurso que tienen predeterminado y ahí pues es donde hay confrontación y estamos pues con la relación existente es cero.
4: Aquí lo curioso por supuesto es que están con su relato, son inocentes, no pasa absolutamente nada y Juanma, creo que tienen un muy buen abogado porque, a ver, seguramente ante la justicia española no va a pasar nada, ante la UEFA con lo que entrega el Real Madrid, vamos a ver qué sucede, pero ¿hasta qué punto este señor va a seguir mintiendo? Porque hasta el Manchester City han salido a defender. Juanma.
6: Bueno, pero vamos a ver, pero si es que sabemos cómo es Joan Laporta y cómo es la situación del Barça, evidentemente... la UEFA lo dijo, hasta que, como este asunto está judicializado, hasta que no termine la judicialización y haya una sentencia, nosotros no vamos a hacer nada, ¿vale?

0: el dossier que el Real Madrid envió, lo envió hace tiempo. ¿Por qué ahora sale la UEFA a decir lo hemos recibido y que estaba vendiendo una milonga en Barcelona diciendo lo hemos añadido? Lo que hace la UEFA es un acuse de recibo. No, la UEFA dice lo hemos recibido y lo añadimos a un proceso que está en revisión. Es decir, te está diciendo que se reactiva el proceso, porque la última notificación es que se paralizaba hasta ver qué pasaba con el asunto judicial en España. Y ahora te dicen que se recibe y que se reactiva. Es decir, evidentemente significa algo. Y aparte, ¿por qué lo hace público ahora si esto lo ha recibido hace tiempo? Si el Madrid lo mandó, creo que fue en junio, si no recuerdo mal. Pues porque la UEFA evidentemente quiere que el Real Madrid vuelva a estar de su lado. Que el Real Madrid vuelva a la Asociación de Clubes Europeos y está intentando ganarse su favor. Igual que la UEFA se dedicó a mirar hacia otro lado cuando el Barça dijo, oye, que no, que venga, que si me salgo de la Superliga, no miráis hacia el tema Negreira. Y dijo Ceferín, vale, porque Ceferín con una mano tiene la espada y con la otra pasa el cepillo en misa. Entonces, es evidente que juegan esas dos bandas, pero es que la banda del Barcelona es una banda, precisamente, porque tiene 1.000 asuntos judiciales y 1.000 corruptelas pendientes. En este caso, por ejemplo, de juicio. Y la UEFA sabe que quien tiene la sartén por el mango, ahora, en tal caso, son ellos y el Real Madrid. Por tanto, veremos qué pasa. Primero queda que termine la fase de instrucción, que esto vaya o no a juicio, y cuando eso ocurra, seguirá avanzando. Pero que la UEFA puede sancionar al Barça, cosa que no va a hacer la justicia deportiva aquí en España, pero que la UEFA sí puede sancionar al Barça dejándole fuera de la Champions varios años, no os quepa la menor duda. Y Laporta, que le debe su puesto al Real Madrid, que Laporta, si está en su puesto, es porque el Real Madrid le ayudó con las palancas y con la financiación. Si no, el Barça hubiese quebrado y hubiese tenido que convertirse en sociedad anónima deportiva, no hubiera podido inscribir a muchos jugadores, etcétera, etcétera, etcétera. ¿Traicionó al Real Madrid saliéndose de la Superliga? No pasa nada, el Real Madrid ya se ha salido de la Superliga. Ahora veremos qué hace la UEFA.
1: Juanma, dime la verdad, ¿cuánto tiempo lleva la investigación de Negreira después de todo? ¿Cuántos años van? Dime.
0: Está en fase de instrucción. No sé si conocéis lo que es la diferencia entre
1: Te hice una
0: investigación,
1: pregunta
0: instrucción.
1: puntual, dime de cuántos años lleva.
0: Ya, pero es que has hecho una pregunta que no tiene ningún sentido. Entonces, por eso te la aclaro, para que intentes
1: Ajá.
0: hacer preguntas con sentido.
1: A
0: Yo te
1: ver.
0: estoy diciendo que está en fase de instrucción, que hay
1: Listo.
0: una denuncia, ¿vale? Y entonces se empieza a recabar pruebas y se dice, ¿eso tiene sentido o no tiene sentido?
1: Recabar pruebas,
0: Y
1: la
0: la
1: que
0: Guardia
1: supuestamente el
0: Civil.
1: Madrid está ayudando a sacar, ¿no?
0: No, porque el Madrid no tiene acceso a la documentación del Barça. Entonces, la
1: Es
0: Guardia Civil,
1: correcto.
0: por si no lo sabes. Mira, la Guardia Civil ha inspeccionado las instalaciones del Barça, como si fuese un local de delincuentes. Ha entrado y ha inspeccionado las instalaciones y
1: Claro.
0: ha extraído documentación. La Federación Catalana de Fútbol, la Guardia Civil, también lo ha hecho. Y la Guardia Civil, después de ver toda esa documentación, la Guardia Civil ha dicho, wow, esto pinta muy feo. Y entonces se lo ha pasado a la jueza y ha hecho un informe. Y el informe de la Guardia Civil dice, ahí. Numerosos indicios que demuestran que el Barça podría estar pagando a Negreira con una intención deportiva. Entonces
1: Podría.
0: la jueza lo recibe, podría, claro, hay que juzgarlo, por supuesto.
1: Pero no
0: Entonces
1: es una verdad
0: la jueza lo
1: absoluta.
0: ha recibido, pero si no estoy diciendo la verdad absoluta, estoy diciendo que todos los indicios hasta ahora recabados apuntan en esa dirección. Que las fuerzas policiales, que no el Real Madrid, que las fuerzas policiales, que el juez de instrucción va en esa dirección. Que Laporta deje de engañar a la gente. Que lo que dice la policía y el juez dice, esto pinta muy feo. Y están investigando. Y ahora, para julio, va a ser, creo que es con julio, y me puedo dar un dato equivocado y no quiero hacerlo, pero creo que es julio, es el plazo máximo. Y a partir de ahí dicen, oye, con todas las pruebas que hemos recabado, ahora sí, a juicio. O, oye, mira que no. De repente, Albert Lesan, Vladimir, todos vosotros. Oye, que esas pruebas son pantomima. Una pantomima.
1: Juanma, ¿sabes
0: Que no
1: quién
0: vale para
1: es?
0: nada. Y se archiva el caso.
1: De casualidad te suena el nombre Albert Perrin. ¿Te suena?
0: No sé si es.
1: Ok,
0: Iba a hacer una
1: mira.
0: broma. No, no, no me suena.
1: Mira, Albert Perrin es un representante del Barcelona que salió a decir que sí, tanto Laporta como Soriano como Rosell en su momento sabían de los pagos de Negreira. Cuando él dice esto a la prensa, también dice, claro, cuando el tema es mafia, lo mejor es pagar. ¿Qué significa eso? Lo más probable es que el
2: Mira,
1: Barcelona estaba
2: Vladimir,
1: intentando.
2: te puedes hacer otra pregunta. Por ejemplo,
1: Cuéntame, Lorena.
2: cuando han declarado delante un juez, por ejemplo, entrenadores como Luis Enrique o como Valverde, y le han preguntado por esos informes sobre los arbitrajes, que supuestamente era para eso el dinero, han dicho.

0: no teníamos ni idea. No teníamos ni idea. Y ya para mí tiene bastante más credibilidad, por ejemplo, en este caso, Luis Enrique y Valverde.
1: Sí, pero es que vamos a lo mismo, Lorena. Realmente no hay pruebas físicas de lo que están tratando de inculpar
0: hay
1: al Barcelona.
0: Muchas, hay muchas. ¿Cómo claro cuál? Que hay.
1: ¿La
0: claro
1: tiene la justicia? Hay. ¿Las tiene?
0: Claro que hay. Claro
1: no,
0: que
1: es
0: hay.
1: Que
0: hay
1: si ustedes pagos. Quieren, en lugar, de esperar, están de que se resuelva con España, pueden agarrar al hacker no, este no, portugués. Pueden agarrar al hacker este portugués que destapó todo el Manchester City y que destapa lo del Barcelona también. ¿No te parece? Porque hasta
0: origen
1: donde yo sé, Juan me acaba
0: cantidad,
1: de decir, con esta mafia no van a sacar nunca lo del Barcelona. Ya. Porque si es que hay algo, porque yo definitivamente creo que no hay nada, esto lo más probable es que fue un blanqueo de un blanqueo de
0: capitales. Pero si lo han reconocido, pero si lo han
1: reconocido. Para poder sacar dinero del mismo club. Pero es que...
0: Pero si lo han reconocido,
2: mira, lo mismo. Mira, un segundo, una pregunta, Vladimir. ¿Quién cuadruplicó el sueldo a Negreira? ¿Laporta estás diciendo entonces que lo más probable es que esté blanqueando capitales para quedarse dinero del Barça?
1: ¿Quién? No sé si es Laporta, no sé si es Soriano, no sé si es
2: Cuadra, ah,
1: pero
2: no, no,
1: vamos
2: no.
1: a lo mismo.
2: No, no, Soriano
1: ellos
2: no,
1: no van a decir,
2: o sea,
1: la verdad porque obviamente estamos hablando de un delito.
2: Actual, el presidente del Barça actual, que es tan bueno,
1: pero es que el problema
2: haciendo blanqueo de capitales. Y te digo más, mira, más fácil, para que lo entendamos todos, cualquier persona le guste el derecho o no le guste el derecho. Ajá. El Barça ha reconocido los pagos, que no es Albert Perrin. Y claro. Toni Freixa, que fue vicepresidente económico del Barça, con Laporta y con Ros y con Bartomeu, Toni Freixa dijo públicamente: pagábamos en busca de neutralidad, porque pensábamos que si no pagábamos, podían beneficiar a otros. Así de claro lo dijo Toni Freixa.
1: Pues porque los beneficiaban ustedes, Juan Manqueao, si lo beneficiaban ustedes.
2: Pues, ¿sabes qué pasa? Que lo que está haciendo es reconocer un delito de corrupción deportiva.
1: No, está reconociendo un pago
2: no,
1: para
2: no,
1: informes.
2: No, no, claro, para informes wow. no. Que dijo que no era para informes. Que era para influir. Que lo dijo públicamente. Wow, porque pensaban que podían beneficiar a otros. Y que por eso, pagando
1: podría.
2: A ellos,
1: volvemos
2: no les
1: a un quizás.
2: Y eso es delito.
1: Ves que vamos a lo mismo, no es nada concreto,
0: encima,
1: todo es especulación.
0: Vladimir, encima, quien tenía que recibir esos informes para tener información de los árbitros, claro. que son el staff técnico, te niega haberlo recibido durante años.
1: Pero es que igual.
0: Entonces, ¿ya qué más quieres?
1: El Barcelona no es el único club que ha pedido informes arbitrales, ¿o sí?
2: Pero no, que no hay informes. Que el Barça ha reconocido en sede judicial que no los tiene.
1: Pero, no.
2: Que es que para intentarlo hacer. Escúchame, que nos ve mucha gente. Hay que intentar evitar hacer el ridículo. Las tonterías hay que decirlas bajito.
1: No.
2: Que es que el Barça ha reconocido en sede judicial que no hay informes.
1: Las tonterías.
2: Que no hay informes.
1: Las
2: que no hay
1: tonterías
2: informes, que no hay informes,
1: es tratar de poner una narrativa
2: no
1: hacia esto
2: stop,
1: sabiendo que
2: no
1: es porque el Madrid
2: stop,
1: está mal.
2: Informes.
1: ¿Y quieres que las
2: stop,
1: luces vayan?
2: Que no se
1: a
2: puede
1: otro
2: dar
1: tema.
2: Tumbos. Que no se puede dar tumbos.
1: Pero
2: decir,
1: es que vamos a lo mismo de nuevo.
2: Luego blanqueo, que
1: si
2: es
1: no
2: muy sencillo,
1: hay,
2: que el propio Barça
1: si
2: ha reconocido,
1: no hay,
2: que el propio
1: si no hay pruebas concretas, Juanma, todo lo que estás diciendo es especulación.
2: Influir,
1: esa es la parte que no quieres entender.
2: Directo,
1: los informes han estado, los pagos también. Pero
2: dice,
1: decir que esos pagos fueron para ventajas arbitrales, eso ya es mentira, porque si no puedes probarlo, es mentira.
2: Pero que lo dijo el vicepresidente económico del Barça.
1: De la misma manera, igual si Soriano dijo que estuvieron o no estuvieron los pagos, nunca dijo que fueron para tener ventajas arbitrales. ¿O sí?
2: Pero vamos a ver. Decir, como a lo mejor otra vez benefician, yo pago para que a mí no me perjudiquen.
3: El
2: no.
3: tema,
2: eso es reconocer un pago para una influencia.
3: Sí,
2: es corrupción.
3: Okay.
2: ¿Lo reconoció públicamente?
3: Sí, sí, sí. Yo, ok.
2: Para
3: ser un poco imparcial con este tema, aquí lo complicado es que no hay pruebas físicas. Y si hablamos un poco de derecho, necesitamos pruebas físicas, papeles, documentos, que necesitas
0: hay
3: eso.
0: Hay muchísimos.
3: Y no lo tenemos. Nosotros vamos a una pequeña pausa y ya volvemos porque también tenemos a Helu desde Madrid porque nos va a actualizar todo de regreso a la fecha FIFA.

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5: Regresamos, este es el Crubito, gracias por estar con nosotros. Hacemos la conexión inmediatamente con las calles de la capital española, Madrid. Allí está nuestro compañero Geu Felfe de Risco. Geu, buenas noches, amigo, ¿cómo le va? Rápidamente le pregunto, novedades médicas en el Real Madrid, ¿cómo van? ¿Cómo se mueven?
6: ¿Qué tal, Alejandro? Qué gusto saludarte. Se mueve rápidamente porque el calendario viene apretado. Cada vez el parón FIFA está a punto de terminar. Y el Hospital Real Madrid va avanzando para lo que es la recuperación de todos sus jugadores, evidentemente de los que estén en Valdebebas.
5: Muy bien, le pregunto rápidamente, Antonio Rüdiger, que había tenido molestias, ¿qué va a pasar con el alemán? Y también con el brasilero, el defensa central brasilero, Eder Militao, que también estaba entre algodones, parece que ya toca la pelota y podría estar en cancha antes de tiempo. ¿Qué va a suceder con estos dos?
6: Efectivamente.
5: Muy bien, ya voy a volver con Geu, que está en las calles de Madrid, problemas de conexión. Le pregunto de nuevo a ver si ya tenemos a Geu, me confirma, Geu, ¿está por ahí?
6: Aquí estoy.
5: Perfecto, le pregunto entonces, ¿qué va a pasar con estos dos hombres, tanto Rüdiger como Militao?
6: Rüdiger y Militao se espera que estén por...
5: Bien, ya voy a regresar con él. Tenemos un problema de conexión, no pasa absolutamente nada. A ver, Karen, el tema de Militao... Lo pintan como una posible solución para el Real Madrid, pero ¿será que con lo visto en el transcurrir de las temporadas va a ser el hombre que arregle la situación en defensa del Real Madrid?
7: No, la verdad que no. ¿Cuánto tiempo pasa lesionado? ¿Cuánto ha tenido la recurrencia? ¿Cuánto ha sido la merma que ha tenido el Madrid con la figura? Hay que ser sincero, hay figuras que quizás no le ha pasado, mejor dicho, le ha pasado factura en esta situación y se le achaca automáticamente, llega nuevamente, pasa algo, se le achaca, y creo que por ahí no es.
5: Veamos, por favor, los lesionados del Real Madrid en defensa de esta temporada, lo que tiene José Mourinho para comenzar la liga de nuevo: Hausen, Asensio, Konaté, Rüdiger y Tchouaméni. A ver qué pasa con ellos. Le pregunto al señor Juanma Pérez Noya. Juanma, ¿qué posibilidades tiene Mourinho en la cantera de pronto de echar mano de algo para poder suplir los problemas que tiene en defensa? No tengo a Juanma tampoco. Muy bien, ya vamos a regresar entonces en algún momento. Ya ahora sí, ya lo tengo. Ya lo tengo, sí.
8: ¿Ah? Decía, tenemos la opción de Joan Martínez, que es un central.

0: muy prometedor que vino de la cantera del Levante, que se rompió el cruzado hace un par de años en pretemporada, y que es verdad que en el Castilla destaca. Le falta cuerpo, lo ha dicho más de una vez Mourinho. También Rivas, que es hijo del famoso Nano Rivas, exjugador entre otros del Getafe, que ese sí que le gusta más a Mourinho por su contundencia defensiva. Yo creo que hay alternativas a la cantera del Real Madrid y lo único es darles minutos, evidentemente.
1: Muy bien, voy ahora sí con Geu directamente. Geu, en las calles de Madrid, a ver si ya la tecnología japonesa nos ayuda a llegar con usted. Le preguntaba...
2: Aquí estoy.
1: Perfecto, muy bien. ¿Qué dice Mourinho de los lesionados? Juanma nos hablaba de la posibilidad de tirar de la cantera de alguien, de un hombre que viene bien, que después de una lesión larga puede que llegue, pero ¿qué va a pasar? Porque es la gran preocupación, no solamente de cara a los partidos que vienen enseguida, sino al gran clásico contra el Barcelona, que va a ser otro examen durísimo que tenga la plantilla de Mourinho.
2: Sí, es que lo dicho por Juanma, hay jugadores en la plantilla que van a tener que tirar, porque recordemos todos que Eder Militao, sobre todo, viene de una lesión que es la misma lesión de siempre y que no es fácil entrar de una en alta competición 90 minutos y rendir como lo rendía en sus mejores tiempos. Así que es un proceso de adaptación, no es solamente tocar el balón, correr en grupo en Valdebebas, sino literalmente asentarse a lo que es la alta competencia en este tipo de terrenos. Y sobre todo en estas cinco fechas que vienen, estas cuatro fechas que vienen, cinco con el clásico en Barcelona, que son bastante exigentes.
1: Geu, por favor, ¿cuáles son las próximas cinco fechas que tiene este Real Madrid? Porque de una cantidad de exámenes vamos a ver si le funcionó o no el descanso, si llegan bien los jugadores y sobre todo si hay un giro de tuerca o no con Mourinho.
2: Sí, se recibe después del parón FIFA, este parón que ha dado de todo, hasta para hablar, se recibe al Villarreal en casa, se visita a la Roma, al Olímpico de Roma por Champions League, se recibe al Sevilla en casa en el Santiago Bernabéu, se recibe también por Champions al Leipzig de Alemania y por último se visita al Fútbol Club Barcelona en el anhelado clásico el 25 de octubre a las 9 de la noche en el Camp Nou.
1: Ahí está la información del Real Madrid. Geu, muchas gracias, hermano, feliz noche, que descanse.
2: Feliz noche a todos en plató.
1: Gracias, Geu Fuerte de Risco. Juanma, aparentemente el calendario podría ser benévolo con el Real Madrid hasta antes del clásico. Pero, ¿qué va a pasar? ¿Sí hay suficiente colchón para que aguanten a Mourinho, para que aguanten lo que sea que suceda?
0: Alejo, el Sevilla ha estado en la parte alta de la tabla en este inicio de temporada. Evidentemente, desde el Barça a la vuelta de la esquina, el Villarreal no ha tenido un buen inicio, pero es un grandísimo equipo. O sea, que cuidado, que el calendario del Real Madrid es muy complicado. Muy complicado. Vienen curvas. Y estamos así, Vinicius es Vinicius o es el doble, que se quedó en la mesa de operaciones. O si resulta que Mbappé está echando un pulso al club. O si este es Mourinho, o Mourinho ha venido a Madrid en una nueva etapa de su vida y el látigo se lo dejó en Portugal. Entonces, de verdad, yo os lo dije la temporada pasada. Cuando el Madrid juega contra el Barça, gana el Clásico. Y antes del derbi, el Madrid llega como líder claramente destacado y demás. Y os dije, las sensaciones no son buenas. Bueno, pues os lo digo ahora. Las sensaciones no son buenas.
3: Calendario difícil, ¿de dónde? ¿De qué estás hablando? El Sevilla estuvo 2-1 con el Barça. Es uno de los equipos que más pelea nos dio sabiendo la delantera que tenemos. El Leipzig, que... ¿Qué es lo difícil? ¿Que Vinicius no empuja a alguien de nuevo, como hizo con Willy Orban en la otra Champions?
4: El calendario más fácil ha tenido el Barça.
3: Vamos a lo mismo. Este calendario que viene ahorita para ustedes es difícil. Yo no quiero saber entonces qué es el Barça para ustedes. Es imposible. Porque sí. Leipzig va a traer un nivel a ustedes, por Dios. La Roma va a traer un nivel a ustedes. Eso sí, si me quiero comparar en lo que es inicio de temporada, la Roma ha tenido mucho mejor inicio que ha tenido el Madrid. Pero de igual manera, no tienen ningún equipo que realmente dé miedo. Yo tengo que jugar contra el Paris Saint-Germain antes del Clásico. Yo debería tener miedo.
5: Pero el
3: estoy más relajado que todos ustedes.
5: ¿Y qué va? Les han dicho
3: que no importa. ¿Sabes por qué? Porque en 2023 jugué contra el Bayern, gané, fui al Clásico y gané de nuevo.
4: Habéis tenido como mucho al Athletic Bilbao en casa, al peor Athletic.
3: Bueno, y tuvieron. Y en Madrid tuvo al Real Betis. Tuvo al Real Betis y perdió.
4: Al Rayo Vallecano, que no.
3: Bueno, Lorena, pero si es tan fácil la liga, ¿por qué estoy solo en puntos y todos los demás están?
1: Por eso, porque es fácil.
3: Es que eso si el Madrid y el Atlético, si la liga es tan fácil.

0: ¿por qué el Madrid y el Atlético no tienen entonces los mismos puntos
1: porque
0: que
1: porque habéis tenido el inicio más fácil.
2: Dejadme que os diga una cosa. Dejadme que os diga una cosa, porque esto de las ligas fáciles y que luego en Europa se tiene que demostrar y que las ligas fáciles van mal, eso lo han roto en los últimos años Paris Saint-Germain y el femenino del Barça, que por cierto hoy le ha metido 7 al Madrid. Felicidades.
0: Como siempre.
2: 5 en la primera parte. ¿No es verdad? O sea, que la liga local sea fácil es una ventaja para luego jugar la Champions.
0: Y es mentira también.
2: ¡Es una ventaja!
1: Y lo ha demostrado. Estamos hablando de liga.
2: Los últimos 2 años el Paris Saint-Germain se ha paseado en Francia y luego le ha venido muy bien en Europa, porque te puedes reservar. Y el femenino del Barça, lo mismo en la Champions. Que decían, claro, como luego no compiten en España, en Europa les va a costar. No, en Europa van sobradas. Y lo mismo le va a pasar al Barça este año, que va a poder dosificarse mucho más, porque la Liga Española es infinitamente superior al resto de equipos. Por lo tanto, este año va a ganar la Champions con la boina, con la nutria
0: afuera, claro que sí.
2: Con la gorra al revés, pues, porque podrá dosificarse.
3: No, si es lo mismo el año pasado, tampoco va a ganar la Champions.
2: Si es lo mismo el año pasado, tampoco va a ganar la
0: Champions. Si es
3: lo mismo el año pasado, tampoco va a ganar
0: la Champions. Si es lo mismo el año pasado, ganó títulos y tú no.
2: Por un poco más solidario con las chicas. Las dos chicas que hay ahí, que os aprecio y admiro, que sois buenas periodistas. Decidlo, felicitad al femenino del Barça, que le ha metido 7
3: claro,
2: al Real Madrid.
3: Claro, felicidades. Fue un partido que se lo llevaron por encima, pero no estamos hablando de las chicas.
2: Le ha metido 7 al Real Madrid Tacón hoy.
3: Claro. O sea, creo que los números hablan por sí solos, pero estamos
2: siete
3: hablando
2: al Real
3: de que
2: Tacón.
3: Esta va a ser la
2: siete.
3: Misma del año pasado, entonces
2: siete.
3: Van a llegar a semifinales en una super semifinal y se van a quedar
2: que
3: ahí.
2: Me han boicoteado
3: y no van a llegar
2: hoy.
3: A la final.
2: La climatología.
3: Y no van a
2: ganar. Porque sabían que se iba a meter
3: eso
2: mucha
3: lo que
2: caña.
3: Va a pasar, eso
0: Julia,
3: lo va a pasar.
0: Si tú realmente crees que la temporada pasada y esta es lo mismo...
3: Se van a volver a quedar en cuartos.
0: Eso es solamente que no quieres hablar sin quitarte de la camiseta.
3: Estamos iniciando y ya están medio alzaditos, ya
0: no
3: se sienten medio
0: confiados. Estamos rompiendo récords. Claro que tengo que estar
2: mira
0: alzado.
2: Qué bonito.
3: Esto está empezando.
2: Mira qué bonito.
0: Primero y estoy a
3: esto
0: 6 puntos de Madrid.
3: Esto está empezando,
0: estoy a 6 puntos de diferencia.
3: Y está perfecto, está empezando. ¿Por qué el exceso de confianza? ¿Por qué querer aplastarnos?
0: Es que no es confianza, son
3: y
0: datos.
3: Y es que ustedes trabajan en eso.
2: Si quito esto, mira qué bonito.
0: Claro,
3: ustedes trabajan en eso.
0: Estamos trabajando en eso, a diferencia del Madrid, que sigue allá abajo, ¿o no?
3: Claro, porque es que si no se comparan con el Madrid, no son nada.
0: Pero es que no me puedo comparar contigo, porque tú estás en cuarto lugar y yo estoy de primero, Julia. No es lo mismo.
3: ¿Y por qué te siguen comparando? ¿Por qué te sigues comparando con el Real Madrid si estamos de cuarto?
0: Porque
3: no se comparen.
0: Es verdad.
3: No se comparen.
0: No, ¿sabes qué? Tienes razón.
3: No se comparen, pero.
0: La primera prueba que voy a tener
3: suena,
0: es en el París.
3: Yo quiero saber cómo suena el Barcelona sin el Real Madrid. No existe.
0: El Barcelona está de primero en Liga.
3: Está bien, pero no existe. Ustedes sin nosotros no existen. Nosotros somos nosotros y ustedes sin el Real Madrid.
0: El Madrid hoy en día no existe.
3: Se van a quedar en cuartos de nuevo y no van a ganar la Champions.
0: Bueno, lo más probable es que
2: el Madrid
0: tenga una mejor temporada que el Madrid. Es muy probable. ¿O no crees, Lorena?
2: Uno lo grabó.
1: Yo miro para lo mío y no sé por qué estáis tan seguros de todo eso.
0: No, ahora nadie está viendo las tácticas del Barcelona, entonces. No hay fútbol en Barcelona. No hay más. O sea, estamos aquí hablando de sueños y humo.
3: Se necesita calma. Lo mismo pasó el año pasado, Lorena.
1: Es innegable que el Barcelona está siendo ahora mismo el que mejor fútbol hace del mundo.
0: Del mundo.
1: Es innegable. Y te concedo que termines así el programa que sé que te gusta, Vladimir.
0: Es que vamos a lo mismo.
4: Barça seguramente campeón de liga en Europa. Si no ganan, se tienen que ir todos. Hasta aquí el Curubito. Nos vemos mañana. Chao.

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¿Qué tal, querido, querida? Ay, no, Arteta, qué voz más increíble. Me hace, cuando la escucho, viajar al alma, ¿no? Encontrar esa alma que a veces, por desgracia, la olvidamos y la maltratamos. Y no le damos la importancia que sí le damos al cuerpo. Y van unidos, alma y cuerpo. Hay que cuidar un aspecto y el otro de la vida. Porque el uno sin el otro no forma nuestra identidad. Por lo tanto, demos gracias a poder descubrir nuestro yo interno y si vivimos años, pues ser felices porque la vida nos está regalando tiempo. Eso tan importante que no le damos importancia y que sirve para que crezcamos como seres humanos y seamos mejores y seamos capaces de encontrar la razón de vivir. No sea caso que hayamos vivido y no tengamos respuesta de quiénes somos, a dónde vamos y qué vamos a encontrar. Que tengan que venir los ovnis para decírnoslo, porque también podría ser, porque nosotros ya hemos perdido la conciencia. Buenas noches, bienvenidos a la fiesta. Bye.

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0: ¡Un aplauso para Cristiana! ¿Estás enamorado?
1: Yo siempre estoy enamorado.
0: ¡Qué suerte!
1: Siempre.
0: ¡Qué suerte tiene tu esposa! ¡Toda una vida enamorada! ¿Cuántos años?
1: Toda una vida, ¿eh?
0: ¿Cuántos años?
1: 36 años.
0: ¿Cómo hace? A ver. Toda una vida.
1: ¿Ah? Toda una vida.
0: Oh, ¡qué voz!
1: Estaría contigo.
0: ¡Ole!
1: Claro, señor Rovira, ya claro, que no, ya.
0: Y entonces tu mujer se pone, bueno, como un plan, ¿no?
1: 36 años. ¿Y sabes lo malo de un abuelo?
0: ¿Qué?
1: Que me tengo que acostar con una abuela.
0: ¡Hala! ¿Has visto? ¿Qué chiste más bueno en un momento?
2: Sí,
0: a ver
2: sí,
0: si aprendes.
2: Sí. Bueno, ya aprenderé, sí. Hombre,
0: sí
2: claro,
0: aprenderás.
2: Aprenderé. Estoy triste hoy.
0: ¿Por qué?
2: Se me ha muerto el gato.
0: ¿Ah, sí?
2: Se me ha muerto el gato.
0: Bueno.
2: ¿Qué le voy a hacer? ¿Qué? Estoy triste.
0: Es ley de vida, amigo.
2: Sí.
0: Todos nos vamos. Tú también te marcharás, ¿eh? No te creas que te vas a quedar aquí.
2: Hombre, a lo mejor me quedan dos telediarios. Vaya usted a saber. Ya usted
0: a ver, camina por si acaso. Venga, así marcha cada día. Cada día.

0: grande. Gracias a este ejercicio que le hago hacer cada día, luego el tío está como está.
1: Qué calor.
0: Me voy rápidamente, pero...
1: Digo usted, señor.
0: Perdona.
1: Tony, dígame, dígame.
0: Antes he dicho una cosa que puede parecer broma, pero ¿entiendo? Es verdad. Como no somos conscientes,
1: claro,
0: de quiénes somos ni a dónde vamos, al final nos lo tienen que venir a decir los hombres.
1: Seguramente.
0: Y tú como investigador lo debes saber.
1: Pero es que hay un montón dentro de nosotros y fuera de nosotros que nos está, pues, más o menos concienciando en muchas cosas, pero es que el ser humano es muy cabezote, siempre cae en la misma piedra. Eso es seguro.
0: Pero tú no, porque ellos están...
1: No, yo he caído también. Sí, pero yo también caigo.
0: Te salvaron ellos, seguramente.
1: Bueno, me salvaron no de una muerte, porque gracias a Dios no ha ocurrido nada de esto, pero sí de algunas situaciones un poco embarazosas, ¿sí? Es que es así. Es que hay algo más que el ser humano no entiende. Hay alguna fuerza dentro o fuera de lo que es el sistema este que están, pues, al loro.
0: Tú te fuiste con ellos, ¿no? ¿Una vez?
1: Bueno, claro, no una vez, no, varias veces.
0: Varias veces. Un día me tienes que contar cómo viven, cómo son las ciudades. ¿Tienen coches, no tienen coches? ¿Tienen aviones?
1: Te enseño fotografía e incluso vídeos puedo traer. Vídeos. Lo que pasa es que esos vídeos...
0: Pero lo recuerdas, las ciudades,
1: claro,
0: cómo son y todo.
1: Hombre, claro,
0: ¿cómo son las casas? ¿Tienen pisos?
1: No, son módulos.
0: ¿Viven en chabolas?
1: No,
0: ¿cómo viven?
1: No, en chabolas no, tampoco.
0: Claro, yo qué sé.
1: El chabolismo para ellos no existe. Si no existe, la tecnología que tienen ellos es superior a la que puedas imaginarte.
0: ¿Son altos o son bajitos?
1: Bajo, alto, de todas maneras. De 2,20 metros ahí también, ¿eh?
0: Como los seres humanos.
1: Sí, y escucha, y si en España unos policías, la Guardia Civil, vieron unos seres que vivían 5 metros de alto. Guardias civiles, no estamos hablando de cualquier persona que pase por la calle que tiene la misma credibilidad, porque va en la persona, pero guardias civiles.
0: ¡Qué miedo! Se me sale uno de 5 metros, la altura.
1: 5 metros, sí, 5 metros.
0: Doña Francisquita, buenas noches, bienvenida, Francisca. Tendrían que verte cómo llegas. Esta es la propuesta de esta noche.

0: Hoy nos visita Gabriel Fandi para presentarnos Bonita, su nuevo single en esta nueva etapa musical. Una canción dedicada a todas las mujeres que alguna vez no se sintieron bonitas frente al espejo. Con aires mexicanos y un sonido actual y elegante, el artista reivindica la autoestima y la belleza interior frente a la presión de la imagen. Tras dejar atrás su etapa como G-Face, Fandi muestra ahora su lado más personal, real y maduro. Una nueva etapa que le llevará de gira por España y próximamente a Latinoamérica.
1: Hombres y mujeres dicen guapo, ¿eh?
2: La verdad que sí, sí, no, no. Bonitos y bonitas. Sí, ¡ole! ¡Ole!
1: Pero la canción, va a un solo género.
2: Sí, va, bueno, a ver, va por las bonitas.
1: No funciona esto, ¿eh?
2: Pero yo creo que hay muchos hombres que tampoco se sienten bonitos y no lo dicen.
1: No, el otro día estaba aquí un actor muy famoso porno y decía que a veces se siente ella y a veces se siente él.
2: No, y hay días, ¿no? Esa es otra, esa es otra. No, pero a ver, realmente yo hice esta canción, aunque el título delata un poco que es bonita, la hice para cualquier persona que, pues, por cualquier motivo, tú un día te despiertas, no te ves bonito, sea por una enfermedad, sea por lo que sea.
1: ¿Pero fue por ella o fue por ti? Que miraste tu parte femenina y entonces dijiste...
2: No, no, no, fue porque cualquier día me levanté... No, no, no, yo me levanté cualquier día y me ha pasado que me veo al espejo y no me gusto, ¿sabes? Entonces yo quería, pues, dar un mensaje de autoestima con esta canción y que la gente que tiene prejuicios o que a lo mejor, pues mira, mismo está sufriendo bullying o cualquier tipo de... cosa que no es bonita, pues que la ignore y que se sienta bonito y bonita, ¿no? Esa es mi pretensión con esta canción.
1: Está bien, ¿no?
2: Hombre, a ver, de momento está funcionando. La gente, estoy recibiendo muchos mensajes de gente que, pues, ha sido como un balón de autoestima, ¿sabes? Para decir, venga, que sí que somos bonitos.
1: Y una canción que te hará llegar a América, ¿no? ¿O este es el sueño?
2: Esa es la idea. Me tengo que ir a México ahora y estoy un poco asustado con el avión.
1: ¿Por qué?
2: ¿Por qué no? Porque yo soy de tierra, siempre lo he dicho, y el avión lo odio, pero no me queda otra que viajar, es lo que toca,
1: tanta
2: siendo
1: gente
2: artista.
1: Viaja, ¿no? Yeah. Que si fuéramos
2: sí,
1: a
2: sí, no, no,
1: eso.
2: Que no, y viajan miles y miles de aviones al día, mala suerte tendría que tener, ¿no? Pero para que justo el mío se caiga, pero no, no, por favor, no, no, no, no, no, pero os lo juro que yo lo paso fatal cada vez que me subo en un avión.
1: Coche, no, no es tan grave como si se cae de arriba, ¿no?
2: Te lo juro,
1: si
2: sí, sí, arriba, yo a mí llevarme todo en coche, porque no se puede ir a América en coche de momento, pero vamos, hay que inventar eso, sí, sí, sí.
1: Ya, todo llegará.
2: Llegará, llegará, seguro.
1: Hoy he visto un vídeo en China que es increíble. La tecnología y la capacidad que tienen de crear, pues, carreteras, puentes... Es
2: trenes
1: algo
2: que cruzan
1: que en América,
2: edificios,
1: en
2: sí, no.
1: Estados Unidos no puede alcanzar lo que ha conseguido China, Madre mía, o sea que no te extrañe que cualquier día...
2: No te extrañe que de pronto nos teletransportemos ahora y aparezca en México. Ojalá, ojalá, ojalá.
1: Oye, y has cambiado de nombre. Tú llegaste aquí y eras G-Face.
2: Pues sí.
1: ¿Y ahora? ¿Por qué?
2: Me acuerdo la primera vez que vine, además, que aún era G-Face, que estaba yo empezando, que te agradezco, la verdad, bueno, pues que hayas contado conmigo otra vez. Pues mira, el cambio de nombre fue porque con el paso de estos años he ido cambiando, he ido madurando, gracias a Dios, y mi música también, ¿sabes? Yo como persona y como artista he madurado mucho y ya no me sentía G-Face, la verdad. Tenía ganas como de cambiarme el nombre y aparte que siempre me ha pasado una cosa estos años, que es que nunca pronunciaban bien mi nombre, me decían G-Face, G-Face, una cosa, la otra, entonces yo siempre me encontraba con eso, ¿no? Y aparte, claro, la sensación mía de que yo ya había madurado y demás y me sentía pues de otra manera. Y en el viaje a Colombia que tuve el año pasado, yo esperaba que allí dijeran bien mi nombre, porque tienen artistas como Becky G, Karol G, uno, el otro, y no, o sea, me

0: encontré con el mismo problema de que en los medios no había, me venían y me preguntaban cómo se dice esto. Entonces ya fue la decisión final para cuando volví a España, hablé con mi equipo y ya les dije, chicos, tenemos que cambiar el nombre, aparte de porque yo tengo ganas, porque es que no hay manera, o sea, la gente no lo dice bien, entonces...
1: ¿Otros artistas lo han hecho?
0: Sí, claro, Alejandro Sanz, Alejandro Magno antes también, bueno, no soy el único, no soy el primero, o sea que, bueno, y a la gente le ha gustado, o sea que yo estoy feliz, la verdad.
2: ¡Grande, grande!
0: ¡Grande tú!
1: Este hombre se ha enamorado de ti, porque no para de decirte guapo.
0: Y yo de él, tío, y yo de él, estamos ahí.
1: Pero, no sé, tendréis que hacer un trío, porque no está la novia al lado también.
0: No me digas, hay cola. O
1: sea, entonces, no sé, no te hagas ilusiones, que en vez de dos eres tres.
0: No.
1: Tres y lo que caiga. En fin, madre mía.
0: Ay.
1: Es que hay que estar preparado para la vida moderna. ¿Eh?
0: Siempre.
1: ¿A que sí?
0: Siempre, siempre. Nunca sabes lo que te espera.
1: Oye, tú... Antes cuando escuchaba o veía tus vídeos, ¿no? Pensaba, este chico tiene que haber cantado en orquestas, ¿no?
0: Pues no. ¿No? Fíjate, siendo gallego, que siempre he crecido, pues bueno, al final en Galicia...
1: Es una voz bonita para estar
0: las orquestas es parte de los gallegos, ¿no? Pero yo es algo que la verdad que no, nunca me planteé cantar en una orquesta. Yo siempre soñé, pues evidentemente, con tener mi carrera. Aún así, te diré una cosa, yo creo que yo no podría aguantar el ritmo que lleva una orquesta. Por ejemplo, yo tengo muchos amigos en la Orquesta Panorama y me dicen que hacen 180 fechas al año y yo los veo y digo, madre mía, yo no sé cómo aguantáis el trote de estar cantando todos los días, porque además no es cantar cinco canciones, cantan igual, bueno, no sé cuántas, pero muchísimas en horas y horas que hacen de actuación. Entonces yo a las orquestas les tengo un respeto, aparte de porque soy gallego, les tengo un respeto porque me parece un trabajo que no cualquiera vale para eso.
1: Pero tu voz es bonita, yo Gracias. Creo, para una orquesta.
0: Sí, sí.
1: Mi Luna es quizá tu mayor éxito, porque al menos en visita tiene más de un
0: Sí, es la canción que más alegrías me ha dado, la verdad. Y le tenía miedo, no te voy a engañar, porque es la primera canción en la que enseño un poco mi amor a México. Hemos metido arreglos en esta canción que son pues guitarras mexicanas y bueno, sus guiñitos a México, porque yo amo México. Y yo tenía miedo porque claro, yo soy español, evidentemente no soy mexicano. ¿Cómo se va a tomar esto la gente de allí? Se lo tomó bien y yo también mezclé, ya veis ahí el flamenco, las bailadoras de flamenco que salen en el videoclip. Mezclé España y México, ¿no? De dónde soy y lo que amo y creé mi Luna. Y la verdad que se me olvidó el miedo pronto en cuanto salió la canción porque a la gente le encantó.
1: ¿Y
0: o sea, le encantó.
1: México y no algún otro país también de América?
0: Por mi abuelo. Por mi abuelo. Mi abuelo me ponía siempre música regional mexicana, entonces al final pues...
1: ¿Que habías vivido o trabajado en México?
0: No. Le gustaba mucho el tequila y la música mexicana. Eso es lo que le gustaba a él. No, sí, de verdad, pero yo todos los domingos que iba a su casa, él tenía un radio cassette en el que tenía música mexicana y al final, pues, quieras que no, si tengo eso todos los días al lado, te acaba gustando, ¿sabes? A mí me encantó.
1: Bueno, 25 años tienes, ¿no? Fíjate,
0: 24 en Canarias.
1: 24 en Canarias. Ah, bueno, uno menos en Canarias, ya. Fíjate, y dice, ¿no? Dice, al final, has madurado.
0: Bueno... estamos en ello, todavía soy joven, tengo mucho que aprender, creo yo.
1: 25 años.
0: Pero bueno, los estamos aprovechando bien.
1: ¿Cuántos años entonces en la música?
0: Casi 6 ya. Me salió un recuerdo el otro día, de estos que te salen en el teléfono, hace 6 años y estaba yo empezando, como quien dice, en esto, y haciendo mis primeras entrevistas, mis primeros errores.
1: Y un montón de canciones, 7 vidas, lo mismo, Tomás.
0: He compuesto, sí, no he perdido el tiempo, la verdad. En estos años yo además necesito escribir, necesito salir a la calle para escribir.
1: Y eres muy sentimental, te he visto cómo caían las lágrimas, te va...
0: Soy un romántico, sí, sí. Se nota, ya si escucháis mis canciones ya lo vais a saber. Hay de todo. Mira ahí, mi romántico.
1: Madre mía, debe ser bueno, ¿no? Deben llegar a tu vida como mariposas, ¿no?
0: No, la verdad que... ¿no? La verdad que no. Mi flor es la música, siempre lo digo. Estoy casado con la música ahora mismo. Muy, muy centrado en la música.
1: ¿Ahora mismo?
0: Ahora mismo y desde hace 6 años, tranquilamente casi.
1: Bueno, nos iremos al otro lado y nos vas a cantar. ¿Qué nos cantarás?
0: Por supuesto, pues bonita. Ya que tenemos aquí a gente bonita, pues qué menos, ¿no? Que cantar una canción para ellos.
1: Que sea bien bonita, ¿no?
2: ¡Vamos! ¡Vamos!
1: Esta noche... En estos 25 años, vamos, 26 años, perdón, ya, vamos a... Ah, ¿y en Canarias no menos?
0: En Canarias estaba bien, sí.
1: Vamos a a recordar ahí.

0: a los Irex, ya que luego Manolo Blanco ha hecho una versión de que se mueran los feos.
1: Ah, pues hay que escucharlo.
0: Luego estarás con él, ¿eh? Él es presentador, es showman, es cantante, es DJ, hace radio, hace tele.
1: ¿Hay algo que no haga?
0: No sé, se lo vamos a preguntar. Ahí está.
2: ¿Por qué nos hemos atrevido a hacer esto? Es un reto para todos estos grupos. Por la ilusión, por las ganas de todavía estar encima del escenario, porque lo estamos pasando muy bien y no tenemos que demostrar ya nada a nadie, porque lo hemos pasado todos los sarrampiones que se pueden pasar. Y entonces nos queda esto, el divertirnos encima de los escenarios haciendo las cosas que verdaderamente nos gustan, ¿no?

0: mira, mira, mira, mira, mira. Carlos Baute, vamos wow. a recordar. Oh.
1: Pero que venga.
0: Ah, que venga. Carlos, dile, ¿no? Pide, ven de nuevo al programa, corre.
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2: Me cambiaría a otro amor. ¿Sí? 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Me dejó este amor, voy para allá, mi amor.

0: dónde está.
1: He dicho Carlos Baute y ha saltado tu corazón de alegría. Y es que algunos cuando caminan dejan en el aire algo que enamora el camino de aquellos que vienen detrás, o a un lado o a otro. En fin, aquellos que forman parte de esa historia tan hermosa que es la vida. La vida esa que nos propone que nos enamoremos, que seamos libres, que seamos capaces de dejar todas las ataduras que a veces nos impone la sociedad. Y nosotros por miedo al que dirán, o no atrevernos tampoco con eso que sentimos que somos, fingimos ser lo que realmente no tiene nada que ver con cada uno de nosotros. Entonces es cuando perdemos el horizonte, el camino, es cuando no encontramos el amor, cuando lloramos de soledad, porque son muchos que lloran de soledad. Y las noches se hacen largas cuando la noche es apasionante para vivirla. Si lo piensas bien, no hay nada largo, ni la vida. Todo es corto. El momento que vives intensamente teniendo una relación sexual también es corta. Todo es corto. Todo se escapa de nuestras manos. Por eso tenemos que tener eso tan importante que es conciencia del momento, que es el único que cuenta. El momento. Y que cada momento es absolutamente maravilloso. No estés pensando en el que vendrá. Siempre pensamos, no, lo que vendrá. No, a lo mejor no hay tiempo de que llegue lo otro. Vamos a vivir eso que tienes ahora a tu lado y que forma parte de tu vida. Ama a esa persona que está a tu lado. Hazle el amor esta noche. Dile que la quieres. No esperes otro momento. Es ese el único que hay. Por eso va a ser el único para escuchar la canción de amor que van a cantar dedicada a ti.

0: bonita, porque eres bonita. ¿Te lo dice tu marido? Cada día te lo dice.
1: Que se olvide un día de decirlo, pobre de.
0: Oye, eso ya me suena a dictadora. Venga, arriba la música, bienvenidos al cabaret, porque esto es un cabaret, ¿sí o no? Venga, el investigador y ella, la vedette, camina para allá. Vamos, los dos. Esas piernas arriba.

0: pierna arriba. Vale, un aplauso para ellos. Esta es la historia del hombre que te va a hacer llorar, Gabriel Faldi.
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2: Gabriel Faldi comentó su trayectoria musical bajo el nombre de G-Face, etapa en la que se dio a conocer dentro de la escena urbana con canciones como Negro y Azul, El Contrato o Siete Vidas, y fue construyendo su experiencia como artista. Con esta nueva etapa llega Loco por Ti, el comienzo de un proyecto más maduro y cercano. Ahora presenta Bonita, una canción dedicada a la autoestima femenina y a todas aquellas mujeres que alguna vez no se sintieron bonitas frente al espejo. Gabriel Faldi afronta así una nueva etapa con una gira por España y la mirada puesta en Latinoamérica, donde comienza a llevar su música a nuevos públicos. Tras varios años bajo ese nombre, decidió dar un giro a su carrera y detrás atrás a G-Face para presentarse como Gabriel Faldi, su nombre real y una identidad mucho más personal.
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0: Y ahí está, venga, un aplauso para él, Gabriel Faldi. ¡Ale!

0: Y ahí está, un aplauso para él, DJ, cantante, presentador, Manu Blanco. ¡Mala arriba!
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0: Baja, baja, a la luz, a la luz. Hazlas bailar, a bailar con él. Va, venga.

0: ¡Un aplauso para Manu Blanco! Es la original,
1: pero que ha puesto, ¿eh? Ha puesto la original de los IDEX,
0: ha puesto
1: ¿eh?
0: La original, ¿qué te parece?
1: ¿Cómo estás, maestro?
0: Buenas noches, bienvenido, un abrazo, ¿no?
1: Un placer estar aquí contigo,
0: te he visto
1: querido.
0: Antes. Bueno, ya estás en tu cabaret.
2: ¡Guapos!
0: Saludos a tu tierra, que te ama.
2: A sa mamà, que me diu, per favor, saluda el senyor Rovira.
0: Ah, sí? Senyor, sí, sí. Diuen?
2: Sí. Oh. Senyor, això és un problema.
0: Sí, sí, vol dir que som gran.
1: Buenas noches.
0: Jo, com vull sentir jove, no? Jo que quiero ser joven! Sí, sí, jo sí. Quiero ser joven! ¿O no? Bueno, pues nada, ¿has visto qué canción más romántica?
2: Enhorabuena, ¿eh?
3: Gracias, amigo.
2: Enhorabuena, qué
3: gracias.
2: Bien, ¿eh?
3: En
2: qué
3: directo,
2: bien.
3: En directo mejor, siempre, bien, siempre. ¿Eh?
0: Joven, con futuro, ¿no?
2: Guapo, alto. O sea, este no va con lo de la canción.
0: Que por eso lo dice, porque él se escapa, ¿no? Digo, bueno, luego me cuentas por qué hacer esta versión de los 60, pero bueno,
2: con un amigo tuyo,
0: dándole vuelta. Hombre. ¿Eh? ¿Le has llamado? ¿Le has dicho que venía?
2: Sí, por supuesto.
0: ¿Y
2: por
0: qué
2: supuesto.
0: Ha dicho?
2: Hoy tenía un homenaje en el Tibidabo, Leslie. No nos aburrimos.
0: Bueno, vamos a celebrarlo, Paco.
4: Sí,
0: ves a tu sitio, corre. ¡Hala! ¡Antonio, coge la guitarra! ¡Va, a ver! ¡Va, va, va, va! ¡Va, va, va, va! ¡Va, va, va, va! ¡Va, va, va, va! ¡Va, va, va, va! ¡Va, va, va, va! ¡Va, va, va, va! ¡Va, va, va, va! 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

0: Dios toma, vamos a celebrarlo, Paco. ¡Hala! ¡A celebrarlo! Y nosotros nos vamos con el jamón que tiene un nombre. Es una historia, es su filosofía de vida.
1: Pues vamos a...
0: ¡Enrique Tomás!
1: Ahí vamos.
2: Si hay algo que he aprendido es que aunque la vida te lleve muy lejos, siempre buscaremos la manera de estar cerca. Cerca de esos momentos tan nuestros. Cerca de ese papá que nunca te cansas de escuchar, de ese abrazo. Cerca de aquello que te hace sentir vivo. De tu gente. De tu casa. Y es que cerca es el mejor lugar del mundo. Y a veces está más cerca de lo que nosotros nos imaginamos. Enrique Tomás, siempre cerca. Felices fiestas.
0: ¡Que siga la fiesta! ¡Lucrecia, Brigitte! ¡Arriba! ¡Arriba! ¡Hey! ¡Arriba!

0: ¡Madre mía! ¡Tienes la fuerza de un hombre!
1: ¡Hombre!
0: ¡Tienes la fuerza de un hombre, tú!
1: No puedo. ¿Sabes por qué no puedo sacar el hombre que llevo dentro, Tony?
0: Ah, llevas un hombre, ¿no?
1: Sí, porque ya si saco el hombre que llevo dentro, me acuesto con él.
0: Escucha, no puedo ver lo que llevas en la lengua. Cada vez que lo veo me distrae.
1: Esto es para hacer la mini pimer.
0: Madre mía, no seas Carmen Mairena. No le cantarías bonita, ¿verdad?
1: ¿Qué?

0: Si tú eres bonita, tú eres
1: fuerte. Es que yo no puedo con el colágeno.
0: Me ha entrado la risa.
1: Yo no puedo con el colágeno. Dame dos besos, mi alma.
2: Ay, cuidado. Ya,
1: ya. Y no le doy tres por respeto.
2: Que es lo tuyo.

0: Podrías haberle maquillado un poco a David, eres mala y perversa.
1: No me ha dado tiempo, tú sabes el trabajo que lleva esto.
0: Ella y después ella, siempre ella.
1: No, es que tú me has visto el antes y el después, prefieres el después, ¿verdad? Sí. Trabajo aquí, ¿eh? Este muchacho se va a dormir conmigo y a la mañana cuando se levanta sale corriendo.
0: ¿Quién te sientas? ¿Al lado del gitano?
1: Yo me siento al lado de mi hister.
0: Al lado de los hombres.
1: Del hister, no porque ahí me abducen.
0: Qué bueno. Me voy con un momento con Manu para hablar, pero no te ha maquillado, ¿no?
2: No.
0: No sabes que te traiciona, ¿no?
2: Pero es que al final lo que ella hace, o sea, tiene mucha experiencia, claro. Y tarda mucho.
0: Con la misma experiencia te quitó el hombre que te enamoraste, que fue el actor. El actor porno. Él se enamoró y tú te lo llevaste.
3: Eso no se dice.
2: Bueno, si se
0: pero ¿cómo puedes confiar y pensar que es tu buena amiga?
2: Escúchame. Si se lo quiere llevar, que se lo lleve.
0: ¿Ah, sí?
2: Y que lo disfrute ella.
3: No, mira, bueno. Vamos al de Palma.
0: Que no tienes micro para hablar. Un momento. Oye, que vas a estrenar tu programa, ¿no?
2: Correcto, Sin Etiquetas. Que, o sea, se ha emitido el día 2, ¿vale? Y Tony, como tú sabes, ha sido el personaje principal de ese proyecto.
0: Bueno, muchas gracias. Que no se lo pierdan, ¿eh? Ya se ha estrenado, porque grabamos este programa y se emite el lunes, pero pueden verlo
2: a través de las redes sociales y YouTube.
0: Vale, ¿y eso, y tu canal no tiene un nombre?
2: Sí, Sin Etiquetas, BDV, que es Barberá del Valle, es abreviado, ¿vale? Porque es mi esencia, al final yo me crié en Barberá.
0: Muy bien. Un aplauso para David, ¿no? ¡Sin Etiquetas! ¿Sin etiqueta?
4: Sin etiqueta.
0: ¿No te has sentido alguna vez que te han colocado una etiqueta?
4: Es terrible. Nos han etiquetado demasiadas veces.
0: Pero tú no, tú pasas de todo. Di la verdad.
4: Más etiquetas, más.
0: Bueno, nos vamos a ir a charlar un poco.
4: Donde tú quieras.
0: Sí, porque aquí hay mucho cachondeo. Voy allá, que es el lugar más íntimo. Venga, esta es la presentación. Va.
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1: Que se mueran los feos. Bueno, un aplauso para Manu Blanco. Ya me estás revolucionando. Mira, no para, por aquí, por allá. Sube, sube la música. Venga, va. Fiesta.

0: cut. Go, rock. Y pobres feos, ¿qué culpa tienen de ser feos?
1: Pero es que tú sabes bien, Tony, que tú eres amigo de, que eres amigo de Leslie, de los Irex, que el que se mueran los feos, aunque ahora mismo tenemos hasta haters, porque decimos esto, que es una canción de hace 60 años, como tú bien sabes, no se mete con los feos, es todo lo contrario, que los feos son demasiada competencia para los guapos, porque tienen mucha gracia, saben ligar, las chicas se fijan en ellos, dicen que tienen algo. Entonces, es al contrario de lo que la gente se puede imaginar.
0: Yo he visto chicas guapísimas con un hombre feo.
1: Sí.
0: ¿A qué sí? Las más guapas a veces están con un feo.
1: Pero históricamente, y tú sabes de artistas que tú dices, fíjate, esa mujer con este hombre, pero ese hombre, pues para ella tiene su atractivo, o tiene tal, o tiene labia, ¿verdad, palique? No es así.
0: Bueno, pero tú has sido guapo, ¿no? Y sigues siendo guapo.
1: Bueno, yo del montón, del montón.
0: del montón. Pero al final eres soltero, casado, no se sabe nada de ti, ¿no?
1: Bueno, estoy recientemente separado.
0: Ah, sí, bueno, bienvenido, ¿no?
1: Sí, eres del club.
0: Sí, Tony. Claro, al club de los que han tenido una pareja larga, pero que se acabó. Y ya está.
1: Y entonces, y hay que continuar, ¿no?
0: Es cuando nace la libertad.
1: Así es.
0: ¿No?
1: Así es.
0: De amarte a ti mismo y de encontrar montones de flores que hay en el camino.
1: Ajá.
0: Está lleno, está sembrado el camino de flores.
1: Profundo, profundo.
0: ¿Sí o no?
1: Sí. Hay
0: bueno,
1: que mirar adelante.
0: ¿Por qué elegiste ese tema ahora?
1: Mira, a tu amigo Leslie de los Irex, él vino a Mallorca, tenemos amigos en común,
0: sí.
1: y le comenté, dije, yo que estoy trabajando con Team 33 en producciones, que son gente que ha grabado y ha producido artistas mundiales que tú conoces. Ha trabajado con Tom Jones, con Bonnie Tyler, con The Talking, con Los Tres Tenores, gente muy, muy importante. Y le comenté que quería hacer un éxito, un remix de un éxito suyo.
0: Que podría volver a ser éxito.
1: Exacto. Y él, yo me imagino que Leslie pensó si yo tuviera una escoba. Pero no. Ya teníamos claro de que queríamos proponerle que nos diese su bendición para hacer la versión discotequera de Que se mueran los feos. Porque hoy en día, tú sabes, la gente está con la piel muy fina. No saben lo que está diciendo a lo mejor la canción, lo que hemos hablado, y dicen, están criticando a los feos. No es verdad, es todo lo contrario. Se mete más con los guapos que con los feos. Entonces, cuando se lo dije, me dijo, anda va, Manu, anda va. Tú sabes cómo es de agradable y de simpático Leslie.
0: Y de generoso.
1: Y cuando le pasé la canción, cuando le pasé la canción y el videoclip, pues le fascinó, le encantó, no se lo esperaba. Y le empezó a enseñar a gente, a fans de los Irex, y les encantó, que yo dije, ahora nos van a dar de hostias, ¿sabes? Los seguidores de los Irex y demás.
0: ¿Qué va?
1: La han aceptado muy, pero que muy bien.
0: Mira, si te parece, tenemos la versión original.
1: Sí, ¿eh? ¿Ves que aquí metimos un vídeo de los Irex? Y ahí verás a Leslie, Leslie, ¿verdad?
0: Sí.
1: Y pues bueno, es que es una canción que se hizo en el 65 y en el 66 se lanzó, o sea, hace 60 años ahora.
0: A ver, déjala respirar, porfa.
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0: Pero ahora ponme la versión original que tienes también, que es de los Irex, ¿no?
1: Así, para ver la diferencia.
0: Para ver un poco, ¿no? ¿Lo podemos
1: Muy bien, por supuesto,
0: ¿no?
1: Por supuesto. A mí ya me encantaba la original, por supuesto.
0: Claro, bueno, es otra versión distinta.

0: quieres que deje?
1: ¿No?
2: No, el vídeo sí, pero la canción no es la original.
1: No es la original. Vaya, sí que has estudiado para saberlo, ¿no?
2: Los Irex es otra versión. Esto era una versión que hicieron más canalla hace unos años, creo.
1: Ajá. Bueno.
2: Esta es. Sí.

0: que con ellos también sonando muy actual, yo.
1: Pero... Es que hay grupos, a ti y a mí que nos apasiona la música, el espectáculo, hay grupos que son totalmente atemporales. Que tú sabes que tú puedes escuchar...
0: Igual que Los Diablos, también.
1: Los Diablos, tú sabes, de Mallorca a Los Bravos. Y hay grupos que, dices, si saliesen ahora, triunfarían igual. Si se respetase el estilo musical y la cultura musical. Porque tú sabes que hoy en día esto hay que cogerlo con pinzas, ¿verdad? Pero los Sirenx son buenísimos y tú sabes que este hombre tiene una energía fantástica.
0: Sí, sí, porque ya también tendrá unos añitos, ¿eh?
1: Tiene unos añitos.
0: Pero no importa, no hay edad, es la actitud ante la vida la que cuenta, ¿no?
1: Esto lo hablábamos tú y yo. Si tenemos yo hace 30 años que empecé en este mundo.
0: 30 ya.
1: Sí, y como he dicho, que y demás. Y la verdad es que si tiene la misma ilusión que tenemos de cuando empezamos, que yo te lo estaba diciendo ahora a micro cerrado, digo, Tony, es que es una pasada, porque tienes una fuerza, una ilusión, que es increíble. Si no tenemos eso...
0: Entonces no vale la pena hacerlo. Porque hay que transmitir eso, ¿no? Es lo que tú te propones, ¿no? Cuando
1: así
0: haces
1: es.
0: Radio o televisión, transmitir buen rollo.
1: Tal cual, tal cual.
0: Es que van con problemas y cosas que dices, joder, la gente necesita una inyección de optimismo.
1: Y nosotros que te seguimos en la televisión, tú compartes una alegría, compartes un desenfado, que desconectas de verdad. Entonces es lo que
0: ojalá
1: se necesita.
0: Que se consiguiera. Porque...
1: Sí, que lo consigues. Y no de ahora, lo consigues de toda la vida. Y eso es muy importante. Y si la gente no te lo dice, yo te lo digo. Muchas gracias. Porque lo estaba comentando en los camerinos. El tiempo de la pandemia, por ejemplo, sí. Yo me acuerdo que subimos de audiencia, subimos de tal, porque la gente necesitaba desconectar como fuese del drama que estábamos viviendo, ¿verdad? Y claro. Ven tu programa y desconectan y se evaden y disfrutan de ese rato de televisión tan divertida y tan desenfadada.
0: ¿En la Entonces, radio es algo, lo mismo tú?
1: En la radio es algo parecido. Es algo parecido. Así como tú eres hombre, tú eres comunicador, pero eres hombre más de televisión, yo soy más de radio. Pero
0: ¿Radio Muca?
1: Radio Murta.
0: Ah, Murta.
1: Murta, que es una planta de Mallorca, es Murta.
0: Ah, Murta.
1: Sí. Y la verdad que lo que queremos es eso, compartir nuestra alegría y quitar... hay demasiado, no podemos ver el telediario, no podemos leer el periódico, tú lo sabes perfectamente. Entonces vamos a divertirnos un poquito, ¿no?
0: Que pertenece al Grupo 4, ¿no?
1: Así es, al Grupo 4, que es donde a ti te vemos en Canal 4 Televisión.
0: Estamos viendo en radio.
1: Exacto.
0: Y también haces televisión.
1: Sí, claro. También, sí. En Canal 4, que es donde tú, en Mallorca, podemos ver tu programa de televisión
0: bueno,
1: fantástico.
0: Por Fitwi,
1: así es, en los dos. Fíjate, esto yo creo que es casi histórico, ¿eh?
0: ¿Por qué?
1: Porque vamos a ver, así de claro, hay tres televisiones, como te he comentado. Está la pública y están nosotros y otra televisión privada. Y tú te estás emitiendo en las dos televisiones privadas. ¿Esto cómo es?
0: No lo sé.
1: No, pero esto es real.
0: Los que dirigen las cadenas.
1: No, pero esto no...
0: No puedo hacer nada en
1: ¿sabes?
0: Esto.
1: ¿Sabes? Sí. O sea, eres del Barça y del Madrid, ¿me entiendes?
0: Es que a lo mejor es el de todo, ¿no?
1: Eso es fantástico.
0: ¿Y de DJ dijiste ahora quiero ser cantante o ahora quiero ser primero locutor?
1: Mira, en finales de los años 90 yo quedé tercero en el campeonato de DJs de Baleares. Y yo lo que hacía era sobre bases electrónicas, de house y demás, rapear por encima, que para los más puretas de ese estilo decían que eso era una horterada. Pero a mí me gustaba mucho, ¿no? Y yo aparte seguía a DJ jockeys catalanes, valencianos, y lo que pasa que yo rapeaba pues encima de bases house. Quedé tercero en el campeonato de DJs de Baleares, me vio un productor italiano y me dijo, pero con esa voz tú tienes que hacer radio y tienes que grabar. Y entonces aprovechando pues que tenía cierta técnica con los platos, pues lo hicimos y empezamos en radio enseguida. ¿Qué te parece?
0: Y ahora que os lo hacéis todo, pues es perfecto, ¿no?
1: Sí.
0: Porque puedes dar el ritmo que quieres.
1: Exacto. Pero es que ahora tú sabes perfectamente a mí, yo no soy pro inteligencia artificial, ¿vale? O superinteligencia, como dice Trump ahora. A mí me da vértigo. Y yo creo que tiene que ser un apoyo. Pero me vienen amigos míos que han hecho, así como hemos escuchado a Gabriel, un muy buen cantante con una voz fantástica, que te hacen una canción en media hora. Y encima suena bien, ¿eh? Encima suena bien, pero bueno, pero luego están los productores con los que yo trabajo, los que trabaja él tal, que son gente de conservatorio. Son gente con un estudio, con una inversión y con una experiencia brutal. No puedes ir con una inteligencia artificial y hacerle una canción. No tiene alma eso, para mí. Aunque suenan bien, ¿eh? Suenan bien. Pero bueno, ahora mismo, hoy en día, yo me gustaba más cuando pinchábamos en vinilo. Luego se pasó al CD y ahora ya es ordenador, te vienen con el pendrive y tal. Y yo ahora hago más de showman, más de animador con el micro, más que hacer sesiones de DJ. Para eso tengo a los compañeros.
0: Aunque también...

0: La inteligencia artificial, es que da miedo porque anoche quería hacer un cartel de una fiesta y bueno, me lo estaba haciendo, pero a la vez que yo le hablé, escuchó un programa que tenía de televisión que decía que había tocado fondo la chica. Yo no caí en eso y de repente me pregunta una voz,
1: ¿Se había filtrado
0: ¿has tocado
1: eso?
0: fondo? ¿Qué te está pasando? ¿Cómo estás? Y me quedé y pensaba, ¿de dónde viene esto? Ahora, claro, luego caí y se lo expliqué porque quiso que se lo explicara y no me dejaba hasta que no le daba una explicación de que estaba bien, que no me había
1: La
0: pasado nada.
1: IA estaba preocupada por ti.
0: Sí.
1: O sea, es increíble, ¿eh? Hemos visto películas hace años que eran futuristas, pero el futuro ha llegado. Y
0: Pero
1: da,
0: es que me
1: da.
0: hablaba como si fuera una persona, seguía el diálogo.
1: Totalmente,
0: Claro, y
1: totalmente.
0: era una cosa inesperada,
1: No,
0: quiero decir, que esta
1: totalmente.
0: máquina es increíble, pero claro, le falta alma.
1: Le falta alma. Es con lo que hablábamos de la música. Y tú ahora, por ejemplo, tú puedes ver a cualquier personaje público o anónimo, pero públicos. Tú puedes ver al presidente de España o al rey de España o cualquiera hacer un diálogo perfecto que tú, si no llegas a saber que esto es inteligencia artificial, es la voz, es el tono, el lenguaje corporal es el mismo. ¿Te lo crees?
0: Somos únicos, a ver si dejáramos de ser únicos, ¿no?
1: Da cosita, ¿eh?
0: Una cosita, ¿no? Oye, con el tema Big
1: Sí,
0: Fiesta fue un bombazo,
1: este
0: ¿no?
1: fue el bombazo. Este fue el bombazo hace unos 15 años. Y con esta canción tuve la suerte de ir a muchos sitios del mundo, ¿verdad? A hacer que la gente bailase con este tema.
0: ¿Aún tienes la banda o no?
1: No,
0: Ya no.
1: está Tanga Team con
0: Sí.
1: nuestra amiga Karluski.
0: Sí, que
1: Antes
0: estuviste
1: éramos
0: con
1: tres
0: ella.
1: componentes, como ves aquí.
0: Sí.
1: Ahora Tanga Team somos dos, que es Karluski, que es una influencer, que fue Miss Baleares en
0: Que
1: 2023.
0: estuvo aquí
1: Estuvo
0: la última
1: aquí
0: vez que
1: y
0: viniste.
1: encantadísima, y encantadísima. Ya me dice, ¿cómo que te vas a ver a Tony? Y digo, pues sí.
0: ¿Y cómo no me la has traído?
1: Te la voy a traer con lo nuevo que hagamos, pero no como Manu Blanco
0: Ya,
1: DJ,
0: pues ya lo
1: sino
0: has
1: como
0: hecho
1: Tanga
0: una
1: Team.
0: cosa tú solo.
1: Una cosa yo solo, exacto.
0: Bueno, pues nos vamos al cabaret y nos cantas Que se mueran los feos.
1: Pero a bailarlo, ¿eh? A
0: A mí me
1: bailarlo.
0: parece bien, ¿no? Sí,
1: Muy
0: nos
1: bien.
0: quedamos pues con la versión, en este caso original, para que vean la
1: Muy
0: diferencia.
1: bien, para que se vea la diferencia.
0: Venga. ¡Que se mueran los feos! ¡Mano Blanco!

vamos, vamos, vamos, todo el mundo. Arriba, arriba.

0: Rovira, DJ Manu.
1: Que se mueran los feos.
2: Bueno, que no se muera ninguno, ¿no? Mira, que arreglar.

0: Vamos esto, el dúo dinámico dejó un recuerdo como este, va.
1: Sin creer hicimos como una marca, ¿no? Es decir, quizá una de las cualidades que tuvimos es que creamos un estilo distinto, ¿no? Primero empezamos copiando a muchos, como todo el mundo, ¿no? Luego, poco a poco, pues sin querer, nos hicimos nuestro propio sello. Uh-huh. Y es una cosa pues, que la gente, pues, en cuanto suena el dúo dinámico en la radio, tiene el dúo dinámico, ¿no? Uh-huh. Y es por las voces, por la forma de componer, de hacer las voces y el sonido, sobre todo. ¿No? Sí.
0: ¡Pero qué locura la vuestra! ¡Arriba!
2: ¡Lolita! ¡Lolita!
0: ¡Arriba, vamos! ¡Que se note! ¡Dale de caña!
3: No doy caña a nadie. ¿Por qué? Me quedo tranquilita.
0: ¡Levántate y baila, por favor! ¡Va, venga, va! ¡Soy muy feo!
3: Yo los quiero todos para mí.
0: ¡Todos baila! ¡Va, va! ¡Vale, venga, va, va, Luis!
4: Ay, qué es tremenda, ¿eh?
0: ¿Qué te ha parecido la versión?
5: Maravillosa.
0: Gabriel, ¿te ha gustado la versión de Que se mueran los feos?
5: No sabría decirte cuál me gusta más, pero creo que la de ahora, porque tiene una caña y una marcha que te mueves ya. Vamos.
0: La gente joven, poder bailar, ¿no?
5: Yo te bailo las dos, ¿eh? Pero esta, ¿sí? Es que esta ya te obliga a bailar, es como punchen, pues ya te da
3: ganas de bailar.
5: Ya es bailar o bailar, no hay otra.
0: Claro. En la vida hay... Hasta bailado el investigador. Te he visto bailar, ¿eh?
6: Tiene una marcha increíble. Y aparte que tiene salero y tiene marcha, lo que ha dicho aquí el compañero. Madre, es divina.
0: Y el baile también te va, Chema.
6: A mí, hombre, claro que va. Es que la vida sin baile no es nada.
0: Claro. Yo cuando me critican porque hago bailar a la gente, digo, no sé, no, porque les ayudas a que se perciban y que luego perciban todo lo que les envuelve. Porque si no estamos... ¿O no?
6: Tony, mi opinión es que el baile es lo que sientes tú dentro y lo desarrollas, lo sacas para afuera. La alegría, tu inquietud, lo sacas todo. Yo por lo menos lo he hecho. Yo he sido bailarín de breakdance, tú lo sabes, con Enrique. Sí. Lo que pasa es que ya tengo una edad, aunque no lo parezca,
0: Si ponen una canción, es capaz de bailar.
6: No, ya, pero yo daba, yo hacía giros por el suelo y todo, pero eso ya pasa la historia.
0: Ya pasó, como yo, ya
6: la
0: pasó.
6: La edad, por mucho que queramos esconderla, se lleva dentro la alegría, pero...
0: ¿Qué
6: la,
0: va,
6: la
0: hombre, qué va? Sí. Si eres un chaval, ¿o no?
6: Un chaval de 61 años.
0: Bueno, vamos a convertir esto en un cabaret, ¿no? ¿Te parece bien?
7: Maravilloso cabaret que tienes, me encanta. Claro.
0: Fíjate qué combinación de estilos, ¿no?
7: Total, total.
5: Hoy viene cada uno de su casa.
7: ¿Qué te parece?
0: Porque esto
5: es maravilloso.
0: Es como estar en casa. Tal aquí cual. Llega ella, la reina del cabaret, Miss Kiera. ¡Vámonos!

0: aplausos para mi tiana. Bueno, ¿tú te vas a Mallorca?
1: Sí.
0: ¿Y tú?
2: Yo para Galicia.
0: A Galicia, hay que ver, ¿eh? ¿Y tú? A tu casa, a hacer el amor con tu mujer. ¿A que sí? ¿Qué? Ah, ¿vives en Santa Coloma? ¿No vivías en Santa Coloma?
3: Yo, en Santa Paloma, no.
0: Cristel, bueno, gracias a todos por haber venido, ¿no? Te he visto con una cara de... ¿Tú no te atreverías a...?
3: No, hombre, yo sí, pero en privado, ¿eh? En privado. Tengo mucho trabajo, tengo una cebolla, muchas capas.
0: Aquí hay de todo, ¿no? Puesto encima.
3: Aquí hay de todo un poquito. Mujer... El que quiera saberlo, que me mande, que me haga un llamacuelga.
0: Esta mujer... ¿Alguna curiosidad tenéis de la famosa drag Lucrecia Brigitte, Manu?
1: ¿Cómo es?
0: ¿Alguna curiosidad? No sé.
1: Ah, es total, porque ya cuando vinimos la otra vez, que es amiga de mi compi Manu, ah, ¿sí? Manu y la mamá, ¿verdad? Y es total, no te puedes aburrir nunca con ella, ¿eh?
3: Pues ni con Manu tampoco.
1: No, dímelo a mí,
3: Bueno, pues nada, algún día tenemos que estar todos juntos, a ver qué hacemos.
1: Sin problema.
3: Tenemos que traerlo para acá.
1: Si el maestro dice trae.
0: Bueno, pues cuando quieras vienes y si quieres venir a... Bueno, vas a esperarte en el tema, ¿no?
1: Sí, pero no estaremos mucho, ¿eh?
0: Bueno, y tú buen viaje a México.
2: Muchas gracias.
0: Gracias, suerte.
2: A la vuelta ya vengo para contaros, a ver qué tal.
0: Prepárate, que acabamos contigo saltando, cantando, bailando y recordaremos a los Ires en una de las ocasiones que vinieron a este programa que cantaron y estaba el rey del paralelo, el dueño de las salas Apolo de Música. Mi querido Jaime Albó, ¡va por ti! ¡Vámonos! ¡Adelante, Lucrecia! ¡Un, dos, tres! ¡Vámonos! ¡Todos a bailar!

hemos atrevido a hacer esto. Es un reto para todos estos grupos. Por la ilusión, por las ganas de todavía estar encima del escenario, porque lo estamos pasando muy bien y no tenemos que demostrar ya nada a nadie, porque lo hemos pasado todos los sarrampiones que se pueden pasar. Y entonces nos queda esto, el divertirnos encima de los escenarios haciendo las cosas que verdaderamente nos gustan, ¿no?

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3: Y puedes seguir bailando con la música de aquellos años. ¿O no?
4: Sí. Sí, de momento sí.
3: ¡Conde, levante la escoba!

0: ¡Lo ves, hombre!
1: Si yo tuviera la escoba, si yo tuviera la escoba, si yo tuviera la escoba,
2: ¡me encanta!

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1: ¡Leslie! ¡Buenas noches! ¡Los Cines!
2: Muy buenas noches.
1: ¿Verdad que los Cines están en su mejor momento? Ven aquí a mi lado.
2: Vengo a tu lado, vengo a tu lado.
1: ¿Verdad que los Cines? Quietos un momento.
2: No iros, si os vais vosotros, se va lo mejor del programa.
1: ¿Verdad que los Cines están en su mejor momento?
2: Pues yo te podría decir de que posiblemente no es que sea el mejor, pero no deja de ser un momento importante y bueno. En esto me refiero de que después de tantos años que hemos estado arriba y abajo, pues ahora estamos, creo, superado todos estos baches que se llevan de ser el mejor, de vender más discos, de estar, dijéramos, siempre de punta de lanza. Y ahora pues estamos, que para nosotros esto es lo importante.
1: Por eso Antonio tiene que aprender que aunque tenga unos años más, a ser tan feliz ahora como antes.
2: Me ha gustado lo que ha dicho de que cuando ha visto el disco, que esta época para él era la mejor.
3: Pues no,
2: porque la vida continúa,
3: pero siempre
2: tiene que estar.
3: También tienes razón.
1: Esta noche serás muy feliz, porque ellos estarán con nosotros y cantarán nuestras canciones. ¡Eva! Buenas noches, España, buenas noches a todo el mundo que nos sigue a través de Local Media. Ah, Barcelona, Cataluña, una oportunidad para revivir las matinales aquellas de los años
2: muy bonito,
1: 60, ¿no?
2: Un reto muy importante que hemos adquirido para intentar de hacer los domingos por la mañana que la gente como Antonio

0: Unión tenga la oportunidad de poderse divertir.
1: Este próximo domingo, este. Bueno, no, será después que estarán aquí. Si acaso, ponte un momento aquí al lado de él. Bueno, es igual, vamos a la presentación. Esto es como...
0: ¿Sí? Bueno, a ver, lo que pasa es de que como tienes cantidad de amigos, porque la gente aquí no ve todo lo que tienes aquí, que estamos viendo detrás de las máquinas, ¿no? De las cámaras, vamos. Y entonces me refiero de que es normal que estés un poco agobiado con tanta gente.
1: Qué lástima, ¿no? Que no podamos ver a todos los que están aquí. Vamos a contar sobre todo esta historia que comienza el próximo domingo en el Teatro Musical de Barcelona en estos momentos. Igual luego después nos ven en toda España y vete a saber lo que va a pasar, no lo sé.
0: Bueno, pero nosotros ya estamos, a ver, nosotros, Tony, estamos ya, llevamos años haciendo gira por toda España. Entonces me refiero de que ya nos ven en el resto de España las cosas que hacemos. Lo que pasa es que hacer en Barcelona una cosa como las que nos hemos atrevido a hacer, esto sí que es difícil. Porque un domingo por la mañana es un reto, no hay nada. Los domingos por la mañana, los jóvenes ya sabemos que están durmiendo. Y los que son más o menos nuestra generación, a lo mejor les toca pasear al nieto, ¿no? Y entonces lo que vamos a intentar es esto, de que hasta que vengan los nietos a los conciertos. Esto será importante porque de esto nos aseguramos una generación más de música, ¿no? Los niños aprenderán otra vez las canciones, como ya lo hicieron nuestros hijos, ¿entiendes? Etcétera, etcétera. A ver, una cosa que es la importante, el por qué nos hemos atrevido a hacer esto. Es un reto para todos estos grupos. Por la ilusión, por las ganas de todavía estar encima del escenario, porque lo estamos pasando muy bien y no tenemos que demostrar ya nada a nadie, porque lo hemos pasado todos los sarrampiones que se pueden pasar. Y entonces nos queda esto, el divertirnos encima de los escenarios haciendo las cosas que verdaderamente nos gustan, ¿no? A ver, yo os veo mucho, veo a Santi y te veo a ti, porque tienes un programa que es diferente.
1: Claro, pero el de los 60 es
0: no, no, pero cuando me refiero a diferente con tus personajes, es decir, que me es muy ameno y me distrae. Pero siguiendo lo de las imágenes que te ha cedido Santi, esto ya hace unos cuantos años, es un especial que hacía Miguel Ríos, que se llamaba, no me acuerdo, pero que era de Miguel Ríos y es donde hicimos estas canciones. Se nos nota más jovencitos, con más pelito.
1: Bueno, pero ahora
0: mira cómo se ríe.
1: Hay otras cosas quizá más importantes que el pelo, que es la experiencia de haber vivido.
0: Sí, por supuesto.
1: Y sin el agobio, como dices, de las casas de discos, la presión. Solo es disfrutar lo que se hace, ¿no?
0: Yo, me doy cuenta a través de los años que van pasando, de cuando tienes la suerte todavía de estar bien, de encontrarte bien de salud, junto con mis compañeros, porque lo nuestro es un fenómeno. Y ya que me das esta oportunidad, te la voy a decir. Piensa que llevamos toda una vida juntos. Y tú imagínate hoy en día que no hay pareja que se aguante, y nosotros somos cinco, y estamos los cinco, llevamos toda una vida juntos.
1: ¿Cuántos años llevan?
0: Pues mira, yo empecé con los Sires, que se formaron unos cuantos meses antes de que llegara yo, como Guillermo, Manolo. Luego entró Pepe, luego entré yo, luego entró Luis y luego entró Juanjo. Es decir que si yo entré en febrero del 60, pues si hacemos números, estoy hablando de hace 47 años.
1: Casi nada, ¿eh?
0: 47 años. Un momento, vamos a sacar los números, porque muchos dirán, a ver, ¿este qué pasa? ¿Que le pasó como Joselito, que empezó cantando con 6 años? No, pero yo soy del 44, tengo 62 años, junto con mis compañeros, que tenemos todos casi la misma edad. Entonces me refiero que yo tenía, pues, 15 añitos, 15 añitos.
1: Bueno, vosotros estaréis acompañados, ¿sí o no? En ese primer concierto.
0: Bueno, tenemos la suerte de hacer este mano a mano, como tú bien decías, intentando recordar la fecha del 3 de junio del 65, cuando nosotros hicimos de telonero de The Beatles, cuando vinieron en Barcelona, a la Monumental, y esta vez, por cosas de la vida, los Beatles no han podido venir. Y entonces, ¿quién mejor que los Abbey Road, que son unos Beatles que dan la talla muy bien, muy buena? Porque piensa que son los Beatles más importantes que tenemos en España, pero los cuartos más importantes del mundo. Es decir, que me estoy hablando de unos Beatles casi, casi de verdad.
1: De todas maneras, en aquella época había una rivalidad muy grande con los Mustangs, ¿no?
0: Toda. Una rivalidad, toda. Es decir, yo creo que el fenómeno Sires-Mustang, Mustang-Sirex, esta rivalidad, que no fuimos nosotros los que inventamos, sino es el público, los amigos, nos benefició.

0: porque en aquella época, que era una gran revolución de grupos, y sobre todo en Cataluña, sobre todo en Barcelona, habían tantos y tantos y muy buenos, el que de todos estos, Sires y Mustangs, fuéramos sobresaliendo, por decirlo de una manera, esto fue debido a esta competitividad que tuvimos, ¿no? Creo que fue importante para los dos. Esto nos hizo intentar cada vez que grabábamos un disco quién era el que lo hacía un poquito mejor. No obstante, con los años tuvimos muy clara la carrera de cada uno, ¿no? Los Multens era un grupo que encontraron, dijéramos, con su estilo, un modo de hacer versiones que creo yo que han sido los mejores. Y en cambio a nosotros nos dio una inquietud a la hora de componer y de hacer nuestras cosas, ¿no? Después, con el tiempo, tenemos el mismo público. Es decir, hoy en día la gente que eran aquellos rivales, le gustan los Mustangs, le gustan los Sires, le gustan los Salvajes, le gustan todos los grupos de que eran los de la época, ¿no? Pero en aquel momento sí, hubo una gran rivalidad. Santi y yo siempre hemos sido muy amigos.
1: Pero ahora cantáis juntos, ellos también formarán parte, ¿no?, de uno de esos cuatro conciertos.
0: Sí, el próximo.
1: El próximo, pero vamos a ver qué decía Santi de los Mustangs en la presentación.
0: Ah,
1: vamos a ver.
0: Vamos a verlo.
1: Tenemos una persona que quiere hablar contigo. Buenas noches. Teresa.
2: Sí, buenas noches.
1: Adelante, brevemente.
2: Sí, quería preguntarle a Leslie.
0: Dime.
2: Si actuarán los cuatro domingos que tienen previsto en el Palacio de los Deportes, si actuarán ellos cada domingo.
0: No. Oh. Mira, el primer concierto es Sires Abelroad.
2: Sí.
0: El segundo, para que no haya un despiste, son cada 15 días, no es cada domingo, ¿eh? He salteado cada 15 días. Uh-huh. El segundo concierto está los Mustangs con Tony Ronald. El tercero estará el Mike Kennedy, las Supremes. Y el cuarto es el que volveremos a estar también con Santi, con los Mustangs y con los mismos que nos vienen de Madrid.
2: Ah.
0: Y estarán los Sires, por supuesto. Sí. Estos son los cuatro conciertos que inauguramos estas matinés, que se puede decir, en Barcelona. Y luego la sorpresa será que en octubre, cuando venga, dijéramos, el otoño, volveremos a reprender estos conciertos, y donde podréis ver posiblemente a una cantidad más de abanico de artistas a nivel mucho más nacional, ¿no? Nacional,
1: Teresa,
0: los que no son asiduamente de aquí, de Cataluña.
1: Teresa, te voy a dejar, y a ti también te he cortado la palabra porque hemos de ir a la publicidad, y enseguida regresamos con una actuación de los Sires. Buenas noches a aquellos que se incorporan después de la publicidad. Esta noche, los Sires, en directo en este programa. ¡Un aplauso!

0: suerte para ellos. Gracias.
1: Y aprovechando que nos ven en toda España, ojalá que también pudierais ir a otros puntos, ¿no?
2: Bueno, pero a ver, un poquito. Nosotros, una de las bases de, también de no parar de hacer cosas, es que esto lo que hace es, ¿cómo diría? Es el engranaje para no parar de trabajar. Nosotros hemos, este verano pasado, hemos hecho una gira con Mustas y los mismos por toda España, que ha sido de mucho éxito, de mucho cariño y de respeto, y este año volvemos en ello otra vez. Entonces ya tenemos la suerte de recorrer toda España, ¿no? Esta próxima semana pasada estábamos en Las Palmas, es decir, que nosotros, lo de la gira, cuando los grupos, bueno, los artistas dicen vamos a hacer la gira de verano, pues nosotros ya la empezamos el 1 de enero. ¿Eh? ¿Qué pasa? Que a lo mejor no es tan agobiada, que esto es lo importante, de que en vez de ser un día aquí, el otro día allá, pues no, pues es este fin de semana aquí, este fin de semana allá. Pero la verdad, a la hora del final del año, las actuaciones más o menos son iguales. Con eso quiero decir que las llevamos muy relajadas, ¿eh? Pero muy, ¿cómo te diría? Pero muy bien preparadas.
1: ¿Qué dominio de la palabra tiene? Se nota que es político, ¿verdad? Vamos a aplaudirle, ¿eh? ¡Qué dominio que tiene! ¿No? ¿Cómo se lo monta de bien?
2: No, Juanjo, ¿no? Ha dicho que es el mejor cantante que tienen.
3: Habíamos intentado con el Frank, pero...
1: No había manera. Vamos a escuchar a una persona brevemente. Buenas noches.
4: Hola, buenas noches.
1: ¿Tu nombre?
4: Jaume Camarasa.
1: ¿Desde dónde nos llamas?
4: Desde Barcelona.
1: Venga, adelante, brevemente.
4: Pues nada, que si tuviese una escoba, ¿cuántas cosas barrería? Leslie, compañía, los Sirex... No aparecen de nuevo, sino que siempre han estado con nosotros. Y me ha gustado mucho porque tenéis valor, ¿eh? Tenéis valor de salir en directo, lo que muchos artistillas de hoy en día no son capaces de hacer. Y vosotros lo habéis hecho. Un aplauso muy grande. Y te voy a decir la verdad, me he puesto aquí en el salón a bailar. Ajá. Con mis 57 años. O sea que sois número uno. Y lo habéis sido y lo seréis siempre.
2: Llama. Gracias.
4: Un abrazo. Y adelante, y adelante. Y que la fiesta del verbo hecho sea buena.
5: Gracias, Jaume. Una cosita muy importante, Jaume. Estos 40 y tantos años que los Sires están tocando, es simplemente una cosita, es amistad y respeto entre nosotros. Y encima, trabajar en algo que te gusta y que encima te paguen es el colmo. Me parece que no hay ninguna otra profesión que lo puedan hacer. Y gracias.
2: Muy bien.
1: ¿Quién se dedica a componer?
2: Que te conteste Guillermo.
1: Guillermo.
2: Para que, no se quede callado.
1: Para otro lado, tú eres el compositor del grupo.
6: No, periódicamente cada uno aporta su grano de arena y unos temas que... Uno lleva la batuta, el otro pone una cosa, el otro... Siempre lo hemos hecho, se da en comandita.
1: ¿Os seguís llevando tan bien como...
2: ¿Como aparenta?
1: Desde antes.
2: Como aparentamos.
6: Sí, vamos. Hay veces que... Ahora ya no tanto, pero cuando empezamos, uh-huh, éramos cinco, porque siempre había uno que estaba enfadado y que no se hablaba con ninguno, y eran dos que se hablaban con unos, después este cambiaba por otro. O sea,
2: sí, lo que pasa en los equipos de fútbol nos pasaba a nosotros también.
6: Exactamente. Ahora pues ahora ya no nos hablamos ninguno.
1: ¡Arriba, Flores! Cuando me iba...

0: venga, un aplauso, hombre.
1: Muy bien.
0: Señor Albó.
2: Hola. Ay, qué
0: usted está un poco complicado porque
2: nubes,
0: nos falta sitio. Aquí hay una sorpresa, ¿no? Que está envuelta, pero...
2: Sí.
0: La destapamos. Hola.

0: Sí, las vamos a destapar porque estos chavales se lo merecen. Estos niños se lo merecen. Estos chavalines que llevan toda la vida juntos.
1: Esto es una indirecta para que barramos.
0: Vamos a ver. Vamos
1: Mantenga
0: a ver.
1: Limpia Barcelona.
0: Venga. Vamos a ver. Vamos a ver. Venga. Mira, mira, esto es una escoba de puta madre. Esto parece que es la opción.
1: Es una turbo esta.
0: Venga, empezamos con una escoba. Aquí hay algo, no sé qué hay algo. Hay algo con una escoba.
2: Lo podemos abrir, ¿no?
0: Sí, hombre, claro. Vosotros abrís, que es la
1: opción. Venga, venga, señor repartidor. Hombre,
0: por favor, si yo tuviera una escoba, ya las tengo, la de escoba. Ya las tengo, ya las tengo, ya las tengo. Esto es demasiado.
1: ¡Arriba, Flores, con la música! ¡La escoba! Venga.

0: tanto daño justo. Esto es un milagro esto.
1: ¿Qué quiero decir?
2: Nuestro amigo Albó, lo que no sabe es que los sires fueron con escoba. Ahora vamos con Mocho Cedilla.
3: A ver si podemos recuperar la canción de la escoba. Y podrían cantarla así un momento. ¿Qué es esto? ¿Qué es esto?
0: No, se me ha contado Marco.
3: ¿Qué es eso? ¿Qué es eso?
0: Marco para... Oh,
4: se me ha contado
0: para que tenga de todo, ¿eh?
1: Hombre, muy bien.
0: Que tenga de todo. Que tenga de todo aquí, que no falte de nada.
4: Sacacorchos, ¿te ponemos las botellas?
0: Abre, hostia, de todo, de todo.
4: Muy bien, muchas gracias.
0: Esto es una maravilla, es que os lo merecéis. Estar tantos años juntos en buena armonía, esto vale mucho. En Madrid, ¿qué le pasa? Que no hay buena armonía, esto es lo que pasa.
3: Sí, a ver, arriba, Flores. A ver, que hacemos todas las bolas.

0: Un momento. Un momento, a ver, señorita Vicky, póngase de pie.
1: Ay,
0: es un, ay, esto, venga, es un pollo. Sí, un momento, por favor.
2: Un momento.
0: Señorita Vicky. Vicky.
2: Tranquila.
3: Cuidado, que se te ha caído algo.
0: ¿Qué tenía usted que decir? A ver, un momento.
4: A ver, yo a Leslie le tengo que decir, igual que a los Mustangs, pues que, bueno, me traen recuerdos muy bonitos. Y con ellos, mis hermanos, sobre todo el mayor, amigo de Leslie, fue el que me enseñó a bailar.
5: Muy bonito.
6: El rock and roll.
4: El rock and roll.
0: Pues rock esta and noche rock. Bailaremos de nuevo dentro de un momento con otro tema de los T-Rex.

0: yo primero.
1: Estaremos allí, ¿no?
2: Estaremos allí.
1: ¿Podríamos seguir con algo más y terminamos el programa bailando todos?
2: Todos bailando.
1: ¿Con la escoba?

0: Si hay algo que he aprendido es que aunque la vida te lleve muy lejos, siempre buscaremos la manera de estar cerca. Cerca de esos momentos tan nuestros. Cerca de ese papá que nunca te cansas de escuchar, de ese abrazo. Cerca de aquello que te hace sentir vivo. De tu gente. De tu casa. Y es que cerca es el mejor lugar del mundo. Y a veces está más cerca de lo que nosotros nos imaginamos. Enrique Tomás, siempre cerca. Felices fiestas.
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3: Hay personajes que terminan devorando a quienes los interpretan, pero María Galiana siempre supo escapar de Herminia. 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María Galiana, muchas gracias por aceptar la invitación de Silla de Enea. Sí. Sabemos que son horas que ya empieza a correr el fresquito, pero que en Sevilla ahora mismo, bajo el aire acondicionado, se está mejor.
4: Sí, sí. Bueno, lo que más me cuesta es que ya estoy de vacaciones. Pero bueno, esto va a ser seguramente lo último que haga. Sí, lo último. Antes de ella definitivamente cortar hasta septiembre.
3: Hasta septiembre, pero bueno, aquí aunque sea en la ciudad, tu ciudad es en Sevilla, cayendo la tarde en el casco histórico, no nos hemos ido a un lugar aquí en este edificio de ABU, que no nos hemos ido a otro lugar o a otro casco histórico de otra ciudad donde no te puedas sentir tan a gusto como en la tuya propia.
4: Bueno, en la mía propia me siento a gusto, depende de las temporadas. En el verano regular.
3: ¿Pues qué significa para ti Sevilla, María?
4: Pues nada, en mi lugar, evidentemente. Nunca se me hubiera ocurrido irme a vivir a otro sitio. Eso lo tengo muy claro. No soy especialmente chauvinista en el sentido de no encontrarle los defectos, no, ni muchísimo menos. Porque los tiene muy gordos. Pero bueno, como ciudad me parece bellísima, me parece... es mi lugar, y yo no me encuentro a gusto viviendo en casi ninguna parte. Digo en casi porque a veces me da una tentación, y ahora mismo hace poco he estado en otra ciudad y he dicho, qué bien se vive aquí, qué agradable, qué buena temperatura. Depende, ¿no? Pero no es lo habitual. Lo habitual es que el sitio donde yo estoy a gusto es aquí, evidentemente.
3: Porque, bueno, entre los defectos, ahora mismo estamos, frente nuestra tenemos los jardines del Alcázar, a la espalda la calle San Fernando, con el Paraninfo de la Universidad, el Hotel Alfonso XIII, pero entre los defectos que hablabas de Sevilla, estamos escuchando las cotorras, los que antes eran vencejos, que ya se lo han comido, están las cotorras, pero hablabas de que también tiene muchos defectos. ¿Cuáles son los defectos?
4: Hombre, no, Sevilla? Pero los defectos son sobre todo nunca paisajísticos, nunca de... Como ciudad es seguramente una de las más bellas, por lo menos de Europa, junto con alguna que otra italiana y alguna que otra francesa, etcétera, etcétera, como todos sabemos. Pero no, me refiero a los defectos en el sentido de lo difícil,

0: que puede resultar para una persona hacerse a la idea de la sociedad sevillana. Somos especialmente expansivos y luego, sin embargo, somos muy para nosotros mismos, y todo lo que parece que vamos a dar luego se reprimen y ya no hay manera de entrar en pequeños círculos sociales tan fácilmente, mucho de boquilla. Cuesta no tener esa especial, aunque sea tópica, dualidad de tú eres de aquí o eres de allí, eres de esta panda o de la otra, eres de este equipo o del otro, eres de esta cofradía o de la otra. Y eso es una tontería tan grande que a mí me parece que realmente lo único que hace es achicar, ¿no?, el ambiente ciudadano. Y por otra parte también hay unos círculos muy cerrados en el sentido de que creen que están en posesión de la verdad. Y eso es horroroso.
1: Lo que reparten,
0: a mí me parece horroroso.
1: Carnet de sevillanía, ¿no?
0: No, la sensación de no tener capacidad de apertura. Esa es la que más noto yo. Como ciudadana sevillana, vamos, como sevillana. Y como sevillana, yo soy una sevillana, digamos, seria. Y no justifico las cosas de la ciudad, digamos, no defectos, sino esos verdaderos baches sociales que se pueden encontrar, no los justifico diciendo, no pasa nada, viva la Virgen del Rocío. No es mi estilo, ¿comprende? O sea, soy muy seria. Sí, las cosas hay que hacerlas bien, hay que ser puntuales.
1: Que viva, pero por derecho, no para tirar solamente para adelante.
0: Absolutamente. Sí, hay también mucho amiguismo, entre comillas, en el sentido de, bueno, como es mi amigo, pues pasamos por ahí, ¿no? Sí. Últimamente, por ejemplo, mira, una cosa que me ha chocado profundamente, una cosa de las cofradías, como te conocí precisamente en Semana Santa, en la salida del Valle. Yo soy de La Estrella, vamos, mi familia, los Medina de toda la vida. Y esa sensación de decir, que lo he leído en el periódico, yo todo lo hago leyendo y enterándome, esa sensación de decir, la Junta Directiva, o como se llame, la Junta de Gobierno ha decidido que este es el misterio que se va a poner al penita. Ea, ¿lo votan ustedes sí o no? Pero bueno, se vota sí, si quieren este o quieren el otro. No, el otro eliminado. Yo lo he leído y me he quedado, digo, ¿será posible?
1: Cuando las hermandades además han sido un reflejo de democracia, ¿no? Cuando había dictadura, las hermandades se votaban, ¿no? En este caso.
0: Bueno, regular. Las cofradías tradicionalmente han sido de familias, de grandes familias, como todos sabemos, ¿no? Pero bueno, en realidad.
1: Pero se podían presentar dos personas.
0: Sí, pero no se había pensado.
1: O tres.
0: Se ha discutido, se ha esto, mira lo que han hecho con el amor. Han ido al instituto, gracias a Dios, Andaluz de Patrimonio Histórico, del cual yo soy forofa total, por muy buenos que sean los otros, restauradores maravillosos, pero como el Instituto de Patrimonio Histórico no es, etcétera, etcétera. Ese tipo de cosas, ¿no? Y hay diferentes. Y yo cuando he visto, a lo mejor, el conjunto de Navarro Arteaga, y he dicho, esto es una deriva clarísima de por dónde van ahora ya las cosas. Ya no tiene nada que ver. Pobrecito, mi penita, para que se le vea, lo han tenido que poner muy en alto, porque la escultura pierde totalmente. Todo el paso se va a ir, como se suele decir, de los cuadros de la pintura, mirando el paso hacia la izquierda, todo un mogollón de gente allí, un romano, otro romano, el buen ladrón, el mal ladrón, el otro, y mi pobre penita, que solito lo veo.
1: Estamos hablando.
0: Es un ejemplo.
1: Sí, es un ejemplo.
0: Pero estamos, como esas mucho, pasan tantas cosas en Sevilla.
1: Aunque iba a hablar más al final, pero bueno,
0: cogiendo
1: esta deriva, estamos entre sevillanos, y yo siempre te he relacionado con la carretería.
0: No, pero eso es una historia, sí. Es una historia curiosa, porque yo no he sido nunca hermana. Yo tampoco
1: eso
0: he sido.
1: Te lo he leído en alguna entrevista.
0: No, y tampoco he sido luchadora porque las mujeres fueran. No me importa.

0: importaba en absoluto que siempre fueran los hombres los que hicieran las cofradías, ¿no? No por eso yo me voy a sentir ni muchísimo menos disminuida, para nada. Pero bueno, respeto absolutamente toda postura. No, lo que pasa es que desde que mi madre y mis padres se trasladaron desde Triana, donde yo nací, en el barrio de Voluntad, a la Puerta de las Arenas, yo, mi infancia, ya de jugar en la calle y eso, fue en la Puerta de las Arenas, la calle General Castaño. Entonces, como recuerdo de infancia, para mí la carretería era la cofradía de mi barrio. Porque yo era, bueno, había dos cofradías, el Baratillo, la carretería, como siempre. Pero de Toneleros para acá era la carretería. Y de Adriano para allá era el Baratillo, ¿no? La plazuela de López de Arena, Pasto y Landero, todo eso. Que entonces mi madre, por supuesto, dijo siempre la calle Pópulo y dijo siempre la calle La Mar por García Vinuesa, incluso hasta la calle Carbón, decía ella, de la calle Santander, etcétera, etcétera. Entonces yo le tenía mucho cariño a la carretería. Y amigas mías, o sea, hermanos de amigas mías, porque ellas no salían, por supuesto, también salían de Nazareno. Y para mí, pues, un día hablando con amigos, o incluso me parece que fue con Charo Padilla o con Fran López de Paz, de los de la, El Llamador,
1: Sí.
0: hablando con ellos les dije, fíjate, yo tengo recuerdos muy antiguos, muy antiguos, muy antiguos de la Semana Santa, de ser muy pequeña, y de ver a lo largo de la calle Aurora a los de artillería montados a caballo cuando salían delante, porque yo me sabía delante de cada cofradía cuando iban los de artillería, ¿no? Ya, yo, por ejemplo, recuerdo de, pues, ¿qué te digo? El Cristo de la Buena Muerte saliendo de la antigua universidad de la calle La Araña, y yo estaba viendo la salida y ve los caballos esperando en la calle Imagen que venían con San Benito detrás. O sea, sabíamos, San Bernardo el miércoles salía también con los de artillería. Y esos recuerdos fueron los que hicieron que José María Sainz, que era entonces el hermano mayor, me dijera, María, es que te vemos, y es verdad. Vemos que el Viernes Santo coge a la cofradía, la salida de la catedral, como además es la primera y entra tan pronto, a 10 de la noche, y te vemos detrás de la Virgen del Mayor Dolor, y eso que sí, porque es un recuerdo infantil precioso que tengo, y por lo menos hasta el final de la calle Rodo, ya por ahí la sigo siempre.
1: Día.
0: Ay, pues hasta mi hermana, no sé qué. Es la única cofradía de la que he sido hermana, que soy hermana, la única. Bueno, pues mira. Así surgió la cosa. Entonces, claro, ya tuve, yo soy muy cumplidora. Entonces me habían hecho hermana y ya fui, juré la regla, hice todo el protocolo. Ya
1: Y hermano de
0: asistí
1: la
0: a algún
1: carretera, señor.
0: cabildo y yo me lo tomé muy en serio, porque soy muy formal. Hasta que me di cuenta, hasta que me di cuenta que hay unas cosas por dentro, en el sentido de que, pero bueno, pero este. Pero no decían que sí, se iba a hacer esto, pero no había ha sido aprobado en cabildo, ¿no? Pero han ido al Palacio Arzobispal y han dicho que ese cabildo no valía, que era del otro, no sé qué. Yo dije, uy, uy, uy, anda, anda, anda, anda, esto no es lo que yo pensaba. Y ya está, pero bueno, entonces, digamos que me asociaron al ser famosa con la carretería. ¿Comprende? Bueno, que me parece muy bien,
1: Que es
0: estupendo.
1: una grandiosa hermandad,
0: Pero
1: sin
0: vamos,
1: duda.
0: claro, es que mi Virgen de la Estrella para mí ha sido la de mi familia. Mi tío, el hermano de mi madre, Blas Medina, era el hermano mayor cuando salió únicamente en la República, el año 32, y en mi casa están todavía los documentos.
1: ¿Te hubiese gustado ser, o todavía puede serlo, pregonera de la Semana Santa de Sevilla?
0: No, no.
1: Sí.
0: Ya no.
1: Si te lo hubiesen pedido en su momento, hubieses dicho que sí.
0: Pero mucho antes, porque una vez, precisamente, cuando le dieron el llamador a los hermanos Cruz Solís, que habían hecho esa maravilla que hicieron con el gran poder, en el Lope de Vega, Charo, Padilla y el Fran me dijeron, ¿por qué no cuentas algo de lo que tú recuerdes de cuando eras pequeña o después o de cosas Semanas Santas antiguas, no sé qué? Y yo entonces, pues, no sé, improvisé allí, como una charla y tal y cual. Y a raíz de eso, tiempo después me dijeron, oye, tú deberías de ser pregonera.

0: Es que una cosa es hablar de la Semana Santa espontáneamente o incluso preparado, pero con, digamos, con vivencias que una ha experimentado. Y otra cosa es que van a visitar pregoneros, los mandos, como yo digo, la gente importante, que luego no sé qué, que luego te dedican
1: Entrega de
0: las
1: pasta.
0: pastas de no sé cuánto, que luego tú llegas al teatro y ves aquella patulea de gente sentada allí, importantísima y solemne, que están todas las miradas puestas en lo mismo, que ya incluso las marchas buenas, musicalmente hablando, aunque sean modernas, no, no tengo nada en contra de ello. Ya no se oye, por ejemplo, la de la Encarnita de las Calzadas, que es preciosa, o Hermanos Costaleros, no sé qué, porque ya todos tienen que tener su banda y su marcha, sea mala, sea buena, sea regular, desde el punto de vista artístico me refiero. Y tal y cual, digo, es una deriva política, en el buen sentido de la palabra política, que no es lo que yo había pensado. Yo fui a muy amigo, bueno, mi padre era muy amigo, por ejemplo, de pregoneros como Miguel García Posada, como, bueno, fíjate, yo fui al pregón de Paco Morales Padrón cuando yo estaba en la universidad, de gente de Peinado, por ejemplo, el cura José Luis Peinado, que era compañero mío también en el instituto, y era otra cosa, era la exaltación. No lo critico, está muy bien, por supuesto, tal como está, pero hay que tener muchas ganas de ser pregonero para ponerse enfrente de todas esas barreras.
1: María, ¿tú te consideras una mujer adelantada a tu tiempo?
0: Sí, bastante, bastante, bastante. Bastante. Bueno, sí. Por lo menos la palabra no sería adelantada a mi tiempo, la palabra es rebelde. Yo soy rebelde, siempre he sido rebelde. Me rebelo contra las cosas. Y no, no digo nada, simplemente digo, no, esto no, esto no. Yo por ahí no paso. Yo hice lo que me apetecía. Por ejemplo, conducir, que todavía te conduzco, gracias a Dios, con la edad que tengo, y consigo que me renueve el carnet. Porque he sido rebelde e independiente. Más que adelantada en el sentido de hacer cosas especiales o de ocupar cargo, porque contrariamente a lo que se puede pensar, soy muy vergonzosa. A mí es que me da mucha vergüenza de la mayoría de las cosas, y no lo parece,
1: En absoluto.
0: pero sí. Pero me da vergüenza todo, de hablar con el director del banco, tú sabes, odio los papeles a muerte, no me quiero enterar de nada. Me cuesta, me cuesta, me cuesta muchísimo, muchísimo.
1: En este formato de programa, yo esta mañana hacía una especie de experimento sociológico en la redacción, en el trabajo, y preguntaba el nombre de María Galiana. El nombre de María Galiana, a lo mejor más adulto de la redacción, todo el mundo sabía quién era María Galiana.
0: Curioso.
1: En los jóvenes, muy pocos por el nombre.
0: Claro.
1: Pero decía la abuela de Cuéntame
0: Claro,
1: y todo el mundo sabía quién era.
0: que eso ya.
1: Pero ya un cariño a todo el mundo que vas a estar esta noche con ella. ¡Qué suerte!
0: ¿Y eso?
1: Es lo que te quiere la gente
0: Bueno, yo te voy
1: joven.
0: a decir francamente, yo soy un puerco espín. Es que es inverosímil. Ahí están mis hijas y mis hijos, que tengo cinco. ¿Qué te lo pueden decir? Es que no, es que yo me parezco a la abuela de Cuéntame como un huevo a una castaña. Pero nada, nada, nada, nada. Absolutamente. Lo cual significa
1: Que eres muy buena actriz.
0: que soy una actriz extraordinaria. Extraordinaria. Sí, eso sí es seguro. Yo tengo ese don. Es un don como otro cualquiera, ¿eh? Que no todo el mundo tiene. Para esto, o para cantar, o para que sé, hacer monólogo, hacer cosas que yo no haría nunca, porque me daría una vergüenza horrorosa, fíjate. Me costaría bastante. Puede ser que lo hiciera, pero me costaría muchísimo. Pero nada, nada, nada, nada, nada. Es una cosa. Nadie se puede imaginar que yo, por ejemplo, no vea nunca la televisión a partir de las 10:30 de la noche. Por lo tanto, mi serie no la he visto nunca.

0: porque yo a las 11 conmigo no se puede contar.
1: Pero bueno, que sea repetida así, ¿no? Hoy en RTV Play o...
0: No nos oye nadie, ¿no? Pues a mí no me ha parecido una serie buena. Serie buena las americanas. Vamos dejando de tonterías.
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0: Yo tengo una gran capacidad de análisis. Mucha.
1: Entonces, cuenta una serie buena.
0: Ha tenido unos puntos.
1: Diferentes etapas, claro.
0: Unos puntos extraordinarios que han dado con la tecla de lo que la gente quería ver. Y ha explotado muy bien, muy bien, muy bien. La nostalgia, el hecho de que todos hemos tenido una vajilla de Duralé verde o color caramelo, los Four Ladies de la cocina, el tipo de familia que los jóvenes se quedaban asombrados de pensar que se reunían para cenar y que el padre escuchaba, por ejemplo, en mi caso, mi padre no, pero bueno, he conocido montones de familias en las cuales todo el mundo en silencio porque se oía Radio Nacional, que era el parte a las 10 de la noche, ese tipo de cosas, ¿no? Y eso ha hecho que todo el mundo se enganchara, algunos por curiosidad y otros por nostalgia, o sea, por rememorar sus vidas. Pero por lo demás, bueno.
1: Demasiado enrevesado todo, ¿no? Después
0: por... que yo no le veo la gracia, francamente. Pero bueno, de todas maneras, hay que reconocer que yo es que no me gustan las series. No veo nunca series, de ningún tipo. Yo no he visto nunca las más famosas, ¿eh? No. Primero porque son muy tarde. Y después porque yo tengo mis aficiones, yo soy muy aficionada a los deportes, por ejemplo. Ahora cuando he venido aquí digo, vaya por Dios, me voy a perder el final de la Argentina-Austria. No sé, y porque no estamos en Wimbledon, si no, no hubiera yo venido.
1: El tenis sobre todo.
0: Por ejemplo.
1: Y el Betis, pero el Betis no...
0: Sí, soy yo. Yo soy bética porque me cae muy bien y porque el Betis es un equipo que a mí me va. Su personalidad me va. Yo soy de los perdedores, no lo puedo remediar. Eso es así. Bueno, en Madrid soy de Rayo Vallecano. Con eso te lo digo todo. Cuando llegué a Madrid me dijeron, bueno, pero siendo del Betis, aquí en Madrid serás del Atleti de Madrid. Digo, ¿qué va? Ni siquiera soy de Rayo Vallecano.
1: Rayo Vallecano.
0: Pero bueno, es una afición que tampoco es desmadrada. En el sentido de que como me gusta ser tan ecuánime, yo respeto profundamente a las personas que son del sevillismo, totalmente. Y probablemente desde el punto de vista bético, yo sería un poquito apóstata, porque no entienden que yo tenga la capacidad de comprensión para los que piensan de otra manera distinta que yo. Eso en el fútbol, pero me pasa en todas las cosas. Yo creo que deberíamos en general tener mucha más educación cívica, social, histórica y de convivencia respecto a cómo piensan otras personas diferentes de nosotros. Y no lo tenemos. Los españoles en general, ¿eh?
1: Nos importa mucho lo que piensen de nosotros.
0: Sí, hay además,
1: la libertad
0: unos que insultos. Y tú dices, pero bueno, vamos a ver. Para tú defender tu postura, no necesariamente tienes que insultar a la contraria, a la adversaria. Tu adversario no es tu enemigo.

0: tu adversario es una persona que piensa de una manera distinta y es muy antipático, yo lo comprendo eso. Pero todo se lleva a los extremos. Y en el fútbol sobre todo es una cosa terrible. No, nosotros solo no, ¿eh? Porque anda que los argentinos...
1: Por no hablar, ya estamos hablando del deporte, si nos metemos en la política y lo polarizado que está todo.
0: Y la política es un horror. La política es tremenda. La política ya a estas alturas, yo siempre lo digo, digo, pero bueno, esas cosas que se cuentan, o que se cuentan, o que se leen, de por ejemplo don Emilio Castelar en la Primera República, en los años 70 del siglo XIX, que con un discurso consiguió que abolieran la esclavitud. ¿Qué discurso no sería? ¿Cómo no hablaría ese hombre? A las cosas que dicen ahora. Te quedan 3 días, a ver si te va y deja de robar. Pero, sea verdad o no lo sea, echarse las cosas a la cara. Yo no he oído todavía en la política actual de España, no he oído todavía, digamos, planes opositores a la política que se esté haciendo. Es decir, cuando ha estado en el gobierno el Partido Popular, los planes que podrían presentar el PSOE. Cuando está en el gobierno el PSOE, los planes que podía presentar el gobierno popular, el Partido Popular, cuando era el bipartidismo. Luego aparecieron otros partidos, como Ciudadanos o como Vox y no sé qué. Pero las propuestas, ¿cuáles son? Las propuestas en contra de lo que tú estás haciendo, ¿qué haría yo? ¿Cómo manejaría yo este asunto? A ver si a mí me convence más cómo lo manejarías tú a cómo lo está manejando este. Eso no lo he oído nunca. Lo único que oigo es que yo te insulto a ti y tú me insultas a mí. ¿Y ahora qué hacemos? ¿A dónde vamos?
1: Y mientras
0: si nos estamos poniendo los dos verdes.
1: Mientras la casa sin barrer para los ciudadanos.
0: Claro. ¿Y esto cómo se soluciona? Mira, hoy precisamente viene en el periódico, en el Diario de Sevilla, que yo, claro, como estoy en Madrid trabajando, pues con el móvil me leo los periódicos de Sevilla, porque para enterarme de lo que está pasando en mi ciudad. Y dice, hace 3 años que el alcalde Sanz, José Luis, criticó que habían aparecido una serie de restos en el cementerio y que era una escombrera y que parecía mentira y que qué asco y que no sé qué. Bueno, pues ahí viene la foto y está exactamente igual. Que hace 3 años cuando lo criticó. ¿Qué hacemos? Si no vamos a ninguna parte, ¿no? ¿Cómo se soluciona esto? Estamos en un momento bastante crítico, ¿eh? Es decir, de crisis, creo yo. Bueno, a ver por dónde salimos.
1: Y cuando ves tú que has sido tantos años maestra y tantas generaciones han pasado, ¿no?, por ti, y cuando ves a la juventud de hoy, ¿cómo auguras el futuro? Y cuando ves a tus nietos, cuando bueno, hablas con ellos, cuando ves sus inquietudes.
0: No, es que es muy diferente. Es que, vamos a ver. Primero, no se puede generalizar la juventud. Hay una ciertas, digamos, cuñas de la juventud que piensan de una manera y otras de otra y tal. Pero tenemos que pensar que han cambiado absolutamente la situación, las apetencias y la manera de enfocar la vida. Yo, por ejemplo, nunca en la vida pensé, estando en casa de mis padres, en emanciparme. No se me pasaba por la cabeza. Y me vivía a otro lado yo sola. Ya me iría. En mi época, claro, según la edad que yo tengo, que es mucha ya, claro. En mi época la única manera de emanciparse era casándose. O encontrando un trabajo. No muy exageradamente bueno, pero lo suficientemente potable como para marcharse siempre a algún sitio alquilado. Comprar, no. Somos eso. No le pasaba ni... Vamos. No nos pasaba ni por la cabeza, ni mis propios padres se murieron en piso alquilado, ¿eh? Y yo, por ejemplo, y mi marido no compramos nada hasta 20 años después de casarnos. Y hemos alquilado también, desde los 60 a los 80. Eso es un ejemplo. Sin embargo, ahora la necesidad de irse de casa de sus padres es importantísima.

porque claro, se valora más que nada la libertad, pero al mismo tiempo hay que irse ya habiendo, digamos, absorbido la sociedad de consumo. Ya no te vas sin coche, sin...

0: pañito muy bonito, con lo mínimo indispensable, una mesa y cuatro sillas ahí, las cosas de cocina. No, ya no se va uno así, porque uno quiere tener un coche, y uno quiere tener un piso o algo así suyo, y uno quiere tener la posibilidad de irse de vacaciones, aunque sea 15 días o 20 días o lo que sea, y uno quiere poder viajar. Yo no lo critico, simplemente constato que es diferente. Y entonces hay que mirar por otras vías.
1: ¿Cómo era el marido de María Galiana? ¿Cómo era tu marido?
0: Uy, era muy especial. Mi marido era muy especial. Él había hecho la tesis en filosofía, de filosofía. Era profesor de estética y composición arquitectónica en la Escuela de Arquitectura de Sevilla, después de haber ido a Canarias y después de, en fin, esto. Y era una persona especialmente también con un sentido crítico brutal, pero claro, inteligentísimo. La persona con la que yo podía hablar horas sin necesidad de poner la televisión. Ni de ninguna otra cosa, cultísimo.
1: He leído
0: Había
1: dos
0: leído
1: intelectuales, verdaderamente.
0: totalmente, un intelectual total.
1: He leído los
0: Pero
1: dos, era un
0: un
1: matrimonio muy.
0: intelectual que tenía después el cinturón marrón de judo y esto también, no, de taekwondo.
1: ¿Desde cuándo?
0: Y decir que bueno, era
1: Bueno, le
0: también.
1: gustaba hacer deporte.
0: Pero bueno, éramos muy, muy, muy, muy amigos. Cosa que es muy importante, muy importante. Es lo que yo más echo de menos desde que murió.
1: ¿Y
0: Tener con quién hablar.
1: cómo llevó él? Que a partir de los 50 años, después de una carrera como profesora, empezaste tu carrera de actriz.
0: Bueno, yo había sido actriz, vamos a ver, en el colegio ya era buena. Las tonterías que hacíamos de Navidad, las cosas de Navidad y en mayo lo que llamábamos Academias Marianas, porque era un colegio religioso, como era lo propio en esa época también, por otra parte. Yo siempre tenía un papel y lo hacía muy bien, eso lo sabía yo. Cuando llegué a la universidad me apunté al TEU y durante no muchos años, pero 4 o 5 años, fui actriz en el TEU, muy bien. Pero yo tenía muy claro que no, que yo lo mío era la docencia, porque siempre me ha gustado muchísimo dar clases y nunca me ha gustado la vida de los cómicos, la farándula, no me gusta nada. Soy muy seria, muy tranquila, muy. No me gusta. No, no es mi estilo. Y ya está. Entonces yo me dediqué a dar clases. Y bueno, cuando pasó 30 y tantos años por ahí, ya tenía pues eso, 50 y tantos me parece que tenía, cuando hice la primera cosa. No, por circunstancias, se rodearon, que había alguna compañera mía que se acordaba que yo había sido actriz, le pidieron que a ver si conocía a alguien que podía hacer una peli papelito en una película con unos estudiantes de la escuela de cine, que no podían pagar, por supuesto, actores famosos, que tenían una subvención mínima, pero bueno, para pa las cámaras y para los
1: El
0: técnicos y
1: tema
0: tal.
1: técnico.
0: Hice esa peliculilla, que no se puso en Madrid, pero bueno, se estrenó en Sevilla y en algún pueblo. Y a raíz de esa película me vieron, pero me vieron Juan Diego y José Luis García Sánchez. Y son a los que yo les debo. Juan Diego ya murió, José Luis García Sánchez todavía vive, aunque ya es muy mayor, estaba ya bastante delicado, pero todavía vive. Y me llamaban para hacer películas. Entonces yo, poca cosa, pero 2, 3 días, yo pedía en el instituto permiso sin sueldo. Claro, unos pocos de días. Los funcionarios tenemos hasta 3 meses cada 2 años. Y así. Y una vez, es curioso, me hicieron una entrevista ya cuando yo había ganado el Goya y toda la historia esa, que yo estaba todavía en el instituto. Pues porque el Goya es del 99 y yo me jubilé en el 2000, todavía di un curso más. Me dice un periodista, tú has hecho muchas películas. Digo, sí, es verdad. Y empezó a nombrarme películas y yo
1: Sí,
0: estaba.
1: yo mi.
0: Libertaria con Vicente Aranda, sí. Suspiro de España y Portugal, también. El tranvía a la Mar Barrosa, también. Tirano Bandera, también. Empezaron a nombrarme el Palomo Cojo, Juncal.

0: paso doble. Y digo, pues sí, es que es verdad que están todas esas películas. Y me dice
1: Esa
0: el
1: peli es
0: periodista,
1: muchísima.
0: te he buscado. Y ahora, esto hace años, y estás en 35 películas. Lo que no me podía yo imaginar, ¿eh? Y así fue como seguí.
1: Pero tu
0: Pero
1: papel
0: claro, el
1: ese,
0: espaldarazo fue que me dieran el Goya.
1: ese papel en Sola.
0: Claro, ahí fue. Pero eso ya era en el 2000, yo tenía 65 años, ¿eh? Cuando me jubilé ese año, porque yo me jubilé con mi edad, no
1: Pero en
0: me
1: esos
0: jubilé antes.
1: 10, 15 años hiciste, pues es una barbaridad de...
0: No, pero es que el que te den un Goya no significa que tengas más trabajo, ni muchísimo menos. Desde entonces yo no he vuelto a hacer ninguna película como protagonista. Ahora, el año pasado hice tres, pero tres pequeñas cosas. Con los Javi que me llamaron para hacer la abuela de mi querida señorita, con una que no se ha estrenado todavía, que es de terror, que la estrenarán en el Festival de Sitges, que se llama Upiro, sobre vampiros, una cosa interesante que hago de monja mala, malísima, como lo del nombre de la rosa, pero en monja. Y La Luz, la que ha estrenado ahora Fernando Franco con Alberto San Juan, de protagonista, que hago de su madre, cura pederasta, interesantísima película. Y sigo haciendo ese tipo de cosas.
1: Pero el teatro te llena más.
0: ¿Eh?
1: Te llena más el teatro que
0: No,
1: el
0: no, a mí lo que
1: cine.
0: me gusta más es el cine, claramente.
1: Pero ha
0: Sí,
1: sido,
0: siempre lo digo, pero. Y la gente se queda, ¿pero por qué? Digo,
1: pero después
0: porque la
1: cuentan
0: gente del
1: contigo más que...
0: teatro, la gente del teatro sublima el teatro, lo mistifica. Y no, te digo yo a ti que no. Vamos, que no, que yo lo hago lo mejor posible. Y sobre todo, tengo un gran éxito.
1: Incluso ha sido directora
0: Y
1: de teatro, ¿no?
0: no, no, yo no directora nada. No. Dios me libre. No, no, yo soldado, raso. No, yo de
1: La
0: la
1: dirección
0: tropa.
1: de teatro
0: Yo
1: no
0: de
1: está
0: tropa,
1: entre
0: de
1: tus
0: tropa.
1: planes
0: Sigo
1: próximos.
0: haciendo teatro
1: Pero la
0: porque,
1: dirección no está entre tus
0: hombre,
1: planes próximos. Es que tú
0: porque.
1: me han contado que entre tus planes próximos puede estar
0: Bueno, tengo ahora mismo. Ahora mismo,
1: dirigir
0: las
1: algo de
0: últimas
1: teatro.
0: funciones de teatro que tengo programadas de una próxima función son para finales del 27.
1: Pero
0: Sí, vivo.
1: seguro que sí. Pero dirigir entonces no está entre tus planes, dirigir una obra de teatro.
0: No,
1: Vale,
0: para
1: vale.
0: nada, para nada, para nada. Yo lo intenté una vez en el instituto por circunstancias personales, porque mis padres estaban ya muy mayores. Y necesitaban que yo estuviera muy al tanto. Y como las clases de teatro, que era una optativa entonces, se daban por la tarde con los ensayos, y yo tenía por lo menos 2 mañanas libres, las que coincidían con las tardes de teatro, ese año elegí teatro, para tener esas 2 mañanas y ir a casa de mis padres, no sé qué, llevarle la comida, en fin, estar un poco al tanto. Todavía no me lo había llevado a mi casa, después me lo llevé a mi casa. Después de eso. Y lo pasé tan mal dirigiendo la función. Todos querían ser protagonistas, todos querían tener los mejores papeles. Entonces yo pensé, ¿cómo puedo darle a cada uno para que haga algo? Bueno, las farsas de Alfonso Zurro, que eran varias, y en cada una de ellas había tres o cuatro, pues me daba como para veintitantos actores, veintitantas personas. Bueno, se me ocurrió. Pero luego no aparecían, yo les encargaba las cosas y no iban a donde tenían que ir para buscar el vestuario. Yo no soy capaz, no, no, no, no, no, no puedo.
1: Volviendo a esa etapa que hemos hablado antes, pero no hemos pasado al deporte y la hemos dejado de soslayo de Cuéntame. Todo el mundo se piensa que, claro, como has dicho, que esa abuela de España, que es todo lo contrario, la verdadera María Galiana. Todo el mundo piensa que la relación hoy día entre la familia Alcántara sigue siendo magnífica, como es la relación
0: No,
1: hoy día.
0: nada, no nos vemos. Cada uno está en su casa. Bueno, cada uno en su casa. Y Manol está haciendo teatro. Y de vez en cuando, a veces me pone un WhatsApp y me dice, qué alegría, he visto que has estrenado tal cosa. Está haciendo una obra ahora con María Barranco, pero estuvo antes un año entero en el Buenos Aires, haciendo allí también una función. A Ana Duato no la he vuelto a ver porque ella ha hecho también otra función de teatro a la cual no he podido ir porque yo estaba haciendo la mía. Ricardo Gómez, ese está maravilloso, está lanzado y no.

0: No para. Yo, está Irene Vicedo ha ido a verme al teatro y nos hemos dado un abrazo y hemos estado un ratito, nada, nada y menos charlando. Pero es que no nos hemos vuelto a ver, es imposible. Pero es imposible en esta profesión, no en el cuéntame. Es decir, tú ves a la gente, trabajas con ellas y después cada uno se va a hacer otra cosa y nunca más se sabe.
1: Dijo, no sé si estás de acuerdo, dijo Imanol Arias en una entrevista que el final de Cuéntame llega ya en la etapa de Felipe González, porque alguien dijo, ya está aquí, ya no hay que contar nada más. ¿Tú estás de acuerdo con
0: Pero
1: eso
0: sí,
1: que dijo Imanol?
0: bueno. Lo que pasa es que cuando tú planteas una cosa y luego te das cuenta de que tienes mucho éxito, eso te ablanda, como si diéramos. Jorge, es más, a mí me dijeron que incluso querían hacer ahora una película. Bueno, eso fue un proyecto un poco loco. Después que quieren hacer dos o tres capítulos nuevos. Y yo le dije, conmigo no podéis contar porque yo ya me he muerto. Y me dijeron, no, no, pero tú puedes aparecer en sueños o no sé qué. Yo no estoy bueno de la cabeza. Bueno, eso no, al final no se ha concretado en nada. Nunca se sabe. Pero no pueden dejar la gallina de los huevos de oro
1: Que
0: porque,
1: se no ha
0: claro.
1: acabado, que algo más puede haber, no ha terminado. ¿No ha terminado o si sí ha terminado la serie?
0: ¿La serie? La serie terminó en el año 23.
1: Sí, pero que sí, María, después de lo que estás contando, ¿crees que podría retomarse o es un
0: No,
1: final?
0: retomarse no creo.
1: Pero sí, como
0: No,
1: una
0: lo que
1: película o
0: querrían
1: una
0: sería hacer
1: precuela o.
0: cosas. Porque pensaron también hacer, no, ¿cómo se llama? Cuando hacen una precuela, ¿no? Es decir, que hacen lo que podría haber pasado antes
1: Antes.
0: de que llegara esa familia a Madrid. Y hacerla, por ejemplo, en el pueblo, que mira tan bonito, Sagrilla. Pero bueno, tendrían que ser o más jóvenes o hacerlo como si ellos recordaran, pero ya sin embargo tuvieran mucha edad, ¿no? Pero son todo elucubraciones porque lo que no quieren es considerar que se acabó del todo, puesto que la están reponiendo y están teniendo audiencia. Y eso es lo que les mueve. Lo que les mueve es que, claro. No tienen más remedio que aprovechar los trenes baratos. Yo estoy ahora mismo haciendo mis teatros y si surge de vez
1: Y
0: en
1: sin
0: cuando una
1: problema,
0: peliculita, la hago.
1: y con Hacienda María Galeana ningún problema, al revés,
0: ¿El qué?
1: pagándolo todo y todo estupendamente y maravillosamente
0: ¿El
1: bien.
0: qué?
1: Con Hacienda maravillosamente bien María Galeana, que no tiene
0: No,
1: problema
0: no,
1: nada
0: no,
1: para
0: porque
1: vivir
0: yo
1: normal.
0: no, yo pido siempre no. Yo tengo la manera de trabajar. Siempre lo he hecho. Cuando estaba en el instituto como profesora, siempre pedía que me hicieran el descuento mayor, que era el 18, entonces, antes, no el 13%. Y ahora cuando he trabajado en la televisión o cuando estoy haciendo en el teatro, siempre que consideren el tanto por ciento que yo tengo que dar a Hacienda y no me lo paguen. Es decir, si yo, por ejemplo, voy a ganar 10.000 euros por una función y necesito saber que para Hacienda tengo que dar 4.000, pues a mí que me den los 6 y se queden con los 4, porque yo cuando llega junio me pongo la madre contenta porque tengo que dar muy poco, vamos, muy poco, mucho menos de lo que yo podía pensar para Hacienda. Yo eso lo tengo muy claro, no, no, pues de ninguna de las maneras quiero, por nada del mundo, tengo un asesor, por supuesto, fiscal. Por nada del mundo no cotizar aquello que sea necesario. Soy muy partidaria de los impuestos.
1: ¿Y eres una persona feliz, María? ¿Has sido una persona feliz?
0: ¿Una persona?
1: Feliz.
0: Hombre feliz. ¿Qué adjetivo? Soy. No puedo ser feliz sabiendo que estoy viviendo, por ejemplo, en la última década de mi vida. Eso me produce una sensación de tristeza muy grande. Porque digo, ya me queda poco y no me gusta morirme en absoluto. No tengo resignación. Me cuesta, me cuesta. No pasa nada, pero y por eso sigo trabajando. No me quiero quedar en mi casa para no apoltronarme. Hago lo imposible. Que no puedo, que me duele mucho la espalda porque tengo las lumbares hechas polvo y ya me ha dicho el traumatólogo, María, hija, reconoce tú que las lumbares tuyas

0: me he expirado el código de barra. Y yo digo, bueno, pues a ver qué hago, pues buscaré algo, algún modo de poder moverme. Entonces me compro una motoreta o algo, no sé, lo que sea. Sigo conduciendo, que lo del coche es muy importante para mí porque me muevo perfectamente. Procuro hacer lo más posible, pero vamos, me levanto baldada. Baldada, me duele todo, lo paso mal, pero bueno, lo paso mejor que si me quedo en mi casa sin hacer nada,
1: Pues a
0: mucho
1: mí
0: mejor.
1: sí me ha hecho muy feliz este ratito contigo, haber disfrutado de María
0: Pues
1: Galeana, y te lo agradezco en el
0: un poco
1: alma.
0: más nos vamos a ir por ahí de serenata.
1: Nos vamos de noche sevillana, que también tomarse una copa a la brisa con María Galeana tiene que ser también algo
0: No sé qué
1: muy
0: decirte,
1: agradable.
0: sí, quizás. Bueno, no sé, pero deberíamos de irnos al Prado de San Sebastián a un cine de verano a ver una buena película, ponernos hasta arriba, digo, chumbo. Qué maravilla. Y después mucha agua en las tallas que estaban, tú no las has conocido,
1: Y
0: en las
1: cuidado con
0: tallas
1: los
0: de
1: higos chumbo,
0: barro,
1: que estreñen mucho también, ¿no?
0: no, en
1: Uno
0: las
1: pobre,
0: tallas de
1: las
0: barro
1: tallas de
0: colgadas
1: barro.
0: de los puestecillos. A mí me gustaba mucho el cine de verano, me gustaba una barbaridad. Ahora lo hay en la Diputación,
1: Sí.
0: pero te comen los mosquitos, no es fácil. Pero bueno,
1: Pues
0: ahí estamos.
1: vamos a soñar con ese cine de
0: Bueno,
1: verano
0: pues
1: del
0: nada,
1: Prado. Mil
0: estupendo.
1: gracias, María. Y ahora firmamos la silla, que como sabes, pues todo lleva a un fin social, y
0: Sí,
1: vamos a ello.
0: vale, estupendo.
1: Gracias.
0: Para eso he venido. Bueno, yo no sé qué poner.
1: Bueno, ¿qué estás poniendo, María?
0: Pues estoy poniendo que qué gran labor. Esta. Y ese.
1: Qué
0: Ya
1: gran labor
0: está, no
1: esta.
0: puedo poner más
1: Qué
0: nada.
1: gran labor esta. Y la firma de María Galeana, porque todo lo que se recaude cuando subastemos esta silla en la cena de la Fundación María Jesús Vera, en Pineda, todo irá destinado a la investigación del cáncer de mama. Qué buena labor esta, María Galeana. Ahí está, en nuestra silla de Enea. Y María, no te puedes ir.
0: ¡Qué gran labor!
1: Qué gran labor. Sin los calcetines de nuestro patrocinador Pepe Pinrele, la silla de Enea y
0: Lo de los calcetines me encanta.
1: el antifaz de la carretería con la Cruz de Santiago.
0: Oye, oye, oye.
1: De tu hermandad.
0: Yo tengo una foto preciosa de los costaleros de la Borriquita con Luis León, a quien yo adoraba, por
1: Ese
0: supuesto, claro, como ya te puedes
1: también era de
0: imaginar.
1: los tuyos, como Antonio Burgo, también de los
0: Claro,
1: tuyos.
0: que le vamos a hacer cada uno que uno.
1: Claro, vamos. Yo creo que de todos, ¿no? Porque de Luis León y de Antonio Burgo.
0: Con todo mi respeto, pero yo con Antonio Burgo me entendía divinamente. Me tenían muchas, teníamos muchas cosas en común, aparte de ser del barrio, de la Puerta de la Arena, de toda la vida. Y con, bueno, él era bastante más joven que yo, pero coincidimos en la facultad. Yo ya terminando y él empezando. Pero como él hizo románica, pues entonces en esa época había que irse a Granada. No se podía hacer aquí. Aquí no se hacía más que historia y química, medicina y derecho. No había más facultades. Fíjate qué cosa más diferente, como era la universidad. Bueno,
1: María,
0: pues quítame esto.
1: dos besos que nos vamos. Muchas
0: Vámonos,
1: muchas
0: vámonos que nos
1: gracias.
0: vamos.
1: Y viva María Galeana.

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Muy buenas, sean bienvenidos una semana más, tercer debate de séptima temporada de Debate Abierto. Seguimos avanzando con la actualidad que nos depara la política municipal, la política autonómica, la política nacional e internacional. Hoy vamos a hablar y vamos a empezar hablando de Córdoba, de las elecciones primarias, las primarias que ha habido en el Partido Socialista en Córdoba y que han enfrentado a tres candidatos. De esos tres candidatos quedan dos y será este sábado cuando se decida quién será el candidato a la alcaldía de Córdoba y el candidato a arrebatarle el sillón de alcalde al actual regidor de Córdoba, José María Bellido. Después vamos a hablar de vivienda. Ya la semana pasada hablamos del caso

0: Mari Carmen. El caso Mari Carmen sigue evolucionando. Ya hay una acampada muy profesionalizada también, porque ya hay un precedente y bueno, hablaremos de cómo se ha dado pie, cómo ha dado pie a aquello, cómo va evolucionando y qué reivindican. Y también vamos a hablar de los decretos, que no han estado exentos de polémica, controvertido en cualquier caso, decretos en materia de vivienda. Y si da tiempo, como siempre digo, vamos a hablar de Ceuta, porque Ceuta sigue dando, que hablar, y además lo da a diario, siempre con un episodio más, y bueno, no podemos dar de lado a esa situación que vive los ciudadanos ceutíes. A continuación voy a pasar a presentar a los contertulios. Juan Pablo Durán, muy buenas.
1: Muy buenas.
0: Rafael del Campo, muy buenas.
2: Muy buenas.
0: Se estrena esta temporada con nosotros.
2: Muchas gracias por la invitación.
0: Y Rosa Aguilar también se estrena esta temporada con nosotros. Muy buenas.
3: Sí, buenas.
0: Y Rafael Díaz Brito, ¿qué tal?
4: Hola, ¿qué tal?
0: Nuestro notario, para dar fe de lo que decimos aquí, es muy cierto todo.
4: Todo.
0: Todo cierto.
4: Cierto.
0: Todo cierto. Bueno, como he dicho anteriormente, y ya estoy mirando de reojo a mi flanco derecho, izquierda, para el espectador, el telespectador, cómo fueron las primarias en el Partido Socialista que se celebraron el fin de semana pasado. Ángel Ortiz consiguió el 29,52% de los apoyos, José Antonio Romero, también concejal como Ángel Ortiz, fue primera posición con 45,24%, y la eliminada ha sido Victoria Fernández con 25,24%. Esta victoria prácticamente no sirve para nada, porque el partido empieza de cero nuevamente. Esto es como una eliminatoria. Ahora empezamos nuevamente de cero y serán José Antonio Romero y Ángel Ortiz los que se midan este sábado ante la militancia socialista, que irá nuevamente a las urnas a decidir quién va a ser el candidato del PSOE a las elecciones municipales que se celebrarán el próximo mayo en el año 2027. Juan Pablo, minuto y marcador. Valga el símil futbolístico.
4: No sabría cómo están las Gaunas ahora mismo.
0: ¿Cuáles las Gaunas?
4: Pero, en fin, lo que sí, hombre, yo quiero romper una lanza por el proceso que se está llevando a cabo en mi partido para la elección de esa candidatura para las próximas municipales. Me parece un ejercicio, desde mi punto de vista, necesario y fundamental en las organizaciones políticas. La democracia creo que es bienvenida siempre. En este caso, además, se está dando en un proceso que en el momento en el que estamos aquí sentados, hasta ese momento, pues está siendo modélico, sin grandes broncas internas, con mucha cordialidad, intentando cada uno poner en valor aquello que puede aportarle a esa hipotética candidatura, y por tanto me parece que está siendo una buena manera de revitalizar un poco también la vida política en las agrupaciones del Partido Socialista. Llevamos demasiado tiempo en mis agrupaciones, a las que yo conozco bastante bien, un poquito a tona, sin tono, sin ningún tipo de actividad.
0: Bueno, las últimas primarias fueron broncas.
4: Pero fueron hace 3 años.
0: Bueno.
4: Digo que, pero que desde hace 3 años para acá no había visto que hubiese efervescencia como está viendo ahora de nuevo, la gente hablando entre los militantes, pues mira, pues a mí me gusta más Victoria, pues no, pues a mí me gusta más, oye, que eso te da una alegría sin que eso signifique ningún tipo de mal rollo, que es lo que vulgarmente suele ocurrir en algún momento en las primarias. Entonces, hasta la fecha y hasta la hora en la que estamos aquí, en esta reunión y en esta tertulia, modélica las primarias. Ojalá que sigan así y el sábado sea una fiesta de la democracia.
0: ¿Realmente el resultado ahora mismo es 0-0? ¿O hay algún candidato mejor posicionado a día de hoy?
4: Bueno, yo creo que todos partían en un principio en una posición. Es cierto que después del resultado del sábado pasado pudo haberse creado una expectativa más grande el que ganó en aquel momento, pero yo creo que hay que hacer un análisis mucho más realista de cuál fue el resultado real, y a día de hoy yo creo que están las cosas muy ajustadas. Va a ser un resultado ajustado, si no, al tiempo.
0: Oye, preguntarte, y ya voy a ceder la palabra al resto de la mesa, ha sido un castigo a María Jesús Montero, lo digo por la cercanía de Víctor Fernández.
4: Y además me parece que es una manera torticera. Mira, me parece una manera torticera.

0: estaba leyendo y estaba diciendo, vamos a ver, si se mete la dirección superior, la que sea, en un proceso de democracia interna, hay que ver que no han impuesto. Si no se mete, bueno, pues entonces ha perdido, vamos a ver.
1: Pero la candidata más cercana, hombre, es un Montero, ¿no? ¿O no?
0: No, no, pero no. Si esa candidata hubiese tenido, fíjate, de verdad, un interés manifiesto, cualquier dirección, evidentemente, hubiese hecho un ejercicio y no ha hecho absolutamente nada. Si María Jesús se ha comportado escrupulosamente, ha dejado que la democracia fluya en Córdoba.
1: Sí, Rafael, ¿estás de acuerdo con Juan Pablo?
2: Sí, yo vamos, normalmente estoy de acuerdo con Juan Pablo en casi todo.
1: Salvo casi todo.
2: Salvo cuando discrepamos.
1: Que es casi siempre.
2: Es casi siempre. Entonces, a mí me parece muy bien lo que ha dicho. Yo haría una lectura, bueno, ese ejercicio de educación, de democracia, de fraternidad, lo celebro de manera enfática. Ahora, para mí es significativo, tal vez, que la candidata más del aparato, salvo que me esté equivocando, que creo que no, es la que ha sido la gran derrotada. Y entonces, si eso es así, yo tampoco conozco muy bien los entresijos del Partido Socialista, significa, tal vez, que haya en la militancia ya un rechazo a lo que son las políticas, el gobierno, la orientación y la gira que está tomando el Partido Socialista a nivel nacional, el gobierno.
1: No, se me olvidó preguntaros, supongo que iríais a votar en las primarias, ambos.
3: Yo he votado, ahora y votaré
1: el sábado. Perfecto. No voy a decir a quién habéis votado porque eso es secreto, ¿no?
4: Eso se puede decir. No, es secreto. Se puede decir, ¿no? Se puede desvelar, supongo.
5: Y de eso que no hay duda.
0: No. Vamos, es que es claro. No, veréis.
1: Sí, sí, Ángel Ortiz.
0: Es que es claro, no por nada, sino entre otras muchas cosas, que tengo muchos argumentos para darlo, solo y exclusivamente por el hecho de que forma parte de la agrupación a la que yo pertenezco, desde que me afilié a este partido y lo he visto crecer.
1: Blanco y en botella.
0: La simpatía estaba clara y no la he ocultado, ni la pienso ocultar, por cierto.
1: ¿Te anima de rosa o no?
3: No, no, las mías no son demasiado diferentes a las de Juan Pablo.
2: Salvo
3: pero,
2: se puede dicho decir esto, a quién se vota.
1: Sí, perfectamente.
3: Dicho
1: ¿verdad?
3: Esto,
1: sí,
3: yo me gustaría subrayar algunas cuestiones. En primer lugar, estamos hablando de un sistema de primaria que nos hemos dotado el Partido Socialista de él. O sea, por lo tanto, algo absolutamente ya normalizado y que sabíamos que se iba a llevar a cabo. En segundo lugar, a mí me parece importante subrayar que hasta ahora, en la primera fase de las primarias, pues los tres candidatos, tanto Vicky como Ángel como Romero, se han mostrado como tres compañeros y compañeras, o sea, la verdad. Somos compañeros, aquí no estamos confrontando ideología, ni proyectos, ni no, estamos sencillamente postulándose y dan la explicación del por qué se postula y de por qué quiere ser. Y entonces, yo creo que eso es importante normalizarlo en la vía democrática de los partidos. Y el aparato aquí no ha dicho nada absolutamente. O sea, el aparato ha estado, digamos, en la neutralidad. Sus razones las hay, pero ha estado la neutralidad y eso ha hecho que sean las agrupaciones y la militancia quienes realmente empiecen a decidir a quién querían votar, a quién querían respaldar o qué iban a hacer. En ese contexto se está desarrollando todo el proceso. Yo lo que deseo es que así sea hasta el final y que al final, pues, quien gane las primarias tenga también capacidad y talante de integración, de tender la mano a compañeros y compañeras que son válidos. Y así multiplicaremos nuestras oportunidades para con la propia ciudadanía cordobesa, para con nuestra propia ciudad.
1: Un talante que no hubo en las anteriores primarias, quizás, ¿no?
3: Bueno,
1: no fue más integrador.
3: Es que todo te hace aprender.
1: Exactamente.
3: Y entonces, porque si no aprendes, no avanza. Pero como te hace aprender, yo creo que la situación que se está produciendo ahora es una situación totalmente diferente, distinta, y teniendo en cuenta que con quien tú estás, digamos, permitidme la expresión, compitiendo, es con tu compañero o con tu compañera. Y ahí yo creo que es lo que todos lo han considerado así, lo han sentido así,

0: Y ahí la normalidad que se está produciendo independientemente de quién apoya a quién.
1: Sí, Rafael.
2: Yo plantearía dos cuestiones distintas. Por un lado, la idoneidad del sistema de primarias para elegir a candidatos a alcalde, primarias en las que únicamente votan los, en el caso del PSOE, los militantes, y otra, cuál ha sido el papel de la dirección autonómica o de la dirección nacional en relación a estas y a otras primarias en otras ciudades en donde se han celebrado. Sobre lo primero, yo siempre he sido bastante partidario de las primarias y ahora soy enemigo furibundo y radical. Creo que lo único que crean son divisiones en los partidos, crean rencillas entre compañeros. Creo que en muchas ocasiones no se vota a favor de alguien sino en contra, en la mayor parte de los casos, y no creo que elija un número muy pequeño de personas, en este caso los afiliados o los militantes, aproxime al candidato a su votante potencial, al votante del partido. No sé el peso de cuántos electores tendrá en las municipales, intuyo que pocos, pero bueno, seguro que unos cuantos miles, y el candidato lo van a elegir 400 o 500. No creo que, vamos, el PSOE por supuesto, porque estamos hablando ahora de él, y el resto de los partidos que tienen primarias, creo que le tienen que dar una pequeña vuelta. Sobre el papel de las direcciones, tanto la andaluza como la nacional, es verdad que en público no se han empleado a fondo a favor ni de un candidato ni de otro. Yo no sé si es por una vocación de defensa de la democracia interna dentro del partido, o si simplemente ha sido porque, viendo que un gobierno absolutamente desgastado y, en mi opinión, en caída libre, pues emplearse a favor de un candidato, más que apoyarle, supondría perjudicar su posición y evidenciaría el desapego, la desafección a la que aludía Rafa hace un momentito, respecto de las políticas tanto internas como las propias políticas legislativas del partido. Yo sí creo que ha habido apoyo por debajo,
3: que cada uno,
2: pero me parece apoyo, ¿no?, inteligente que no lo hayan evidenciado para no constatar un fracaso y un electoral como el que se produjo el sábado, el domingo pasado.
3: Sea como fuere, vale. Perdona, el sábado la persona que resulte, el hombre, en este caso, sí, que resulte, un hombre, claro.
4: No hay más.
3: Que resulte vencedor en esta primaria. Será el candidato que se mira a José María Bellido.
4: Si es José María Bellido, ¿no?
3: Ya ha dicho
2: eso parece claro que sí, ¿no?
4: Se ha dicho que sí.
3: El primer candidato oficial. Bueno, hasta ahora creo que es el único
4: oficial,
3: candidato.
4: ¿Oficial ya? ¿Lo ha dicho?
3: Sí. Además, ha salido en redes sociales incluso.
4: Ah, en las redes sociales.
3: Ha habido un acto no público, pero sí interno, en lo que ha dicho que es oficial.
4: Vale.
3: Pues vamos. Hombre, vamos a ver si hay un cambio.
4: Yo, como había duda entre la fila de la derecha sobre si seguía, si no seguía. Bueno, había cierto descontento. Había tanto descontento entre la fila de la derecha como entre la ciudadanía por la gestión de Bellido. Y veo que va a repetir, bueno, pues nada, fenómeno.
2: Hombre, no se han publicado todavía las listas.
3: O sea, el cabeza de listas.
2: No, la papeleta que vamos a introducir en mayo todavía no se ha...
4: En marzo, por ahí.
2: Exactamente, pero que Bellido va a ser el candidato del Partido Popular. Yo creo que se sabe desde hace meses.
4: Bueno, yo he escuchado a muchas personas que tienen cierto grado de influencia en la derecha poner en duda la continuidad de Bellido.
3: ¿A ti te gustaría que se presentara o que no?
4: A mí personalmente, si te digo la verdad, me da igual que se presente como que no se presente. Es una decisión que tiene que tomar primero el candidato, en este caso el alcalde, que es el que va a intentar revalidar esa posición, y luego evidentemente su partido, que es el que le
3: suponiendo
4: corresponde.
3: Suponiendo que no pase nada y Bellido siga adelante con lo que ha dicho, el PSOE tendrá que armarse bien y esta división aparente crear una alternativa fuerte, entiendo yo, ¿no?
0: Es que mira, no se puede llamar división cuando hay varios candidatos, es que eso es democracia, que empieza también con D, pero es distinto el contenido. En ese contexto, lo que está claro, y yo lo tengo clarísimo, es que gane quien gane, dentro de lo que es las primarias del Partido Socialista, el partido entero, después de haber participado, se va a poner detrás del candidato. Sí. O sea,
2: hace cuatro años no ocurrió.
0: La situación que tenemos...
2: Digo, como apunte histórico.
0: Pues claro, si decimos hace cuatro años podemos hablar de muchas cosas. Pero ahora estamos hablando de ahora hacia el futuro.
2: Pero que razonable que el votante socialista sospeche de que puede volver a ocurrir lo mismo que hace cuatro años.
4: ¿Cuatro años por qué no ocurrió, Rafa?
2: Es que no recuerdo yo que hubiese...
4: una posición contra.

0: Okay. Ni a Antonio Hurtado ni nada por el estilo. Hubo una votación en la que Antonio Hurtado ganó por un 60-40, ¿no?
1: Y la que sacó 40 fue no postergada, fue eliminada de cualquier participación.
0: Y ella dio un paso atrás, sí, y decidió retirarse de la política.
1: Hombre,
0: y
1: creo que le dieron un empujón que provocó que se fuese hacia atrás.
0: Posiblemente, no digo que no, pero que una vez que eso sucedió, lo digo para que aclaremos las cosas, vez que eso sucedió, cuando se puso en marcha todo el proceso electoral para las municipales, esta mujer estuvo apoyando a Antonio Hurtado, yo estuve apoyando a Antonio Hurtado y yo no estuve con Antonio Hurtado. Lo digo para que quede también claro, porque eso es lo que debería de suponer las primarias. Las primarias deberían de suponer elegir entre una serie de compañeros la cabeza, y luego, una vez que la mayoría ha elegido a Rosa, pues ya todo detrás de Rosa, ya ni más dudas. Luego después evaluaremos si hemos acertado, si no hemos acertado, qué campaña hemos hecho, qué propuesta hemos llevado, qué candidatura se ha elegido, si hemos estado o no a la altura de lo que esperaban los ciudadanos. Pero eso siempre es a posteriori. A priori, pues todos detrás de quien salga. Bueno. Si el sábado gana José Antonio Romero, ahí estaremos a pie de tajo trabajando intensamente para que José Antonio Romero saque los mejores resultados. Igual que espero que si gana Ángel, todos los que han votado a José Antonio Romero estén exactamente igual al día siguiente. Porque de lo contrario, en este escenario en el que nos vamos a mover las próximas municipales, que evidentemente no es el mejor escenario para la sigla de mi organización política, porque eso hay que ser honesto y hay que decirlo así, si no estamos los que estamos convencidos, unidos detrás de esa candidatura, pues difícilmente vamos a convencer a los ciudadanos de que nos voten.
2: Rosa quiere hablar. Porque no, te has dicho Rosa como candidata y me ha venido a la cabeza.
0: Una magnífica alcaldesa ha sido. O sea que
2: me ha venido a la cabeza. Sí, Rosa.
0: No es la mejor alcaldesa que ha tenido esta ciudad.
3: Que no se puede estar mirando atrás pensando que la foto de hace 4 años es la misma que tenemos al día de hoy. De todo se aprende. Y los partidos también aprenden de las cosas que pasan y de lo que eso significa luego en términos de resultados. Entonces, ahora mismo, yo tengo que ser sincera y decir que en el Partido Socialista no solo se está produciendo con mucha normalidad el tema de las primarias y cada uno, lógicamente, defendiendo a quien cree que puede ser mejor alcalde de la ciudad, sino que me estoy convencida también, estoy segura, que la noche en la que se sepan los resultados, con quien haya ganado, se va a poner detrás todo el mundo a trabajar, porque aquí es importante el candidato que presente, pero es mucho más importante lo que le tienes que decir a la ciudadanía y a la ciudad. Es decir, ¿qué quieres para tu ciudad y qué le dices a la ciudadanía que va a hacer y qué compromiso va a adquirir teniendo todo un partido detrás? Y entonces, son escenarios completamente distintos. Nunca las cosas suceden igual que hace 4 años, porque si no, tendríamos que decir que nadie ha aprendido, que esto es un desastre. Y como creo que todos aprendemos y lo que queremos es lo más y lo mejor, pues cuando se toma nota de verdad. Por eso yo no veo ahora nada más que sinceridad a la hora de votar, honestidad de querer de votar a quien tú creas que puede ser mejor, pero no porque sea el otro malo, sino porque crees que hay unas virtudes en alguna de las personas que puede ser mejor, y la otra persona es también buenísima, con lo cual, quien sea, estará el partido detrás y estaremos trabajando con la gente que es con quien hay que trabajar, que es lo fundamental.
0: Antes, Rafa dice que él ha sido siempre, perdona, Rosa, Rafael Díaz Beitio ha dicho: yo he sido siempre un gran defensor de las primarias, pero últimamente no las quiero ni en pintura.
1: No es que no las quiera, creo que la fórmula actual de voto de afiliados o militantes en exclusiva no es un método adecuado. Mira, no creo que eso aproxime a los partidos a sus votantes naturales, más allá de los que pagan las cuotas todos los meses. Entonces creo que hay que reformularlo. Que haya procesos de democracia en la elección de los candidatos me parece saludable, pero este sistema en concreto de voto solo del afiliado,
0: tú sabes lo que pasa,
1: no estoy de acuerdo con él. Creo que trae más perjuicios que beneficios.
3: Te lo digo desde mi modesta experiencia. Lo siguiente, y es que si tienes primaria y las conformas bien, eso yo creo que es un plus. Un partido serio que es capaz de conformar una candidatura a partir de unas primarias donde todo

0: Todo el mundo ha votado. Pero también, digamos, tú dices, tengo mi, con las primarias tengo mi reserva ahora mismo. Pero la otra forma es que también no tiene que saber la ciudadanía, y es que un partido, igual el Partido Popular o el partido que sea, me da lo mismo. Los que tienen la dirección del partido son los que parten el bacalao, como se suele decir.
1: Rosa.
0: Y entonces.
1: Déjame hacer.
0: Las direcciones, perdón un momento, hombre, las direcciones de los partidos, sí, tanto la local, la provincial, como la andaluza, como la estatal, pues son las que dicen, ese que se quede ahí, porque no lo vamos a poner en tal lista o no lo vamos a poner en otra, o sea, que se quede donde está. El otro no sé qué, y Rosa, reparten. Quiero decirte, sí, que esa fórmula, uh-huh, esa fórmula donde los militantes poco tienen que decir, pues también a mí me produce interrogantes, porque al final también de pronto tú ves candidatos y tal que te sorprendes, ¿no?
2: Sí,
0: y
2: rápido, no, quiero hacer una pregunta a Rafael del Campo.
1: Que estoy de acuerdo,
2: que creo que se está esperando,
1: que ¿no? Estoy de acuerdo que en un sistema en el que no participan directamente los afiliados, sino determinados líderes, existe ese riesgo. Pero tú, si analizas, estábamos hablando de las primarias del PSOE de la semana pasada, si analizas el resultado de las elecciones por cada una de las agrupaciones, ves que prácticamente en todas uno de los tres ha ganado por el 80%, el 85%. Sector Sur Ángel, en el otro sitio, en el centro Vicky, en el otro en Valdeolleros creo que Romero. ¿Eso realmente me vas a decir que obedece a que los militantes libremente expresan su opinión y se concentran los partidarios de uno en un sitio y los partidarios de otro en otro? No, lo que pasa es que hay líderes más locales que también influyen en el sentido del voto. O sea que unas cuantas personas, pocas, que decidan el sentido de unas primarias, va a existir siempre, incluso en primarias de afiliados.
2: Que yo sacaba antes.
3: Pregunta, y no, Rafael.
1: Y porque, sí, vamos,
2: termina
1: por
2: rápido.
1: Por abundar en lo que son las primarias. Las primarias del Partido Popular, cuando enfrentó a Soraya, Cospedal y a Casado, pues se produjo algo parecido. Las provincias votaban masivamente a uno de ellos. ¿Por qué? Pues porque había algún líder o algunos líderes en cada provincia que apoyaban a uno de esos candidatos. Entonces, ¿que existen riesgos de que en un sistema que no es de afiliados pocos decidan? Creo que cuando bajas el riesgo sigue siendo bastante parecido.
4: Si yo he sacado precisamente esa,
1: digo por no criticar el proceso
4: tuya,
1: vuestro.
4: Porque cuando yo me afilié al Partido Socialista, el primer escrito de reflexión política que yo escribí fue sobre las primarias, apoyando las primarias. Y es que cuando yo me afilié, tuve una gran suerte, tengo que decirlo, que tuve a mi alrededor una gente de militantes veteranos. De ellos voy a nombrar nada más que a una mujer que para mí ha sido una gran socialista, que fue Maribel Flores, que me contaba que cuando se inició la democracia aquí en España y se iniciaron a hacer las primeras candidaturas al Senado, al Congreso, al Ayuntamiento y demás, se votaban en la agrupación, en este caso única, que era la de Córdoba, a mano alzada, puesto a puesto. A mano alzada. Y no había ningún problema.
2: A pecho.
4: A mano alzada. Claro. Y decía que aquello era la mejor manera. Y Cristóbal Mesa, que también, paz descanse, otro grandísimo socialista de la provincia de Córdoba, a mí me decía precisamente que esa era la grandeza de llamar compañero o compañero a alguien. Que aquí dentro nos vamos a decir lo que tengamos que decirnos, pero cuando salgas por la puerta, me decía niño, cuando salgas por la puerta le echa el brazo por lo alto. Y en aquel momento él me decía, y os tomáis un medio de vino.
2: Sí, te voy a hacer la pregunta, porque es que no puede ser. Ya. Estamos hablando de candidato del PP, que ya lo tenemos, del PSOE, que le queda, está cociendo. ¿En Vox qué pasa?
5: Bueno, en Vox, como sabéis, no
2: hay primaria.
5: No hay primaria.
2: Eso está claro.
5: Es un partido mucho más centralista. A mí me parece bien, estoy con el señor notario de acuerdo en sus reflexiones. Y entonces el proceso es distinto. Es un proceso en el que el Comité Ejecutivo Provincial eleva una lista a Madrid y Madrid la confirma normalmente, especialmente en el tema de las locales. Quizá en otros contextos de generales y demás, pues puede a lo mejor haber una mediatización igual que en todos los partidos. Eso es público notorio.
2: ¿Cuándo habrá un nombre de candidato?
5: No lo sé, ciertamente, porque Nosotros hemos pecado en elecciones anteriores de dar el nombre casi el día de antes de que se inicien las elecciones.

0: y eso no va a pasar. Desde luego, pondré la mano en el fuego de que este año, y probablemente antes del puente de la Inmaculada, sabremos la persona que va a encabezar la lista de voz a la alcaldía.
1: Entiendo que ya hay futuribles, ¿no?
0: Hay futuribles, no me atrevo a decir nada. Incluso en este caso, en esta mesa hay un profeta, que es el señor Vieito, que averiguó antes del cónclave quién iba a ser el papa. Y además me lo acreditó documentalmente.
1: Pues se averiguó
0: quién
1: va a ser el papa.
0: Pues el candidato de Vox, que es mucho más modesto, probablemente lo averiguara.
2: Bueno, ya no me he enterado una cosa nueva. ¿Quién va a ser el candidato? Que tenemos un profeta en la mesa.
1: No lo sabía.
2: Pues a ver si nos cuenta.
3: Marinetti.
1: Vamos a hablar de... Vamos a irnos a...
2: El notario.
1: A Madrid. Vamos a irnos al Retiro, donde...
4: Es que tengo mis aficiones. Sí.
2: Ya.
1: Pero, ¿te atreves a decir un candidato de Vox? ¿A profetizarlo?
4: La semana que viene.
1: ¿Cómo que la semana que viene? ¿Y si pasa algo y no hay programa?
4: Pues entonces dentro de 15 días.
1: Vaya por Dios. Bueno,
5: hasta el puente de la Inmaculada
4: tenemos tiempo.
0: Hay tiempo. Tiene tiempo.
5: Todavía puede hacerlo.
1: Vaya la que han metido a tu amigo.
0: ¿A don Rafael?
1: Sí, la han metido en un brete bueno.
0: Sí.
1: Bueno, adivinó el Papa, no
2: el
1: sé si adivinará.
2: No tenemos aquí el candidato y por eso el profeta lo sabe.
1: También. No, Rafael del Campo no va a ser candidato.
4: Podría ser.
0: Hombre, como le decía,
1: sería un buen candidato.
0: En un conclave al cardenal de Lisboa, que era no muy relevante, le dijeron: Eminencia, dicen que usted tiene posibilidades de ser el próximo papa. Y dijo: Hombre, posibilidades más que mi hermana tengo, pero no son muchas.
1: Eso te pasa a ti.
0: Yo tengo más que mi hermana también, porque mi hermana no es de vos.
1: Partiendo de la base. Bueno, nos vamos al Retiro, que es donde se produce aquel desahucio de Mari Carmen Abascal, concretamente. Mari Carmen Abascal, que la desahucian de su vivienda, y a partir de ahí se inicia un proceso de convulso en España de apoyo a esta señora de 87 años, que después de llevarse más de 60 o más de 70 años, una barbaridad, en esa vivienda, pues ha acabado con la publicación en el BOE, aún no ha pasado la fase parlamentaria, de dos decretos de vivienda. Dos decretos que han sido muy controvertidos, creo que no ha llovido a gusto de todos, unos dicen que muy bien, lo que sí parece tener, a falta de Junts, tiene el apoyo de, y ahora que me corrijan los contertulios si me equivoco, tiene el apoyo de todos los partidos o todas las fuerzas que le prestan el apoyo a la gobernabilidad. Y entre tanto, también hay un movimiento en Sol, que ya nos recuerda a otro movimiento precedente, un movimiento muy bien organizado, quiero decir, desde el punto de vista logístico, porque allí está todo meridianamente preparado, hay asamblea, las calles perfectamente delimitadas, hay momento de la comida, en fin, está todo muy organizado. Y no quiero que sea una simple anécdota lo de la acampada de Sol, sino que es un movimiento que parece que les funciona. Juan Pablo, voy a empezar por Rafael. ¿Hacía falta un caso tan extremo con el de Mari Carmen para que el gobierno diera ese paso al frente para publicar dos decretos?
0: Sí. El problema de la vivienda es un problema gravísimo y que hay que abordar, y que abordar de manera contundente y que sea eficaz. Ahora bien, que por un momento, entre comillas, publicitario, en un tiempo récord, se promulguen dos reales decretos ley, me parece excesivo, y además desde el punto de vista jurídico, y en esta mesa hay varios, muy, muy sospechoso. Utilizar el decreto ley aduciendo que estamos ante un caso de extraordinaria y urgente necesidad, cuando es un problema endémico, me parece una burla. La utilización técnica de ese artilugio, porque yo lo califico actualmente de artilugio por su abuso, tocando e impugnando a algunos principios constitucionales como el principio de la propiedad privada y algún otro, me parece lamentable. Que además se haya hecho utilizando algunos conceptos jurídicos indeterminados que van a generar una conflictividad jurídica tremenda, me parece una locura. Y si después de todo esto uno se para a reflexionar, dice, ¿por qué se han dictado estos dos decretos? No uno, como bien ha subrayado, ¿por qué se han dictado dos decretos?
1: Dos, además, que se han publicado en días diferentes.
0: En días diferentes para mayor divertimento del público expectante. Bueno, pues por razones puramente políticas. O sea, aquí entiendo yo que no hay una voluntad de resolver el problema de la vivienda, porque si hubiera una voluntad habría habido un cierto avance en estos 8 años, cuando ha habido un

0: evidente deterioro. Lo que hay es una voluntad de calentar el ambiente en un momento preelectoral para ir abduciendo a las fuerzas más radicales de la izquierda y que además caen en la trampa. Yo no entiendo cómo Sumar y Podemos van a votar sí a los decretos, según
1: ya lo han
0: parece.
1: Dicho. Lo
0: según
1: dicho,
0: parece, correcto. ¿Por qué? No lo entiendo. Oye, porque ellos deberían diferenciarse y le está comiendo el espacio político el gobierno. Entonces, desde el punto de vista jurídico, indudablemente de técnica jurídica, que no lo he analizado a fondo todavía, pero ya sí lo suficiente como para haber hecho las afirmaciones anteriores, me parece lamentable y luego incluso un poco torticero en el sentido de que no es honesto, sino que no pretende solucionar el problema con una normativa express.
1: ¿Qué pretende? Esos dos decretos.
0: Bueno, esos dos decretos, yo creo que lo que pretenden simplemente es calentar el ambiente y movilizar a un electorado de izquierda radical con la finalidad de que en su momento, ante una caída libérrima, tanto de Sumar como de Podemos, se refugie en el Partido Socialista y pueda salvar los muebles.
1: Juan Pablo, ¿cómo bueno, analiza
2: yo esta la situación? Semana pasada, si yo no recuerdo mal, en esta mesa, yo hice una afirmación de que algo había que hacer, que había que hacer algo con el tema del miedo que tienen pequeños propietarios o incluso propietarios de una o de dos viviendas que las ponen en alquiler para tener la seguridad jurídica de que puedan seguir alquilando su vivienda, porque además no hace falta en el mercado que esas viviendas estén puestas ahí. También decía que había que buscar una solución para la situación de la vivienda en este país, que tenemos en casa jóvenes con 35 años que no se pueden emancipar de los hogares paternos y maternos porque no pueden juntar el dinero suficiente como para poder abordar una vivienda, y que luego los arrendamientos que salen, y Córdoba no es una de las peores ciudades para arrendar, no es de las peores, hay otras que son realmente infiernos. Y tienes ahí las grandes capitales como Madrid, Valencia, Málaga, Palma de Mallorca, es decir, que hay algunas que son tremendas. Había que dar también una respuesta a tres niveles. Las competencias están repartidas a tres niveles. El nivel estatal tiene unas competencias, las autonomías tienen otras competencias y los ayuntamientos tienen otras competencias. Y desgraciadamente, yo no sé por qué, no hay manera de que entre todos seamos capaces de poner en marcha el proceso, que no es tan difícil, de disponer de suelo, de hacer una oferta suficiente y atractiva y de afrontar esto desde una perspectiva global y no parcial, ¿no? Todo eso lo decíamos la semana pasada.
1: Sí.
2: Y dijimos, bueno, algo hay que hacer. Bueno, yo entiendo que estos dos decretos ley, han venido a intentar darle una respuesta a una situación que evidentemente no es que esté en la calle. Es que el malestar, el 80% de los que han sido encuestados en algunas encuestas, que no son sospechosas, hechas por El Mundo, hechas por GAS3 y demás, manifiestan de forma clara que el principal problema que hoy tiene España es la vivienda, el acceso a la vivienda. Y que lo peor de todo es que incluso los que tenemos vivienda, que pudiésemos tener alguna pretensión o ilusión por cambiarnos a otra, nos convertimos en especuladores obligados. Porque para poder acceder a otra vivienda, el precio de la nuestra tiene que ser cuanto menos 10 o 12 veces superior al de la compra para poder acceder a una vivienda, ojo, tres manzanas más allá, que tampoco hay una razón lógica para decir, bueno, ¿y por qué vale 10 veces más? Pues nadie lo sabe.
1: Y que puede ser incluso más pequeña.
2: Sí, sí, nadie lo sabe. Entonces, dicho esto, pues yo he entendido que los decretos ley han ido en ese sentido, ¿no? ¿Acertado o no? Mira, esto es como todo en la política, que por cierto me alegra mucho que sea política, porque cuando no hay política no hay democracia, y cuando no hay democracia lo que tenemos es una dictadura. Entonces, todo es política, y gracias a Dios es política. ¿Que habrá otros que piensen de otra manera diferente? Bueno, ahí tienen el Congreso de los Diputados, se puede presentar una proposición de ley por parte de cualquiera de los dos partidos que están en la oposición, Vox o el Partido Popular, y que digan qué modelo de solución al problema de vivienda van a poner sobre la mesa. Porque lo que está claro es que donde están gobernando, el problema no es menor, en algunos casos es hasta mayor. Palma de Mallorca, Málaga, Madrid, Santiago de Compostela, por hacer mención a la tierra de Rafael Díaz Beitia, sí, luego.

0: algo, creo honestamente, que debería de servirnos para reflexionar.
1: Una pregunta, Juan Pablo. Se ha viralizado un vídeo, no sé si ha llegado a tu teléfono móvil, ha llegado a muchos teléfonos móviles,
0: Sí.
1: en cómo va incrementándose el precio medio del alquiler en España en los últimos años.
0: Claro.
1: Y sin embargo, los compromisos que ha habido por parte de las administraciones siempre han sido intentar aliviar esta situación y o descargar. Y sin embargo, no se ha conseguido absolutamente nada.

0: 22 años, el precio de una VPO en Córdoba era 75.000, 73.000 euros. Hoy el precio de una VPO en Córdoba, Vincorsa, entre de tres dormitorios, dos cuartos de baño, las mismas características que los anteriores, sin ningún tipo de mejora, 200, entre 200 y 235.000 euros. Claro, si esa es la VPO,
1: ¿Cómo será libre?
0: ¿cómo van a acceder a esa vivienda la gente que está cobrando netos 1.300
1: Es
0: euros?
1: imposible. ¿Has visto ese vídeo viral?
2: Sí, sí lo he visto. A ver, yo de partida estoy de acuerdo en que algo hay que hacer. Eso creo que estamos de acuerdo todos. No sé si es el principal problema de los españoles la vivienda o no, pero sí es uno de los mayores problemas. Eso es indudable. Ahora bien, la bondad de una legislación no se mide por el objetivo que tiene esa legislación. Acepto que puede tener una intención buena los decretos del gobierno, que creo que no, y ahora diré por qué creo que no, pero aceptando que el objetivo a conseguir sea bueno, lo que está claro es que los resultados que se obtienen con estas políticas intervencionistas que rozan el peronismo, porque ahora si queréis desmenuzamos el contenido de los dos decretos leyes que rozan el chavismo, los resultados ya sabemos cuáles son, que es mercado estrangulado. Otra cosa es que estoy de acuerdo en que hay que dictar normas que reequilibren la posición entre arrendador y arrendatario. Lo que no se puede es criminalizar al arrendador como si fuese poco menos que un cuatrero. ¿Por qué creo que el objetivo del gobierno no es bueno? Yo creo que esto es una cortina de humo para tapar muchas cosas, para tapar Ceuta, para tapar la ley de nietos, para tapar las condenas o la apertura de juicio oral de Begoña Gómez y para otras muchas cuestiones. Es más, yo creo que a Pedro Sánchez probablemente lo que le interesa es que alguno de los dos decretos leyes mañana decaiga porque sabe perfectamente que si se aprueban los efectos van a ser profundamente perniciosos. Si entramos ya en el contenido de la norma, bueno, ya si leemos la exposición de motivos y esa referencia personal a esta mujer que fue desahuciada hace 8 o 10 días, pues yo, en fin, le compro la expresión a Rafa. A mí me parece francamente bochornosa. O sea, la norma es que parte de una mentira. Eso es lo primero. Hace referencia a que esto es una consecuencia de la aplicación de una legislación machista, franquista, de hace no sé cuántos años, cuando eso es radicalmente mentira. Es decir, si a Mari Carmen Abascal la han desahuciado, es porque en el año 94, gobernando Felipe González, que hasta donde se me alcanza era el líder del Partido Socialista Obrero Español, se aprobó la Ley de Arrendamientos Urbanos en el año 94. Y en la disposición transitoria segunda, número 5, se estableció el régimen de las subrogaciones en relación a los contratos firmados antes de la ley del 64. Una de dos, o no le parecía una legislación muy machista la franquista, o sencillamente lo que hubo fue incompetencia en la regulación. Entonces, si la exposición de motivos dijese que esta señora ha sido desahuciada, víctima de una legislación machista franquista, unida a la incompetencia de los gobiernos socialistas, pues bueno, pues a lo mejor hasta me tragaba el argumento. Yo ha habido un momento en el que pensaba que esta legislación era el fruto de la irresponsabilidad, y ya empiezo a pensar que no, que es el fruto de la malicia. Es decir, aprobar un decreto ley publicado hoy, que entra en vigor a las 12 de esta noche, que es sometida a votación mañana, que es probable que no sea convalidado y que genere determinadas expectativas o derechos adquiridos, bueno, ya no es de una responsabilidad, es de tener mala fe, es de pretender sembrar el caos para el día de mañana, porque evidentemente va a haber inquilinos que, basándose en una normativa que probablemente va a estar en vigor menos de 24 horas, pretenderán defender unos derechos ante los tribunales, que ya están suficientemente colapsados como para que metamos más leña a través de leyes maliciosas como esta. ¿Qué soluciones hay? Bueno, evidentemente, estas no. Prohibir o eliminar la posibilidad del desahucio a colectivos vulnerables puede sonar muy bonito, puede sonar muy compasivo. Lo único que va a provocar es que nadie alquile un piso a alguien que tenga la más lejana y remota posibilidad de poder ser considerado como vulnerable. Hoy cualquier persona mayor, cualquier

0: persona con una discapacidad, familias numerosas, familias con niños pequeños
1: o un empleo inestable
0: o con un empleo inestable van a ser excluidos del mercado del alquiler. ¿Está protegiendo a quien hoy tiene un contrato? Pues quizás sí, en mi opinión, de manera manifiestamente inconstitucional, pero bueno, pero evidentemente está expulsando del mercado a todo aquel que puede encontrarse en un momento dado en una situación de vulnerabilidad. ¿Cuáles son las causas? Pues son muchísimas, y en eso estoy de acuerdo con Juan Pablo, que hay responsabilidades colectivas. No es solo la responsabilidad del Gobierno de la Nación, por más que crea que tenía que haber aprobado una ley del suelo, que la ley de vivienda del año 2023 es profundamente intervencionista y ha sido nociva, que las reformas en materia de arrendamientos han ido siempre en esa dirección.
2: La política fiscal,
0: hay una responsabilidad compartida con las comunidades autónomas, que tienen competencias en materia de vivienda, y una responsabilidad compartida con los ayuntamientos, que tienen una responsabilidad muy importante en poner suelo a disposición de los promotores para construir viviendas, aliviar la carga fiscal, facilitar que la construcción se realice de manera rápida. Luego habrá que analizar otras cuestiones. ¿Cuál es el impacto que ha tenido la inmigración en materia de política de vivienda? En España, en los últimos años, han entrado 5 o 6 millones de inmigrantes. Se han construido apenas 90.000 viviendas al año. Evidentemente, y esto lo decía antes de que me acuséis de facha, una asesora del Ministerio de la Vivienda en el Congreso hace unos días, eso produce una demanda y una tensión en la demanda de vivienda terrorífica. Terrorífica. Todo inmigrante que llega tiene una necesidad de vivienda inmediata. Cuando el crecimiento es vegetativo, la necesidad de vivienda probablemente se dilata o se pospone en el tiempo. ¿Cuáles son las soluciones? Pues en mi opinión, liberar suelo para que se pueda construir, simplificar trámites administrativos, aliviar cargas fiscales, incrementar volúmenes de edificabilidad, construir en altura, romper algunas de estas ideas que tenemos muy acendradas, por culpa principalmente, en mi opinión, de la izquierda, y poner viviendas a disposición, construir viviendas y ponerlos a disposición del ciudadano. Se está trabajando solo en la demanda y hay que trabajar también en la oferta, que no se está haciendo. Y ya, por rematar, para que no haya críticas solo para el PSOE, a mí la reacción de, bueno, en este caso del alcalde de Madrid, en fin, reaccionando de manera un poco atolondrada al desahucio de esta señora, que evidentemente a cualquier persona con un poco de conciencia le habrá removido, nos ha removido el interior, pues me parece muy criticable. Cuando tú cedes ante el chantaje, ante la demagogia y ante el populismo, que es lo que están haciendo los acampados en Sol y lo que están haciendo los partidos de la izquierda, lo único que vas a traer no es paz, es más chantaje, más populismo y más demagogia.
1: Rosa, que viene cargada de argumentos, ¿eh?
0: Me parece muy bien.
1: Está cargada de argumentos.
3: Sí, he tomado alguna anotación.
1: ¿Alguna anotación?
3: Quería plantear varias cuestiones en este tema que no me parecen baladí. En primer lugar, solemos casi todos situar cuando las cosas concurren, como ahora ha concurrido, pues toda la movilización que hay en torno a la vivienda, parece que es que el problema lo teníamos antes de ayer y que hay que solucionarlo. Pero hay que mirar de dónde viene el problema y en qué tiempo empieza la situación a la que hemos llegado. Y curiosamente, quien abre la puerta de par en par a los fondos buitres, eso se produce en el 2012-2013. Había, a nivel de gobierno central, Partido Popular. Y quien primero vende viviendas protegidas es el Ayuntamiento de Madrid. ¿Quién es la alcaldesa? Ana Botella. Vende casi 3.000 viviendas, 2.900, 2.400 viviendas, la Comunidad de Madrid. ¿Quién estaba entonces? Ignacio González, presidente del Partido Popular. Es curioso.
0: O sea, el problema de la vivienda en España es la venta de 2.000 viviendas.
3: Déjame, Rafa,
0: en Madrid en año 2013,
3: que,
0: hombre.
3: Déjame,
0: vamos a trascender un poquito y a elevar
3: perdona,
0: un poco el debate.
3: Perdona, yo te he escuchado a ti con todo el respeto,
0: sí, hombre,
3: y has
0: hombre.
3: Hablado bastante rato. Yo no he hecho nada más que empezar.
0: Sí, sí.
3: Esto no es. Estoy señalando hechos objetivos. O sea, yo no lo estoy calificando.
0: No, vete un poquito antes a la ley de arrendamientos urbanos del 94.
3: Cuando realmente, que lo dice todo el mundo, se produce, digamos, el primer gran problema de puerta abierta en esos años. Curiosamente, pues está el Partido Popular en las tres.

0: administraciones. ¿Por qué digo esto? Porque hablar de la vivienda es hablar del Gobierno de España, es hablar de las comunidades autónomas y es hablar de los ayuntamientos. Porque en los tres lugares hay competencia para atajar el problema que tenemos de la vivienda. Y entonces estoy diciendo lo que pasó en el 2012 y en el 2013, donde los fondos buitres empezaron a comprar en España porque se les vendió, y se les vendió por parte de la administración, fundamentalmente. Pasado ese momento, pues mientras se vendían cosas, viviendas que habían hecho las administraciones, no se construían por parte de las administraciones nuevas viviendas. Es verdad que luego tuvimos una etapa de crisis económica donde prácticamente casi ninguna administración pudo dedicar dinero al tema de la vivienda. Y todo eso ha ido engordando, ha ido lógicamente hacia arriba. Nosotros hemos hablado alguna vez aquí en esta mesa, por ejemplo, de los pisos turísticos, donde los ayuntamientos tenían que haber puesto freno mucho antes, mucho antes. En su momento, el Ayuntamiento de Córdoba congeló después de mucha presión, pero mucho antes tenía que haberse visto venir. ¿Por qué? Porque en los barrios fundamentalmente antiguos, personas mayores que vivían toda la vida en una vivienda, al final ya no viven hoy, y no viven hoy precisamente por esta situación de la vivienda. Y eso no lo puede, me da igual del partido que sea, no lo puede solucionar el Gobierno de España todo para todos, porque hay competencias en las comunidades autónomas y hay competencias en los ayuntamientos. ¿Y qué quiero decir con esto? Pues que cuando no hay una relación en favor de la ciudadanía, de carácter institucional, sea el partido que gobierne en cualquiera de las administraciones, al final no hay buenos resultados para la ciudadana y los ciudadanos. Es decir, no se puede hacer al Gobierno de España la oposición desde la autonomía. No se debe hacer al Gobierno de España o a la autonomía la oposición desde los ayuntamientos, porque pierden los ciudadanos. La ciudadanía pierde en esa situación de confrontación institucional. Pues claro, los ayuntamientos tienen suelo. El Gobierno de España está poniendo dinero para que las comunidades autónomas construyeran. Algunas lo han aprovechado y otras no lo han hecho. Es decir, la situación de la vivienda es total, muy compleja, y exige, desde mi punto de vista, una relación institucional de todas las administraciones para dar respuestas y soluciones eficaces para las ciudadanas y los ciudadanos, para la gente joven, para la gente mayor que no la echen de su casa, para que no ocurra lo que ha ocurrido con Mari Carmen. Es decir, pero las administraciones no piensan en la ciudadanía, sino confrontan, y eso es extraordinariamente negativo. Entonces, el problema que tenemos ahora no es un problema del Gobierno de España, es un problema consecuencia de todas estas cosas. Y si las administraciones mañana se sentaran y se pusieran de acuerdo a la hora de construir viviendas de protección oficial a precios justos o viviendas para personas que no tienen capacidad económica para acceder a ningún tipo de vivienda, seguramente estaríamos dando respuestas y estaríamos dando soluciones eficaces, y la ciudadanía lo notaría. Y yo estoy de acuerdo con toda una serie de elementos que el decreto contempla, y me parece muy bien que se le pegue el frenazo a los fondos buitres. Ya está bien, que son los que el mercado, los que están manejando el mercado, son los fondos buitres.
1: Venga, Rosa, por favor.
0: Una parte del mercado es de los fondos buitres.
1: ¿Os guste o no os guste? ¿Qué parte del mercado es de los fondos buitres?
0: Hay una parte del mercado importante.
1: ¿Qué parte? Dime un porcentaje que está publicado.
0: Sí, pero es una parte. Hay ciudades nada más que como Madrid, que hay un montón de edificios que lo han comprado los fondos buitres, Rafael. No te digo que sea el 100%, pero desde luego.
1: Hombre, no es el 100%,
0: elemento,
1: no es ni el 10%.
0: Hay un elemento como ese que es también determinante. ¿Y por qué hemos llegado a lo de Mari Carmen? Pues porque hay un fondo detrás.
1: No, Rosa, mira, perdona.
0: El fondo no tiene ni alma ni corazón.
1: Mari Carmen es porque en el 94 el PSOE aprobó una ley de arrendamientos urbanos tan incompetente que no previó que los contratos
2: de que quedan 4 minutos,
1: antes del 64 provocasen una subrogación. y en el año 85 el decreto

0: Boyer, también del Partido Socialista, ojo, bueno, para mí, elogioso, liberalizó el mercado de los arrendamientos. Estás juzgando otra vez el decreto por los presuntos objetivos, no por los resultados. Mira, y van a ser funestos.
1: Pero yo estoy en desacuerdo con la restricción que se hace a la compra por fondos buitre, por fondos de inversión.
2: Te ha preguntado antes, Rafael, ¿qué es un fondo buitre?
1: Estoy absolutamente...
2: ¿No has escuchado?
1: Pues, un fondo de inversión.
0: Pero ¿cuándo es buitre? ¿Cuándo es buitre y cuándo es aguilucho?
1: Que desde el punto de vista humano, la perspectiva humana no la conocen para nada, conocen exclusivamente la perspectiva económica.
0: Rosa,
1: esto es así dicho para que nos entienda
0: todo
1: el mundo.
0: Pero es que eso luego hay que llevarlo al BOE con una mínima estructura y arquitectura jurídica.
1: Han arruinado estos fondos y lo han dejado sin vivienda y lo han dejado con deuda a muchos, a miles de personas.
0: Y parece que habéis entrado en el gobierno antes de ayer, es que es sorprendente. Que Pedro Sánchez lleva de presidente 8 años.
1: Perdona, restringimos esos fondos que tienen esos comportamientos con la ciudadanía.
0: Pero ¿qué restricción se ha establecido? Dime qué restricción se ha establecido en el decreto.
1: En el decreto, pues han estado que se ha limitado temporalmente, aunque sea de uso residencial, todo lo que sea de uso residencial o protegido. Lo han parado ahí. Igual que han dicho,
0: se ha prohibido, la adquisición a entidades con o sin personalidad jurídica que tengan en su objeto la adquisición de inmuebles, comprar bienes por debajo del 70% de su valor de tasación, que no dice quién la tiene que determinar. Una chapuza monumental. O sea, si es que jurídicamente el decreto abochorna. Abochorna técnicamente.
1: Habrá luego que mejorarlo,
0: pero ¿cómo mejorarlo? Si mañana, si lo aprueban, pasa a ser ley.
1: Sí, sí. Pero es que tú tienes luego capacidad de hacer otro decreto o de hacer una propuesta.
0: Por razones de urgente necesidad, es que como he sido un chapucero, lo voy a cambiar. Hombre, por favor.
1: Al final, un chapucero lo voy a cambiar. No, yo creo que hay medidas.
0: La norma es una chapuza.
1: Medida importante que tienen que tomarse en este momento ante la situación y que el gobierno da un paso adelante. Yo no digo que todo lo haga bien, porque yo soy una persona crítica.
0: ¿Eh? Esto lo ha hecho fatal.
1: Crítica y autocrítica.
0: Otras las habrá hecho bien.
1: Esta no está bien hecho.
2: Esto es mejorable.
1: Pero hay una.
2: Queda un minuto y medio y quiero escuchar a Rafael y a Juan Pablo. Sí, Rafael.
3: Aunque sea un poco petulante, me voy a citar a mí mismo en lo que he dicho al comienzo de esta tertulia, y que además ha sido la conclusión, creo que ha llegado los dos juristas que tenemos además en la mesa. El Real Decreto, el decreto ley, es una auténtica chapuza. Yo creo que Rosa también lo sabe. Hay una serie de conceptos jurídicos indeterminados tremendos.
2: Ya lo ha dicho, duda, que esté bien hecho.
3: Duda, por eso estoy diciendo que ella también lo dice. Unas dudas de constitucionalidad tremendas. Efectos económicos incontrolados. Y yo entonces me pregunto, ¿por qué se ha hecho precipitadamente dos decretos leyes cuando llevamos 8 años en el gobierno? Por razones de pura publicidad,
1: Rafael,
3: de pura
1: que ya se han
3: acogimiento.
1: Tumbado varias propuestas de vivienda.
3: Discúlpame, Rosa.
1: Por parte del PP y de Vox en el Parlamento de España.
3: Yo no voy a hablar de Vox ni del PSOE, porque me
0: Rosa,
3: a
0: que no han tenido tiempo en un mes a dictar una norma sobre Ceuta.
1: ¿Por qué olvidáis?
0: Tienen 24 horas para aprobar una norma que, cuidado, que no hemos hablado de esto,
1: Congreso,
0: que se aprueba en el Consejo de Ministros una norma no redactada, que esa es otra.
3: Yo estaba intentando exponer
2: lo que decía. Queda un segundo.
1: Si lo único que te digo es que por qué los partidos, que a mí es lo que me gustaría, no se han puesto de acuerdo, por lo menos los dos grandes partidos, el Partido Socialista y el Partido Popular, no se han puesto de acuerdo para que propuestas de vivienda que han llegado al Parlamento, al Congreso de los Diputados, se podían haber aprobado hace 2 años, hace 3 años y hace 1 año.
2: Eso está muy bonito, pero no va a pasar.
3: Como estábamos hablando del decreto ley, yo vuelvo al decreto ley. Chapuza jurídica, intenciones probablemente torticeras, efectos que van a ser demoledores, y todo eso si mañana no se lo carga Junts.
2: ¿Qué podría pasar?
4: Entonces, la conclusión a la que vamos a terminar esta mesa,
2: por favor,
4: sin
2: Pablo.
4: Que por ello sirva de precedente para no retomar esta conversación en la próxima semana,
2: que lo retomaremos.
4: Que además, me comprometo a venir. Entonces, ¿qué le decimos a la gente en la calle? ¿Que no hay solución?
0: Sí hay solución, claro, pero no son estas.
3: Pero no esta.
4: ¿Y cuánto hay que esperar a la solución? ¿Cuánto más hay que esperar a la solución?
0: Hombre, me temo a que haya elecciones y haya un nuevo gobierno.
2: Esto se ha acabado. El euro se ha acabado ya. Vale. Muchísimas gracias.
1: Cuando necesite una mayoría y no la tenga en el Congreso.
2: La semana que viene seguimos hablando de vivienda. Vamos a hablar del PSOE, de las primarias, cómo han sido. El resultado, correcto. Muchísimas gracias, Juan Pablo. Rosa, bienvenida otra vez. Y los Rafaeles, muchísimas gracias a los dos por estar aquí. Ven más por aquí.
3: Yo estoy a la orden. De vuestra,
2: Rafael. Muchísimas gracias. Y muchísimas gracias a ustedes por estar aquí.

Como siempre digo, cada jueves, viernes para el resto de Andalucía, al otro lado de la pantalla, siguiéndonos y viendo cómo nuestros contertulios con exquisita educación pues muestran sus posiciones a veces muy dispares o siempre dispares. Es un debate y los debates pues tienen que ser así. Muchísimas gracias. Muy buenas noches y nos vemos la semana aquí como cada jueves o viernes en el resto de Andalucía. Que tengan un buen fin de semana.

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1: Andalucía siempre fue clave en el tablero político nacional y lo volverá a ser seguro en las elecciones generales del próximo 29 de noviembre, convocadas hoy por el presidente del Gobierno, Pedro Sánchez. Y no solo porque es la comunidad que más parlamentarios aporta al Congreso de Diputados como tierra más poblada con casi 7 millones de votantes, sino porque siempre su sentido del voto ha marcado y mucho el resultado final de las urnas. Andalucía, que recordemos, vota últimamente de manera sensiblemente distinta en las autonómicas, en las que gana holgadamente el Partido Popular, y en las generales, con resultados mucho más ajustados. En el 23, de hecho, sin ir más lejos, ganaron los populares, pero con menos de 3 puntos de diferencia. Y atentos porque hay un actor nuevo en escena. Adelante Andalucía, la formación que dio la sorpresa a las últimas andaluzas al cuadriplicar el número de diputados y quitar la mayoría absoluta a Juanma Moreno, y que anuncia que se presenta por las 8 provincias. Como diría Miguel Ángel Aguilar, veremos, porque aunque la mayoría de las encuestas dan poco margen para una nueva carambola de la izquierda, que ya este fin de semana estuviera a la derecha repartiéndose ministerios, nos traslada directamente a escenarios pasados donde el pescado parecía vendido, pero en realidad estaba podrido. Es nuestra reflexión de portada en un día en el que comenzamos hasta mayo, hasta las elecciones municipales, a recibir alcaldes y candidatos de las capitales y principales localidades de Andalucía. Hoy empezamos con el alcalde de Almonte, localidad que no se entendería sin la aldea del Rocío y sin su costa, Mata las Cañas. Con Francisco Bella, Paco Bella, naturalmente con todos ustedes y por Andalucía, les hablamos esta noche siempre con el más rico e inteligente castellano del mundo, el acento andaluz.

0: Te digan lo que te digan, no hay mejor manera de contar Andalucía que desde aquí, desde Andalucía.
1: Bueno, siendo andaluz, encima el llevar el nombre de mi ciudad por bandera a mí me causa muchísimo respeto.
2: Yo hablo con acento andaluz con mucho orgullo y más orgullo todavía de CCA.
3: Si uno tiene algo de serie para presumir es eso, la verdad. Entonces me lo llevo a todas partes.
4: Yo hablo con acento andaluz porque quiero.
5: A mí me encanta. Además que lo veo súper variado.
6: Yo es que no sé hablar de otra manera. Me duele la boca.
7: Yo con andaluz, claro que sí, aunque acento ya voy a hablar yo si no.
8: Acento andaluz y a mucha honra, vamos. Porque no le guste peor país.
9: Y yo hablo con acento andaluz, sí, señor.
10: Llevo 35 años viviendo en Madrid y no se me ha quitado ni se me va a quitar en la vida. Y me encanta, además.
0: Buenas noches, Andalucía. Lluvia de reacciones a la convocatoria de elecciones generales el próximo 29 de noviembre anunciadas por Pedro Sánchez. De manera muy gráfica se ha expresado el presidente de la Junta desde Málaga. Ya era hora.
11: Bueno, pues yo creo que es el momento de que en España, ahora más que nunca, más necesitado que nunca, impere esa alternancia democrática para que otro proyecto político, otros equipos, otras formas de gobernar, otros estilos de gobernar lleven a este país a la senda de la convivencia, que se ha perdido mucho, del sentido común y de la prosperidad.
0: La secretaria general de los socialistas.

0: periodista andaluza María Jesús Montero en redes sociales, en X, escribía que España decide mucho más que un gobierno, decide la dirección en la que quiere caminar y que Pedro Sánchez lo ha expresado, decía, con claridad. Nos jugamos avanzar o retroceder, insistiendo en que en estos comicios se confrontarán dos modelos distintos de entender la economía, los servicios públicos, los derechos y la vivienda. Mensaje al que ponía voz el secretario general del potente PSOE sevillano.
1: Entendemos que va en la dirección correcta porque después de constatar, ¿no?, la no convalidación de los decretos habitacionales, de los decretos de alquiler, de vivienda, o que venían a solucionar en gran parte o a paliar en gran parte los problemas que el mercado del alquiler se encuentra, una vez que no se han convalidado, pues parece lógico dar por concluida la legislatura y darle la palabra a los sevillanos y sevillanas, a los españoles y españolas en general, para que sean ellos los que el 29 de noviembre decidan cuál es el destino y cuál es el rumbo que tiene que seguir el país en todos los ámbitos de la política social, económica, asistencial, etcétera.
0: Vox dice que ahora tendrán el gobierno que España se merece.
2: Hoy es un día alegre, hoy es un día en el que estamos felices, porque a Sánchez se le ha acabado el cuento ya. Pero incluso habiéndosele acabado el cuento, esta mañana ha seguido con la desvergüenza habitual. Esta mañana ni una sola vez ha hablado de Ceuta, ni una, ¿eh? No ha mencionado la palabra Ceuta el presidente del gobierno. Y esto sucede porque Sánchez es rehén de Marruecos. Y de aquí al 29 de noviembre lo vamos a decir cada día que tengamos oportunidad.
0: Desde Adelante Andalucía, la formación que más creció en las pasadas elecciones autonómicas enfatizan que son la mejor herramienta para evitar que gobierne la extrema derecha.
3: Estas elecciones, como hace unos meses, nos toca representar la valentía, el esfuerzo, la alegría. Nos toca representar a Andalucía. Creemos que ante el peligro de la derecha y la extrema derecha no cabe la resignación. Frente al peligro de la derecha y la extrema derecha no vale con quedarnos como estamos. Frente al peligro de la derecha y la extrema derecha hace falta una izquierda valiente.
0: Y por Andalucía cree necesario construir un frente amplio de izquierdas para frenar a las derechas.
4: El 29 de noviembre afrontamos unas elecciones generales decisivas y la disyuntiva es muy clara. O se gobierna para proteger los intereses de quienes especulan o se gobierna para garantizar derechos y mejorar la vida de la gente trabajadora.
0: Valoración también de los agentes sociales. Los sindicatos comprenden la convocatoria electoral. De hecho, Comisiones Obreras dice estar satisfecha porque resultan necesarias ante el bloqueo de las derechas de las políticas más sociales.
5: Ante el bloqueo sistemático que han hecho las fuerzas políticas de derecha en el Congreso de los Diputados para aprobar políticas en favor de la vida de la gente, la última, los dos decretos de vivienda, entendemos la decisión del presidente de este país de convocar elecciones. Creemos que ahora es el momento, más que nunca, de poner a las personas trabajadoras en el centro. Y eso significa que en este país hay que hablar de cómo se reparte la mucha riqueza que se genera, que siempre se queda en las manos de los mismos, de los poderosos y de la élite.
0: Y desde UGT Andalucía esperan que se sitúen en el centro del debate la vivienda y el empleo y que se imponga el diálogo a la polarización.
6: Creemos que debe ser una oportunidad para hablar de vivienda, de salarios, del coste de la vida, de empleo y de seguir avanzando en derechos y en la mejora de las condiciones laborales. Esperamos una campaña basada en las propuestas y en el debate que contribuya a reducir la polarización y a favorecer el diálogo y el entendimiento.
0: Los empresarios andaluces satisfechos por la convocatoria esperan que los españoles sepan estar, dicen, a la altura de las circunstancias, sin aclarar a qué altura deben estar, y las elecciones sirvan para volver a hablar sobre el diálogo social.
7: ¿Por qué digo que es grata sorpresa? Porque la situación se había convertido en insostenible. Pero no porque lo digamos nosotros, sino al propio presidente del gobierno que acaba de convocar las elecciones. Para él también eran insostenibles. ¿Por qué? Porque creo que es buen momento para reflexionar en el futuro, para pensar en una España distinta, una España donde seamos capaces de tener y recuperar unos valores que se establecen no solo en la convivencia pacífica, en romper tanta polarización, y lo más importante es recuperar esa seguridad jurídica, estabilidad regulatoria, estabilidad institucional. Se ha visto estos últimos días con los decretos de vivienda. Los empresarios que queremos estabilidad y queremos seguridad.
0: Y más allá de las elecciones, han comenzado hoy las jornadas Letras en Sevilla dedicadas a la Guerra Civil.
8: El ciclo Letras en Sevilla ha arrancado este lunes y se celebra hasta el 8 de octubre con una undécima edición en la que la guerra civil es la protagonista bajo el título 1936, la guerra que todos perdimos.

0: Y se hable y se dialogue, porque han pasado 90 años ya, ¿eh? Han pasado 90 años. Si después de 90 años no podemos hablar en paz, será que no tenemos solución.
1: Te falta hablar sin confundir equidistancia con ecuanimidad. Son unas jornadas ecuánimes. Van a hablarse de cosas que a no todo el mundo le van a gustar, opiniones diferentes, y bueno, y de eso se trata precisamente.
2: Unas jornadas que tuvieron que ser canceladas.
1: Nos ha costado bastante. Ha sido un esfuerzo duro, porque había mucha corriente en contra. Fue una campaña perfectamente orquestada. En su momento los propios asistentes que renunciaron, en su momento confesaron públicamente que habían sido presionados.
2: Con Fundación Cajasol como escenario y organizadora, la institución siempre dio libertad a los programadores y se sigue mostrando como un lugar para el diálogo.
1: Que Antonio Pulido nos dio libertad absoluta para cancelar o no cancelar, para aplazar o no aplazar. La decisión fue nuestra, decidimos aplazarlo hasta ahora para tener, primero para no implicar a Cajasol en toda la basura que se estaba vertiendo sobre ello, y después para tener tiempo de reorganizarnos y estructurar mejor las jornadas.
3: Que la Fundación Cajasol es un espacio abierto, que es un espacio plural, que fomentamos el debate, que fomentamos la reflexión, que fomentamos el diálogo. Y estas letras en Sevilla no es más que otra de las versiones que hemos venido desarrollando durante todo este tiempo.
2: El título ya no lleva signo de interrogación. Los organizadores no preguntan si fue una guerra que todos perdimos, lo afirman.
1: Habéis oído, ¿no? O sea, la guerra la perdimos todos. Yo pienso eso, lo piensa la gente a la que habéis escuchado mencionar a Emilio Wahle. Esa interrogación fue un error por mi parte, fue una especie, digamos, de pequeña claudicación para proteger a Cajasol, y bueno, y me arrepiento de eso, y por eso dije que esta vez no se han preguntado, y no, esta vez no había interrogación. La perdimos todos y estamos convencidos de ello.
2: Un ciclo que reúne a políticos, periodistas e historiadores.
1: Creo que son impecables. Si no falla nada por las circunstancias actuales políticas, tenemos dos ministros, un presidente del gobierno y un montón de historiadores, periodistas.
2: El objetivo es conversar sobre una realidad de la que en este 2026 se cumplen 90 años.
1: La guerra civil debe ser una materia de análisis y reflexión. Debe ser un motivo moral. Debe poder extraerse ya consecuencias morales, consecuencias sociales, consecuencias personales, de relación, de todo, ¿no? Pero no convertirla de nuevo otra vez en arma.
2: La República, el golpe, la guerra civil y el final centran desde este lunes y hasta el 8 de octubre el ciclo Letras en Sevilla en Fundación Cajasol, con el que se ha abierto un debate histórico.
4: Tras el repaso de la actualidad, como siempre, nuestra primera pincelada de opinión. La columna de los lunes la firma el periodista Sandro Pozzi.
5: Buenas noches. El artista de los acuerdos in extremis llama a las urnas. Es un movimiento dramático en un momento de plena tensión. La legislatura ya quedó finiquitada el viernes, en medio de una profunda desafección ciudadana hacia los partidos. Porque en una democracia, el voto en las urnas se debe articular en el Parlamento bajo la forma de políticas que responda a los problemas de los ciudadanos. Que el propio presidente apelara a la conciencia de los diputados para sacar adelante los decretos sobre la vivienda no fue claramente suficiente. Los convirtió así en una especie de moción de censura que no pasó. La legislatura no solo quedó así dinamitada porque la calle interpele al gobierno por el fracaso de una promesa política incumplida. Y si la intención era poner en evidencia a la oposición con esta maniobra, tampoco funciona presentarse como víctima, porque en la calle no se entiende que el Congreso, con la configuración actual, no responda a sus necesidades, ni que los grandes partidos sean incapaces de hablar sobre un tema transversal como el de la vivienda. Es que además no es solo un problema de acceso al hogar. Están las listas de espera en sanidad, el retroceso en educación, el empleo precario, el caos en la gestión de desastres naturales o la crisis migratoria en Ceuta, por la que ha pasado muy de pasada. Pero ¿es una decisión que toma Sánchez como presidente del gobierno o como secretario general del partido? El cálculo de convocar elecciones no era tan evidente. ¿Realmente va a marcar agenda o es porque la perspectiva dentro de 8 meses, con las municipales por medio,

0: peor. La cuestión es cómo van a movilizar los partidos a sus bases. Para el PSOE el reto es aglutinar ahora a su flanco en la izquierda para lograr una mayoría que evite un tapón como el que hemos visto estas semanas, con un mensaje que se apoya en el reparto de la riqueza. El PP lo que hará es tratar de recuperar el terreno que le come Vox, apelando precisamente a la prosperidad, como hizo Rajoy tras la crisis financiera.
1: La opinión, como siempre, todos los lunes, de Sandro Pozzi. Más opinión en Tiempo de Tertulia esta noche, acompañado de dos de nuestros habituales analistas, dos periodistas, la delegada del Español en Andalucía, Inma León, buenas noches.
2: Buenas noches.
1: Y muchísimas gracias por acompañarnos. Jaime Navarro, Cadena SER, buenas noches.
3: Buenas noches.
1: Bueno, pues con Jaime Navarro e Inma León analizamos la actualidad, aunque les voy a pedir brevemente, en 10 segundos, que me digan si están sorprendidos con la convocatoria electoral o no. Inma.
2: Pues yo tengo que decir que yo no la tenía todas conmigo, que fuera a convocar. Y a mí me ha sorprendido, pensaba que lo iba a hacer después de estos dos decretos, pero por otro lado, Pedro Sánchez tiene un manual de resistencia bastante amplio. He tenido mis dudas, lo reconozco.
1: Yo también tenía mi duda porque Pedro Sánchez no es de amagar. O sea, no. que el viernes dijeran, soltasen el globo sonda, que podía convocar, a mí me daba dudas de por cómo actuaba en las últimas convocatorias. Jaime, ¿sorpresa o no?
3: A mí no me sorprende en absoluto, ¿no? Creo que la corriente social que tiene ahora el PSOE es la más favorable que se le podría presentar teniendo en cuenta todo lo que viene ocurriendo estos últimos meses. Así que no me sorprende, creo que Pedro Sánchez no tiene otro contexto más favorable para convocar elecciones que el que tenemos ahora mismo.
1: Pues son los primeros pareceres de Jaime Navarro y Maleón, que lo he dicho, estarán con nosotros analizando esta convocatoria electoral en tiempo de tertulia. Pero también estos dos periodistas políticos, son enormemente rocieros y por eso están hoy también aquí para entrevistar a nuestro invitado, el alcalde de Almonte.
4: Somos un pueblo con una identidad única. Nuestra historia es testimonio vivo de cultura y tradición. Cada momento vivido en nuestra villa es un tesoro que nuestros visitantes se llevarán en sus mochilas. Experiencias inolvidables que les harán volver una y otra vez para sentir nuestro territorio. El almonteño sabe lo que es y en el lugar que se encuentra. Siente cada grano de arena como algo inseparable que lo diferencia. Vive cada instante de su vida con auténtica pasión. Y esto es algo que el visitante también experimenta. Vive al monte, siente al monte, identidad almonteña.
1: Francisco Bella, Paco Bella, alcalde de Almonte, buenas noches.
5: Buenas noches.
1: Pues, emocionante el vídeo, ¿no? Identidad almonteña, siente y vive al monte. ¿Cómo se siente y cómo se vive en el monte?
5: Bueno, pues la verdad es que yo creo que de una manera muy diferente cada cual, pero realmente también todo el mundo en un conjunto, tenemos, digamos que proyectos colectivos y tenemos vivencias colectivas que nos hacen sentirnos como pueblo muy bien, de ahí que todo el mundo exprese ese orgullo de ser de Almonte y de acoger a la gente que viene al monte, ¿no? Que siempre es algo a lo que llevamos también como satisfacción personal, ¿no?
1: Vamos a repasar evidentemente las noticias fundamentales de Almonte y cómo está esta bella localidad onubense, pero empecemos con lo último, con el buen tiempo que nos sigue acompañando. ¿Qué tal el verano en Matalascaña y si me permite la expresión, el veroño, ¿no? Porque estamos teniendo buen tiempo y está habiendo fines de semana en las que sigue asistiendo muchísima gente a las playas, ¿no?
5: Pues sí, la verdad es que tenemos la suerte de ser un municipio muy amplio, con 56 kilómetros de costa, que no es ninguna cosa pequeña, y una urbanización turística como es Matalascaña, que arrancó en los años 60 y que, bueno, pues da albergue a muchísimas personas que quieren disfrutar de esa playa magnífica, tanto la playa urbana en sí mismo como también las dos playas que quedan alrededor, que son totalmente naturales. El tiempo acompaña y, bueno, eso hace que los fines de semana pues sigamos teniendo muchísima gente que va a disfrutar de la playa, combinado con toda otra aquella gente que tiene pendiente la visita a Doñana, que no es poco, y cómo no, es decir, ahora en el núcleo de Almonte, que estando la pastora allí, pues recibe cientos de miles de visitantes continuamente y que hace que la gente, pues nos sintamos muy orgullosos de ser anfitriones de tantísima gente que se identifica también con este gran territorio,
1: ¿no? Déjeme que le pregunte una cosa más sobre las playas, porque no las tenían ustedes todas consigo. En tiempo récord, 3 meses, lograron recuperar el paseo marítimo tras los temporales, ¿no?
5: Pues sí, la verdad es que a principios de enero, los primeros días de enero, solo teníamos capacidad para llorar un poquito poquito.

0: mirando los desastres que habían ocurrido. Y realmente, bueno, pues nos tuvimos que echar para adelante y hacer todo lo posible para recuperar lo que entendíamos que era básico y fundamental. Es decir, Matalascaña es una playa turísticamente que todavía vive de una cierta temporada al año. Si esa temporada se pierde, perdemos el hilo y luego recuperarlo de cara a otra es complicado. De ahí que, bueno, pues nos echamos para adelante, declaramos la obra de emergencia y al final, bueno, la verdad es que hemos hecho un paseo marítimo en un tiempo récord que ha quedado muy bien. La verdad es la valoración que hace todo el mundo y que ha servido para que esta temporada no se pierda y que realmente dé continuidad a las anteriores y sobre todo ponga, yo creo que una buena meta o una buena salida de cara a las próximas ediciones, ¿no? Eso ha permitido, bueno, pues que todo el mundo hayamos disfrutado de una playa magnífica, que aún lo sigamos teniendo ahora mismo, y nos permite mirar con perspectiva hacia el futuro.
1: Y eso ha permitido también que el pueblo, que la localidad reciba la mayor subvención de su historia, y han podido ustedes asfaltar muchísimas calles, han podido ustedes proyectar nuevas plazas hoteleras.
0: Bueno, ahora mismo hay una tendencia fundamental, yo creo que Matalascaña está en clara recuperación. Para los nostálgicos hay que decir que ahora mismo Matalascaña tiene más plazas turísticas que ha tenido nunca, es decir, desde que surge como urbanización en los años 60, ahora es el momento que más plazas hoteleras tiene, y eso es, bueno, pues debido a la iniciativa empresarial, lógicamente. A esa iniciativa empresarial, pues hay que acompañarle una agenda también institucional, local, que permita, lógicamente, bueno, porque los espacios públicos estén en condiciones favorables para poder promocionar todas esas plazas. En ese sentido, yo creo que somos afortunados en esto, hay mucha inversión, y es verdad también que, bueno, los desastres de las últimas danas y de los últimos acontecimientos que hubo en el municipio finales de año pasado y principios de este ha propiciado que a través del ministerio pues tengamos una subvención de 23 millones que hemos utilizado parte de ella en recuperar el paseo marítimo, que ahí hemos gastado ya 10 millones y medio de euros, y ahora el resto lo tenemos pendiente de obras hidráulicas que las tenemos que hacer. En medio de todo eso es verdad que hemos hecho coincidir otras múltiples inversiones, como ha sido pues todo el asfaltado prácticamente de la planta de Matalascaña, que se ha transformado por completo. Inversiones también muy potentes, por ejemplo, en el Rocío, que también hemos propiciado un sistema de mantenimiento de las calles que es muy singular y que necesitamos hacerlo también a lo grande, y por supuesto también en el núcleo del Monte. Es decir, el Monte cuenta con tres núcleos de población distanciados 15 kilómetros cada uno del otro, con una idiosincrasia muy especial. El Monte es un pueblo más de carácter rural, el Rocío es singular por sí mismo y todo el mundo le conoce, y luego Matalascaña, pues una urbanización que está rodeada por el Parque Nacional de Doñana, con ciertas dificultades lógicamente para la gestión, con mucha afluencia de gente también en verano, y que necesitaba también pues de medidas muy globales para que realmente pudiéramos combinar todo eso y dar respuesta a lo que todo el mundo aspiramos, en definitiva es a vivir mejor, a tener mejor bienestar y sobre todo a acoger a todo el que viene con las mejores garantías de que vuelva al año siguiente.
1: Ángel, le tengo muchas más preguntas, algunas del Rocío, pero evidentemente le dejo paso a los expertos que saben mucho más que del Rocío que yo para que le pregunten sobre la avenida, sobre ese éxito de visitantes sin incidencia grave y que, no sé, Inma, adelante, todo tuyo, bueno, alcalde.
2: Pues empiezo yo. Alcalde, según sus declaraciones cuando pasó la avenida, le hablo por el acto más reciente, lo dieron como un éxito, ¿no? De esa, creo que 1.400.000 concentrados en casi 24 horas en ese camino. Yo, como he dicho antes, fuera de micrófono, tenía que decir que tenían el dispositivo de seguridad, pero la sensación era, aquí no pasa nada porque la Virgen no quiere, ¿no? Como pasa, como se dice muchas veces en el Rocío. ¿Cree que me voy también a la romería y ya no tanto a esa venida que el Rocío en sí? ¿Ha tocado techo? ¿Puede perder la esencia si sigue creciendo de esa manera?
0: Bueno, yo este año cuando hacíamos la valoración del Plan Romero, del Plan Aldea, y que hacemos todas las administraciones que coincidimos en la organización, es curioso porque ya no hablábamos de datos como tales, ¿no? Es decir, que otras veces pues significaba mucho, ha habido tantas atenciones sanitarias, tantos accidentes, tal cual. Yo creo que eso ya se da por hecho. Es decir, el Rocío ha llegado a un momento en que toda la gente que va al Rocío parece que ha adquirido las claves de cómo comportarnos allí, y la verdad que todo sucede, a pesar de ser muchísima gente, sin ningún tipo de acontecimiento especial. Y lo que hemos resaltado, y yo especialmente lo he hecho este año, es que yo creo que ya lo que sí se está transmitiendo es el espíritu rociero. Es decir, yo creo que el sentimiento rociero ahora se expresa de una manera mucho más nítida y la gente lo capta. Yo creo que en definitiva el denominador común que hace que al final coincidamos ahí 1.000.000 y pico de personas, ¿no? Es decir, es una situación que habitualmente tú no lo vives, ¿no? Es una devoción, yo siempre lo digo, colectiva, en grupo, vas con tus amigos, con tus familiares, te reencuentras con gente que no le ves desde el año anterior y que solo coincide para ellos para el Rocío. Yo creo que todo eso hace, bueno, que se incorporen una serie de valores a la devoción rociera que no lo encontramos en otro sitio.

0: y eso hace, bueno, que al final coincida gente de todos sitios. Yo recuerdo cuando este año estaba viendo, le quitaban el pañito a la Virgen en el Chaparral, estaba con mi mujer allí y estábamos escuchando hablar, no andaluz, estábamos escuchando hablar de todo, este de dónde es, de Asturias, este de Colombia, este, es verdad, es sorprendente.
1: Eso, ¿no? Entonces tú dices,
0: ¿qué es lo que ocurre, ¿no? Al final, sí. ¿Qué es lo que está ocurriendo, ¿no? Es decir, ¿por qué gente tan diversa y de tantos sitios coincide? Y yo creo que al final la coincidencia es esa, es decir, al final tienes una vivencia, tienes unos sentimientos, te cargan las pilas de una manera que te hace repetir y repetir. Por eso es imprevisible saber hasta dónde va a llegar el Rocío. Pero yo creo que con esa iniciativa que hay ahora, de que todo el mundo se siente rociero y quiere expresar Rocío, yo creo que eso genuino que ahí se expresa va a ser posible que Rocío siga creciendo. Evidentemente eso plantea una serie de cuestiones importantes desde el punto de vista administrativo, de coordinación de administraciones, de territorio, porque el territorio del que es, estamos además en un territorio muy sensible. Nosotros siempre decimos que estamos a caballo entre dos santuarios, el santuario de la Virgen de Rocío y el santuario de la naturaleza, que es Doñana, y coinciden los dos, y eso, bueno, es complicado, pero yo creo que al final todo el mundo está adquiriendo esas claves, y la verdad es que, aparte de todo el esfuerzo que hace la administración y que hace todo y cada uno de los rocieros, por supuesto que también está que la Virgen de Rocío pone su manto y nos protege, eso seguro.
1: Y también, alcalde, está el asunto económico. Muchas personas perciben quizá un excesivo afán recaudatorio por parte del ayuntamiento, con los servicios que mantener, lo que todo, y un excesivo control, que quizá obviamente, y ahí viene la queja de mucha gente en las redes sociales también, de es que este el Rocío no era el de mi padre. Bueno, todos vamos, no, vamos obleteando, pero es verdad que hay mucha gente, alcalde, que percibe ese sí, afán recaudatorio.
0: Es verdad, yo creo que hay muchos mitos en torno a eso, ¿no? Así, últimamente hemos visto también una
1: bueno,
0: noticia.
1: Bueno, mitos, las facturas llegan,
0: sí, pero,
1: etcétera,
0: por ejemplo,
1: etcétera.
0: Yo lo que he visto últimamente en muchos
1: de las matrículas, de los carruajes, claro, que tiene cierto control.
0: Claro, claro, que... pero al final, por ejemplo, el tema de los carruajes, porque claro, esto necesita uno explicárselo a la gente personalmente para que lo entienda. El tema de los carruajes ha sido un gran éxito, no por el tema de recaudación, porque quien alquila una casa en el Rocío, paga el costo para una familia, hace camino, etcétera, etcétera, pagar 100 euros por tener un carruaje en el Rocío no le supone tanto, ¿no? ¿Qué es lo que ha supuesto el tema de la matriculación de los carruajes? Pues nos da un control excepcional sobre todo lo que ocurre allí. Son 4.000 y pico de carruajes los que coinciden en el Rocío, que se identifican, que dan mucha más seguridad a los cuerpos y seguridad del Estado a la hora de actuar y que te permite, bueno, pues tener un cierto control sobre eso. Pero me refería a lo del mito del tema económico. Es verdad que la huella económica que deja el Rocío es muy importante. Nos desplazamos allí casi 1 millón de personas en plan de fiesta. Eso genera mucha riqueza, no solo para el monte, yo creo que en general, ¿no? Es decir, para todo lo que tiene y se concierne a eso. Pero hay ciertos mitos que se dan, ha salido ahora mismo, bueno, pues que Hacienda quiere controlar un poco los alquileres, que eso son
1: no,
0: muy caros.
1: Bueno, un poco no, que lo
0: claro,
1: quiere controlar.
0: Pero tú dices, al final es verdad, pero son, imaginamos cualquier casa que se alquila por 10 o 12 mil euros durante los 15 días del Rocío, pero allí se meten 30 personas. Al final estás alquilando un hotel de 30 personas, de 15 noches, te haces la cuenta y al final sale a 150 euros, 120 euros la noche. Es decir, que tampoco... Todo depende un poco del cristal que pongamos. Entonces, yo creo que es verdad que el Rocío, cuando llegan tantísimas personas como llegan, tiene que tener un cierto control. Yo recuerdo cuando iniciamos el control de la venta ambulante y ese tipo de cuestiones, bueno, las críticas eran tremendas, o cuando quitamos a la gente de acampar en las plazas, ¿no? Es decir, que coincidíamos allí por los cohetes, el caballo, el que se lavaba, todo eso ha ido, evidentemente, adaptándose al número de gente. Cuando hace pues 60 años, 70 años, al Rocío iba, las personas que iban, pues aquello era, bueno, en medio de la pradera, pues estábamos todo el mundo tranquilo y tal. Hoy todo es mucho más complicado. El mismo tema de la procesión de la Virgen es un tema que se discute muchísimo en Almonte. ¿Por qué? Porque hay toda una serie de inconvenientes a la hora de que la procesión se desarrolle tal y como la gente quiere, por la presión que hay de fuera. Todo eso hay que irlo analizando, viendo.
1: Que el equilibrio entiendo que no es nada fácil.
2: Me gustaría preguntarle, alcalde, ¿qué impacto tiene una vez que se cambia el flujo de visitantes, ¿no? La Virgen está en Almonte, ya no está en la aldea. ¿Qué impacto tiene eso en el municipio, en Almonte, y qué se hace también para apoyar esos comercios que se mantienen en la aldea durante el año cuando pierde su mayor atractivo, que es la Virgen?
0: No. El Rocío en sí mismo, yo por lo que hablo con los comerciantes, evidentemente no es el mismo nivel de cuando está la Virgen en el Rocío. Es decir, yo creo que la Virgen es el centro de atención de todo lo que ocurre en el Rocío y ahora de todo lo que ocurre en Almonte. Al monte, desde luego, le toca la lotería, en el sentido, yo siempre lo digo, tuvimos una Expo 92 en Sevilla, en el año 92, y al monte tenemos la suerte de que tenemos una Expo cada 7 años. Cada vez que viene la Virgen, para nosotros es una Expo. Ten en cuenta, nosotros vamos a tener hasta mayo del año que viene aproximadamente unos 8 millones de visitantes, no de gente distinta, pues hay gente que va...

0: 40 veces, 50 veces, que son súper rocieros y van todos los domingos. Pero son, al final, un montón de gente la que va y la que cae eso. Eso supone, pues, que en un casco tan constreñido como el municipio, pues, resulta todo mucho más dificultoso. El Rocío hay amplios calles, amplias plazas, que alberga mucha más gente allí, es más complicado. Pero sí está claro que es una oportunidad magnífica para todo el mundo, fundamentalmente, bueno, para mostrar cómo somos, ¿no? De ahí que el pueblo entero se vuelque, ya no es solo el ayuntamiento, es el pueblo entero quien adorna las calles, quien se pasa meses preparando los adornos, poniéndolos, disfrutando de eso, y ahora se disfruta de que la gente que viene pues encuentra el pueblo en muy buenas condiciones. Eso permite también, lógicamente, dar un impulso a la economía. Aparecen nuevos establecimientos comerciales para atender a la gente que viene, los restauradores se esmeran, lógicamente, en dar mejor servicio. Y yo siempre digo a la gente lo mismo, digo, cuando mucha gente que no conocía Sevilla, cuando la Expo del 92, y viene por primera vez atraído por la Expo del 92, se van con una imagen de Sevilla que le perdura en el tiempo. En Almonte ocurre igual, es decir, Almonte es un municipio, un pueblo donde hay que ir. A Rocío sí que vamos, y a la playa también, pero al monte hay que ir, y se va especialmente ahora cuando está ahí la Virgen. Eso hace que la gente adquiera una imagen del monte que perdure, y eso es muy importante desde el punto de vista de la promoción. Entonces, todo el pueblo se vuelca, la verdad es que todos los sectores empresariales, vecinales, voluntarios, todo el mundo se vuelca en dar esa buena imagen y agradar a la gente que viene, y eso pues es una oportunidad económica muy, muy importante.
1: Y en cuanto a la gente, que a los negocios que se mantienen en la aldea, no sé si notan mucho esa falta, o sea, la falta de la Virgen allí, o con todos los eventos que se organizan prácticamente cada fin de semana, con las peregrinaciones, las hermandades, las candelarias, no sé si hay una diferencia muy grande en cuanto...
0: Hay la diferencia, lógicamente, de permanecer en el Rocío los dos o tres días que dura la peregrinación, aunque las peregrinaciones se hacen normalmente los domingos, pero siempre está la gente los sábados antes, los viernes y tal. Pero sí es verdad que ahora se hace mucho de la visita a la Virgen en Almonte, que eso es obligatorio, que todo el mundo lo hace, pero luego, digamos que tienen un poco el avituallamiento en el Rocío, las casas de hermandad siguen estando en el Rocío, pues entonces las comidas se hacen allí, y ese ambiente se sigue manteniendo. Evidentemente los negocios que viven, digamos, más del día a día y del visitante diario sí que lo notan durante estos 9 meses, pero se mantienen también, ¿no? Y el resto, pues procuran, lógicamente, acompañar a todos esos eventos que se hacen y están en marcha. La aldea del Rocío es al mismo tiempo también la aldea internacional del caballo. Está declarada así desde el año 1991. Y bueno, prácticamente casi todos los fines de semana está salpicada de actividades relacionadas con la hípica y con ese tipo de cuestiones. Entonces, digamos que es una aldea que está muy consolidada. Hay mucha gente que tiene su casa en el Rocío y, o reuniones que permanecen prácticamente todo el año en convivir allí, echar, y todo eso pues mantiene un cierto ambiente. Evidentemente disminuye un poquito, que lo ganan la gente de Almonte, ¿vale? Pero luego, bueno, lo recuperan con rapidez también.
2: Hemos hablado de Matalascaña, hemos hablado del Rocío, pero también quiero hablar de Almonte. Alcalde, no solo de la costa, no solo de la Virgen del Rocío, quiero que nos hable de Lipruama, que ayer, repasando documentación, es un centro de formación que ustedes han recuperado para formar a los almonteños. ¿En qué sentido? ¿En qué dirección?
0: Pues sí, nosotros teníamos, yo he estado 20 años de alcalde, hasta el año 2011 yo estuve de alcalde. Luego, cuando hemos vuelto, yo he echado en falta siempre el tema de la formación. Es decir, me parece que a cualquier actividad de desarrollo económico que tú plantees en un municipio tiene que ir siempre de mano de la formación. Entonces, este era un centro de formación muy potente en el que pasaban aproximadamente unas 3.000 personas. Estamos hablando de una población actual de Almonte de unas 25.000 personas, pues 3.000 pasaban a hacer algún tipo de curso por este centro, y eso lo hemos recuperado, lo hemos puesto en marcha. Es decir, hoy de mano también, bueno, con otras instituciones como mancomunidades, etcétera, estamos haciendo cuestiones que están referidas a temas de hidrógeno verde, a temas de carderería de apoyo al hidrógeno verde, que está muy potente en Huelva, e intentando darle oportunidades a la gente de reciclarse, lógicamente, y de adaptarse al mercado laboral. Entonces, bueno, lo hemos recuperado desde un punto de vista, digamos, de obra y tal, ya está en marcha, ya está funcionando, ya hay cursos dentro de él y empieza a funcionar. Para nosotros, el tema de la formación, como te digo, en Almonte es uno de los temas básicos, fundamentales, que tenemos que tener que estar presente en la vida de una persona siempre, ¿no? Entonces, ahí no es extraño también ver allí gente incluso de tercera edad, en aulas de tercera edad o haciendo cualquier actividad que le permite, lógicamente, seguir con vida después de la jubilación, que también la hay, ¿no?
2: Y más allá de del turismo que ustedes reciben por la peregrinación de la Virgen y también por Matalascaña, ustedes también están buscando grandes eventos que lleguen al monte. Háblenos de uno de ellos que en los que me dicen que usted ha puesto especial ilusión, que es el Campeonato del Mundo de Motocross, que va a tener una prueba inaugural en el monte, ¿no? En el 27.
0: Pues sí, el día 28 de febrero, justamente el día de Andalucía, se va a celebrar la primera prueba

el mundial de motocross de esta temporada del 2027. El año pasado ya tuvimos una prueba del mundial, que fue la segunda. La primera se celebró en Argentina, y esto, bueno, pues nos hace estar, digamos, en un panorama internacional. Yo creo que es uno de los acontecimientos deportivos más potentes que se celebran en Andalucía, ¿no? En este sentido, si tenemos un circuito que es de arena. La arena tiene un atractivo muy especial para el motocross, porque quien corre motocross, según me cuenta, yo no soy incapaz de montarme

0: Que hay en Europa, que es lo que estamos intentando, bueno, aparte de todas estas pruebas que ya vienen, que son acontecimientos, es convertir también Almonte en una sede del motocross a nivel internacional, con escuderías que se puedan estar allí, con escuelas de formación, con gente que venga a practicar el deporte cuando no se puede practicar en otras zonas de Europa por el tema de la nieve y de los fríos, en Almonte se va a poder hacer y es una grandísima oportunidad, por lo tanto ahí estamos apostando al máximo para intentar sacar de eso todos los posibles recursos que podamos.
1: Dígale a los andaluces que nos sintonizan a través de las 37 televisiones que tiene 7 TV repartidas por las 8 provincias, que son las colonias del verano, que lo han recuperado ustedes, sobre todo para fomentar el compañerismo, la empatía entre los más jóvenes.
0: Pues la verdad es que es un... Yo siempre... Hay un ejemplo que siempre que te lo dicen. Dicen que tú te enteras de que los Reyes Magos no son quien te habían dicho, sino son otros, pues los tetes, ¿no? Siempre te lo dice el tete. En este caso, ¿qué es lo que hay que hacer? Bueno, pues es un programa que celebramos en El Rocío, en la casa del ayuntamiento, donde los chavales tienen la oportunidad de convivir por primera vez, ¿no? Y eso, bueno, pues hace, bueno, que los chicos salgan de casa, que los padres tomen más confianza en ellos y ellos en los padres. Es un tema de confianza que al final lo hemos instaurado, llevamos ya 3 años haciéndolo y la verdad es que tiene un resultado magnífico, ¿no? Un resultado en el cual es una pincelada dentro de lo que se hace a nivel municipal, pero es algo que significa mucho esa atención a la infancia, esa atención a la gente, que en definitiva es atender el futuro. Yo creo que todo lo que podamos invertir en la infancia, que la infancia sea feliz para los críos, que haya esa convivencia, al final va a resultar que vamos a tener pues muchas mejores personas preparadas para el futuro y eso siempre es importante, ¿no?
2: Sí, es que quería, como usted ha dicho lo de las colonias del Rocío y ha vuelto al Rocío, quería preguntarle por un tema que está de máxima actualidad, el tema de la vivienda. ¿Se puede construir más vivienda en el Rocío? Porque el Rocío no se libra de los fondos de inversión, de los fondos buitres, no lo sé, porque sí. No tengo certificado que los fondos buitres, pero fondos de inversión sí, si sea alcalde, que están comprando suelo o parcelas que se ven ahora mismo destruidas, o sea, limpias, para edificar. ¿Se va a construir más vivienda en el Rocío? ¿Cabe más vivienda en el Rocío?
0: Pues te digo, mira, el plan general de ordenación urbana mantiene aún, digamos, dos planes parciales en el Rocío. Para los que conozcan el Rocío, la calle Santa Olalla, hay una parte que ya está edificada, que está concluida. Ahora hemos hecho una buena instalación de manos de la Junta de Andalucía, que ha sido el CECOPI, que toma, yo creo que ha consolidado todo el tema del Plan Romero, que es una instalación magnífica, tanto de seguridad como de salud. Pues justamente en esa parcela ahora mismo se van a poner en marcha unas 100 y pico de parcelas de vivienda. Tanto hay 20 y tantas de VPO como 80 y tantas por libre, ¿no? Y luego nos queda otro bloque más de vivienda donde irán aproximadamente otras 100 y pico. Y ya se ha concluido el Rocío. Es decir, ese es uno
2: de
0: los temas que hablamos
2: yo antes de tocar el techo y de
0: claro,
2: que
0: el Rocío,
2: por supuesto,
0: es finito, ¿no?
2: Claro, y que mantener esa esencia, que tú vas con el coche y tú dices, no hay semáforo, las calles de arena, uno va, no hay contramano, no. Entonces, sí, es esa sensación de que el almonteño y los que llevamos yendo al Rocío toda la vida, pues no queremos que se pierda.
0: Cierto, yo creo que en eso tenemos que estar todos y tenemos que concienciarnos todos, porque al final poner una dirección prohibida en el Rocío es lo más difícil del mundo.
2: Eso, el alcalde no lo vaya a poner, ¿eh? El alcalde,
0: vez,
2: por favor.
0: Alguna vez la hemos puesto en la entrada de la calle Muñoz y Pavón,
2: no,
0: que es un horror.
2: Digo una cosa, es que pierde la esencia. Ahí sí que, claro, se pierde la esencia.
0: Entonces, es verdad que todo eso hay que regularlo. El Rocío está preparado para la tracción animal. Son calles de arena, es la única aldea en el mundo que sigue estando de arena. Yo recuerdo que una vez hicimos una broma de esta del 28 de diciembre, de decir que íbamos a faltar, íbamos a poner adoquines. Uf. Y empezamos a decir, la que se lió fue tremendo.
1: Más de 8 en la encuesta, no me voy a
0: sentirlo a mediodía porque reventaban los teléfonos. El Rocío tiene esa idiosincrasia, pero claro, tenemos que aprender a convivir con eso, es verdad. Por eso te decía yo que yo creo que cada vez la gente que es al Rocío, que son rocieros, entienden más el Rocío. Y yo lo noto porque cuando hacemos la asamblea general de hermandades, con todas las hermandades filiales y pues al final hay un lenguaje que ya entendemos todo el mundo y sabemos perfectamente, bueno, que uno no puede tampoco conducir por el Rocío como le parezca, y ese tipo de cosas se están corrigiendo mucho, no solo ya por indicación municipal, que no las hay, que no las puede haber en muchas ocasiones, sino porque la gente está concienciada de eso y sabe que somos singulares en ese sentido.
1: Bueno, alcalde, permítame que le haga algunas preguntas más políticas. Usted, que es un veterano dirigente político, usted fue alcalde 20 años, ha vuelto a la política. Primero, cuéntenos el milagro de usted volver a presentarse y hace 4 años lograr una mayoría absoluta con un partido independiente, se llama Ilusiona, ¿no? ¿Qué ocurrió hace 4 años a su juicio? ¿Por qué los almonteños le votaron masivamente?
0: Pues yo creo que la explicación es muy simple. Es decir, yo dejé el ayuntamiento en el año 2011, después de 5 legislaturas, de mayorías absolutas, donde bueno, Almonte evolucionó muchísimo, tuvo unos equipos magníficos de trabajo y una grandísima oportunidad, porque hay que reconocer que estos años, desde el año 90 hasta el año 2011, han sido años de mucha

0: oportunidad para todos los pueblos de Andalucía. Almonte es un pueblo cargado de recursos, que lo que tienes que hacer es convertirlos en productos y ponerlos a disposición de todo el mundo. Todo eso se hizo. Pero a partir del 2011 entró, yo creo que es algo, una cultura un tanto extraña, ¿no? Hubo un acuerdo entre PP e Izquierda Unida y nos quitaron a nosotros, que éramos del PSOE. La gente eso no lo entendió muy bien. Las políticas desarrollaron ni eran de uno ni eran de otro. Luego, a continuación, volvió a haber otro pacto ahí entre otros dos o tres partidos, y lo último fue un pacto entre cuatro, es decir, PSOE, PP, Independiente, Izquierda Unida o Podemos, tal. Y claro, aquello fue un totum revolutum donde nadie gobernaba, es decir, había cuatro ayuntamientos en uno, donde, y bueno, todas las infraestructuras del pueblo se fueron deteriorando y al final pues terminó un poco en el caos. Ahí fue donde, bueno, pues un grupo de gente se vislumbró la posibilidad de poder hacer algo importante. Me llaman, yo ya estoy fuera del Partido Socialista y yo he hecho siempre lo mismo, es decir, trabajar por mi pueblo, quien me llame, prefiero hacerlo antes que estar sentado en el sofá de mi casa. Y me metimos y nos metimos. Al final la gente entendió, bueno, que Almonte había que buscarle una solución. Eso es lo que hemos intentado hacer durante estos cuatro años. La verdad es que yo creo que se han conseguido hacer muchas cosas porque al final es un criterio común para trabajar y en eso estamos. Yo creo que no hay más milagro, simplemente es trabajar.
1: ¿Y qué le dice eso al olfato político? Con el balance que usted se presenta en mayo.
0: Yo, lo que la gente te dice por la calle, ¿no? Y lo que, porque claro, Almonte es un pueblo donde tienes que andar por la calle y saludas a la gente, ¿no? Y tú ves un poco en la mirada de la gente y en el saludo de la gente si la gente te aprecia o no te aprecia. Eso se nota a legua, aunque hay gente que te da la palmadita a la espalda y que lo dejo no sé cuánto. Pero sinceramente, cuando tú te relacionas con la gente, yo veo que la gente está entusiasmada, que la gente está contenta, que la gente quiere un pueblo más limpio, un pueblo con mejores infraestructuras, con las farolas pintadas, que haya juegos para los niños, que haya oportunidades para los jóvenes. Cuando tú propicias todo eso, que te puedes equivocar, evidentemente, y yo creo que lo más sincero que se puede hacer, yo propicié todo un tema de sostenibilidad en los años 2000, que nos tocó además dirigir un dictamen de una comisión de expertos en Doñana, que aquello fue cuando nadie hablaba de desarrollo sostenible, nosotros ya estábamos en aquel lío, y lo primero que tienes que hacer es como cuando vas al médico, el médico tú vas con un resfriado, con una gripe, tiene que decirle usted que estoy griposo, si no admite que esté griposo y no va, no te dan remedio. Pues en política ocurre igual, lo que pasa es que eso es muy difícil, pero usted, tenemos todos estos problemas, y los tenemos que solucionar. Si tú eres sincero con la gente y a la gente le dice, mire usted, ante estos problemas yo propongo estas soluciones, pues la gente lo llega a entender. Siempre hay quien dice, quien no dice, pero ese lenguaje simple, llano, de cara a la gente, yo creo que es lo más entendible, porque la gente al final lo que reconoce es tu esfuerzo. ¿Te has esforzado o no te has esforzado? Pues puede ser un lumbrera, pero si no te esfuerzas y no haces nada, bueno.
2: Pues, y alcalde, una pregunta, usted que se ha llevado, también fue senador del PSOE durante muchos años, usted que se ha llevado tanto tiempo en el PSOE, ¿reconoce al PSOE actual? ¿Reconoce al PSOE actual en el presidente que esta mañana ha adelantado elecciones para el 29 de noviembre?
0: A mí todo este tipo de cuestiones la verdad es que me resulta complicada de ver. Yo mantengo relaciones con muchísima gente en el PSOE, evidentemente he estado muchísimo tiempo y compañero de toda España, ¿no? Porque al final sigues teniendo todos esos contactos y la verdad es que, bueno, el PSOE ha perdido un poquito el debate interno. Esa es la realidad que yo percibo.
2: Un poquito.
0: Eso supone, bueno, yo creo que supone una dificultad tremenda para cualquier partido. Sobre todo un partido que intenta evolucionar. Yo recuerdo que en mis tiempos te tenías que jugar el puesto. Y jugar el puesto es que si te subes a una tribuna tienes que saber qué decir. Tú no puedes ir con la libertilla y decir lo que tienes, el argumentario ya dado, esto lo tienes que decir. Yo creo que todas esas dificultades están ahí, ¿no? Y después yo sigo siempre pensando en lo mismo, es decir, las revoluciones, y esto son palabras literales de Felipe González de mucho tiempo, duran un día y hacen mucho ruido, pero luego los resultados los tenemos que ir viendo a lo largo de los 70 años siguientes. Yo soy más de reforma, vamos a ponernos de acuerdo, vamos a reformar y dejemos eso ya hacerlo, y luego seguimos. Entonces yo creo que eso falta en la política española, y oye, yo creo que el Partido Socialista tendría que ser un partido que propiciara mucho eso. Porque me parece que estamos llamados a eso. Habrá gente que diga una cosa, otros que digan otra, pero tú tienes que propiciar acuerdos. Y acuerdos tan valientes que resuelvan gran parte de los temas de educación, de los
2: sobre
0: temas
2: todo
0: de
2: cuando
0: sanidad,
2: no tienen mayoría.
0: De los temas de vivienda, de los temas de tal. Yo lo comentaba fuera de eso, me parece un fracaso rotundo que tengamos que algunos problemas que son de ámbito parlamentario los tenga que resolver la gente en la calle. Me parece que nos afecta a todos y sobre todo a los que estamos en política, que ahora todo el mundo tira el tiro fuera, yo no he sido este, el otro, pero vale, pero usted, nuestra obligación es ponernos de acuerdo. Un parlamento es para parlamentar, es para llegar a acuerdos.
1: Sí, está claro, el fracaso del gobierno, que no ha sido capaz de concitar los apoyos necesarios para sacar reformas estructurales importantes, pero es solo fracaso del PSOE.
0: No, yo creo

0: Creo que el fracaso es de todos los partidos políticos. Yo creo que todo que participa en un parlamento tiene la obligación de llegar a acuerdos. Y yo siempre lo he dicho, posiblemente, y ahora más en el ámbito municipal, a los concejales se lo digo siempre, digo, oye, yo creo que no vamos a ponernos de acuerdo aquí nosotros en todo, pero que hay un 60% de las cosas que se hay que hacer para el pueblo, que estamos todos de acuerdo y que podíamos empujar, ¿por qué no lo hacemos? Es que es absurdo, ¿no?
1: Bueno, dos últimas cuestiones, alcalde, que estamos casi fuera de tiempo. El adelanto de las elecciones generales, ¿va a influir en las municipales a su juicio?
0: Bueno, yo creo que va a alejar el debate de las municipales, con lo cual tendremos un debate a nivel nacional y un debate luego municipal. Va a dejar más nítido el debate municipal. Si hubieran estado más juntas...
1: Los alcaldes del PSOE estarán más contentos, ¿no?
0: Los alcaldes del PSOE yo creo que le va a venir bien en cualquier caso, porque ocurra lo que ocurra, esa nitidez se va a poder ver luego...
2: Esa mochila no es tan pesada.
0: Eso es, eso es.
1: Y ya por último, alcalde, este programa se llama Acento Andaluz, que aparte de ser palabras bonitas, tiene un sentido, que es la reivindicación de nuestra manera de hablar, como una señal de identidad de los andaluces. Y cada vez que viene un invitado por primera vez le pedimos que nos diga algo sobre lo que significa para él o para ella el acento andaluz, que luego montamos las promos de los artistas, de los políticos, de los alcaldes. Para usted qué siente hablando acento andaluz cuando escucha el acento andaluz?
0: Yo la verdad es que me siento, bueno, siempre una satisfacción tremenda, y yo soy una persona que he estado fuera de Andalucía en muchas ocasiones y siempre te llama lo mismo. Yo creo que también por esa parte yo digo, nosotros todos los años, la Semana Santa, por ejemplo, pues la Semana Santa de cada uno de nuestro pueblo, de nuestra ciudad, y acaba la Semana Santa y todos coincidimos en una cosa que es el rocío, y el rocío de todo. A mí me parece que eso tiene un acento andaluz espectacular. Entonces, en ese sentido, yo creo que, bueno, uno se tiene que sentir orgulloso de eso. Y luego hay algo que yo siempre he dicho, es decir, los andaluces, dependiendo del rincón donde estemos, que tenemos nuestros matices y nuestras cosas, pero al final el denominador común es que pensamos antes que hablamos. Vamos muy por delante de lo que decimos, y unos acortamos palabras, otros le preguntan, otros hacemos gestos, y una palabra sirve para decir mil cosas. Y esa ventaja la tienen los andaluces.
1: Se llama Manu Sánchez, hizo una prueba, un casting en Madrid hace 10, 12 años, y le dijo el productor televisivo, ¿puede usted hablar un poquito más despacio? Bueno, y usted puede pensar más rápido, ¿sabes?
0: Ciertamente.
1: Francisco Bella, Paco Bella, alcalde de Almonte, lo dicho, muchísimas gracias por acompañarnos aquí en 7TV Andalucía. Buenas noches y muchísima suerte.
0: Muchísimas gracias.
1: Venga, despedimos a nuestro invitado de esta noche en la ronda de alcaldes y candidatos a alcaldías que vamos a tener desde hoy hasta el mes de mayo, y volvemos en tan solo 5 minutos para analizar la actualidad en compañía de Inma León y Jaime Navarro en 7TV Andalucía.
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1: Tiempo hoy de análisis aquí en Acento Andaluz para hablar del 29 de noviembre. Después, por cierto, de entrevistar, lo teníamos pactado de antemano, al alcalde de Almonte. Y bien que se han divertido hoy Jaime Navarro e Inma, ¿verdad?
2: Sí, interesante.
1: Con el rocío y con Mata las Cañas. Bueno, Inma, el 29.

0: a votar?
1: Bueno, pues la verdad, como decíamos al principio, es que el manual de resistencia de Sánchez es muy grande. Entonces yo pensaba que no, y aparte esta mañana dos ideas retumban en mi cabeza, ¿no? Una que ha reconocido errores y otra que ha dicho que un parlamento que pisa los intereses de la gente, literal, un parlamento que usted es el presidente de España, lleva 3 años vendiéndonos la mayoría progresista, que somos más que tal y cual, y ahora pues no sois más, porque no has podido sacar adelante 2 decretos que son fundamentales. Pero bueno, como antes ha dicho el compañero, ahora mismo es el escenario más propicio, porque más adelante puede ser peor, con todo el cerco judicial que tiene, con el tema de la vivienda, que no sé, es lo que estábamos hablando antes con el alcalde de Almonte, no es comparación, pero hay que ponerle payas al campo, o sea, hay que poner un límite y no decir, no, es que mientras que se pueda pagar, es que no es lógico que una vivienda suba en 8 años un 50%, o sea, eso, y 8 años los que ha gobernado el PSOE. Entonces, y ahora ya, viendo pancartas el otro día de la culpa al PP, a Junts, hombre, la calle se está calentando y sobre todo con el futuro, más pronto que tarde, pero ya cuando entiendo que no gobierne Sánchez, una huelga general.
2: Yo creo que se le abre una ventana de oportunidad ahora al PSOE, ¿no? De recuperar ese bloqueo que parecía, en el que parecía sumido hace 2 semanas con el problema de Ceuta, y ahora pues la calle, que es un arma que siempre ha utilizado la izquierda y que siempre pues es reconocible de la izquierda, pues ahora se le abre esa ventana de oportunidad, pero también hay que tener en cuenta que si tú estudias el problema de fondo, incluso hoy cuando hemos hablado con gente en la acampada de la Seta, que esto no es una manifestación partidista, que el problema de fondo está ahí y que la gente no sale a manifestarse a favor del PSOE o en contra del PP, sino para que un joven que está estudiando, o sea, que está trabajando, que tiene unos ingresos normales, pueda acceder a una vivienda. Entonces, yo creo que bueno, que se le abre esa ventana de oportunidad, teniendo en cuenta lo que decía Inma, ¿no? El cerco judicial, el problema de Ceuta, venimos también de la tragedia ferroviaria de Adamuz, o sea, muchísimos problemas, y dentro de unos meses se le puede complicar aún más la situación con el tema de Zapatero, con el tema, o sea, creo que ahora mismo es la oportunidad. Y el PSOE, que no aparece como favorito en las encuestas, pero que yo creo que aquí no se puede dar, y menos conociendo a Pedro Sánchez, no se puede dar el pescado por vendido, ni muchísimo menos.
3: Sobre todo viendo este fin de semana al Partido Popular repartiendo ese ministerio. A mí me ha sorprendido, sobre todo con los precedentes que ha habido de Arena, del año 23.
1: No, insisto, no te vayas, insisto, de Arena, eso te iba a decir, el año 23. 23,
3: claro. O sea, yo no salgo de mi asombro, porque es verdad que yo creo que ni con la movilización social que hay ahora mismo le va a dar a Pedro Sánchez para que haya una nueva carambola, pero cuidado, que no está todo el pescado vendido. Nunca, nunca, y menos en política, Inma. ¿Tú qué crees que se van a vislumbrar estas elecciones? ¿Como un plebiscito a favor o en contra de Pedro Sánchez o a favor o en contra de las políticas de vivienda?
1: Yo creo que va ahí sobre todo, a ver, el PSOE lo va a
3: La derecha quiere, evidentemente.
1: Obviamente.
3: Pedro Sánchez no.
1: Obviamente.
3: Y está muy movilizada porque odian a este hombre y quieren echarlo de la Moncloa.
1: Bueno, odian a este hombre.
3: Odian el sentido político.
1: Es que llevamos 3 años sin presupuesto. Es que llevamos con una mayoría que no existe. Es que, en fin, la vivienda se ha duplicado al 50%. Medidas sociales, que lo ve muy bien, las bajas maternales, todo lo que tú quieras, pero disparatando la deuda pública. Es que
3: Y creando mucho empleo.
1: Bueno, lo de la letra pequeña de los fijos discontinuos, eso también hay que verlo, ¿vale? Después, el problema de Ceuta. Es que yo creo que lo de Mari Carmen ha sido la gota que ha colmado un vaso que estaba, una olla que estaba a punto de estallar. Es que Ceuta ha pasado 2 meses y ahora no se están volviendo porque no pueden pedir el asilo. Es que yo creo que esto se podía haber hecho hace,
3: o sea, que
1: hace
3: la movilización de la vivienda, ¿tú crees que más que favorecer a Pedro Sánchez pudiera incluso perjudicarle?
1: Vamos a ver, es que ahora se está dando la vuelta, ¿vale? Pero en principio están en contra de una política de vivienda que el PSOE no ha sido capaz de mejorarla en 8 años.
3: La competencia de vivienda la tienen las comunidades autónomas.
1: La competencia de vivienda lo tienen los 3. Tienen ayuntamientos, tienen comunidades autónomas y tienen el gobierno.
3: La mayor parte de las comunidades.
1: Entonces, ¿para qué existe un ministerio de vivienda? Bueno, con el cacao que tenía esta señora el otro día.
3: No ha existido hasta hace unos años en legislatura. Nunca lo ha existido. Siempre ha sido un
1: secretario de Estado. Fernando, que aquí he hecho yo las culpas, claro. Y ahora yo no sé si ese miedo a la derecha atroz, malvada, que ya está gobernando en 4 o 5 comunidades autónomas, eso no va a funcionar. Después, su peso en Europa también se está diluyendo. Es la única, España es el único país que vota no a las devoluciones después de lo que ha pasado en Ceuta, que ha sido una invasión en toda regla. Entonces yo creo, no sé, que todo puede pasar, que es que yo con este hombre no me atrevo a aventurar nada. pero es que yo creo que la situación es complicada, sobre todo cuando la gente no tiene un techo donde vivir. ¿Por qué? Porque ha crecido mucho España, y no porque la natalidad haya aumentado, sino que, oye, que ha aumentado mucho la emigración.

0: si yo estoy a favor de la inmigración, pero por favor que sea arreglada. O sea, si es que necesitamos, si la gente no tiene hijos, la gente tiene más perros y gatos, que en los hogares andaluces ya hay más perros y gatos que niños, y eso no paga las pensiones. Entonces, España tiene que crecer de alguna manera. Otro fenómeno, la gente separada ya necesitan dos techos. Es que estamos creciendo mucha población y es que no hay vivienda para todo el mundo, y es un derecho que recoge la Constitución española.
1: Jaime. Bueno, yo creo que aquí empezó a encontrar la vivienda un balón de oxígeno, ¿no? Y se puede enfocar, o va a enfocar, pienso, la campaña en torno a la vivienda. Pero también es un arma de doble filo, ¿no? Porque también el electorado progresista viene de 8 años o 7 años de mandato del PSOE, en el que ve que sus problemas respecto a la vivienda o el de sus hijos no se soluciona, ¿no? Y han aumentado tanto el precio de la vivienda como el precio de los alquileres, como el parque público de vivienda no aumenta al ritmo que debería o lo hace muy lentamente, y la derecha creo que puede tener un arma de doble filo si enfoca la campaña en el desprestigio, el descrédito a Pedro Sánchez, no es por nada, porque la gente lo que espera a día de hoy son soluciones.
0: Hombre, claro.
1: Lo que quiere la gente a día de hoy son soluciones. Y si tú enfocas tu campaña en Pedro Sánchez en 8 años ha hecho esto, ¿y tú qué vas a hacer? ¿No? Porque ahora mismo esa falta de soluciones reales es lo que aleja tanto a la gente de la política. Yo veo mucha gente de izquierda que se pregunta, ¿a quién tengo que votar yo ahora? ¿Y a quién voto? ¿A qué me agarro? ¿No? Entonces, creo que lo que falta son esas medidas, soluciones reales, que la gente pueda palparlas y que la gente en su día a día pues las note, ¿no? Y eso, fruto de la falta del consenso que hay en el Congreso de los Diputados, creo que ha sido muy difícil. Mira, que la gente vea soluciones.
0: Y otra cuestión que se lleva un gobierno para adelante y ha pasado otras veces es la inflación. O sea, tú no puedes ir a la cesta de la compra, de verdad, es que hablamos siempre lo mismo, pero es que eso le afecta a todo el mundo. A los señores que esto no están viendo en el sofá, seguramente habrá ido hoy a un supermercado y le cuesta la cesta de la compra el doble que hace 2 años. Por decir, por hacer la brocha gorda de nuevo.
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0: que tenías un talento brillante sin descubrir. 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

mi confesión. Mi autobiografía. Las palabras deben ser sinceras. Sangrientas. Y un poco aterradoras. Este sitio es una locura. Creo que me estoy volviendo loca. Yo era su droga. Jeremy, di algo. Última advertencia. Solo habrá oscuridad.

0: vida es un cambio constante. Un día eres un gato, prueba un poco por papaíto, venga cielo. Un rey y al siguiente un puñado de cenizas. ¿Cuánto tiempo diría que le queda?
1: Entre 2 semanas y 5 minutos.
2: Señor Rockwell, soy Sandy Clarkson.
0: Ah, sí, hola Sandy, el de la grieta de 1,5 metros. Así que ese glaciar de Groenlandia se ha separado 1,5 metros. La mesa que tengo delante mide más de 1,5 metros.
2: Pero señor Rockwell...
0: Mi polla mide 1/10 parte. ¿Quieres que cierre una plataforma de $1,000 millones por algo que es solo 10 veces mi polla?
2: Creo que no está entendiendo lo que sucede, señor.
0: ¿Qué has dicho?
2: Lo siento, señor.
0: Sé perfectamente lo que sucede porque yo pago la fiesta. Pago tu puta chaqueta de plumón de ganso húngaro. Pago tu sueldo. ¿Y quieres cerrarla?
2: Bueno...
0: ¡Dilo!
3: Señor presidente, estamos totalmente indefensos frente a un desastre de esta magnitud.
0: ¿Cuál es el peor escenario?
3: $18 billones, señor.
4: ¿Y eso es todo lo que os preocupa?
3: También está lo del residuo nuclear.
4: ¡Oh! ¡Mierda! Digger ha acabado esta tumba y Digger nos va a sacar de ella.
0: ¿A qué cojones esperamos?
5: Lo sabías mucho antes que nosotros. ¡Por eso es tu problema!
0: Ya que no puedo controlar la naturaleza, controlemos la narrativa.
5: ¡Pero ha ocurrido!
0: ¡A la madre naturaleza le encanta un ganador!
6: ¡Vas a salvar el mundo!
4: ¡Muy bien! ¡La madre naturaleza ha ganado la batalla!
7: ¿Se encuentra bien?
8: ¿Señor presidente?
0: ¿Señor presidente?
7: ¡Señor presidente!
4: ¡A tomar por culo, Elizabeth!
0: Ayúdale a dar forma a la historia.
3: Ya conocen la historia.
0: Conocen los hechos. La historia.
5: ¡Joder!
0: Aún está por contar. Cuando no te queda otra, les atacas con la verdad. Con la pura verdad. Haces ¡bang, bang, bang! ¡Woo! ¡Woo! ¡Burning down the
9: house! ¡Oh! ¡Ah, que te da gustirrini! Muy bien.

0: La contraofensiva alemana lleva 3 días sin parar. Tenéis que bloquear esta carretera hoy mismo.
1: Sí, sí, señor.
2: Andando. Vamos, vamos.

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7: Oh, ni de coña. Es el campamento quimio.
8: ¡Eh! Si alguno de vosotros se mete con mi hija, el cáncer será el menor de vuestros problemas.
9: ¿Campistas? ¿Qué pasa?
7: Ella. Ivy. ¿Has venido al campamento quimio a perder la virginidad?
10: Sí, pero no eres mi tipo, ¿eh?
7: ¿No?
10: No, eres un pelín.
7: Qué pena.
9: Hemos acogido a 196 niños y hemos mejorado su vida.
7: Pues no voy a ser la 197 que le den a este puto campamento y a tu pared de pedófilo. Caputo.
10: ¿Los de tu cole se raparon contigo?
7: No era tan popo.
11: Llevamos años viniendo al CRF. Y siempre acabamos volviendo. Tiene ese efecto.
7: No encajo aquí. ¿Lo has intentado?
12: ¡Campistas! ¿Estáis listos?
7: ¡Sí!
13: ¿Qué tienes en común con el cáncer?
11: No lo sé.
13: Que nadie quiere teneros dentro.
11: Hoy te noto distinta.
7: ¿Distinta?
11: Más feliz.
7: ¿Sí?
11: Sí. Somos buena influencia.
7: Claro, como sois tan divertidos.
14: Es el único lugar en el que podemos ser nosotros mismos.
15: Es como formar parte de un club en el que nadie querría estar y no sabemos qué pasará.
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15: es muy injusto.
17: Esto no va de sobrevivir. 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
7: Están...
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7: ¡No!
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22: Yo no soy ese. Aún no puedo cantar.
23: ¡Espera, Vincent! ¡Todavía estoy aquí!
22: ¿Qué pasa?
24: Lo llaman el Leviatán. Tu padre lo derrotó aquí hace muchos años.
23: ¡Ah! ¡Oh, Walter! Debiste hacerte niñero de una barracuda.
22: Necesito recuperar a mi padre. Es el único que puede vencerlo.
25: Ya podemos darnos brío.
26: ¿Os podemos ayudar?
22: ¿Cómo?
26: Meditando.
22: No me lo puedo creer.
27: Sumérgete en las profundidades.
22: ¿Estás seguro de que no te has equivocado?
23: Estoy más que seguro.
19: Preparaos. Este antiguo camino nos llevará a lo más profundo.
22: Soy un fracaso y lo único que queréis todos es recordármelo.
27: Enfréntate a tus miedos.
26: ¡Tenemos compañía!
28: La probabilidad de supervivencia es de un 50,2%.
23: ¡Canta, Vincent! ¡Canta!
25: ¡Puedes hacerlo!
27: Y descubre tu canto interior.
22: Me llamo Vincent y soy una ballena cantora.

0: recuerda, tu canto nacerá de tu interior.
1: ¡Esa cosa es imparable!
2: La probabilidad de supervivencia ha caído a un 0,000000.
3: ¡Ha quedado claro!
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6: Yo no quiero irme de mi casa. Hay otras opciones.
7: ¿Qué opciones?
6: ¿Conoce la nuda propiedad?
7: ¿Eso qué cojones es?
6: Podría quedarse en su casa hasta que...
8: Lucas, vende la casa de enfrente.
9: No os quedéis con la primera capa. Quedaos con los 110 metros cuadrados. Quedaos con estos amplios ventanales que dan a la plaza.
8: Tiene chimenea.
9: Quedaos con que tiene chimenea.
10: Sí, pero ¿funciona?
9: Quedaos con que tiene chimenea. Es una joya, ¿eh?
10: A ver, si queremos comprar una casa necesitamos dinero extra. Y entonces funcionaré yo, profesor.
9: Todo esto sale a la venta por 290.000 euros.
10: Mala inversión, ¿eh?
9: ¿Estás un chaval? No quiere dejar la casa, pero Jesús tiene cáncer.
10: ¿Tú te has alegrado cuando ha dicho lo del cáncer?
8: No me he alegrado.
10: Pues que no me quiero alegrar de que alguien tenga cáncer.
11: ¿Y eso?
8: Estoy cronometrando el tiempo que tarda Jesús en subir del portal a la casa.
10: ¿A ti te parece normal?
8: Cada vez tarda más.
10: ¿Qué pasa?
8: Está de puta madre.
9: No me gusta nada lo que estáis insinuando.
8: ¿Qué crees que estamos insinuando? O Jesús nos ha engañado a todos y no está enfermo, o la persona que está en el piso no es Jesús. ¿Qué? ¿Con la conversación que acabamos de tener, de verdad tienen los santos cojones de pedirme más horas?
12: Disfruta lo que tienes y da gracias, porque la cosa se jode mucho y muy deprisa.
13: No le hice un tacto rectal, pero ya viste la tos que tenía.
8: Solo quiero una casa donde poder quedarme.
10: Tenéis que dejar la casa.
8: No nos puedes hacer esto, Eugenio, ¿no?
10: ¿Cómo se está poniendo la vivienda, eh?
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0: muchas cosas raras andan sucediendo.
1: ¿Y qué te dijo el comisario González?
2: Drácula podía ser más un pájaro colorido en vez de un vampiro.
3: ¿Sabes quién hizo esto?
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4: ¿No será celoso?
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8: Desapareció.

0: Una vez, el maestro del Salón de las Reliquias quebró un jade negro y forjó el paraguas imperial y la espada de jade.
1: Soy Kindai, el hada del paraguas de la princesa.
0: Todos los objetos tienen espíritus y los espíritus toman formas. Esas formas se conocen como hadas de los objetos.
1: Kindai. Wangui. Mi ama me dejó. Solo tengo a la espada de jade negro. Me niego a pudrirme contigo en el salón. Yo me encargaré de esto. Es mi misión final.
2: Bienvenida al salón. Aquí encontrarás reliquias de todo el mundo.

0: En internet pone que tengo que estar así 10 minutos.
1: ¿Cuando acabe lo volvemos a intentar?
2: No. Hasta dentro de 48 horas no lo volvemos a intentar.
0: ¿De qué día es la falta?
2: Del 6 de septiembre. Uh-huh. 6 semanas.
0: Vamos allá. A ver, la bolsa está perfectamente formada. Pero es que no se ve embrión.
2: Eso es malo, ¿no?
3: ¿Bien?
1: Pues llevo un tiempo ahí dándole vueltas a una novela.
4: Pero sé realista y coge el nuevo programa, chaval, que eso te da de comer, coño, eso te da de comer.
1: A mí de comer me da mi mujer. Ya verás cómo lo siguiente va bien.
2: ¿Tú estás seguro de que quieres ser padre?
1: Pero sin hijos, ¿qué sentido tiene una pareja?
2: Es que yo creo que los hijos no le dan sentido a una pareja. Yo creo que se la damos nosotros mismos.
3: La supervisora de cuentas se va a otra agencia. No sé, ¿por qué no lo intentas tú?
1: Pero si tú no eres de esas. Es que es ahora o nunca.
2: Pero tú te estás oyendo.
1: Pero a ver, Mar, ¿tú crees que puedes estar embarazada?

0: Este país tiene demasiadas historias de amor enterradas en los campos. Hay que arañar la tierra para que salgan, para que puedan existir más.
1: El otro día recibí la llamada de un abogado. ¿Por qué nunca me dijiste que tu padre estaba vivo?
2: ¿Por qué no le conocías?
1: Hombre, porque nunca me has hablado de él tampoco, ¿no?
2: Alberto, no me toques los cojones, ¿vale? Te lo digo ya.
3: El sueño va sobre el tiempo.
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0: custodio se llama Rafael Rodríguez Rapun.
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0: Tú eres un hombre. Un hombre.
1: ¡Que viene!
2: ¡Calma!
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0: MK, tú ya estás muy mayor para estas cosas. 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Te va a destrozar.
1: ¿Estás conmigo o no?
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0: Buenas noches, ¿qué tal están? La manifestación por la vivienda convocada por el Sindicato de Inquilinas de Cádiz el pasado sábado en la capital gaditana resultó todo un éxito. Unas 10.000 personas secundaron una protesta que sirvió también como colofón para la acampada que ocupaba la Plaza del Palillero desde el pasado lunes. La convocatoria de una huelga general aparece ahora como principal objetivo del colectivo. Y las protestas por la vivienda tienen ahora una nueva derivada política. Pedro Sánchez ha anunciado el adelanto de las elecciones generales al 29 de noviembre, después de que el Congreso rechazara los decretos de vivienda propuestos. La alcaldesa de Jerez, María José García Pelayo, ha celebrado la convocatoria de elecciones generales, aludiendo a que el Gobierno central no ha tenido presente a la ciudad en los últimos años, no habiendo recibido la visita de ningún ministro. Igualmente entiende que sería beneficioso para la ciudad que hubiera un gobierno en Madrid del mismo signo que destinara más inversiones.
1: Que Jerez necesita un cambio de gobierno en España, que lo necesita además urgente, por un motivo que es muy resumido, y es porque no hemos tenido gobierno de España en Jerez, y debemos de tener un gobierno en España

0: en Jerez y un gobierno de España que se preocupe por Jerez.
1: Y después del repaso por la actualidad, Ana Huguet recibirá a la presidenta de la Diputación de Cádiz, Almudena Martínez del Junco, en una entrevista a menos de 8 meses de las elecciones municipales. Pero antes vamos a echar un vistazo a los cielos.
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0: con precipitaciones débiles a moderadas y ocasionales. Las temperaturas estarán en descenso y los vientos soplarán moderados de levante. Además, hay un aviso especial por chubascos y tormentas muy fuertes y persistentes. Las temperaturas en la provincia de Cádiz oscilarán entre los 20 grados de mínima y los 31 de máxima. Y la calidad del aire seguirá siendo buena en la provincia de Cádiz, a excepción de la estación de Río San Pedro, que tendrá una calidad del aire razonablemente buena. La humedad en la provincia de Cádiz será del 80%. Estos datos nos los ofrece la Autoridad Portuaria de la Bahía de Cádiz. Y así arranca este Viva 7 del 5 de octubre de 2026. Comenzamos. Éxito rotundo de la manifestación por la vivienda digna convocada por el Sindicato de Inquilinas en Cádiz el pasado sábado. Unas 10.000 personas secundaron la protesta que partió de la Plaza de San Antonio y finalizó en la Plaza de San Juan de Dios de la capital gaditana. El colectivo reivindicó contratos de alquiler indefinidos, la recuperación de pisos de fondos buitre, el fin de los desahucios y de la temporalidad y un aumento de la oferta pública de vivienda. La movilización también sirvió para poner el punto final a la acampada que ocupaba la Plaza del Palillero desde el pasado lunes, con la organización de una huelga general como meta próxima en el horizonte. Ecologistas en Acción reclama culminar la Vía Verde de la Sierra en el tramo pendiente entre Jerez y el trazado ya ejecutado, un proyecto que afecta a Arcos y que lleva años paralizado, según denuncia el colectivo. En 2018, la Diputación de Cádiz, los 5 ayuntamientos implicados y la Fundación de la Vía Verde de la Sierra acordaron impulsar esta ampliación. Posteriormente, un estudio de factibilidad encargado por la Diputación concluyó que el proyecto era viable y permitió elaborar un presupuesto. Sin embargo, desde entonces no ha habido avances. Ahora, Ecologistas en Acción pide a los alcaldes implicados que reclamen a las administraciones competentes que aceleren los trámites. Esta carta se ha enviado a los responsables municipales de Jerez, Villamartín, Arcos, Bornos, Puerto Serrano y Guadalcacín. El Ayuntamiento de Chiclana volverá a pedir a la Dirección General de Costas la desafectación del poblado de Santipetri, del dominio público marítimo terrestre. Una petición que ya realizó en 2015 y que fue rechazada un año después, pero que ahora retoma tras el reciente caso del castillo de San Sebastián en Cádiz. El consistorio considera que ambas situaciones son similares y defiende que los actuales usos pesqueros, náuticos, deportivos y turísticos del poblado justifican revisar su situación. La desafectación permitiría actuar con mayor margen sobre las edificaciones existentes y avanzar en su consolidación, aunque Santipetri seguiría sujeto a la ley de costas. El ayuntamiento es propietario registral de los 70.000 metros cuadrados de este poblado.
1: Hay múltiples actuaciones, desde dragado, consolidaciones, los atraques pesqueros, las actividades de puertos y un largo etcétera, y en donde la desafectación no llevaría consigo pérdida de los valores inherentes que tiene el poblado, sino todo lo contrario. Podría permitir precisamente la consolidación de las edificaciones existentes y un uso vinculado a lo que la ley de costa determine.
0: En Algeciras hay malestar por el cierre de las oficinas de coordinación del gobierno en el campo de Gibraltar, nos lo cuenta Jesús Montilla.
2: Así es, el alcalde de Algeciras denuncia el cierre de las oficinas de la Administración General del Estado en la ciudad y reclama al gobierno una solución inmediata. El andaluce advierte de los problemas que esta situación puede generar a los ciudadanos que necesitan realizar sus trámites de manera presencial.
0: La plataforma La Isla y el Cano ha presentado en el Museo Naval de San Fernando el programa de actividades para conmemorar en 2027 el centenario del buque escuela Juan Sebastián Elcano. La programación busca divulgar la historia del barco y la armada, reforzar sus vínculos con San Fernando y destacar su papel como embajador de España. Entre las primeras iniciativas figura solicitar a la Armada que San Fernando sea la base definitiva del Cano cuando cause baja del servicio. La propuesta se llevará al Ayuntamiento para su debate en el Pleno. El programa incluye exposiciones fotográficas, conferencias, mesas redondas, publicaciones, un vídeo conmemorativo y actividades educativas como la propuesta del Colegio Miramar para acercar a los escolares la ruta del crucero de instrucción de 2027. En el segundo semestre de 2027 habrá nuevas actividades como un bautismo naval para los escolares de San Fernando organizado con la Armada y con salida desde el antiguo Arsenal de la Carraca. También participarán radioaficionados isleños que

0: difundirán el centenario por las ondas y esperan alcanzar unos 100.000 contactos.
1: Tenemos también un homenaje, afortunadamente, gracias a la colaboración tan estrecha que hemos tenido todos estos meses atrás con la Armada Española, se le va a dar un homenaje a 6 personas que junto con sus esposas, hijos, nietos, ellos elegirán, van a zarpar del muelle San Fernando del Arsenal de la Carraca y van a llegar hasta Cádiz. En esas 6 primeras singladuras estamos pensando también que se le haga un homenaje a los ausentes. Es algo que está casi cerrado y que también lo vamos a hacer.
0: Y en Cádiz se ha presentado hoy el programa Todos a Bordo, una iniciativa de la Autoridad Portuaria de la Bahía de Cádiz y la Junta de Andalucía para acercar el puerto gaditano a más de 1 millar de escolares de la Bahía de Cádiz. Diego Marchán.
2: La Autoridad Portuaria de la Bahía de Cádiz y la Junta de Andalucía han puesto en marcha la primera edición del programa educativo Todos a Bordo, diseñado para acercar el puerto y en especial el sector de los cruceros a los escolares gaditanos. Unos 1.200 niños y niñas de quinto y sexto de primaria de 60 centros escolares de Cádiz, el puerto y Puerto Real participarán en un programa que se prolongará hasta el mes de abril y que dará a conocer todo lo que hay más allá de los grandes buques que visitan el puerto gaditano. Todo un ecosistema de profesiones y también una importante oportunidad laboral de cara al futuro.
3: Todos a Bordo nace vinculado al mundo de los cruceros y nos va a permitir enseñar a los escolares qué ocurre detrás de cada uno de esos grandes buques que ven atracados en nuestros muelles. Quién trabaja en ellos, qué profesiones existen, cómo se organizan o cómo personas con responsabilidades y procedencias muy diferentes trabajan de manera coordinada.
4: Queremos que nuestros niños y niñas de quinto y sexto de primaria, de 60 colegios de Cádiz, el puerto de Santa María y Puerto Real, pues miren al mar a través de esos cruceros que tenemos la suerte de tener en nuestro puerto, en el puerto de Cádiz.
0: La Feria de San Miguel de Arcos ha echado el telón hasta el próximo año con un buen ambiente general en la veintena de casetas, eso sí, más cara este 2026. A falta de un balance del ayuntamiento, todo apunta a una feria relativamente tranquila con los problemas tradicionales en torno a circulación y ruidos. Según la policía local, no ha habido incidentes extraordinarios, salvo 2 reyertas que se disolvieron sin mayores problemas y el corte de suministro eléctrico que sufrió el recinto por unos minutos durante la noche del sábado. La Feria de San Miguel premió un año más el esmero y la dedicación de particulares y colectivos por el montaje de sus casetas. Este año el honor recayó en el Paseillo Tres Caídas y Pata Negra. El Paseo de Caballos acabó premiando también a los conjuntos o binomios más bellos y mejor ataviados por parte de la asociación El Parón. Y el domingo se recuperaron los toros con Curro Díaz y David Galán junto al novillero arcense Ángel Pérez. Jerez ha presentado hoy a las personas que representarán a los Reyes Magos y al Cartero Real en la próxima cabalgata de 2027. La alcaldesa los ha recibido en el Salón Noble del Ayuntamiento, en donde han firmado en el Libro de Honor de la Ciudad. La regidora ha destacado la importancia de la cabalgata como culmen a la Navidad, que en la ciudad se vive con mucha intensidad. Y después de este repaso de la actualidad de la provincia de Cádiz, vamos con la información deportiva. Muy buenas, Juanma, ¿qué tal?
5: Muy buenas, aquí estamos para analizar la información deportiva que, ojo, nos ha dejado un bombazo espectacular en el sorteo de la Copa del Rey que se ha celebrado esta mañana. Y es que Jerez Club Deportivo y Cádiz Club de Fútbol se van a ver las caras en esa, como decimos, primera eliminatoria de la Copa del Rey de la temporada 2026-2027. Este era el momento en el que salían las bolas, primero la del Jerez Club Deportivo, luego la del Cádiz Club de Fútbol. Así de caprichoso, bueno, ha sido el sorteo emparejando a ambos conjuntos que se van a medir en el Estadio Municipal de Chapín los días 27, 28 o 29 de octubre, todavía con fecha y hora por confirmar. Desde luego, bueno, pues uno de los partidos de esta primera fase de la Copa del Rey que va a revivir uno de los grandes derbis de nuestro país. Ahí estaba esa bomba que caía esta mañana en el sorteo de Copa. Por su parte, en Liga, el Cádiz Club de Fútbol conseguía el primer triunfo de la temporada y lo hacía goleando por 4-0 al Leganés. Primero con este gol que estamos viendo de Antonio Cordero, que abría el marcador con un tiro cruzado a los 6 minutos de partido. Y lo vemos con asistencia de Vladis, ese tiro cruzado de Cordero. El propio Vladis hacía el segundo en esta acción en la que cazaba un rechace de cabeza, después de un remate de cabeza suyo que despejaba el portero. Lo vemos también repetido. El

0: a hacer ya en la segunda parte. A 20 minutos del final, Cordero completaba su doblete en esta gran acción de Mufek, que terminaba en los pies del jerezano y que ponía tierra de por medio. Poco después era el propio Mufek el que mandaba para adentro el balón para hacer el definitivo 4-0 cuando quedaban algo menos de 10 minutos para la conclusión del encuentro. Nos vamos a Primera Federación, donde el Algeciras volvió a ganar este fin de semana y lo hizo en el Nuevo Mirador, entre el Rayo Majadahonda. Un solitario gol de Carmona en la segunda parte fue suficiente para que los de Adrián Colunga sumasen su segundo triunfo de manera consecutiva. Tres puntos muy importantes para el conjunto del campo de Gibraltar, que sale de la zona de descenso. En Segunda Federación, el Jerez Club Deportivo logró su primera victoria del curso, que llegaba en la quinta jornada. Lo hizo frente al Tenerife B, que se puso por delante con un penalti transformado por Omar. Pero en el segundo tiempo remontaban los jerecistas. Primero era Julito el que aprovechaba el rechazo del portero para hacer el 1-1. Y a 10 minutos del final, esta gran jugada por banda derecha de Jaime Fernández, lo estamos viendo, termina con un centro que Chuma remata al centro, al fondo de la red, perdón, para hacer el definitivo 2-1. En este grupo también jugaba el Atlético Sanluqueño, que empató 2-2 contra el Mijas Las Lagunas después de ponerse por debajo en el marcador con un 0-2 en el primer tiempo. Y terminamos el repaso en tercera. La jornada del grupo décimo nos ha dejado el empate del Jerez Deportivo Fútbol Club en casa del Atlético Onubense por 1-1, mismo resultado que logró el Racing Portuense en su visita al Tomares y el Chiclana recibiendo al Sevilla C. El Cádiz Mirandilla perdió en casa del Utrera y el único de los nuestros que logra la victoria en esta jornada ha sido el Conil, que se impuso por 2-0 al Córdoba en el Pérez Ureba. Decía el Córdoba B, en el que va en tercera.
1: ¿Desde cuándo no vivíamos un Jerez-Cádiz en Chavín?
0: Creo que he leído por ahí 18 años ya.
1: Fíjate.
0: Quitando el último amistoso ese por los 75 años del Jerez Club Deportivo, que fue hace 3-4 años, partido oficial, estamos hablando de casi dos décadas sin un derbi aquí en la provincia.
1: Pues momento histórico. Muchas gracias.
0: Para disfrutarlo, desde luego. Gracias.
1: Creo que sí. Y después de este repaso por la actualidad deportiva de la provincia, vamos como cada día a conocer los titulares de los periódicos de mañana. Comenzamos con los de Viva Jerez, Abraham Ceballos.
2: Hola Lucía, en Viva Jerez también el tema del día es el adelanto de las elecciones generales para el 29 de noviembre. Hemos querido conocer también las opiniones a nivel local de los diferentes partidos. Ha hablado hoy la alcaldesa de este asunto, pero también nos hemos interesado por una situación muy particular, la que concierne al exalcalde de Jerez, Pedro Pacheco, que sigue pendiente de que se atienda su petición de indulto, de la de que pende a sí mismo la posibilidad de que se presente a las próximas elecciones municipales. El hecho de que se hayan disuelto las Cortes no tiene por qué ser impedimento para que el Consejo de Ministros atienda su petición y pueda resolver esta circunstancia en este periodo de interinidad. Así que habrá que esperar todavía al paso del tiempo para saber si se atiende desde el Gobierno esa petición de indulto y si Pedro Pacheco podrá estar o no en las municipales del año próximo. En lo que se refiere a la actualidad local, hay que hacer mención a una denuncia que ha hecho efectiva hoy UGT relacionada de nuevo con el Hospital de Jerez y con la sobrecarga de trabajo que pesa sobre algunos departamentos del Centro Sanitario Jerezano. En este caso se ha referido a los técnicos de enfermería y sobre todo a un área en concreto del hospital, la unidad de enfermedades infecciosas, donde dice que la situación está alcanzando ya unas cotas muy elevadas de preocupación por la falta de personal. También en el día de hoy el Ayuntamiento de Jerez ha resuelto la venta forzosa de una histórica finca de la calle Gaspar Fernández que ha sido vendida por 45.000 euros y que va a dar paso a una reforma de todo el inmueble en el que dará cabida a un total de 3 viviendas. Y hoy ha tenido lugar también la recepción a las personas que van a representar a los Reyes Magos en la próxima cabalgata del 5 de enero en Jerez. Son el presidente de la Asociación de Hostelería de Jerez, Alfredo Carrasco, María del Carmen Tejero y Joaquín Vallejo. Además, también Ángel Sáez, que será el encargado de encarnar en esta ocasión al cartero real.
1: Los titulares de Viva Cádiz nos lo trae Diego Marchán.
3: La convocatoria de elecciones anunciada por el presidente del Gobierno, Pedro Sánchez, marca la actualidad también en Cádiz este lunes 5 de octubre. Recogemos reacciones al respecto y hablamos también de carnaval.

0: Pues el concurso de 2027 ha superado ya los registros de este año con 184 inscritos. Entrevistamos a la presidenta de la Diputación, Almudena Martínez, y en deportes hablamos del derbi provincial que enfrentará al Cádiz y al Jerez en la primera eliminatoria de la Copa del Rey.
1: Y cerramos con los titulares de Viva Campo de Gibraltar, Jesús Montilla.
2: Buenas noches. Mañana en Viva Campo de Gibraltar hablamos de la variante exterior de Algeciras, una de las infraestructuras más esperadas para aliviar el tráfico de la A7 y mejorar los accesos tanto a la ciudad como al puerto. El proyecto avanza, aunque sigue sin una fecha en el horizonte clara para su puesta en servicio. También les contamos que el Tribunal Superior de Justicia de Andalucía ha confirmado la condena de 5 años y un día de prisión para un hombre por abusar sexualmente de la hija menor de su pareja en esta ciudad. Los hechos se prolongaron durante varios años cuando la víctima tenía entre 7 y 11 años. Y el gobierno proyecta un nuevo edificio en Algeciras para concentrar dependencias de la Administración General del Estado, actualmente repartidas por distintos puntos de la localidad, con el objetivo de mejorar la atención y los servicios públicos.
1: Muchas gracias, compañeros. Vamos ahora con la información del tiempo.
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0: Pues vamos con la información del tiempo. Mañana tendremos cielos nubosos con precipitaciones débiles a moderadas y ocasionales. Las temperaturas estarán en descenso y los vientos soplarán moderados de levante. Además, hay un aviso especial por chubascos y tormentas muy fuertes y persistentes. Las temperaturas en la provincia de Cádiz oscilarán entre los 20 grados de mínima y los 31 de máxima. Y por localidades, en Cádiz mañana tendremos cielos cubiertos con lluvia escasa durante toda la mañana. Habrá después intervalos de nubes altas y cielos cubiertos y al caer la noche llegará la tormenta acompañada de lluvia. Los vientos serán variables del este y del oeste con máximas de 26 km por hora. Las temperaturas irán de los 22 grados de mínima a los 25 de máxima. En Jerez se esperan intervalos de nubes y cielos cubiertos con lluvia escasa durante la mañana y a partir de las 2 de la tarde habrá tormentas y lluvia escasa durante toda la tarde y la noche. Los vientos serán variables del este y del oeste con rachas de hasta 26 km por hora. El mercurio oscilará entre los 20 grados de mínima y los 28 de máxima. En Algeciras tendremos cielos nubosos y nubes altas durante las primeras horas del día y en torno a las 11 de la mañana los cielos se cubrirán y habrá intervalos de lluvia durante la tarde. Los vientos serán variables con predominio del norte y alcanzarán los 24 km por hora. Las temperaturas dejarán mínimas de 20 grados y máximas de 23. Y por último, en Arcos de la Frontera los cielos estarán cubiertos y habrá lluvia escasa durante las primeras horas del día. Después tendremos nubes altas durante la mañana y las horas centrales. Alrededor de las 4 de la tarde los cielos volverán a cubrirse con tormenta y lluvia a partir de las 7 de la tarde. Los vientos serán variables y llegarán a los 29 km por hora y las temperaturas irán de los 20 grados de mínima a los 31 de máxima.
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0: Y la calidad del aire sigue siendo buena en la provincia de Cádiz y razonablemente buena en la estación del río San Pedro, según las mediciones diarias de la Autoridad Portuaria de la Bahía de Cádiz. La humedad relativa en la provincia es del 80%. Pues culminamos este repaso por la actualidad informativa de la provincia. Nos

0: Vamos a ir a publicidad y a la vuelta Ana Huguet estará con la presidenta de la Diputación de Cádiz, Almudena Martínez del Junco, a menos de 8 meses de las elecciones municipales. No se muevan, que enseguida volvemos.
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1: Muy buenas noches, seguimos en Viva 7 y ya les había anunciado Lucía que hoy recibimos a la presidenta de la Diputación de Cádiz, Almudena Martínez, cuando faltan, bueno, pues menos de 8 meses para las elecciones municipales y, según se ha anunciado esta mañana, menos de 2 para las elecciones generales. No voy a estar sola en esta entrevista, me acompañan 3 compañeros periodistas de la provincia, pero lo primero, saludar a la presidenta de la Diputación de Cádiz, Almudena Martínez del Junco. ¿Qué tal? ¿Cómo está?
2: Buenas noches.
1: Vaya día, ¿no?
2: Un día de noticias. Vaya día de noticias.
1: De actualidad, noticia. Uno más, porque no paramos. Y saludamos ya a los compañeros periodistas, Dani Barea, coordinador de Viva Cádiz, ¿qué tal?
3: Bien,
1: ¿cómo estamos? Roxana Sáez, periodista también, bueno, todos son periodistas, ¿eh? Roxana Sáez, ¿qué tal?
4: Encantada de estar aquí con vosotros y con la presidenta.
1: Lo mismo, Roxana, bienvenida. Y Jesús Perulero, que además tiene mucha administración, mucha experiencia, decía, no, en la administración.
5: Hay alguno que le llevamos ya un trienio.
1: Sí, sí, ya. Bueno, pues bienvenido también,
5: muchas
1: Jesús.
5: Gracias.
1: Bueno, lo primero es inevitable, ¿no? Por la noticia que teníamos esta mañana. Presidenta, en cierta manera, ¿no es un fracaso de la política?
2: Bueno, el fracaso lo llevamos ya viviendo muchos años, ¿no?, con Pedro Sánchez. El sanchismo estaba ya agotado, ya no tiene más salida, es un problema tapando otro problema, y por fin vemos que, bueno, pues llega la convocatoria de elecciones. Tiempo ha tardado, hemos perdido mucho tiempo, hemos perdido dinero, hemos perdido oportunidades y hemos perdido también, pues, estado de bienestar que teníamos que tener en España, ¿no?, los españoles. Yo creo que esto es una oportunidad, por fin, una oportunidad para que los españoles hablen, que hable la mayoría y no seguir perdiendo tiempo, empezar a recuperarlo y empezar a recuperar también, pues, esperanza.
1: Aunque la política en general tampoco le está dando una respuesta inmediata a la ciudadanía que estaba en la calle, porque ahora hay que esperar unas elecciones, después no sabemos si va a haber pactos, negociaciones, es decir, que ahora hay otro lapso de tiempo enorme y la ciudadanía estaba en la calle. ¿No siente usted esta frustración?
2: Es
1: cierta manera de la política
2: de siempre, desde cuándo no se da una respuesta, si ese es el problema. No hemos tenido respuesta en mucho tiempo y se van acumulando, y el problema, por ejemplo, el de ahora de la vivienda, el que se va a achacar todo y el que tapa todo, es un problema que se ha generado durante 8 años al que no se le ha dado respuesta. Por tanto, ha sido el gobierno de la inacción y el gobierno de la falta de respuesta, de la respuesta que necesitan los españoles.
1: Faltan, como yo decía, bueno, pues más de 7 meses o menos de 8, estamos ahí para las elecciones municipales. La foto fija que usted hace de la provincia, ¿cuál es en este momento?
2: Bueno, yo creo que la foto fija de la provincia actual es mejor que la que teníamos hace 3 años o 3 años y algo. Se ha trabajado mucho desde la Diputación por hacer que despegue esa provincia. Nos marcamos una serie de objetivos, como es el empleo, algo que necesitábamos mejorar. Llevamos muchas décadas siendo un hándicap en

0: en la provincia de Cádiz y lo hemos hecho. Hemos despertado y puesto en marcha proyectos que llevaban dormidos durante muchísimos años, décadas también, y por supuesto esa parte social que es tan importante para este gobierno de la Diputación, que hemos aumentado, que estamos más presentes en todo el territorio y por supuesto presentes en todos esos pequeños municipios de menos de 20.000 habitantes, en las ELA, en todo el territorio rural, que yo creo que es el objetivo principal de la Diputación, estar presente en todos los municipios de Cádiz.
1: ¿Qué nos queda en estos 7 meses que quedan, qué nos queda por ver o dónde usted es consciente que no se va a poder llegar en el tiempo que queda?
0: Bueno, a mí me gustaría ir más allá todavía en las infraestructuras, en la red provincial de carretera. Sabes que hemos hecho una apuesta enorme, hay que seguir mejorándola y bueno, otros proyectos que todavía quedan por ver concluidos, que yo creo que de aquí al año que viene ya se verán concluidos, como es, bueno, el Valcarce, vamos a tener ya la fachada a final de año, por fin. Fachada restaurada fantástica, el Instituto Rosario, el Tajo del Águila, esperamos también que abra para este año, que vamos cuando comience, y bueno, la residencia de la línea, también en marcha, que tenemos ahora esos pliegos para el equipamiento, ya se solucionó lo que teníamos atascado, que era ese centro de transformador de Endesa, y muchos otros proyectos pues, que siguen, como es la formación, es el empleo, inversión en todos los municipios, que por supuesto son 3 años, se pueden hacer y se han hecho muchas cosas en 3 años, pero hay otras que necesitan más.
1: ¿Alguna frustración, algo que se le vaya a quedar que no dé tiempo y que diga esto no lo voy a poder conseguir?
0: Bueno, pues mejorar esos datos de empleo aún más, no nos conformamos con lo que ya se ha hecho, que ha sido mucho, que estamos muy contentos con lo que hemos obtenido, pero nos gustaría, no nos conformamos y queremos seguir, ¿no? Queremos seguir ampliando en formación, en inversión, en esa colaboración con las 3 cámaras de comercio y con la Confederación de Empresarios de Cádiz. Yo creo que todo es mejorable, para todo hace falta tiempo y trabajo. Ha habido muchísimo trabajo y yo creo que hemos aprovechado al máximo el tiempo del que hemos dispuesto.
1: Presidenta, este 2026 ha estado atravesado por el tren de borrascas que tanto daño, bueno, se cebó con la provincia de Cádiz, especialmente con la sierra. En este punto del mandato, ¿qué se ha hecho? Que esto sí lo tenemos a lo mejor más claro, ¿no? Porque ustedes han ido informando y han ido haciendo balances. ¿Qué se ha hecho y qué podemos esperar todavía de esa recuperación o vuelta a la normalidad, sobre todo en esas poblaciones, de lo que depende de la Diputación?
0: De lo que depende de la Diputación, como nos volcamos, como he dicho antes, en los pequeños municipios, la parte que más se vio afectada fue la sierra, toda la parte interior de la provincia, parte también del campo de Gibraltar, y nos hemos volcado en lo que más sufrió, ¿no? Como son las carreteras. Ha sido, bueno, en un mes, en poco más de un mes, movilizamos 20 millones para algo más de 20 carreteras. Ya solo nos quedan 3 que van a culminar ahora de octubre a noviembre y la que lleva un plazo mayor de ejecución, que es la de Olvera Coripe, que estará acabada ya para enero. Nos hemos volcado también con ese Cádiz Marcha Más, que va destinado a mejoras, a obras y servicios que nos han reclamado cada ayuntamiento y por tanto también se han volcado en eso, bueno, pues los destrozos, en todo lo que ha sufrido estos pueblos durante la borrasca, y nos hemos volcado completamente, incluso en turismo, sacamos ese Cádiz Placer Interior para fomentar el turismo dentro de, o sea, del interior, de la sierra de la provincia de Cádiz, por tanto totalmente volcado. ¿Qué es lo que queda? Pues ver esas carreteras terminadas y esas obras y mejoras que se están poniendo en marcha y que también están generando de paso empleo en estos pueblos, ¿no? En estos pequeños municipios que más lo sufrieron. Uh-huh. Ah, además que se me ha olvidado, esa fijación con los desprendimientos de rocas, se ha hecho un estudio que no se había hecho antes por parte de la Diputación y se están asegurando pues todos los desprendimientos que podían sufrir o que han sufrido pues pueblos como Ubrique, Setenil, Benaucás, que yo creo que es algo muy importante.
1: Uh-huh. ¿Tiene intención, a poco más de 7 meses de las elecciones, de aprobar unos nuevos presupuestos o cree que bueno, que la prórroga puede, es una opción que está encima de la mesa?
0: Aquí no hay prórroga que valga, ni la prórroga es una opción, porque cuando se prorroga un presupuesto no se avanza, no se puede avanzar, y tenemos el ejemplo en esa prórroga de los 1.000 días del gobierno de Pedro Sánchez. Es que no se puede hacer nada. Necesitamos tener un presupuesto y como todos los años habrá un presupuesto, estamos trabajándolo desde el verano, lo llevamos ya muy avanzado, y queremos llevarlo a pleno ahora el mes de noviembre para tenerlo ya en vigor a 1 de enero.

0: ¿Presupuesto expansivo?
1: Presupuesto expansivo, va a ir más destinado a carretera, a la apuesta, como siempre, por esa parte social, y más inversión y más presencia en todo el municipio.
0: Hemos visto, y ya yo termino y le doy paso a mis compañeros, hemos visto que la vivienda es el principal problema. Y bueno, hasta el punto que ha sido el detonante, ¿no?, para unas elecciones generales, a pesar de todo lo que había ocurrido antes, por ejemplo, como la falta de presupuestos, eso no había provocado un adelanto electoral que sí ha provocado el problema de la vivienda. En vivienda, con las cuentas que tiene la Diputación, que es una de las administraciones más saneadas, en esos presupuestos nuevos, ¿se puede hacer más por parte de la Diputación?
1: A ver, la Diputación tiene las competencias que tiene en vivienda, son unas competencias, pues bueno, menores, ¿no? Pero dentro de esas pequeñas competencias que tiene, nos encontramos con un área de vivienda que no tenía actividad ninguna y que se ha puesto en marcha durante esta legislatura. Con el diputado, con COSI, bueno, se dedicó la primera parte de esta legislatura a gestionar, a sanear la situación de la empresa de vivienda, y ahora tenemos en marcha muchos proyectos. Podemos decir que dentro de esas escasas competencias tenemos ya proyectos y actuaciones en 12 municipios de la provincia. Vamos a tener, bueno, estamos en un proyecto de 10 viviendas en Paterna, de 6 viviendas en obra en San Roque, 16 que van a salir a sorteo la próxima semana, creo, en estos días, en Trebujena, o 39 que se van a construir de protección en Barbate. Ya tenemos cedidos los terrenos por parte del Ayuntamiento. Por tanto, dentro de esas escasas competencias, dentro de lo que podemos hacer, de lo que nos corresponde, desde luego ha habido una buena respuesta y actividad que antes no existía.
0: Pero en el nuevo presupuesto se prevé que esto, porque aquí salen, no llegan, sí, a 100 viviendas, que se pueda incrementar, que haya una mayor apuesta. Había otra época en la que la Diputación construía vivienda y construía los ayuntamientos, ¿verdad?, que tampoco tienen las competencias que tienen las comunidades autónomas o el marco legal que debe hacer el Gobierno, pero construían y dejaron de construir durante 20 años. ¿Esta cifra, su intención es darle más presupuesto a vivienda para que se mejore, para que la Diputación pueda contribuir pues de mayor manera?
1: Queremos seguir aumentando, queremos seguir construyendo. Se me ha olvidado también decir que son 7 en Algodonales, o sea, uh-huh, que estamos hablando de movimiento, de proyectos y un aumento, esa actividad dentro de esa pequeña competencia que tiene vivienda, que van a seguir aumentando, claro.
0: Y permítame, sí, depende de lo que pase en las elecciones, pero ¿usted se ve o le gustaría estar 4 años más, que su partido confiara en usted para ser de nuevo la presidenta de la Diputación?
1: Todo va a depender de lo que diga, de los resultados de las elecciones.
0: Sí, eso está claro.
1: Y también de lo que diga el partido. Sí. Yo, desde luego, sigo con toda la ilusión, con toda la gana, con muchos proyectos, y me encantaría continuar. ¿Por qué? Pues porque hay muchos proyectos y muchas ideas que todavía se pueden hacer en más tiempo, ¿no?, en la siguiente legislatura.
0: Venga, pues
1: o sea, yo, mi gana.
2: Yo, al respecto de la vivienda, me gustaría saber, sí, si estas promociones están financiadas a pulmón por parte de la Diputación de Cádiz, o si existen fondos de otras administraciones, teniendo en cuenta que construir a día de hoy no resulta especialmente rentable para los promotores y, por lo tanto, obliga a la Administración a hacer un esfuerzo.
1: La situación en la que es, por una mala política de vivienda, tenemos un mercado que, bueno, está como está y hace más difícil aún esa construcción de vivienda, y por tanto tenemos esa falta, ¿no? Eso está claro. Lo que se está haciendo por parte de la Diputación, con suelo cedido por el Ayuntamiento, como por ejemplo el de Barbate, pero estamos haciendo la pulmón dentro de nuestras competencias y de nuestro presupuesto.
2: ¿Y no hay posibilidad de conseguir fondos a través de la Junta de Andalucía o del Gobierno de España?
1: A día de hoy estamos con nuestro presupuesto. Habrá que ver si después, con otras políticas de vivienda, si se puede acceder a esos fondos.
0: Uh-huh. Rosana.
3: Sí, bueno, siguiendo un poquito con la pregunta de Ana, el trabajo de la presidenta de una diputación, yo sé que cuando usted llega a casa, apaga el teléfono, es un trabajo de muchas horas, ha dicho que le gustaría continuar, pero mi pregunta es, se acaban de convocar elecciones, sí, generales, si a corto plazo o a medio plazo le gustaría explorar otros ámbitos de la política como la nacional.
1: A mí me gusta muchísimo la política provincial, soy una enamorada total de mi provincia y creo que se pueden hacer muchísimas cosas, muchísimos proyectos y mejorar la provincia. Bueno, necesita un despegue, la provincia de Cádiz necesita un despegue, y para ese despegue necesitamos pistas. Yo creo que ahora mismo hay mucho que hacer aquí en la provincia de Cádiz, pero bueno, estoy a disposición de lo que me digan y del partido dependo tanto

0: de lo que decidan los ciudadanos como lo que decida el partido.
1: Lo más importante en una administración, presidenta, es contar con dinero, con presupuesto. Diputación lo ha tenido cada año y dice, acaba de anunciar que lo va a tener. Y para eso pues, hace falta llevarse bien con los socios, entre los socios. Mi pregunta es más política de gestión. ¿Qué balance hace, en primer lugar, de ese pacto de gobierno con 100%? Y, bueno, si contempla en un principio la posibilidad, se podría contemplar la posibilidad de que fuera socio preferente, llegado el caso, en una nueva legislatura.
0: Bueno, lo que está claro es que después de 3 años y medio o algo más de 3 años y medio ha sido una buena relación. Si se han cumplido objetivos, si se ha trabajado bien, es que son buenos socios de gobierno. Yo creo que la provincia ha mejorado con un gobierno que hemos estado con 100%. El trabajo ha sido bueno, la relación tanto de trabajo como personal es buena. Llevamos con el fantasma de la moción de censura, ¿cuántas veces, Dani? Desde el comienzo. Hemos dicho siempre que nos llevábamos bien, que llevábamos un buen equipo y sabíamos perfectamente cuál era nuestro objetivo y qué es lo que teníamos que hacer, y desde luego se ha mantenido, ¿no? De hecho, estamos ahora mismo aquí donde estamos, seguimos bien y seguimos trabajando por lo que queremos, que es por la provincia de Cádiz.
2: Siempre me ha resultado irónico, cínico, curioso, no sé qué adjetivo colocarle, que el PSOE, que ha estado tentando permanentemente a la línea 100% a llevar a cabo la moción de censura, critique que el pacto ha tenido un coste muy elevado en favor de la línea, ¿no? Que era como, quiero pactar con vosotros, pero vais a tener menos. Es una cosa, ha sido una estrategia muy extraña, muy extraña y del todo ineficaz. Pero es cierto que ha habido un coste, es decir, que esta estabilidad de este gobierno ha resultado especialmente cara a la provincia en favor de la línea.
0: A ver, la línea ha llevado un presupuesto elevado, pero tenemos que pensar que la línea también tenía una deuda histórica enorme y que la situación de la línea también es muy peculiar. Está situada donde está, tiene una tasa de desempleo altísima, problemas de vivienda, por tanto tenían que volcarse también con la línea. Son de allí, es 100% la línea, es lógico que miren por su municipio, ¿no? Y por los linenses. Pero bueno, yo creo que en el resto también se ha estado trabajando, que se ha trabajado en todos los municipios, sea cual sea el color en el que gobierne en ese ayuntamiento, y yo creo que no ha habido costes, sino mejoras para la línea.
2: ¿Y han sido solidarios o ha habido que convencer a los linenses de que aparte de la línea hay otros municipios en la provincia?
0: No ha habido que convencerlo, porque de hecho son planes que se han llevado a cabo desde sus áreas de gobierno, que han sido para toda la provincia, se ha estado presente y hemos tenido tanto el Partido Popular como la línea presente nuestro objetivo, que era trabajar por todos los municipios, y hemos estado en todos los municipios.
1: En ese sentido, quería yo preguntarle, el hecho de no tener la barrera que suponía Gibraltar, la frontera con Gibraltar, evidentemente a priori ha beneficiado a la línea y a la comarca del campo de Gibraltar. Desde la Diputación de Cádiz, ¿cómo se ha valorado y cómo se ha visto, bueno, que esos accesos ya estén libres, estén francos y no contemos con esa barrera?
0: ¿Crees, Jesús, de verdad que ha beneficiado a la línea, al campo de Gibraltar?
1: En los papeles, aparentemente puede ser que...
0: Yo creo que en el fondo no sabemos cuál es el beneficio, ni sabemos qué es lo que va a pasar. No se ha hecho un estudio, no se ha contado. A mí lo que más me llama la atención es que después de todas estas negociaciones no se ha tenido en cuenta a los alcaldes del campo de Gibraltar. Es que no se ha tenido en cuenta. Yo he estado presente en varias reuniones, allí en el Ministerio de Asuntos Exteriores, con el ministro. Y salíamos tal cual entrábamos. Es que le puedo decir que la información que teníamos era la que salía en prensa. Lo mismo que sabían ustedes era lo que sabíamos nosotros. No se ha tenido en cuenta, como digo, la opinión, no se ha tenido en cuenta pues la necesidad de, bueno, ¿qué va a pasar con la fiscalidad? ¿Qué normas fiscales, qué reglas fiscales, qué es lo que se va a hacer con la seguridad?
1: Política.
0: ¿Tensión política
1: desde otras administraciones que no haya sido el gobierno?
0: Es que la Junta de Andalucía, por ejemplo, tampoco ha estado presente. ¿No cree que a la Junta de Andalucía también le afecta y tiene que ser el principal, uno de los principales interesados en esas negociaciones?
1: No digo. Se
0: ha contado con los interlocutores que tenía que haberse contado. Por tanto, no se ha contado con la provincia de Cádiz, ni se ha contado con Andalucía, que yo creo que somos perjudicados directamente por este acuerdo, en el que no creo que se haya defendido como se tenía que haber defendido a la comarca y a la provincia, y se ha puesto más pues del otro lado. Ha sido como tantas otras cosas, ¿no? Ponerse de lado, evitar el problema.

0: problema y aquí no pasa nada. Hay una comarca que se ve muy afectada por todas estas negociaciones y yo creo que ha sido una gran oportunidad perdida. Se podía haber conseguido mucho más de lo que se ha conseguido.
1: ¿A quién benefició entonces?
0: A la otra parte, desde luego, y a, bueno, el Gobierno de España, que se ha lavado las manos y no ha tenido problemas. Desde luego, a la comarca de Campos Gibraltar y a la provincia no ha beneficiado.
2: Cambio de tercio, yo me voy con el turismo. Cádiz, el turismo está claro que sigue siendo la locomotora ahora mismo de la provincia de Cádiz. Hemos vuelto a batir récord de turistas en el primer semestre del año, según anunciaba también la propia Diputación. Una de sus mayores apuestas de la Diputación Provincial es precisamente la promoción del turismo. Sin embargo, este verano, en pleno mes de agosto, nos hemos encontrado con una noticia que desde mi punto de vista afecta enormemente a la imagen de la provincia, que el anuncio de 5 playas cerradas por contaminación fecal, por no hablar de los atascos, el colapso y digo los accidentes también en la P4, en el nudo de Tres Caminos. Desde la Diputación, haciendo este gran trabajo que se hace de promoción, primero mi primera pregunta es ¿cómo se quedó cuando escuchó estas noticias? ¿Qué se le vino a la cabeza? Y por otro lado, si ahora mismo hay mayor preocupación en seguir atrayendo turistas o prestar servicios de calidad no solo a los turistas, sino a los propios ciudadanos de la provincia de Cádiz en esta situación que se está produciendo de, quizá podríamos hablar, podemos morir de éxito.
0: A ver, yo siempre he dicho que turismo, pero un turismo de calidad y un turismo sostenible. Y un turismo sostenible pasa por defender los intereses y el bienestar, protegerlo también de los habitantes, no solo del turista. Queremos un turismo de calidad, queremos un turismo que no sea mayor, sino que gaste más, un turismo diversificado y bueno, y que también se esté protegiendo en todo momento el medio ambiente, que es muy importante para nosotros porque tenemos 6 parques naturales, tenemos unas playas maravillosas y por tanto tenemos que controlarlas, ¿no? y que proteger. En cuanto a la infraestructura, ya sabemos lo que tenemos aquí, ¿no? Estábamos diciendo antes que si queremos que Cádiz despegue necesitamos pistas, y necesitamos pistas en el aeropuerto, necesitamos ese tercer carril en la AP4, necesitamos el desdoble de la 340, el único tramo no desdoblado, que siempre lo decimos, de Vejer a Algeciras, la mejora en el ferrocarril, una costa noroeste que no está conectada por ferrocarriles, que no cabe en la cabeza, y el nudo de Tres Caminos, pero resulta que no estaban bien hechas las cuentas. Y ahí sigue el nudo de Tres Caminos, yo no sé ya cuántos años llevamos, que no sabemos qué es lo que va a pasar ni cuándo se va a arreglar. Si no tenemos las infraestructuras que necesitamos, ya no es solo para conectarnos entre comarcas en la provincia, sino también para atraer ese turismo,
2: Presidenta,
0: que es una pesadilla.
2: Y yendo al tema de las playas, porque a mí me parece muy gordo que vengan turistas, que vengan igual al puerto, que vengan a la playa de Aldanterra o que vengan y se encuentren unas playas cerradas. Yo quería saber, en ese sentido, la Diputación, si se han pedido explicaciones y de cara al verano que viene, ¿cómo podemos garantizar que vamos a poder dar respuesta a ese turismo de calidad y a los propios ciudadanos, que son los primeros afectados porque sus playas en pleno mes de agosto se hayan cerrado por algo tan gordo como es una bacteria del coli?
0: Claro, y bueno, teniendo las playas que tenemos con esas banderas azules, ¿no?, esos kilómetros de playa maravilloso, pues la verdad que es un problema, ¿no? Como el alga, ahora que lo dice, invasiva. Como el alga invasiva, es por mucho presupuesto que se ponga por parte de la Diputación, que se está poniendo para ayudar a esas playas, y que ves cómo después de limpiar, no sé si me decían del Ayuntamiento de Tarifa que eran 6.000 euros lo que costaba a diario limpiar una playa para verla otra vez llena a la nada, ¿no? Desde la Diputación estamos haciendo todo lo que está de nuestra mano, aportando presupuesto técnico, y bueno, vamos a seguir haciéndolo, desde luego velando por nuestras playas, ¿no?
3: Hablaba Rosana de la prestación de los servicios públicos a todos esos turistas que vienen. El área de promoción turística en Diputación lo lleva Germán Beardo, que ha defendido la implantación de una tasa turística, como otros alcaldes de capitales en Andalucía. ¿Lo comparte?
0: Yo siempre he dicho que lo de la tasa turística hay que ver mucho por ciudad, por la población en concreto, que es algo muy subjetivo, que no es lo mismo en Turismo Cádiz o las necesidades de Cádiz que puede tener Jerez. Si esa tasa revierte en mejores servicios y revierte en ofrecerle, pues, hablando de Cádiz, por ejemplo, ¿no?, a los gaditanos, invertirlo en, bueno, no sé, en mejoras de parque, en limpieza, en servicios, en definitiva, pues me parece muy bien. Yo creo que son los ayuntamientos los que tienen que decidir esa tasa turística, que desde luego si revierte en mejores servicios, tanto para el turismo, ¿no?, lo que se encuentre los turistas, como para los propios vecinos, pues
3: entonces reclama a la Junta de Andalucía, ¿no?, que cree

0: ese marco para que sean los ayuntamientos los que puedan
1: implantar. Los que puedan implantar esa tasa turística.
2: Uh-huh. Con respecto al turismo, Diputación invierte muchísimo en cultura y ocio.
1: Sí.
2: Muchísimo. Y bien, además. Pero este verano, algunos de los festivales que se han patrocinado han estado bajo el foco por una operación de blanqueo de capitales. Me gustaría saber, por una parte, si ha habido novedad con respecto a aquello, teniendo en cuenta que la Guardia Civil estuvo presente en el área de Germán Beardo, y por otra, si esta operación va a modificar de alguna manera la apuesta que estáis haciendo por este tipo de festivales, o si vais a buscar alguna otra fórmula jurídica para darle continuidad. Está claro que hay que buscar otros promotores, porque creo que alguno todavía sigue en la cárcel, pero si se va a continuar en esa línea.
3: No tengo noticias, es una investigación que estaba realizando la Guardia Civil sobre otros investigados. Tengo que decir que Germán Beardo no estaba investigado. Lo que se hizo fue entrar en el área de turismo a reclamar una serie de documentación, de contratos, se le facilitó absolutamente todo. Nuestros técnicos son escrupulosísimos, no creo que haya que variar el método ni lo que se hace, porque está todo perfecto. Y desde luego la apuesta por esos festivales y la apuesta por esa, porque no deja de patrocinarse la provincia de Cádiz, va a seguir. Queremos una provincia de grandes eventos, una provincia de cultura, y yo creo que esos conciertos nos hemos convertido en una provincia de conciertos, ¿no? Somos famosos.
2: Bueno,
3: tenemos...
2: a mí me consta que el portavoz de la oposición,
3: sí,
2: como alcalde, quería que los conciertos se celebraran sí o sí,
3: claro,
2: independientemente de lo que
3: es
2: pasó.
3: Es que para cualquier municipio, pues esos conciertos generan turismo, generan economía y por lo tanto es una buena fórmula de promocionar la provincia.
4: Yo quería preguntar, presidenta, si ante el estado social actual que hay en estos momentos, de cara a una convocatoria cercana ya de elecciones a partir del día de hoy, y sobre todo de cara a las próximas, a las que vengan el año que viene, espera que la calle, como se suele decir, la calle vaya calentándose cada vez más.
3: A ver, la calle ya no puede más. La calle lo que ha visto es un desastre detrás de otro, un problema que se tapa con otro posterior aún más grande. Y yo creo que los españoles lo que quieren ya son soluciones. Tienen soluciones para los problemas, para el problema de vivienda, para el empleo, para los impuestos, que cada vez estamos con impuestos más altos. Y al final esos impuestos, lo que se supone que tenía que revertir en mejores servicios, mejores carreteras, mejor todo, no se tienen. Queremos un gobierno que dé respuesta a las necesidades de verdad de los españoles, y bueno, van a venir muy bien esas elecciones para ver qué es lo que se opinan.
0: Por cierto, que en esas elecciones, ya que están hablando de elecciones municipales, se ha confirmado la vuelta de Barroso en Puerto Real. Un sondeo de Social Data para esta casa, para Publicaciones del Sur, le da una victoria en Puerto Real, según ese sondeo, y además no solo lo que ocurriera en Puerto Real, sino que podría mover lo que sucediera en el futuro gobierno de la Diputación. No sé qué lectura, lo voy a dejar ahí, ¿qué lectura hacen de la vuelta de Barroso?
3: Bueno, a ver lo que opinan los puertorrealeños, ¿no? Que serán los que tendrán que decidir. Están emergiendo figuras de la política anterior. Viene con ganas. Yo es que de las encuestas prefiero no fiarme, no valorar nada.
0: Bien que la siguen los partidos políticos, ¿eh?
3: Pero bueno, habrá que ver qué es lo que deciden al final.
2: Hay una cosa curiosa de esa rueda de prensa a la que asistí, porque me tocaba, pero también por puro placer profesional, porque merecía la pena, y mereció la pena. Le pregunté abiertamente si con los números que le daban la encuesta, casi con toda seguridad obtendría también, esto sigue siendo política ficción, pero a mí la política ficción me gusta mucho, y yo creo que lo que estamos aquí también, conseguiría no solamente concejal, sino también el tradicional diputado que ha tenido Izquierda Unida en el Partido Judicial. Y yo le pregunté si estaría dispuesto a pactar con el Partido Popular, y me parece que la respuesta es que os ha vuelto a salir un nuevo pretendiente, en caso de que lo necesitéis.
3: ¿Sí?
2: Porque sí, me dijo que además él consideraba que incluso era más fácil pactar con el Partido Popular que con el Partido Socialista.
3: Yo no sé si es más fácil, desde luego más práctico, ¿eh? Porque lo que están consiguiendo los municipios de Izquierda Unida con el Partido Popular, con el gobierno del Partido Popular, no es lo que tenían desde luego con el Partido Socialista, que se supone que comparten, ¿no?, ideología. Estamos llegando a municipios que son de Izquierda Unida y le pueden preguntar

0: al portavoz de Izquierda Unida, sí, a Ramón Galán en Trebujena, que incluso votó a favor de un presupuesto, se abstuvo en otro, ¿no?, y diciendo que estaba contento porque son unos presupuestos sociales y que además están llegando a municipios que antes no llegaban, por aquellos que se llaman no sectarios, que nos acusan a nosotros de sectarismo. Bueno, pues a los de Izquierda Unida, como son municipios de Cádiz, también le llega la ayuda de Diputación.
1: Ana, y si me permite, al hilo de esto, dado que tiene una doble condición de presidenta de la Diputación, secretaria general del Partido Popular, no sé si se atreve a echar números por partido judicial, y si no por todos, al menos cuáles son los que preocupan. No sé si Algeciras, quizá, por esto del Andaluce y el futuro incierto sobre la candidatura del PP allí, si precisamente el partido judicial del puerto, Puerto Real y Rota.
0: Yo no voy a echar números, yo me voy a centrar en lo que hacemos desde el Partido Popular,
1: trabajar para que esos números
0: sean lo mejor posible.
1: ¿No echáis números?
0: No voy a echar números.
1: No va a echar.
0: Yo lo que voy a echar es trabajo, más trabajo.
2: Presidenta, cuando ya se aproxima el final de una legislatura y uno está en un cargo, yo entiendo, antes hablaba de cuando llega a casa, apaga el teléfono, había un momento que dice, ¿cuál ha sido mi mayor acierto? ¿Cuál ha sido con lo que yo me voy más contenta y considero que lo he conseguido? ¿Y de qué error he aprendido? Porque todos cometemos errores y aprendemos de ellos.
0: A ver, yo de mayor acierto, de lo que me siento más orgullosa, por cierto, el teléfono no lo apago nunca, se va por delante. Pero yo creo que el mayor acierto que hemos podido tener ha sido el del diálogo. El ser, estar presente, el ser accesible y, por tanto, útil. Cuando tú estás presente con un alcalde en un ayuntamiento, te enteras perfectamente de cuáles son las necesidades y cuáles son los problemas concretos de ese municipio. Entonces la Diputación no va, digamos, a lo loco, ¿no?, o a ciega diciendo esto es lo que se va a hacer, sino que va directamente al problema. Y eso es la utilidad. ¿Errores? Bueno, pues no sé, siempre hay errores, no les sé decir, pero
2: Espinita, que se haya quedado clavada.
0: Pues no tener terminado a lo mejor proyectos porque todo es muy lento, existen dificultades técnicas a lo mejor en ayuntamientos que no disponen de los suficientes técnicos para llevar a cabo proyectos y tenerlo antes, pero bueno, espinita, mejorar aún más todavía el empleo, el tener terminado esos grandes proyectos que estaban dormidos, Valcárcel, el Rosario, el Tajo del Águila, la residencia de la línea, poder haberlos tenido terminado antes, pero bueno, los tiempos son los que son y se necesita más.
3: Presidenta, hablaba usted de diálogo. La principal crítica que se le ha hecho desde el principal partido de la oposición, sí, ha sido el desequilibrio en el reparto de las ayudas. Eso lo han ido denunciando desde principio de mandato, no solo, como le preguntaba antes Dani, por bueno, pues las inversiones que han ido, y ya usted ha respondido, hacia la línea de la Concepción, sino también hacia otro ayuntamiento, por ejemplo, como el puerto de Santa María, en detrimento de otros del Partido Socialista. ¿Qué responde?
0: Pues respondo que eso es totalmente falso. No soy de hacer política de conflicto, de él y tú más, pero lo que tampoco voy a aguantar ni a tolerar son mentiras. Somos un gobierno que hemos estado en todos, absolutamente todos los ayuntamientos. Le puedo decir, como ejemplo, el último pleno. Si al último pleno fueron 30 subvenciones, 17 fueron ayuntamientos del Partido Socialista.
3: No, pero ese es el último, pero durante todo el mandato.
0: Durante todo el mandato ha sido exactamente igual. Ha habido, si vemos planes, se ve como hay más cantidades hacia el Partido Socialista que hacia el resto de partidos. ¿Qué hay a lo mejor municipios del Partido Popular que se han que han obtenido más presupuestos? Bueno, es que también son municipios que llevan ya mucho tiempo, que estaba gobernando antes el Partido Socialista, al que no llegaba ningún tipo de ayuda, como puede ser Paterna, que es que no aparecía la Diputación, no se contaba con la Diputación para nada. Y claro, eso genera ahí una deuda y unas necesidades que se van acumulando. Pero hemos estado en absolutamente todos los municipios y la ayuda ha llegado a todos los ayuntamientos.
1: Entre los proyectos que habla de grandes proyectos, hay uno que es el madrugador, por hectáreas, por metros cuadrados, por inversión en estos últimos años. Ahora mismo se ha abocado la competencia a Germán Beardo porque hay que resolver un contencioso, sí, con el Cádiz. Entiendo que no va a estar licitado antes de las elecciones municipales.
0: No lo sabemos, está pendiente a realizar ese pliego, que lo tenemos que hacer, como dijimos, con toda la transparencia. Se va a contar con los socios de gobierno, se pondrá también a los portavoces de los otros partidos. Hombre, ojalá, ¿no?, esté antes de las elecciones. Pero desde luego, como dices, son unas instalaciones fantásticas para poner a disposición de la provincia, que tiene que

0: tener ese uso además de formación, y dijimos que por parte de la Diputación se iban a hacer esos pliegos para sacarlo a licitación y se
1: ha hecho. ¿A día de hoy solo está el proyecto del Cádiz?
0: A día de hoy solo está el proyecto del Cádiz, no sé si existe otro proyecto más también de otra empresa, pero como digo, será una licitación, será abierto.
1: ¿Pero registrado ya y presentado o ha habido conversaciones?
0: Yo no he tenido conversaciones todavía, pero creo que hay presentado también por otra.

0: Pelayo, y habló de dos situaciones que afectan a la Diputación, y yo le pregunto, pero claro, le pregunto más bien si estamos a tiempo, teniendo en cuenta lo que faltan para las elecciones municipales, de que pueda haber algún cambio en este mandato. Uno, presidenta es el Palacio de Congresos, comprometido, bueno, desde tiempos de Loaiza, después Ruiz Boix, y ahora. La alcaldesa de Jerez lo condicionó, ese Palacio de Congresos, a la aprobación de un nuevo PGOU. Sí. Eso por un lado. Y por otro, en cuanto al circuito, anunció aquí que estaba habiendo negociaciones para que la Junta ampliara su presencia en el accionariado del circuito y avanzó también la necesidad de que entrara en ese accionariado la Diputación. Estos dos proyectos, ahora mismo, uno dependiendo de una aprobación del PGOU, otro en negociaciones por parte del Ayuntamiento con la Junta de Andalucía, sí, según lo que anunció Pelayo. Ahí la Diputación puede decir algo. ¿Este mandato, en lo que queda de mandato, puede haber novedades en algo de esos dos?
1: A ver, el proyecto de IFECA es una necesidad que tiene Jerez y que, bueno, que revierte en toda la provincia, y además dijimos que lo teníamos ahí presente. Llevamos mucho tiempo, como dice, desde hace ya muchas legislaturas que se estaba pensando en ese proyecto. Nosotros llegamos y nos encontramos con que el proyecto en realidad no existía, era poco más que un dibujito, pero eso no soluciona lo que necesita, las necesidades que tiene IFECA, ¿no?, de la renovación de IFECA y de acondicionarlo. Si lo hiciéramos dentro de este mandato, no íbamos a cubrir las necesidades de verdad de IFECA, de esa remodelación. Por tanto, es un proyecto de una envergadura enorme, que hay que hacerlo bien y que hay que hacer un buen proyecto para que cubra las necesidades, ¿no?, lo que realmente necesita IFECA, necesita Jerez y necesita la provincia. En cuanto al circuito, qué duda cabe que es un motor imprescindible para la provincia de Cádiz. Por parte del Ayuntamiento, por parte de la Junta de Andalucía, están volcados por ampliar, y si tiene que entrar Diputación, pues tendrá que entrar, porque como digo, es un motor para la provincia y la Diputación tiene que estar, como siempre ha estado, pues promoviendo el turismo y promoviendo esos grandes eventos, en este caso deportivos, que tanto significa y que tanto genera dentro de la provincia de Cádiz. Uh-huh.
2: Yo quería preguntarle, más en calidad de secretaria general del Partido Popular en la provincia, pero también en su faceta evidentemente de presidente de la Diputación, si hoy en día hablar de bipartidismo es ya una idea romántica tan solo.
1: Yo creo que hoy en día hablar de bipartidismo ya es algo impensable.
2: Ya algo de los libros de historia.
1: Totalmente impensable, cada vez salen más partidos, en la provincia están saliendo también, ¿no?, a nivel local. Se han segregado todo tanto, están ya, mira, o sea, es algo pensar en Partido
2: libros,
1: Popular, eso es algo ya histórico, ¿no?, que quedó en la historia. ¿Qué es lo que ocurre? Que nos encontramos con el gobierno de las minorías, ¿no? Estos pactos imposibles, que después, bueno, pues de esos polvos vienen estos lodos, ¿no? Nos encontramos con el problema con lo que se han encontrado con Junts, pero bueno, fue el pacto al que se llegó al principio, un gobierno cogido con pinzas, de mala manera, y que ha dado, pues, estos resultados. No creo que sea bueno, porque en definitiva no representan a una mayoría, están representando a pequeños que se unen ahí de cualquier manera por propios intereses, pero que no están viendo con el interés general de la población.
3: Yo voy a ir directamente a empleo, porque es uno de los grandes problemas de esta provincia. Hemos vuelto a conocer los datos del mes de septiembre, que son problemas reales que afectan al ciudadano directamente. Seguimos dependiendo excesivamente del sector servicios, del turismo. ¿Qué podemos hacer? Porque todos los años, en el inicio del nuevo curso político, hablamos de lo mismo. ¿Cuál es el modelo de la provincia y qué apuestas se ha hecho desde la Diputación para intentar diversificar el modelo de economía de esta provincia?
1: El empleo fue el objetivo principal, bueno, yo no me gusta decir principal porque entonces le quito importancia, ¿no?, a otro objetivo, pero uno de los principales, ¿no? Y nos hemos volcado tanto con formación como con inversión. Y yo les puedo decir que después de 3 años, que se han destinado 18 millones, por ejemplo, a ese plan de empleo provincial, al PCL, se han generado más de 3.000 empleos en pequeños municipios, en los municipios de menos de 20.000. Por otro lado, tanto por, bueno, programas del IEDT, que se han generado más de 400 empleos, además de lo del PREFEA, el antiguo PER, ¿no?, en los pequeños municipios. Pero no contentos con eso, porque, como he dicho antes, no nos conformamos, creamos el plan Marcha, con el que, bueno, con esas obras y mejoras que se han hecho en los pueblos, también se ha ido generando empleo directo e indirecto. Pero es que además se creó este año, pues en 2020.

0: 2026 ese Cádiz Más Inversión, en el que se han destinado 10 millones de euros y que también ha generado más empleo. Por tanto, ¿qué hemos hecho con esto? Pues hemos creado, por un lado, el empleo que necesitábamos, haciendo mejoras y obras en los municipios y además fijando población al territorio. O sea que hemos matado tres pájaros de un tiro. Estamos contentos, estamos satisfechos con lo que se ha hecho, pero creemos que hay que seguir avanzando. Este plan Más Inversión se va a convertir, va a pasar de ser extraordinario a ser un plan ordinario, que para quedarse en poblaciones de menos de 25.000 habitantes, que yo creo que son los que más lo necesitan, por esa necesidad de fijar la población a municipio, pero creo que hay que seguir invirtiendo y formando. Yo creo que la formación es esencial, ¿no?, para mejorar el empleo.
1: Estamos hablando de empleo, me voy a aeropuerto muy rápido, que antes lo tocamos, sí. Pero no. Ahora mismo, bueno, el aeropuerto de Jerez todavía no ha llegado. ¿Es verdad que en los últimos meses está repuntando un poquito, después de años que la verdad es que ha ido bastante, bastante mal, pero todavía sigue siendo un aeropuerto que no recupera los datos previos al COVID? Con los vuelos que se están cerrando, con el tráfico que se está recuperando, es verdad que lo está haciendo, y las nuevas rutas que se están afianzando durante el invierno tras la salida de Ryanair. ¿Los cálculos que ustedes tienen es que se puede volver a alcanzar el millón de pasajeros este año, o todavía no vamos a llegar a esa cifra?
0: Ojalá se alcance. Tenemos un aeropuerto que es esencial, como he dicho antes, para el turismo, para la economía, para esa conexión de la provincia, y necesitamos, por tanto, inversión en el aeropuerto, ¿no? Llevamos pidiendo la ampliación de esa pista, ¿no?, para vuelos internacionales, tanto de pasajeros como de mercancía, y desde Diputación pues llevamos desde el comienzo del mandato ampliando el número de vuelos, ¿no?, con Europa, dentro de España, con el norte de España, con Alemania, Reino Unido. Se han recuperado vuelos como el de Polonia, pero bueno, necesitamos más, y yo creo que teniendo al lado el aeropuerto de Málaga, el aeropuerto de Gibraltar, ahora que lo tenemos abierto, otro garbanzo negro que tenemos ahí, ¿no?, otro problema que nos vamos a encontrar, que va a competir, va a entrar en competición también con el aeropuerto de Jerez. Por tanto, necesitamos más apoyo y que se tenga presente al aeropuerto de Jerez. Hemos tenido esa medida, ¿no?, que se han anunciado desde el Gobierno de España, que yo creo que no deja de ser maquillaje, además maquillaje barato. Necesitamos muchísimo más, pero claro, como tenemos un presupuesto prorrogado, hemos tenido ese presupuesto prorrogado, poco podía llegar aquí a Jerez. Yo creo que es una apuesta imprescindible para Jerez, para la provincia, y que hay que seguir invirtiendo, y lo vamos a seguir reclamando desde la Diputación.
1: Vamos a ir ya cerrando, no sé, compañeros, qué más preguntas se pueden hacer.
2: Una pregunta que se me ocurriera, la Diputación de Valencia y algunos otros órganos intermedios este verano reclamaron a la Unión Europea que este tipo de instituciones fueran órganos intermedios del próximo marco financiero plurinacional 2028-2032. Hace unos días, hace una semana, han sido las comunidades autónomas las que han pedido ese peso. Diputación tradicionalmente ha gestionado directamente fondos europeos, pero muchísima cantidad. No sé cuál es la situación actual, que creo que tenéis muy poquito dinero ¿no?, europeo directamente, y si considera que deberíais de volver a tener ese protagonismo en la gestión directa.
0: Bueno, los fondos que se disponen, como sabes, están dentro del IEDT, pero claro, yo reclamaría más gestión directa desde fondo, todo lo que pueda venir de ayuda de Europa. Necesitamos el apoyo de Europa, y yo creo que a la provincia de Cádiz, como al resto de provincias, tal como lo está reclamando, por ejemplo, la Diputación de Valencia, de Montpó, pues también lo reclamamos desde aquí. Nosotros vamos a reclamar a todas las administraciones, a todas las instituciones, pero todo lo que sea.
2: Diputación llegó a tener hasta 80 millones de euros aprobados en 4 o 6 años, si no recuerdo mal, ¿no?, entre 2011 y 2015. Sí, sí. Y ahora mismo la cantidad es mínima.
0: Ahora la cantidad no tiene nada en absoluto que ver con las cantidades que se movían antes. Como he dicho, lo dispone el IEDT, y todos los fondos que vengan para la provincia de Cádiz, pues...
2: Pero vais a moveros, es decir, ¿va a haber algún tipo de iniciativa en este sentido? ¿Se está trabajando con la FEM? ¿Se está trabajando de alguna manera?
0: Vamos a hablar con la FEM, que tenemos además la presidenta aquí, o sea que el diálogo, como comprenderá, es directo.
1: Venga, Perulero tiene una, sí, Rosana tenía, ya ninguna.
3: Yo tenía una tan solo. Si ahora mismo a la Diputación de Cádiz le toca los supermillones de cualquier sorteo, ¿cuál sería la primera actuación que se ejecutaría? Entiendo que en materia de infraestructura, por ejemplo. ¿Cuál sería esa guinda a la gestión que le pondría Almudena

0: destine?
1: Pues pondría ya las guindas, como bien dice, en infraestructura, terminar la red provincial de carretera, dejarla ya totalmente terminada, y volvería a insistir en la inversión y en la formación para el empleo. Yo creo que ahí habría que volcarse, tanto con la Confederación de Empresarios como las Cámaras de Comercio y con todo el sector económico.
2: Pues al hilo de lo que acaba de decir Ana, yo para terminar, ¿está preparada esta provincia para asumir el reto al que nos enfrentamos ahora mismo en el tema del cambio radical del mercado laboral, la IA, etc.? ¿Estamos preparados?
1: Estamos volcados en lo que es la digitalización de la provincia, como sabe, que es algo que entendemos que es totalmente necesario. Si no, no hay progreso, no se avanza. Ya no es una opción, sino que es una necesidad. Tenemos diferentes programas y planes para esa digitalización, incluso en la agricultura, en el sector
2: turismo, agricultura,
1: sector primario. Así que yo creo que estamos preparados, vamos a seguir insistiendo y vamos a seguir formando e invirtiendo en mejorarlo absolutamente todo.
2: Última de Barea.
3: Sí, Diputación no se vota directamente en las elecciones municipales. Si fuera así, siendo totalmente humilde y sincera, ¿ganaría el Partido Popular?
1: Yo creo que hemos demostrado que hemos estado donde teníamos que estar, que somos cercanos, que somos útiles y que ponemos solución a los
3: porque
1: problemas.
3: Porque creéis que los gaditanos saben que Diputación la gobierna el Partido Popular.
1: Yo creo que sí.
3: No lo sé.
1: Yo creo que solo por el método de trabajo lo saben.
2: Ha dicho usted antes, y terminamos, presidenta, ha dado bueno esa de Valcárcel, del proyecto, cómo puede quedar antes de que acabe el año, en ese avance. Pero de manera global, en su conjunto, no solo por parte de la Diputación, sino de todas las administraciones, ¿usted sigue confiando en que Valcárcel va a ser una infraestructura educativa, tal y como se ha anunciado, en el tiempo que se ha anunciado?
1: Claro que sí, estábamos junto con la Junta de Andalucía, el Ayuntamiento de Cádiz y la Universidad de Cádiz, que por fin se ha hecho algo que no se había hecho en décadas. Eso estaba ahí muerto, nadie le ponía solución, y se llegaron con las tres administraciones y con la Universidad de Cádiz a una solución. El destino, las carreras que vayan a ir, le corresponde a la Universidad de Cádiz. Y el resto de las administraciones hemos puesto todo lo necesario para que se ponga en marcha y para que la UCA cuente allí con un edificio emblemático, además.
3: Esa parte está muy bien, es cierto, sí. Además habéis cumplido, pero en la realidad va a haber un parón. La Junta de Andalucía no ha autorizado todavía el uso de remanentes, no hay proyecto, no hay pliegos. Vosotros vais a terminar la obra de consolidación del edificio ahora en diciembre. ¿No os preocupa, como administración que forma parte de ese acuerdo, que Valcárcel vaya a quedar consolidado el edificio, pero que puedan pasar meses sin que se vuelva a meter allí una, teniendo en cuenta que eso retrasa además la trasera, la plaza que va a hacer el ayuntamiento? No sé si le estáis metiendo un poco de prisa a la Junta de Andalucía.
1: Hemos solucionado un problema de décadas a través del diálogo, sentándonos y diciendo esto lo vamos a solucionar y esto es lo que hay que hacer.
3: Pero la consolidación, pues presidenta, no.
1: La consolidación y el posterior destino, ¿no?
3: Que no tiene fecha.
1: No tiene fecha, eso a mí no me corresponde porque es con la Universidad de Cádiz.
3: Que depende a su vez de que la Junta de Andalucía autorice los remanentes.
1: Pues habrá que hacer para que la Junta de Andalucía autorice los remanentes y la Universidad de Cádiz.
3: Y mi pregunta es si estáis tirando un poco de la
1: oreja
3: o pinchando.
1: Estamos tirando porque no paramos, no hemos parado de tirar de la oreja.
3: Bien, bien.
1: Para que todo salga y todo funcione y todo esté cuando tenga que estar.
3: Perfecto.
2: Presidente, me gustaría terminar con una cuestión general, un poco. De esta provincia, ¿no?, que se ha criticado y se sigue criticando desde hace mucho tiempo por los localismos, porque nos falta unidad, por un lado en Bahía y después porque somos varias provincias en una. Humildemente, ¿usted cree que este gobierno de la Diputación ha contribuido a vertebrar y a unir la provincia, o seguimos teniendo ese problema y es una asignatura pendiente como provincia?
1: Es una provincia muy difícil porque es muy completa. O sea, lo que tiene de ventaja por un lado lo tiene de desventaja al otro. Son poblaciones muy grandes, son comarcas muy diferentes y por tanto con necesidades muy diferentes. Pero cuando una institución, una administración está para todas las comarcas y está presente en todas las comarcas y se hace una idea general, un plano general de lo que es una provincia, yo creo que eso une, ¿no? Ese plano general te hace unir provincia. Para mí es esencial lo de la unión de la provincia, si no, no se avanza lo que se tendría que avanzar. Yo espero, yo creo que

0: existe más esa unión, que estamos más cerca con otras comarcas y que todo el mundo tenemos ya esa visión de o aquí nos unimos y vamos todos a una como provincia o no avanzamos. Yo creo que sí, que vamos mejor y que hay más conexión.
1: ¿Pero quedaría más?
0: Quedaría más, por supuesto que sí. Queda más por hacer, siempre queda más por hacer.
1: Bueno, pero podemos conformar. Usted me entiende, ¿nos sigue restando competitividad a esa falta de unión? ¿O cree que, por ejemplo, esa etapa ya está superada? No, nos
0: hemos
1: resta.
0: Superado un poco la etapa, pero desde luego nos falta todavía conexión.
1: Vale, pues aquí lo dejamos, nos dijeron 50 minutos. Mire el reloj, presidente. Estamos bien, estamos bien. Bueno, pues Dani Barea, periodista, al igual que Roxana Sáez, al igual que Jesús Perulero, muchísimas gracias por participar en esta conversación. Gracias. Con la presidenta de la Diputación de Cádiz, a menos de 8 meses de las elecciones municipales, y bueno, y nos ha atravesado la actualidad esta mañana, y a menos de dos para las elecciones generales. Que vaya muy bien, porque será también el destino de esta provincia. Gracias, presidenta.
0: Gracias.
1: A ustedes, pues nada, termina hoy este especial, este magazine informativo especial hoy, con esta entrevista un poco más extensa de lo habitual. Hasta mañana a las 8:30.

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0: Muy buenas a todos y a todas, bienvenidos a un nuevo programa de Corazón Cadista. Hoy, por fin, felices, contentos, porque el Cádiz sumó su primera victoria del curso. ¿Y de qué manera? Goleando al Leganés en el nuevo Mirandilla. Vamos a hablar de ello, pues, con un equipo espectacular, con los faros de la información gaditana, Jesús de la Sierra, faro número uno, ¿cómo estamos?
1: Muchas gracias por la nomenclatura. Pues nada, Diego, pues muy contento, muy relajado, después de la victoria primera del Cádiz. Y qué victoria, destacando el conjunto general, el partido, tanto defensivo, que me gustó tanto más que la parte ofensiva del Cádiz, una victoria que hace renacer la sonrisa de la afición, la alegría.

0: el buen rollo, la gente salió muy contenta. Tres puntos muy importantes para empezar, esperemos que sin que se tuerza mucho, este procedimiento que ha costado un poquito, pero bueno, tenemos tres puntos ya, digamos, de los primeros tres puntos y con mucha fuerza para seguir.
1: Se nota el ambiente un poquito más relajado, más distendido, venimos aquí con ganas de reírnos, Jesús Mayones. ¿Qué tal? ¿Cómo estamos? Más contento, ¿no?
2: Sí, hombre, más contento porque lo importante, como decía Jesús, era ganar. Era ganar además como fuera, había que ganar por lo civil o por lo criminal. La urgencia de no llevar ninguna victoria en la octava jornada pues empezaba a ser bastante acuciante tanto en la afición como en la propia plantilla. Y lo que necesitaba el equipo por encima de todo era la victoria. Lo que pasa que además, haciéndolo como lo hizo el Cádiz, yo creo que supone como una doble victoria, ¿no? En el partido, porque el equipo yo creo que llega súper reforzado al partido del domingo, además en un momento en el que el Cádiz va a afrontar dos partidos seguidos en casa, ha retomado la senda de la victoria delante de la afición, yo creo que se ha quitado un peso enorme de encima la plantilla y es la mejor forma de encarar la visita del Sporting del domingo.
1: Celebramos también hoy aquí en Corazón Cadista la visita del amigo, compañero Carlos Sacaluga. Muy buenas, Carlos, ¿qué tal, cómo estamos?
3: Hola, Diego, ¿qué tal? Muy buenas, encantado de pasarme por aquí.
1: ¿Cómo viste el partido? Primera impresión, otra cosa, ¿no?
3: Apoteósico. Yo lo decía en la mañana del domingo, yo no recordaba una mañana tan bonita, que los pajaritos cantaban y todo por la ciudad. La verdad que fue una cosa apoteósica. El partido del Cádiz fue para mí de 10, redondo. Yo hacía años que no veía un partido tan completo del equipo y creo que es la primera semana en muchísimo tiempo que todo el mundo está contento y además disfrutando, porque había que celebrarla y sobre todo disfrutarla, como digo.
1: Bueno, pues eso es también lo bueno, lo bonito, lo positivo, lo que nos gusta también, lo que hace que el fútbol sea tan apasionante y tan impredecible, que pasamos de la mayor desolación a estar felices, a estar contentos y a creer que ahora ya todo es todo tiene otro color y otra cara. Yo creo que también toca celebrar esta semana, decía Celade, luego lo escucharemos, que hay que ir paso a paso, que al final esto es una victoria, queda mucho por hacer, pero bueno, es verdad que se afronta de otra manera y se afronta con otro espíritu, ¿eh?
0: Hombre, lógicamente el equipo ahora mismo, pues fíjate, recupera, digamos, los entrenamientos, recupera la alegría. Hay que destacar, digamos, la piña que se formó durante el partido, con los goles, la celebración, la sonrisa de los futbolistas, ese ambiente como un poquito más relajado, pero ya tenemos experiencia y bagaje en la categoría como para saber que esto es muy largo, que esto va, digamos, paso a paso y que tampoco éramos tan malos en las primeras jornadas, ni ahora somos la naranja mecánica.
1: Bueno, pues una victoria además que fue como muy coral, ¿no? No hubo un solo nombre, sino que fueron muchos los nombres que destacaron, que eso es bueno y, como decía Jesús, también hace que el equipo se relaje, que empiece a creer en sus posibilidades, a creer en lo que es y a de verdad empezar a convertir en victoria estas sensaciones que veníamos viendo en los últimos partidos, que lo que hacía falta era que se convirtieran en puntos, ¿no?
2: Sí, como tú dices, yo creo que es una victoria de todo el equipo, pero es verdad que también hay nombres que sobresalen por encima del resto con una actuación que creo fue estelar, como la de Due, en una posición en la que yo creo que no nos esperábamos ninguno en el partido. El partido de Dylan Zárate, de Antoñito Cordero, de Mufel los minutos que tuvo, de Vladi, es verdad que hay muchos jugadores que jugaron muy bien, pero hay algunos que sobresalen por encima del resto, ¿no? Ahora hablaremos evidentemente en profundidad del equipo, pero yo estoy contento por, como igual que todo el mundo, por la superioridad del Cádiz, porque el resultado fue incluso corto a pesar de ganar 4-0, y porque yo creo que es el partido del Cádiz más superior con balón, puede ser fácilmente desde Javi Gracia en segunda B, cuando el Cádiz arrasó en aquella temporada hasta conseguir el ascenso en Irún. Esa temporada el Cádiz era un equipo súper divertido en segunda B, y desde entonces es verdad que el Cádiz con Cervera hubo partidos en los que fue muy superior, pero de otra forma, con un bloque bajo, dominando sin la pelota, pero jugar con balón y hacerlo tan bien, hacía muchísimos años que no había el Cádiz así.
1: Es verdad que esto es algo que veníamos comentando en las últimas semanas, Carlos, que al final lo que se le pide al equipo es que tenga una cierta identidad, ¿no? Que sea reconocible. Eso no es ese Cádiz de los últimos años, de bloque bajo, de equipo más de salir a la contra, es un Cádiz que intenta ser dominante, y que dé resultado, ¿no? Parece que por fin empieza a despegar esa idea.
3: Sí, además yo creo que, como ha dicho Jesús, veníamos acostumbrados a un Cádiz con otro estilo de fútbol, resultadista y muy competitivo, que yo creo que al final era lo que estábamos pidiendo todos los aficionados, que el Cádiz ganara de cualquier manera, pero si lo haces jugando de esta manera, porque puedes tener un estilo favorito para tu equipo, pero al final creo que es un estilo propositivo y cuando también le gusta a todo el mundo, yo creo que la afición en el estadio disfrutó.

0: muchísimo con el juego del equipo. Había brotes verdes, el tema es que no te daban para ganar, y esta vez pues ha ganado y además arrasando. Yo creo que esta victoria tiene que servirle al equipo a nivel emocional para creerse que ya es un equipo que puede ganar, porque ya tiene una victoria. Además, no lo ha hecho sufriendo con un 1-0, lo ha hecho arrasando, y como tú bien decías, podían haber sido más goles. Yo estoy muy contento con el resultado y creo que le va a servir al equipo, y sobre todo a Celade, para reforzar la idea.
1: Bueno, pues vamos a ir hablando ya, analizando más en profundidad ese partido. Vamos a empezar, como siempre, por la alineación, por el equipo de Celade, que empieza a ser ya bastante, bastante más reconocible, empieza a tener unas caras más similares de una jornada a otra, después de esos bandazos de las primeras jornadas en los que cambiaba el sistema, cambiaban 4 o 5 jugadores. Ahora ya el cambio es más de piezas concretas, de posiciones. Vimos un movimiento de Celade, que hay que alabárselo, es esa posición de Due como media punta, prácticamente presionando la salida de balón, que fue clave, porque ahora mismo Due es verdad que físicamente está a un nivel muy superior al resto quizá de sus compañeros, y a un nivel bastante, en general, bastante bueno. Esa posición también de Zárate como para iniciar la jugada, también muy importante, fue la gran novedad en el 11, la entrada de Zárate por Borja Vázquez, que desplazó a Ivón a banda. Y el resto, pues Vladi repitió como 9, la defensa, misma defensa que tampoco era algo habitual en las últimas jornadas. Bueno, pues un 11 que empieza a ser reconocible, ¿no?
2: La verdad es que sí, hay muchos detalles muy interesantes de, digamos, que comentar de esta alineación. David Gil repitió en portería, yo creo que también es una cosa que hay que valorar, porque David Gil ha sido, para mí, excesivamente e injustamente criticado en las últimas horas. Yo entiendo que Ezquieta estaba teniendo un buen rendimiento, pero como yo comenté la semana pasada, no encuentro un delirio de entrenador el cambio de portería. Es decir, la portería se puede mantener o no, pero poner a David Gil, para mi modo de entender, no es una cosa alocada, porque David Gil aporta muchísimo, aporta con el pie, y no solo con eso, sino que también es un líder en el vestuario por su conocimiento, por su veteranía. Es un futbolista que para mí la portería del Cádiz totalmente cubierta. Después, en defensa, Juan Díaz y arriba, es cierto que la primera parte sobre todo no subieron mucho, pero después ya cuando el equipo, digamos, se relajó, tenía más chance, ¿no? Los centrales me gustaron, sobre todo Manu Fernández, considero que hizo un gran partido en el corte, sobre todo también en la primera parte. El doble pivote, Zárate, hizo una masterclass jugando en largo con las dos piernas. Jandro hizo un partido muy inteligente, no se le vio mucho a nivel, digamos, de virtuosismo, pero sí, la verdad es que estuvo muy, muy, muy inteligente y muy participativo para el equipo. Al igual que Due, como has comentado a media punta, dos bandas, una Ivón, que se metía más por dentro, y Cordero, que mostró su verdadera cara, lo que tiene que demostrar Antonito Cordero. Y después Vladi, que fue un imán, fue tanto en ataque como defendiendo la primera línea de presión, como en la recepción, sacando a los centrales. Fue un partidazo del ucraniano. Y después, encima, el banquillo, sobre todo con la salida de Moifek, que ahora lo comentaremos, que es que lo hizo todo bien y de una manera además ilusionante para el espectador.
1: Pues Jesús Mañones, el 11 empieza a ser reconocible, ¿no? Este 11 del Cádiz.
3: Sí, yo recuerdo una rueda de prensa previa de Albert Celades en la que decía que no sabía qué era mejor, si tener un 11 reconocible y que jugaran habitualmente los mismos, o ir cambiando para intentar tener a toda la plantilla enchufada. Ahora parece que está apostando por un 11 que sea más reconocible. Creo que le hacía falta al equipo por el hecho de darle regularidad y continuidad a una misma idea de juego. Ha empezado primero encontrando más o menos el dibujo que quiere, con el que quiere empezar los partidos, a pesar de que luego puede ir cambiando, y además después encontrando las piezas que van en cada posición, ¿no? Esa apuesta de Due en la media punta, que sacrificaba a Ivón, que todos pensábamos que Ivón, no, de hecho yo lo sigo pensando, que Ivón donde mejor rinde es en la media punta, y es el mejor media punta que puede tener el Cádiz, pero si está Due a este nivel y Ivón puede también ofrecer un buen rendimiento, ha costado un poco más a la banda, pues ¿por qué no hacerlo, ¿no? Yo creo que el Cádiz gana incluyendo a Alex del Castellón ahí arriba, también teniendo a Zárate atrás para iniciar la jugada, y con Antoñito Cordero a este nivel también es complicado que pueda entrar, por ejemplo, Borja Vázquez, que ha perdido también el puesto de titular en esta jornada. Y arriba Vladi es que te aporta la pelea, te aporta, ahora está teniendo gol con dos partidos de titular y dos goles, además con la asistencia de Antoñito Cordero, y David Gil en la portería. Yo, me parece que Ezquieta sigue siendo mejor portero que David Gil, pero evidentemente después de apostar por él en Tenerife, y a pesar de que salga en la foto del gol, no puedes cargártelo, porque te cargas toda la confianza del que es el capitán del Cádiz. Al final necesita también minutos, si has apostado por él, y yo creo que todo el mundo da por hecha la continuidad de David Gil. Y me gustaría destacar sobre todo en defensa a Sergio Arribas, porque

0: que ya me gustó mucho en Tenerife, pero el partido que hace contra el Leganés el otro día me parece una salvajada a nivel de intensidad, de velocidad, con esa incursión en ataque que está a punto de marcar el gol de su vida. Creo que le da mucho al equipo desde la banda izquierda, y si sigue este nivel, pues que Cristian va a rascar poquísima bola.
1: Es verdad que el Cádiz, como pasa habitualmente en el fútbol, cuando las cosas van bien, cuando un partido sale bien, es mucho más fácil también todo, ¿no? Todo se ve mejor, y es más fácil también que los jugadores que no tenían minutos o que estén contando menos entren, como es el caso de Mufé, que ahora hablaremos también en profundidad, o incluso Beñat, que debutó. Ahora mismo ya solo dos jugadores no han tenido minutos, que son Tabatase, que sigue lesionado, y Toibibú, son los únicos que todavía no han jugado. Y eso hace que sea más fácil que la plantilla, eso, aunque el 11 sea más o menos reconocible, sí esté esa plantilla enchufada y aporte cada vez que entra, ¿no?
2: Sí, totalmente. Yo respecto al 11 estoy prácticamente de acuerdo con mis compañeros. Yo la única pega es que yo seguiría apostando por Esquieta, pero bueno, también te deja claro que hay otro portero que puede hacerlo bien. Yo lo he comentado estos días en redes, yo creo que la aparición de David Gil en el 11 contra Leganés fue un poco quitarle peso a ese error del Tenerife, no ponerlo a la palestra, sino todo lo contrario, darle la oportunidad y la confianza tras el error. Y bueno, yo con el 11 creo que este tiene que ser de momento el 11 habitual del Cádiz. Creo que se ha visto que es el más fiable. Creo que es muy positivo que haya varios jugadores como Ivón, Dué o Zárate, que puedan jugar en la misma posición, pero también se adapten bien a otras, y creo que eso irá según el momento de forma de cada futbolista. Si Zárate está un poco mejor y Dué empieza a fallar en algún momento, retrasarle la posición, entonces creo que ahí el Cádiz tiene muy buenas alternativas, y el fondo de armario creo que por primera vez entran futbolistas que, por lo menos desde mi prisma, creo que pueden aportar desde el banquillo. O sea, el caso de Borja Vázquez, después Efe, que ha estado teniendo minutos, hizo buenos minutos en Tenerife, sin embargo el otro día no jugó ningún minuto. Entonces creo que el gran reto de Celade es enganchar a toda la plantilla, y creo que ahí van a tener mucho que ver las rotaciones en el 11. Yo no creo que Celades vaya a ser un entrenador con el 11 fijo. A mí es lo que más me gusta, los 11 fijos, pero creo que Celades va a rotar.
1: Además, eso, lo que hablábamos, la inercia positiva hace que antes quizá el 11 se hace un poco por eliminación y ahora pues por mérito, que eso siempre es positivo y siempre es de agradecer. Vamos a hacer un pequeño repasito de lo que fue el partido. Vamos a recordar, para que no lo haya visto, pues cómo se desarrolló. Un partido que fue de dominio total del Cádiz, la verdad. El Leganés tuvo un par de apariciones, pero es que prácticamente no olió la pelota. Tuvo una fase de sí tener balón, pero sin peligro prácticamente, y un partido que empezó con el Cádiz adelantándose pronto, en el minuto 5, gol de Antoñito Cordero, después de un buen pase de Vladi por debajo de las piernas de un rival, que resolvió con un latigazo al primer palo. Un Cordero que ya tuvo,
0: es que era la segunda ocasión clara, sí.
1: Claro, un minuto antes tuvo un gran pase, parece espectacular, de Zárate, que lo deja solo, y verá que la cruza demasiado, pero gran jugada. Otra buena jugada, Antoñito, finalizó luego una volea desde la frontal. Son varias jugadas del Cádiz en ataque que tiene casi toda. Otra, una que tuvo Vladis con un tiro el primer palo que salvó el portero. Y en el 54, ya en la segunda parte, llegó el segundo gol de Vladis, que la clava a la media vuelta. Tuvo un primer intento de remate, le cae el rechace y él mismo se la cocina a la media vuelta, la engancha y la clava.
0: En un córner que había forzado él.
1: En un córner que había forzado. Es que el partido de Vladis, hay que hablar ahora largo y tendido y seriamente de él, porque es un partidazo. Y ahí luego vamos, adelanto que hay unas palabras de Celades sobre él que también creo que son muy interesantes y que vamos a escuchar. La vuelve a tener Antoñito Cordero. Fueron los referentes ofensivos, tanto Vladis como Cordero, fueron los dos jugadores más incisivos. Y en el 71 pues llegó el segundo gol de Cordero, tercero del Cádiz, tras un jugador de Mufé que había saltado al campo, y se saltó como si hubiera saltado Maradona o Zidane. Fue
2: el Zidane de la Viña,
1: fue una cosa exagerada. Hizo un jugadón, una entrada por banda izquierda como si fuera un extremo, un recorte, y la sirvió para que Cordero la pusiera de primera, que la pone muy bien, que es difícil ese remate, tal como le viene el balón, ponerla donde la pone. Con el Cádiz ya gustándose, hace en el 81 arriba prácticamente casi el gol de la temporada. Es una jugada de Roberto Carlos, es un espectáculo cómo corre, se la lleva con un caño, dos recortes, y solo el remate es lo que le falta. Y en el 83, con el público, entre olés del público, que esto es una cosa que yo creo

0: No lo habíamos visto en el estadio.
1: Es que pocas veces una jugada con goles del público termina en gol.
0: Acaba en gol. Es que, y en el estadio nuestro, no sé cuándo pudo pasar eso. No sé cuándo pudo pasar. Bueno, pues una jugada con goles del público, un balón para Borja, que había salido en la segunda parte. Ese papel que le hablamos algunas veces de él, de rompedor en la segunda parte, pues aquí la tuvo, la sirvió el punto de penalti y llegó Mufe muy bien para marcar el cuarto. Y el propio Borja perdonó el quinto tras un gran pase de Iceta y al final con el Leganés ya, que no, que lo que estaba buscando era el pitido final. Bueno, partidazo del Cádiz, es verdad que poco malo se puede decir, ni queremos decir. Hoy es un día para hablar mucho y bien.
2: No es día para crítica porque prácticamente tampoco hay, digamos, argumentos para decir que el Cádiz fallara en cosas. El Cádiz estuvo muy completo en todo. Ya te he dicho yo al principio que casi el Cádiz me gusta más a nivel posicional y defensivo que en ataque, porque hace un partidazo. Es decir, la táctica, digamos, que puso Celades para neutralizar al Leganés, un equipo que venía con un sistema 5-4-1, que pese a ser supuestamente defensivo, no lo es tanto, porque tenía a dos bandas como Sancri y Naín, que son dos jugadores de proyección, además de disparo. Tiene también a Socó, Garbi, que es uno de los jugadores más desequilibrantes de toda la Liga Hypermotion. Y después Morata, que Morata también tenemos la broma y tal y demás, pero hay que reconocer, hombre, que es un delantero con un bagaje y demás, que hay que vérsela en el campo pues para tenerlo delantera. Entonces, el Cádiz afronta un partido muy serio, con dominio, sobre todo neutralizando el poder del Leganés. Evita prácticamente cualquier acercamiento. El Leganés, recuerdo que tiene la primera ocasión en el minuto 36, es
0: decir, 10
2: minutos antes de terminar la primera parte, es cuando el Cádiz sufre un poco, que tiene esa acción David Gil, que a contrapié salva el balón, y tiene, digamos, el Leganés prácticamente las únicas armas ofensivas de todo el partido. Y bueno, el gol primero fue un espectáculo, el Cordero como que bien resuelve el primer palo, después la ocasión que tuvo con ese pase de Vladis. Y después ya la segunda parte, bueno, fue ya prácticamente un festín, ¿no? En el sentido de que el Cádiz domina el juego, trenza jugada, tiene la pelota. Que es curioso también que el Cádiz, al final del partido, engañosamente, acaba con un 45% de posesión. Es decir, el Leganés tiene mucha más posesión que el Cádiz, un 55%, pero que traducido a niveles efectivos del partido, denota una superioridad el Cádiz totalmente insalvable. Por lo tanto, una gran victoria ante un equipo que, quiera o no, tiene ya un sistema con el entrenador gallego Alves, digamos, mucho más rodado que el Cádiz, con defensas de tres centrales, aunque ellos han jugado también con un 4-4-2 a veces y demás, pero ha sido una lección táctica y sobre todo eso, la recuperación, la alegría, la sonrisa, el juego ofensivo que tanto se hace falta para una victoria, que no ha sido una victoria pírrica, un rebote al final, no, ha sido una victoria que yo creo que va a afrontar y, digamos, iba a abrir un camino bastante esperanzador para el equipo.
0: Y que es increíble, ¿no?, que respecto a un partido del Cádiz, decir que quizá lo peor es que el resultado se quedó corto, que podría haber sido aún mayor la goleada.
1: Sí, sobre todo por el acierto, no ya acierto de cara a gol, que fueron jugadas que pudieron acabar muchas más en gol, pero el acierto de disparar al menos entre palos, porque el Cádiz dispara mucho entre palos en el partido contra el Leganés. Y con respecto a lo que comentaba Jesús de la posesión, es que si mira las estadísticas del partido, realmente hay muchas que están muy igualadas, incluso el Leganés es superior en algunas, como en la presión tras pérdida, que le dejan dar menos pases al Cádiz que el Cádiz al Leganés, que el Leganés es un equipo que presiona en ese partido mejor que el Cádiz. Pero ahí yo creo que hay dos estadísticas que son clave para el devenir del partido, que son los pases que rompen líneas, que el Cádiz da 9 y el Leganés no da ninguno, y los duelos ganados, que el Leganés creo que son 35 y el Cádiz se va más de 60. Te habla de la intensidad de los dos equipos desde el principio del partido. El Cádiz además acabó el partido buscando la portería, yo creo que necesitaban esa victoria, y se les vio que con el resultado ya tan decantado empezaban a gustarse, y era un partido en el que el Cádiz le salía todo, pero porque también yo creo que se lo había trabajado desde el principio buscando una inercia que fuera positiva desde el primer minuto.
0: Bueno, que el Cádiz al final es un equipo que está diseñado, ideado, dicho por los mismos, por la misma directiva, por los mismos encargados de esto, para jugar así, para jugar en un estilo de una forma vistosa, digamos. Todo el debate de jugar bien o mal siempre lo tenemos. Para mí jugar bien es ganar, o sea que el equipo jugó bien, pero lo que es el juego más vistoso, más de combinación, más de ataque, ¿no? Y esta vez funcionó.
3: Sí, yo siempre estoy de acuerdo con eso que dices del juego, como bien diría Cervera, que la posesión muchas veces, pues como en este caso, es un poco milonga. Yo creo que sí, ¿no? Que el club tiene esa idea de implantar un fútbol más propositivo, palabras textuales de la directiva, y parece que con Celades pues están dando con la tecla. Esta es la primera vez que con resultado, todo se ha dicho, pero bueno, la idea está y está carburando, y el otro día funcionó con creces. Esperemos que siga manteniéndose un poco en esa línea. Y algo que para mí me parece

0: fascinante, ¿no? Y que habla del partidazo a nivel colectivo del Cádiz, es que Cordero marcó dos goles, Vladis marcó un gol y asistió, Moufek marcó un gol y asistió, y el mejor del partido puede que sea Zárate, que ni asistió ni marcó, puede que sea Arriba, que tuvo dos oportunidades también de hacer gol. O sea, yo creo que al final la mejor noticia del partido, más allá del resultado, es que es difícil quedarse con uno, ¿no? Decía Jesús también antes el partido de Manu Fernández, que fue espléndido. Entonces creo que yo hacía años que no veía un partido en el que decían no sé quién ha sido el mejor, porque lo normal es que si marcas dos goles no haya debate, ¿no? Pero pues en este caso pudo haberlo sido Moufek, que estuvo 35 minutos sobre el campo. Creo que la noticia de a nivel colectivo del equipo fue maravillosa, y el estilo de juego a mí me encantó, y creo que la afición salió confiando en Celades, que es importante.
1: Y precisamente de él vamos a hablar, de Celades, porque consiguió en un partido lo que tiene el fútbol, ¿no? Que decíamos antes, que en un partido le daba vuelta a todo, y un entrenador que parecía que estaba ahí en entredicho, que estaba prácticamente con las maletas sin deshacer del todo, pues ahora mismo, vamos, está absolutamente consolidado después de este resultado que confirma, bueno, pues esa idea. Y vamos a irnos ya a la sala de prensa para escuchar cómo analizó el partido. Vamos a escucharlo.
2: Bueno, lo mejor es que hemos jugado como un equipo siempre, que hemos competido, que era algo que era algo, y que todo tenemos que mejorarlo. Pero ha sido un día donde hemos tenido un muy buen inicio, y luego en la segunda parte hemos pasado un rato ahí un poco, en la primera parte, perdón, hemos pasado un rato un poco apurado. Y ahí nos hemos agarrado el partido, hemos competido. Y bueno, pues todo ese proceso, cosas que antes no pasaban poco, pues cada vez pasan más, ¿no? Entonces, bueno, pues estamos contentos por eso, pero a seguir, no nos cambia mucho. Estamos contentos, yo estoy muy contento por los jugadores, porque se lo merecen, porque trabajan duro. Pero nada, un buen refuerzo para ellos, pero a seguir, a prepararnos, a descansar y a prepararnos para el siguiente. Esto no para.
1: Pues esto no para, un trabajo bien hecho, pero que servirá de poco dentro de una semana.
3: Lógicamente, la inmediatez de la liga te obliga a ganar o a puntuar siempre y tener, digamos, la misma tensión, ¿no? Ahora esperemos que el Cádiz no caiga en esa complacencia de decir ya hemos pasado todas las penurias, ya somos un equipo consolidado, ni muchísimo menos, nada más lo que la realidad. Yo quería comentarte rápidamente, a nivel, digamos, de lo que hemos comentado de la alineación y demás, que el Cádiz juega con un 4-2-3-1, con Ivón Sánchez, digamos, en banda izquierda, en banda derecha, pero para meterse por dentro, porque es un jugador que siempre tiende a meterse por izquierda. Celades dice que ya ha jugado, porque en el Bilbao Athletic cierto es que juega en esa posición. Pero sí me gusta, comentar que el Cádiz a veces durante el partido adopta un 4-3-3, es decir, que Due no es media punta puro, sino que se escora para que Jandro también suba a equilibrar y en esa posición mantenga, digamos, el Cádiz una superioridad en el centro del campo que era tan buena como en la presión cuando tenía la recepción, digamos, el Leganés, como después en el ataque y la creación de juego, para tener esa superioridad contra el equipo. Es decir, que con dos sistemas distintos ha hecho el Cádiz maravillas comparado con los partidos anteriores, que también tenía sistemas distintos, pero no tenía ningún tipo de fluidez.
1: Pero no es igual. Celades totalmente, eso, le da la vuelta a la situación, ¿no? Con este resultado cuaja esta idea que él estaba defendiendo.
4: Sí, ya se venía viendo una mejora del equipo en los últimos partidos, la segunda parte de Girona, el partido de Tenerife y, por supuesto, el partido de Leganés. El partido contra el Leganés de este sábado tenía la misión de confirmar la mejoría, pero a través del resultado también, ¿no? No solamente dejar una buena imagen, sino conseguir ganar primero de la manera que fuera, y si era con buenas sensaciones mejor, se ha conseguido. Ahora el siguiente reto es mantener las sensaciones y evidentemente mantener el resultado contra el Sporting. No digo ganar 4-0, pero seguir convenciendo con el juego que quiere Celades, que siga dando pasos en la evolución del equipo. Y por supuesto venciendo al Sporting, aprovechando un nuevo partido en casa, pero es importante que el equipo evidentemente no se relaje ni que la afición piense que este Cádiz va a pelear por playoff, porque de momento está en el borde de los puestos de descenso y lo que necesita es encadenar varios partidos consecutivos con buenas sensaciones para salir de abajo, y ya veremos lo que marca la clasificación, pero la clave es seguir.
1: Pero si quieren ganar 4-0 nos parece bien, ¿no?
0: Bueno, de maravilla. ¿Qué te digo? He sido algo crítico con Celades porque, bueno, al final el fútbol son resultados. Yo lo he dicho siempre y lo sigo diciendo, que este Cádiz sigue en construcción. Él mismo lo dijo en rueda de prensa, que un equipo no se construye ni en un mes, ni en seis meses y muchas veces ni en un año, ¿no? Y bueno, ahora hay que seguir teniendo paciencia con él, porque el Cádiz lo normal es que pueda perder un partido.

0: otra vez, incluso que lo pueda ganar, ¿no? Como decía Jesús, el Cádiz no puede creerse ahora tampoco, como decíamos antes entre risa un poco, que es la naranja mecánica, ¿no? Tiene que seguir con los pies en el suelo, como dijo Celade, porque ni antes del 4-0 éramos tan malos, ni ahora somos el super equipo de la categoría, pero evidentemente la ilusión tiene que servir también para reforzar más aún esa idea del técnico.
1: Bueno, pues seguiremos hablando de Celades, del Cádiz, de todo lo que dio ese partido frente al Leganés, pero después de una pequeña pausa aquí en Corazón Cadista.

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1: Pues aquí seguimos en Corazón Cadista y nos habíamos quedado en la sala de prensa del Nuevo Mirandilla escuchando a Albert Celades, que habló también de esto que estábamos hablando, de este proceso en el que se encuentra el equipo, un proceso que no ha terminado ni mucho menos y que todavía le quedan bastantes pasos. Vamos a escucharlo.
2: Dentro de ese proceso yo conozco ahora mejor a los jugadores que hace un mes y ellos me conocen mejor a mí y saben, tienen más claro lo que quiero. Entonces, pues tenemos que pensar, de cuando hablamos de situaciones que no son excusas, pero tenemos que pensar que Doué, que Petit, que llegaron el último día de mercado, que Aymen, que llegaron el último día de mercado, que hace cuatro semanas que están aquí, que vinieron, en el caso de Petit, lesionado, en el caso de Aymen, sin hacer pretemporada. Doué era el único que estaba en marcha. Los demás, pues, y todo se necesita su proceso. Ellos, después de cuatro semanas, pues ya están mejor. Pero si hubieses visto las primeras semanas, los primeros días de entrenamiento, no podían seguir el ritmo, pero porque es normal. Entonces todo lleva su tiempo y su proceso. Pues bueno, ya ahora está en una situación ya mucho más óptima para poder jugar. Llevamos tiempo compartiendo entrenamientos, compartiendo reuniones, y todos nos conocemos un poco mejor. Ellos desde su parte hacia mí y yo desde mi parte hacia ellos, y así es, por supuesto, mucho más sencillo tomar decisiones y el margen de error es un poco más pequeño.
1: Bueno, pues el proceso en el que se encuentra inmerso el Cádiz de Celades, un proceso, bueno, él conoce mejor a los jugadores mejor a él, y así poquito a poco salen mejor las cosas, ¿no?
3: Sí, el proceso, evidentemente, él mismo lo ha dicho, que es un proceso largo, complejo, y que a la vez que va pasando el tiempo, él pues también va conociendo mejor a la plantilla. Yo lo he recalcado también, que es que la situación en la que llega Celades es extrañísima, es poco habitual, por mucho que el presidente dijera que sí, que era algo normal, pero no lo es. Y pues el Cádiz ha estado pagando también los platos rotos de esa decisión y los puede seguir pagando también más adelante, pero bueno, yo creo que Celades ha conseguido calar en los futbolistas su idea y, como he dicho antes varias veces, un resultado así es que te da mucha confianza también y refuerza al técnico, porque Celades estaba en la cuerda floja y creo que esto lo refuerza mucho y evidentemente el proceso continúa y veremos a ver qué tal.
1: Al final lo veníamos diciendo toda esta semana, que al final Cádiz está en pretemporada. El mes y medio que suele durar aproximadamente una pretemporada es lo que ha tardado el equipo en carburar desde que llega Celades.
4: Sí, tenía la urgencia de sumar, es verdad que estaba en esa pretemporada, que ya ha pasado más o menos el tiempo que dura una pretemporada, con el hándicap de que hay puntos en juego y te ves ya ahí abajo, que tienes que lidiar también con el estado anímico tanto de los propios jugadores como del entorno, de la afición, la exigencia del club en un equipo en el que el presidente dice que el objetivo es clasificarse para el playoff de ascenso, te ves en puesto de descenso en el inicio de temporada. Creo que son muchos factores que hay que tener en cuenta a la hora de entender que Celades tenía que trabajar con una plantilla que no tenía ni idea de cómo quería jugar el entrenador barcelonés, y al final dando pasitos y tocando ciertas teclas, que yo creo que ha tenido algún que otro ataque de entrenador en este tiempo.

0: tiempo, yo creo que desesperado para encontrar la primera victoria. Al final parece que ha ido encontrando más o menos el esquema, el equipo, y parece que ya tiene más o menos clara tanto la plantilla como el propio entrenador la idea de juego y por quién debe apostar para llevarla a cabo.
1: Yo fíjate, más que, o sí, junto a ese ataque de entrenador que tú comentas, también es en las mismas pruebas de pretemporada. Es
0: Sí,
1: decir,
0: sí,
1: cuando
0: sí.
1: tú ves, te pones a Zárate en una banda, como hizo contra el Almería, creo que
0: Sí,
1: fue, el
0: Almería, sí,
1: partido de
0: Almería.
1: Almería, pones a Zárate en una banda, es lo que harías en un amistoso de pretemporada, para verlo ahí y decir, no, aquí
0: Que
1: no.
0: poner a Zárate en la banda me parece la misma locura que hace Rubén Alves en el nuevo Mirandilla poniendo a Sancriz de carrilero, por ejemplo.
1: También, bueno, pues ese tipo de pruebas, ese tipo de probaturas son propias de pretemporada, ya con la temporada, con los puntos en juego, ya no debería ser tan fácil
0: Claro.
1: hacer ese tipo de probatura. Se ha llegado hasta aquí, bueno, la cosa es que a partir de ahora empiece a cambiar el viento, ¿no?
2: Las cosas están claras. Si tú pones a en este caso, no a Dylan Zárate, de, digamos, de extremo derecho contra la Almería, te puedes llevar lo que te llevaste, ¿no? Entonces, ¿qué ocurre? Si eso lo hace en una pretemporada contra Orlando Pirates, puedes perder 3-0 y no pasa absolutamente nada porque nadie se acuerda del resultado. Y entonces tú ves que la idea de Celade era poner a Dylan Zárate en la banda derecha para intentar después acunarlo hacia adentro, para que el lateral subiera, tener la pelota, que el Cádiz no tiene la pelota en la primera parte, y encima la banda derecha es una autopista. Entonces, claro, ahí sobre el terreno, sobre el papel, se pierde totalmente cualquier tipo de prueba, ¿no? De efectividad. Celade me parece muy interesante la rueda de prensa que hace porque ha tenido, digamos, un tono, como es habitual en él, un tono bastante calmado, sin entrar ni sacar pecho, ni entrar, digamos, en euforia. Esto va muy lento, esto va poquito a poco, tenemos que todavía conocernos, que sacar, digamos, lo que es, digamos, evolutivamente el equipo para el bien común. Él no puede estar, eso ya es una impresión mía, con la espada de Damocles todas las jornadas. Si empatamos o perdemos, lo vamos a echar. Así no se puede trabajar, ni Celades ni ningún entrenador. Los proyectos hay que darles confianza, hay que darles tiempo, entendiendo la inmediatez de los resultados y que el Cádiz ya estaba en descenso. Es decir, que tampoco estamos hablando de capricho. Pero sí que es verdad que como él ha venido con la problemática que tuvo, con la digamos, marcha de Idiáquez que es traumática, ¿no? Y demás, lo ha tenido muy difícil y ahora parece que afortunadamente está sacando ya, digamos, las primeras conclusiones y muy buenas. Es importante porque también en la creación de un equipo, primeramente joven y segundo, con una idea de fútbol, de toque, de asociación, de jugar al espacio, de tener mucha, digamos, conexión, eso hace falta mucho trabajo. Porque tú puedes sacar un 4-4-2 más aferradito, más bloque medio, bajo, más cada uno en su sitio, eso es, entre comillas, más sencillo que iniciar una, digamos, forma de jugar al fútbol que requiere más, es más complicada.
1: Bueno,
2: Entonces, claro.
1: y sobre todo dar con los jugadores adecuados para
2: Correcto.
1: esa forma de jugar y que estén en forma, porque él mismo lo dice respecto, por ejemplo, a Mufé, que debuta el sábado, que cuando llegó no había hecho
2: Claro,
1: pretemporada, entonces no estaba para jugar.
2: totalmente.
1: O caso Petit, que ha venido lesionado,
2: O Doué,
1: así.
2: que llega horas antes del primer partido,
1: Que
2: es
1: dice
2: decir,
1: que es el único que viene en forma, pero es verdad que no
2: claro.
1: conoce a nadie, que conoció a los compañeros antes de salir a jugar prácticamente.
2: Es que son, digamos, premisas totalmente justificadas para que el Cádiz empezara como ha empezado. Lo que pasa es que, claro, duele estar en el descenso después de también de la temporada pasada, de las
1: Sí,
2: anteriores,
1: y una
2: y
1: dinámica.
2: todo, digamos, se vuelve en contra. Ahora parece ser que ya con la victoria ya tenemos la primera piedra colocada para que esto ya vaya rodando y poquito a poco, dentro de la dificultad que tiene esto, habrá sus bajones, sus derrotas, pero por lo menos el camino ya lo tenemos un poquito ya en marcha.
1: Marca, bueno, vamos a cerrar la rueda de prensa de Celades rescatando unas declaraciones sobre uno de los grandes protagonistas del partido y de esta fase que vive el equipo ahora mismo, que es Vladis. Vamos a escucharlo.
3: La consolidación en el fútbol puede ser muy efímera. La realidad es que Vladis se deja la vida en cada entrenamiento, en cada partido, en cada rato que juega. Ha jugado en la mayoría de momentos, en la mayoría de partidos. Ha tenido un impacto bueno entrando desde el banquillo y estos dos últimos partidos ha jugado titular y ha tenido un buen rendimiento, ¿no? Además de marcar. Entonces, bueno, estamos contentos con él, pero bueno, le exigimos, yo hablaba ayer con él y ahora te viene lo más difícil. No es tan difícil llegar y meter un gol o llegar y tener un buen partido, lo más difícil va a venir ahora. Entonces, bueno, a mí lo que me gusta de él es el hambre que tiene y que. Bueno, es una persona que ha pasado momentos difíciles, ¿no? En ese conocimiento que hablamos, ¿no? De los jugadores, de las reuniones que tenemos privadas, ¿no? Que no hablamos de fútbol en muchas de ellas.

y sabe que tiene una oportunidad, o valora que tiene una oportunidad increíble en su vida, y se agarra a ella como si fuese lo último que hace, ¿no? Y a mí me encanta verle jugar, verle entrenar, ver cómo se esfuerza. Pues nada, yo lo único que le animo es a que siga así, que un poco lo de antes, ¿no? Que estamos en ese proceso, que no hemos hecho nada todavía.

0: Pues muy interesante esa reflexión de Albert Celades hablando de lo difícil que es llegar, mantenerse más que llegar, ¿no? Que llegar a hacer un buen partido, meter un gol, relativamente fácil, pero verse ahí y sobre todo en el caso de Vladi, un jugador que llega al Cádiz ya con cierta edad, no es un juvenil precisamente, y que está viviendo una oportunidad muy importante en su carrera para poder ser alguien en el fútbol.
1: Sí, además es un futbolista que su situación era un poco peculiar porque llevaba un año firmado, se le empezó a vincular con el Cádiz cuando salió Cris Ramos ese mismo verano buscando el sustituto. Pasó un año complicado en el Alcorcón, no estuvo tan goleador como otras temporadas, tuvo problemas de salud mental reconocido por el propio futbolista y creo que aquí en Cádiz, pues, como bien ha dicho Celades antes, la oportunidad profesional de su vida y a mí me encantó que comentara que Vladí es un tipo que agarra esas oportunidades como si fuera la última y demás. Creo que eso lo transmite sobre el campo, ¿no? Yo me reía porque me decía un amigo que parecía Gladiator, ¿no? En vez de Vladí, ¿no? Porque es que era un peleón tremendo sobre el campo. Creo, por ponerle un pero, que pudo haber estado más acertado en una serie de decisiones. Tiene una contra con Cordero que yo creo que debería de haber dado el pase antes porque tenía opción de pase claro, pero aún así en esa misma jugada saca un córner que después casi marca arriba, ¿no? O sea, y después en el segundo gol también viene de un córner que provoca él, remata él y rechaza y lo recupera él. Al final eso es un futbolista que se deja la vida sobre el césped y creo que eso es algo que esto, sobre todo el año pasado, costaba, ¿eh? Costaba verlo. Decíamos que faltaban matices, que le faltaba maldad al equipo y creo que Vladis la tiene. A mí a día de hoy me parece indiscutiblemente el delantero titular del Cádiz porque le ha dado dos titularidades y ha marcado dos goles y tampoco estaba teniendo, jugó mucho, ha jugado la mayoría de los partidos, pero tampoco con minutos de calidad, ha tenido minutos residuales. Contra el Girona también estuvo cerca, se encontró a un gran Gachaniga enfrente, pero para mí creo que lo único negativo, entre comillas, de la situación de Vladi es que Iceta queda un poco renegado al banquillo y lo va a tener muy complicado. Partiendo de la base de que incluso si jugara de segundo punta más en la media punta, también lo va a tener muy complicado el delantero vasco, pero la aparición de Vladi es tremenda.
0: Bueno, al final todos pueden tener su momento, pueden tener su oportunidad y en el caso de un jugador como Vladis, pues yo creo que es algo que la afición en Cádiz es bastante fácil en ese sentido, ¿no? Que valora mucho esa entrega. Aquí yo creo que se ha aplaudido mucho y se ha valorado mucho a jugadores que aunque técnicamente sean limitados, aunque no sean grandes estrellas, pero que tengan ese hambre, ese empuje, esas ganas, ¿no? Yo creo que eso es quizá lo que más se valora, al final que se vea que tienes ganas de estar ahí y de hacer todo lo posible porque gane el equipo, ¿no?
2: Se habla mucho de que ese tipo de jugador en Cádiz cae bien. Yo creo que pasa en casi en cualquier equipo. Tiene que ser Madrid y Barça para que no te fijan solamente entrega, sino que tengas calidad, ¿no? Y que seas diferencial en tu posición. En el Cádiz, en la grandísima mayoría de equipos de fútbol español, lo que se exige es la entrega, ya después te pueden salir más o menos bien las cosas, pero sudar la camiseta, darlo todo en cada momento, eso debe ser impepinable. En el Cádiz hay jugadores que no lo han dado en las últimas temporadas y se le ha criticado y duramente y con razón, pero el caso de Vladis es que además le está acompañando los números, ¿no? Con los dos goles que en las dos titularidades, con la asistencia. De hecho, el dato para reflejar el 2026 pésimo que lleva el Cádiz es que Vladis ya es el cuarto máximo goleador del Cádiz en 2026, con dos goles que ha marcado. Eso dice mucho del problema que ha tenido el Cádiz con el gol y ahora tiene un delantero que en dos titularidades lleva dos goles y una asistencia. Bueno, pues hay que valorarlo, hay que darle minutos, hay que seguir dándole continuidad porque está enchufadísimo. Además se entiende súper bien con Ibón, lo da todo por el equipo, es capaz de forzar ocasiones, como decía Carlos en esa ocasión que falla con Antoñito Cordero, que yo creo que ve tan claro el pase que no lo da y prefiere aguantar un poquito más la pelota. Yo creo incluso que se trastabilla con la pelota en ese recorte, pero al final, con todo y con eso, creo que consigue sacar un disparo en una posición algo más complicada de lo que había recogido el pase de Zárate y forzar el córner, ¿no? Con el que está a punto de marcar el que hay después. Entonces yo creo que genera ocasiones también por sí solo y hay que aplaudirlo, hay que valorarlo y hay que seguir dándole minutos. Estoy convencido que va a ser el delantero titular en los próximos partidos del Cádiz porque se lo ha ganado y porque el Cádiz necesita un delantero que por fin marque goles.
0: Y se le ven cositas de buen tipo. Vamos a escucharle porque pasó también por la zona mixta del nuevo Mirandilla y esto comentó.
3: Creo que es una victoria justa y que nos merecíamos y la verdad que solo puedo decirte que pura felicidad y pura euforia. Estoy muy agradecido. Tenía muchas ganas, venía trabajándolo mucho y sabía que cuando... Sí que es verdad que tiene muchos factores, pero sabía que cuando me dieran la oportunidad que estaría...

0: preparado y muy contento, la verdad.
1: Bueno, pues contento Vladi, que sabía que cuando le llegara la oportunidad iba a estar preparado.
2: Y además es un futbolista que desde el primer momento ha caído bien, que eso es muy importante. ¿Por qué? Por su carácter, por su entrega, por su humildad, por su trabajo. Futbolista que cuando él estaba en el Sabadell, él viene de Ucrania, muy de niño, digamos, se establece aquí ya en España, aprende catalán, aprende castellano, o sea que se adapta perfectamente aquí a la vida de España. Y cierto es que en el Sabadell empieza a jugar de extremo. Él jugaba de extremo por la parte izquierda y después lo de delantero, digamos, un añadido en su carrera. Él prefería jugar en la banda. Y un futbolista eso, que siempre ha transmitido mucha entrega, mucha lucha. La temporada pasada él ya se sentía jugador del Cádiz, porque él ya prácticamente estaba atado con lo que ocurre es que el Alcorcón no deja marcharse, porque claro, tiene un año de contrato y no deja marcharse, pero sí que es verdad que él lo pasa mal por eso, porque él ya se sentía futbolista del Cádiz. Y ahora cuando ha llegado, pues claro, es un tren que él no quiere, digamos, despegarse, quiere dar lo mejor de sí, y afortunadamente lo está dando y va a ser un elemento muy importante en la delantera cadista.
1: Bueno, es una puerta abierta también eso al fútbol profesional, un jugador que lleva años labrándose una carrera de trabajo de esa primera federación, segunda federación, y bueno, tiene la oportunidad de estar en el fútbol profesional y que aprovecharla, es muy importante aprovecharla. Vamos a hablar también de otro de los protagonistas del partido, que es Muffet, que vaya debut que tuvo el tío, ¿eh? Es que vaya minuto en un ratito, en 35 minutos. Fue es que todo lo hizo bien, es que no tuvo un pase malo ni un nada malo.
3: Es verdad que acaba el partido, que es lógico, ¿no? Extasiado, ¿no? Que yo creo que le costó incluso llegar al final del partido. Era los primeros minutos que jugaba, llegó sin hacer pretemporada, incluso con sobrepeso, pero bueno, a base de entrenamientos ha conseguido más o menos recuperar el tono y ponerse al nivel de sus compañeros. Todavía le queda, evidentemente, para tener posibilidad de ser titular, pero es que la calidad técnica que demostró contra el Leganés, cuidado, porque igual Celades acaba teniendo un problema para hacer la alineación y darle encaje a Muffet, porque hizo todo, lo hizo bien, se le veía sobrado, con muchísima confianza. Me enamoró en el pase a Antoñito Cordero, la suficiencia que tiene, la confianza en sí mismo, como si él supiera que no le podían quitar el balón, esperando a que llegara el jerezano dentro del área para entregarle el pase en el momento perfecto para que solamente tuviera que poner el pie. Hizo todo, ha caído súper de pie y nada, que siga. Evidentemente, yo creo que ya él sabe que lo más normal es que contra el Sporting tenga minutos y ya se trata de ir creciendo y de seguir demostrando la calidad que parece ser que tiene, porque yo evidentemente no había visto ningún partido de Muffet en el Saguetín y bueno, pues si es así, en el Cádiz va a jugar más pronto que tarde.
1: Y eso pese a llegar en mal estado de forma, en el sentido de que no había hecho pretemporada, no venía. Es que es una exhibición en todos los aspectos, porque también físicamente arrasa al Leganés, vamos.
4: Bueno, es que es para que nos pongamos aquí de pie ahora y aplaudir media hora, ¿no? Pero es que fue brutal. Yo no recuerdo ver en el estadio un impacto tan bestia de un debutante, porque hay otros futbolistas como Tabatase que sí que marcaron en su debut, Nano Mesa, pero que yo recuerdo a bote pronto, pero es que aunque no hubiera marcado el partido
3: comparado
4: que.
3: A Muffet con Nano Mesa,
4: Nano Mesa, sí, comparado. Pero me refiero a eso, ¿no? Que lo que es el gol de un debutante, bueno, Nano Mesa metido de tijereta, ¿eh? No,
1: sí,
4: un mal estreno, ¿eh?
1: Cuidado.
4: Pero que hacía tiempo, ¿no? Que no se veía un impacto tan bestia en tu primer partido y con tan pocos minutos, porque jugó 35 minutos y yo tenía la impresión de que estaba viendo a un futbolista superlativo sobre el centro del campo. Yo la única duda que tengo con él, es que no sé si es el típico futbolista que hace su partido. Eso lo iremos viendo con el paso de la jornada y yo creo que Celades, es que yo con que esté para jugar 45 minutos lo ponía en el 11. No esperaba para sacarlo 25 o 35 minutos. Si está óptimo para un primer tiempo, sino como el otro día, ¿no? Casi una segunda mitad entera. Brutal, ¿no? Es como decía Jesús, ese pase a Cordero es escandaloso. Agarraba la pelota, el primer gesto técnico que tuvo ya se escuchó ese susurro en la grada. Espectacular, yo me rindo ante el bueno de Aimé Muffet, que es el Zidane del equipo.
1: Bueno, pues vamos, no sé cómo estáis de francés, vamos a escucharlo a ver cómo lleváis el francés. Venga, vamos a escuchar qué dijo Muffet después del partido.
5: Bien sûr, c'est une victoire importante, surtout qu'on avait besoin de prendre des points aujourd'hui. Voilà, c'était un super match de l'équipe, on est très fiers de nous et faut que ça nous serve de match référence pour la suite. Oui, aujourd'hui, je suis bien rentré, je me sens bien. Il m'a fallu un petit moment pour me préparer, donc voilà, je me sens bien aujourd'hui et je suis content d'avoir pu apporter à l'équipe aujourd'hui. Oui, c'est un super.

0: bonheur, surtout que c'est à domicile, c'est notre première victoire de l'année. Et voilà, voir les supporters sourire, l'équipe sourire, c'est super important.
1: Bueno, pues ahí quedaron las declaraciones de Muffet. ¿Qué podemos decir de este futbolista?
2: Pues Moifé, hay que tener en cuenta también el contexto del partido. Él sale ya con el 2-0, cuando ha marcado Vladi ya el segundo gol, y entonces entra en un marco pues idílico para él, ¿no? Porque es un futbolista de conducción, de rebasar líneas, claro, y le sale todo bien, aparte, ¿no? Porque tiene calidad, pero aparte es que le sale todo bien. Por lo tanto, no hay que lanzar tampoco campana al vuelo, que nos queramos que vaya a hacer una exhibición diaria cada vez que juegue, pero sí que es verdad que las herramientas y las armas que tiene este jugador son un poco eso, ¿no? Un jugador que puede jugar de medio centro, pero también puede jugar como esa posición a lo mejor de Due en el partido del sábado, o en un tribote de medio campo, pues en uno de los interiores, ¿no? Futbolista con fuerza, con llegada, también tiene buena técnica, buena salida de balón, es decir, que es un jugador bastante completo, tiene problemas de lesiones, ha tenido problemas de lesiones musculares en Francia, y cierto es que aquí llegó entre lesionado y en baja forma, y por eso ha tardado un poquito en arrancar. Pero bien, bendita arrancada, ¿no? La que ha tenido. Que al fin y al cabo es un jugador que va a ayudar sobre todo en fase ofensiva, en tener, yo creo que ahora minutos en la segunda parte, hasta que ya termine digamos, de concretar su forma física, pero un jugador que aporta algo nuevo al elenco, digamos, de mediocampista que tiene Celades, y sobre todo que tiene eso, esa chispa, ese punto, digamos, de elegancia y de clase, que muchas veces hemos echado en falta a un juego cadista como un poquito más ramplo, ¿no? Un poquito más lineal.
1: Bueno, pues a ver qué nos ofrece Muffet en próximos partidos. Vamos a cerrar el repaso a la sala de prensa del estadio con Antoñito Cordero, protagonista con 2 goles. Esto comento.
3: No solamente individualmente, sino colectivamente, el equipo ha sido el mejor partido que hemos hecho a la altura. Ya veníamos cogiendo muy buenas sensaciones, nos faltaba lo más importante, que era la victoria, y yo creo que no ha habido mejor manera de estrenarnos que aquí delante de nuestra afición. Desde la temporada pasada yo me adapté muy bien aquí, tenía muy claro que quería seguir aquí vinculado en el club. Y bueno, el ambiente en el vestuario, la verdad que tenemos un muy buen vestuario. Ha habido algunos cambios, pero bueno, al final lo más importante es que tenemos un muy buen vestuario y al final todo lo que pase estamos todos juntos.
1: Bueno, pues ahí quedó las declaraciones de Antoñito Cordero. Cerramos ya lo relativo a ese partido, ese Cádiz-Leganés. Y vamos a hablar de actualidad. La actualidad pasa por la Copa del Rey, que deparará por primera vez en 18 años un enfrentamiento Jerez-Cádiz.
4: Muchas ganas de ese partido,
1: Hay ganas, había
4: que
1: una posibilidad y
4: yo
1: ha
4: creo que hay
1: caído.
4: más ganas en Jerez que en Cádiz del partido, esto hay que decirlo. Pero sí que es verdad que después de 18 años un derbi provincial se coge con los brazos abiertos, ¿no? La última vez que el Cádiz fue allí fue en 2008, perdió con aquel gol de Jordi en el descuento en el partido en el que marcó Dani, mandó callar a la afición del Jerez, y ahora pues se vuelve en competición oficial, ¿no? Había jugado el Mirandilla en Champions, en competición oficial, y ahora es el Cádiz, que yo creo que tiene mucho que perder y poco que ganar en este tipo de partidos de Copa del Rey, en el que se suma que juegas contra el Jerez, que es un derbi, y en el que puede haber mucho cachondeo si se pierde, pero bueno, lo normal es que el equipo gane por la diferencia de categoría, pero es verdad que en un derbi todo se iguala un poquito más.
1: Sí, también reencuentro con Fali, que está ahora mismo jugando allí. Bueno, un partido que, más allá de rivalidades que quedan un poco ya antiguas, la verdad es un partido bonito al final. Dos rivales históricos de la provincia que juegan entre ellos, y es un partido también para disfrutarlo, ¿no?
5: Sí, yo, bueno, y también el hijo de Raúl López está este año en el Jerez, o sea que hay varios futbolistas que han pasado por el Cádiz. A mí se me han puesto hasta los pelos de punta cuando he visto el sorteo, porque me ha hecho mucha ilusión. Yo os comentaba antes que yo no recordaba por edad un
1: No hace falta que
5: derbi. No recordaba, pero me ha hecho una ilusión tremenda. Creo totalmente lo que dice Jesús, que el Cádiz tiene más que perder que ganar. Y de hecho ambos equipos están en una situación similar, han ganado los dos por primera vez este fin de semana en la temporada, y evidentemente creo que es una gran cita para el fútbol provincial, y el Jerez pues yo creo que le tiene más ganas al Cádiz en este partido.
1: Bueno, similar, pero 2 categorías por encima.
2: Sí,
1: También hay que
2: claro.
1: aclararlo. Vamos a decir las cosas como son.
2: Me gusta la Copa, yo creo que muchas veces se ningunea la competición. Me gusta que este partido sea en Copa y a salvo de cualquier incidente desagradable que por supuesto no debe admitirse. me gusta esa rivalidad y ese punto y ese encuentro después de tantos años. Me parece una eliminatoria muy, muy atractiva.
1: Yo creo que va a ser un partido bonito, pase lo que pase, y que disfrutaremos y de ello hablaremos. Vamos a repasar rápidamente lo que ha sido la jornada en Segunda División, una jornada que empezó con victoria del Eldense de Messi.
2: Ojo.
1: El

0: De Messi, ojo, 4-1 al Oviedo. El Oviedo.
1: Suena rarísimo esa frase. ¿Eh? Suena rarísimo.
0: En defensa de Messi, nadie pensaba que iba a poder decir. El Albacete perdió con el nuevo líder, el Eibar. Albacete, que ha renunciado, ha pedido a su entrenador, además con un comunicado muy sentido. Sí. Se nota que había cariño por el entrenador, pero claro, la situación manda y los resultados mandan. Y ha sido despedido Alberto González, Echevarría, nuevo entrenador del Albacete. Eso, el Eibar, como decíamos, que sube a nuevo líder. Almería 2, Burgos 1, un partido también entre dos equipos de la parte alta. Ese 4-0 del Cádiz al Leganés que no nos cansamos de ver ahí. Real Sociedad B 2, Granada 3.
2: In extremis,
0: remontada del Granada. Sporting 3, Celta 2, Sporting próximo rival del Cádiz.
2: Que también ganó un partido
0: irregular. Equipo bastante irregular hasta ahora. El Castellón empató a 1 con el Ceuta, perdió el liderato después de empatar con el Ceuta.
1: Estaba clarísimo que el Castellón no le ganaba al Ceuta, seguro.
0: Son esas cosas que pasan, como le pasaba al Racing, ¿no?
1: Que estaba con el Cartagena.
0: Bueno, Las Palmas 2, Valladolid 2. Y cerró el domingo con sendos empates a 0. Girona 0, Mallorca 0 y Sabadell 0, Andorra 0. Que se había suspendido el sábado por el temporal y que se aplazó al domingo. Resultados que permitieron al Cádiz, o que permiten, dormir fuera de la zona de descenso hasta esta noche, en la que confiamos en don Álvaro Cervera, que con su Tenerife puede evitar que el Cádiz caiga en descenso. Eibar líder, 21 puntos. Castellón segundo en zona también de ascenso directo con 20. Por detrás viene el Almería con 18 y aquí un escalón que de 4 puntos respecto a Girona, Mallorca y Burgos, que con 14 completan zona de playoff. Sabadell y Sporting están ahí a puertas también del playoff. Ya nos vamos hacia la zona baja de la tabla y vemos Tenerife, Leganés, Valladolid, de la Ciudad del Lense, Celta y el Cádiz, que marca ahí ahora mismo el borde del precipicio, pero mejor arriba que abajo. Bueno. Un precipicio que tiene Andorra, Córdoba, a falta de un partido, como decimos, Ceuta y Albacete, que es el único equipo ya que no ha ganado ni un solo partido después de que el Cádiz lo consiguiera este fin de semana. Próximo rival, como decíamos, es domingo, 9 de la noche, el Sporting, un equipo, bueno, un equipo importante, llamado a ser uno de los muchos que están que deben pelear por el ascenso, pero que está siendo ciertamente irregular. Perdió en el derbi, le gana el Celta, bueno, un equipo complicado.
2: Lo que ocurre que fuera sí que es fuerte, porque ha ganado tanto en Tenerife como en Andorra. Perdió el derbi.
0: Dos partidos y una derrota.
2: Porque ha jugado en este calendario tan irregular. Y sí que es verdad que tuvo 8 bajas contra Cerda Fortuna. Y no sé si va a recuperar algunas para el partido contra
0: el
2: Cádiz.
0: Y después de ganarle el Cádiz al Leganés, recibe a otro de los equipos que le ha ganado este año. También le ganó, fue el primer partido ganado del año.
2: A ver si seguimos
0: con la leyenda. Jesús de la Sierra, muchas gracias.
2: Como siempre, un placer.
0: Jesús Mayones, muchas gracias.
1: Muchas gracias, Diego.
0: Carlos Agalugas, muchas gracias.
3: A ti, Diego.
0: Y a todos ustedes, muchas gracias por vernos aquí en Corazón Cadista. Volvemos la semana que viene.

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¿Qué tal? Muy buenas, ¿cómo están? Bienvenidos un día más a Sevilla Obra Maestra, el espacio del patrimonio sevillano en 7 Televisión. Fíjense dónde nos encontramos en el día de hoy. Estamos en concreto en la calle Eduardo Dato. ¿Por qué estamos aquí? Bueno, porque vamos a conocer un edificio histórico de nuestra ciudad. La fábrica, mejor dicho, Real Fábrica de Artillería de Sevilla, lo que fue aquella Real Fábrica de Artillería, que hoy en día pues es un espacio municipal. Hay una parte, la parte derecha, que está reformada y que se utiliza con fines culturales, y hay otra parte interesantísima que queda todavía virgen, es decir, que no está reformada. Se puede ver cómo quedó cuando se le paró el tiempo. Vamos para adentro porque nos la va a explicar. Vamos a hacer un recorrido precioso de la mano del historiador Jesús Pozuelo.

0: Muy buenas, Jesús, ¿qué tal?
1: Buenas.
0: De nuevo. Oye, qué espacio. Se ponen los pollos de punta de entrar aquí. La antigua fábrica de artillería de Sevilla. Cuéntame un poquito sobre este lugar.
1: Pues aquí estamos, en la Real Fábrica de Artillería, un espacio que además en este momento está, bueno, digamos, en boga, porque es un espacio cultural del Ayuntamiento de Sevilla que se acaba de culminar la rehabilitación de una parte de la que se puede disfrutar gracias a, bueno, a lo que es la labor del Ayuntamiento con los diferentes eventos culturales que aquí se realizan, pero además tenemos el espacio todavía no rehabilitado, que es el que estamos, que es el que vamos a intentar, bueno, descifrar y, por supuesto, que los espectadores comprendan la importancia de lo que fue esta Real Fábrica de Artillería de Sevilla.
0: Cuéntame sobre su historia, porque es verdad que estamos ahora mismo, como bien has indicado, en la parte, digamos, que no se ha reformado, que está tal cual quedó en su
1: día. Efectivamente, Ana, lo que estamos viendo básicamente es lo que fue un patio del siglo XVIII, pero para entender el origen de la fábrica nos tenemos que remontar al siglo XVI, nos tenemos que remontar al momento en el que Sevilla era, bueno, puerto y puerta de América. Y precisamente en este solar, en este recinto en el que estamos, en estos terrenos aledaños al barrio del Arrabal de San Bernardo, una familia, la familia Morel, que eran fundidores en el barrio de San Lorenzo, eran fundidores de bronces y de campanas y de cañones, pues compran este terreno y fue precisamente Juan Morel el que compra este terreno para montar la fábrica de artillería de Sevilla, que es el origen de este edificio en el que nos encontramos. Esta fábrica del 16, que se construye en el siglo XVI, 1560, no es la que estamos viendo, porque precisamente esa fábrica se construye

Raval, que nos cuenta las crónicas que tiene su origen en el campamento del rey Fernando III en la conquista de Sevilla en 1248. De ahí el nombre de las calles que estamos viendo ahí, Santo Rey, la calle Cofia y todas esas nomenclator de las calles que tienen que ver con la conquista de Sevilla, porque el campamento del rey Fernando III, según cuentan las crónicas, estuvo aquí, se asentó aquí antes de la toma de la ciudad. Y efectivamente el corazón espiritual del barrio, la iglesia de San Bernardo. Y ahora, si te parece, podemos ver la parte visitable.

0: Bueno, y ahora nos encontramos en la otra parte, la parte que ya sí que está reformada, de la fábrica de artillería. En concreto aquí, ¿qué es lo que se hacía, Jesús?
1: Bueno, pues estamos en lo que se le llama actualmente la Sala Magallanes, que es un espacio cultural, pero originalmente, bueno, aquí lo primero que nos puede llamar la atención es que los techos son diferentes. La altura de los techos es más baja y además encontramos básicamente un techo de madera muy interesante, magnífico, pero no hay lucernas como las que vimos antes. Antes vimos lucernas, ¿por qué? Porque los hornos de fundición, al emanar esos gases tan tóxicos, requerían que los gases salieran por arriba. Aquí no tenemos fundición, esto no fue fundición, esto formaba parte de la fábrica, pero esto servía básicamente para taladrar los cañones. Recuerda que los cañones aquí en Sevilla, desde finales del 18, se hacían macizos, que mejoraban enormemente, porque posteriormente, cuando se llevaban al campo de batalla, al haberse fundido de esa forma, no provocaban problemas de explosiones como antes te comenté. Entonces aquí lo que se hacía era básicamente con mulas, con un brocal, y se taladraba con el movimiento de las mulas, las máquinas de sangre que llamaban, y conseguían taladrar el cañón, que previamente se había hundido y vaciado en esos moldes, y se iba taladrando lo que es básicamente el agujero del cañón. Por eso es un espacio amplio que permitía efectivamente que los animales diesen esas vueltas. Y era el barrenado, bueno, básicamente el taladrar los cañones. Por eso aquí no vemos hollín, ni vemos las lucernas. Y es un espacio que además, bueno, al ser la zona rehabilitada, que a día de hoy ya está en uso por parte de diferentes, bueno, entidades culturales, y gracias al Ayuntamiento de Sevilla pues tenemos un espacio disfrutable, ¿no?, para toda la ciudadanía.

aquí llevo dos charlas sobre la Sevilla fenicia y sobre la Sevilla romana, y ahora en marzo, tenemos el 19 de marzo, la charla sobre la Sevilla islámica. Y invito, por supuesto, a los espectadores que quieran venir a una actividad gratuita que organiza el Ayuntamiento de Sevilla y que, bueno, por supuesto, invito a todos aquellos que quieran venir a disfrutar de esa charla sobre historia y patrimonio de Sevilla. Y también otras actividades culturales, aparte de la mía, con el ciclo artillera, con teatro, con danza, con muchas cosas interesantísimas, aparte de lo que, bueno, yo ofrezco humildemente, que pueden disfrutar aquí viendo la página del ICA, del Ayuntamiento de Sevilla, toda la oferta cultural que tiene la Real Fábrica de Artillería, un espacio rehabilitado y, afortunadamente, ya como te digo, disfrutable por todo el público. Y afortunadamente el uso que va a tener, bueno, y que ya está teniendo, es efectivamente el cultural, por lo que para mí, que me dedico a la cultura, es verdaderamente un premio, ¿no? Y un disfrute absolutamente el que un espacio como este, como tú comentas, con esta magnitud, sea para la cultura. No olvidemos que aquí, aparte de cañones, un punto también muy interesante de toda esa producción de artillería, aquí se fundió el Giraldillo, que si quieres, para terminar, te lo cuento allá afuera.

0: Bueno, pues ya estamos afuera en el patio, Jesús, y me has dicho que me ibas a contar cómo se hizo el giraldillo aquí en esta fábrica de artillería. ¿Cómo se hizo?
1: Y dirán los espectadores, ¿cómo que el giraldillo se hizo en una fábrica de cañones? Pues efectivamente, porque en el siglo XVI aquí había la tecnología suficiente como para hacer una obra magna de escultura como es el giraldillo, precisamente porque está fundido en bronce. Básicamente, de la misma forma que vimos antes con los cañones, con la fundición de bronce que después se echaba en esas fosas de colada enterrada,
0: sí. Pues
1: para hacer el giraldillo, que obviamente es una escultura, no es un cañón, se hacía el molde, lo primero, en barro de la escultura. Imagínate, básicamente una escultura de barro con la misma forma del giraldillo, pero a nivel esquemático, no exactamente con todos los detalles. Ahora, a ese barro, a esa escultura, se le colocaba cera de abeja, ¿vale? Y esa cera, los detalles se iban esculpiendo sobre la cera. Ahora después se le colocaba otra capa de barro encajada sobre la cera y ahora se calentaba la escultura de forma que la cera, con unos orificios en la parte inferior, se derretía y se vaciaba. Se queda un vacío entre una capa de barro y otra y en orificios superiores se entierra esa escultura bajo tierra, se le echa el bronce fundido, como a los cañones en las fosas de colada que vimos antes, y ese bronce fundido entra por esos orificios y cubre todo lo que es ese vacío. Posteriormente, cuando se enfría, se saca la escultura, se le retira y después se perfila, se dora y se trata, pero básicamente esa es la forma en cómo se hizo el giraldillo de Sevilla, que lo hizo Bartolomé Morel, hijo de Juan Morel, que fue el que fundó la fábrica de artillería de Sevilla, la familia Morel, que eran los grandes fundidores de Sevilla en el siglo XVI.
0: O sea, y esa escultura había que meterla bajo tierra con esa envergadura que tenía el
1: cañones. De la misma forma que los cañones, pero en este caso la escultura, que es el triunfo de la fe victoriosa, que como tú bien sabes, aparte de esa alegoría de la fe, es una veleta que, de la misma forma que el Miguelete aquí en San Bernardo, pues encima de nuestra giralda, nos sigue indicando hacia dónde sopla el viento.
0: Había que imaginárselo también transportándolo hasta allí y subiéndolo.
1: Y subirlo con sistemas de andamios y de poleas, claro, en el siglo XVI.
0: Jesús, muchas gracias por este paseo por la fábrica de artillería.
1: Gracias a ti siempre.
0: Oye, qué bonito este lugar, además este patio con el que nos despedimos, que además abajo de las puertas pone hasta la fecha en la que se hizo cada uno.
1: En época de Carlos III y aquí tenemos incluso precisamente el nombre de Carlos III y ese 1780, que es cuando se realiza todo lo que es la obra de lo que básicamente la mayor parte de lo que hemos visto hoy es de época de Carlos III, del siglo XVIII.
0: Pues muchísimas gracias por el paseo, hemos aprendido mucho contigo, Jesús.
1: Yo también aprendo contigo siempre.

Pues culminamos nuestro paseo por la fábrica de artillería de Sevilla. Aquí tienen la calle Cofia, esta es la puerta, otra de las puertas, ¿no? Entramos por allí y salimos por esta, que por cierto, esta vía que ven aquí ya es una vía por la que se puede transitar, está abierta al público en muchas horas, ¿eh?, al día. Y nos encontramos justamente en esta parte, la hemos visto desde arriba, desde las cubiertas. Esta parte que colinda con la parroquia de San Bernardo, centro neurálgico o centro sentimental del alma de este punto o de la ciudad. Nos despedimos aquí, espero que hayan disfrutado tanto como nosotros. Nos vemos en el próximo capítulo de Sevilla Obra Maestra. Adiós.

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Muy buenos días, buenas tardes, buenas noches, amigos y amigas de Javier Romero y su cocina familiar. Aquí estoy un día más dispuesto a haceros pasar mucha hambre. Porque todo me dice, es que con lo que cocinas, es que me entra un hambre. Bueno, pues eso, vamos a ver si os entra mucha hambre. Os voy a hacer unos calamares encebollados. Es una receta sencilla, pero no tiene, diría yo que no tiene más que un secreto, que es hacer bien la cebolla. A partir de ahí, el resto es fácil, unos calamares decentitos, ni los mejores ni los peores, y a partir de ahí tenemos un plato extraordinario. Anote ingredientes, que empiezo. Bueno, pues la verdad es que aquí tenemos poca historia, Vamos a picar primero la cebolla. ¡Uy! Esta cebolla está está a puntito de estar mala. Hombre, por fuera parece que está muy bien, pero por dentro, qué sé yo, a ver. Parece que tiene ahí un algo como si hubiera pillado frío. Pero ¿cómo es posible que escoja frío lo de dentro y lo de fuera no? Ahora os lo enseño para que lo veáis. Ahora lo enseño, no os preocupéis. A ver. A ver, Charlie, primer plano. Mira, ¿veis esto de aquí? Esto de aquí parece como si estuviera pasadito. Y el resto está perfecto. Con lo cual, no sé. Bueno, ahora voy a cortar la otra. Voy a limpiarla. Y luego observamos. No pasa nada. Aquí yo creo que tiene toda solución menos la muerte. Eso es lo único que no tiene arreglo. El resto ya os garantizo que lo más que puede pasar es que tenga que cortar cebolla. Ahí está el problema. Bueno, pues los calamares, casi todo el mundo los conoce con la tinta, con la salsa de tinta de calamar. Pero bien es cierto que de esta forma, pues está muy rico. Yo no sé cómo decirlo. A mí es que el calamar yo creo que me gusta de todas formas posibles.

Vamos a aprovechar esta, vamos a abrirla por el medio. Veis, aquí tiene una hojita, una capita. Claro, la voy a cortar tal cual, no creo que yo. A ver. ¡Oh! ¡Oh! Pues si acaso la quito y me quito del problema. A ver. Ya está. ¿Habéis visto qué fácil es solucionarlo? ¿Eh? ¡Ah! ¡Qué horror! Bueno, pues nada. Ahora picar cebolla. Es todo lo que tenemos que hacer. Picar cebolla, me voy a limpiar con el papelito. A ver, lo que hace llorar la cebolla es precisamente este líquido que tenemos aquí. Que ahora, lógicamente, al cortar, pues, en fin, va a salir más. Una buena dosis de aceite. Para que la cebolla salga bien, tiene que estar bien acompañadita con su aceite, ¿eh? A ver. A la primera. ¡Ay, campeón! La he encontrado a la primera. Estoy emocionado. Emocionado estoy. A ver. Esto lo guardo por aquí. Y vamos a cortar primero de esta forma. Es que esto, como le he despegado y le he quitado una capa, me da miedo, no se me vaya para todos lados. Así. Con suavidad, con tranquilidad, Javier. Con tranquilidad. Aunque casi, casi diría yo que nos da igual. Voy a pochar tanto la cebolla. Voy a pochar tanto la cebolla que nos da igual que esté un poquito más grande que un poco más pequeña. También es cierto que si la tenemos muy grande, pues le cuesta más hacerse, ¿eh? Se va a hacer peor y eso yo tampoco lo quiero. Quiero que se me haga toda más o menos igual. Así, venga. Bueno, yo he cogido hoy el recogedor de verduras, pero francamente, hoy no penséis que hoy me hace mucha falta. Porque ya veis qué fácil lo he hecho. A ver. Bueno, pues la cebollita al calamar le va que ni pintada. ¿Qué cosa tendrá la cebolla que es tan buena para todo? O sea, es que es increíble. Es que es increíble, de verdad. Pero eso sí, bien cocinada. Yo me acuerdo de más de una tortilla de patata que le echan, dice, no, la tortilla de patata tiene que llevar cebolla, ya, pero por favor, que esté bien cocinada, ¿eh? Por favor. Porque si no está bien cocinada, pues apaga y vámonos. Y hay mucha gente que le pone cebolla y luego te encuentras la cebolla cruda. A ver, cruda, poco hecha, vamos a decirlo así. Yo ahora cuando le pongo cebolla a una tortilla, la cebolla está poco menos que caramelizada. Muy, muy, muy, muy, muy, muy hecha. Porque ahí es cuando le da sabor, un sabor rico, le da lo que tiene que dar. Y la cuestión está en encontrar, bueno, la cantidad de cebolla apropiada para que la tortilla no sepa riquísima. Y en este caso, pues es un poco igual. Aquí la cebolla se va a hacer de una manera, ya lo veréis, que luego le va a aportar a los calamares, les va a aportar un sabor un poco dulce, muy rico, ya lo veréis. Pero para eso tenemos que hacer la cebolla, pues como la vamos a hacer, con tranquilidad. No tenemos ninguna prisa, ¿eh? Venga, encendemos el fuego. No tenemos absolutamente ninguna prisa. Con lo cual, de momento lo pongo a 7 y medio, pero solo hasta que el aceite se caliente. Cuando el aceite se caliente, se lo bajaré un poquito. Y a ver, estaba yo pensando que ya puedo aprovechar y cortar los calamares.

los pongo así en este bol, y ya lo tenemos. A ver, para limpiarlos, los hemos abierto, porque esto es como todo, si no lo limpias por dentro, luego te puedes encontrar ahí hasta sardinas.

0: Me da un poco rabia porque no puedo sacar anillas, que aquí las anillas quedarían muy bonitas. Pero claro, prefiero que esté el calamar limpio, ¿eh? Los calamares más grandes sí que se le puede dar la vuelta y así se limpia perfectamente por dentro. En este caso, bueno, pues es lo que hay. A ver, por lo menos estos los corto así a la mitad y ya está. Bueno, pues dejadme que corto los calamares y luego ya cuando la cebolla empiece a trabajar en su punto ya vuelvo y os explico más cositas, ¿vale? 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
1: Si desapareciera esta espuma, de golpe y porrazo os podríais dar cuenta que la cebolla se ha quedado en una cuarta parte como mucho, ¿eh? Esa espuma de hecho es del agua que suelta la cebolla, con el aceite hace esta espuma. Pero bueno, vamos a ponerle una pastillita de caldo de carne, ¿vale? Sí, de carne, no de pescado, de carne. Si tienes dudas, comprueba una vez, hazla una vez con caldo de carne, otra vez con caldo de pescado y verás la diferencia a favor de cuál te inclinas luego. Un poquito de sal para la cebolla y vamos a deshacer esto y ahora ya vamos a echar los calamares enseguida, ¿vale? Ahora los calamares, 25 minutitos como mucho, le vamos a echar un poquito de agua. Podría echarle vino blanco, pero como con el agua se me va a hacer igual, exactamente igual, y más sabor no me va a aportar, pues eso. Bueno, el calamar tiene que estar graciosito, ¿eh? Graciosito quiere decir un puntito de sal por encima de lo que debiera, de lo que estaría normalmente. Fijaros qué colorcito tiene la cebolla, ¿eh? ¡Qué colorcito nos ha cogido la cebolla! Nos ha cogido un moreno, ¿eh? Un moreno, un doradito tostado ahí, fantástico. Bueno, y ahora ya, agüita. Bueno, esto puede que le tenga que echar más agua, pero eso lo iré viendo sobre la marcha. Ahora, de momento, lo que vamos a hacer va a ser poner 20 minutos en el reloj y en 20 minutos, bueno, voy a poner el 15, y dentro de 15 minutos vamos observando cómo va la cosa. Bueno, esto podría haber reducido un poquito más el agüita que tiene ahí, podría haberlo reducido un poquito más, pero ¿qué ocurre? Que esto se va a quedar frío para cuando yo lo vaya a comer. Entonces tengo que dejarle un poquito de la agüita, ¿eh? Para que no se me seque luego o pueda calentarlo perfectamente. Bueno, fijaros si es bien pequeña esta cazuelita, ¿eh? Esta cazuelita es bien pequeñita y aquí han entrado pues más de la mitad de los calamares, ¿eh? Me dice mi mujer, ¿es que ahí están todos los calamares? Sí, aquí están.

aquí mismamente. Bueno, a ver. Vamos a coger un papelito y a limpiar. Pues ya tenemos. Bueno, 6 calamares para 2 personas, ¿eh? Ración justa. Al menos de ese tamaño. No sé, más grandes, evidentemente. Y más pequeños. Pero bueno. Con estos 6 calamares nos salen 2 raciones buenas. Y aunque sea artículo de lujo, de vez en cuando, bueno, pues tenemos que darnos un lujo en la vida, porque si no, qué aburrimiento, ¿no? Unos calamares encebolladitos que están ricos, no, lo siguiente, sino hazlos y ya me contarás. Mis queridos amigos, amigas, la economía dicen que está chucha y me habéis pedido muchas personas que hicieran los lotes de sartenes más pequeños. Bueno, pues vamos a tener lotes de 2 sartenes. El número que os aparece aquí, me llamáis y os informaré del tamaño de las sartenes y del precio, porque podéis escoger entre las 3 habituales, 20, 24 y 28, podéis elegir 2, y evidentemente, pues depende de las que elijáis, pues el precio es diferente. ¿Que queréis seguir con las 3? Pues también haremos el lote de las 3 sartenes, y con regalos seguros. Así es que nada, llamadme y os informo. Vamos a hacer una recetita con bacalao, unos lomitos de bacalao que tenía congelados, y que, bueno, como tengo que hacer de todo, pues lo hago. Pero no tengas tú que me convencer, porque esto tiene agua, esto tiene agua. Bueno, pero aún así no lo vamos a comer. Unos lomitos de bacalao con refritito de ajos que nos va a saber a gloria, ¿eh? Anota ingredientes que empiezo. Bueno, pues limpiemos los ajos. Antes de cortarlos, vamos a limpiarlos. A quitarles la piel cáscara, o como se quiera llamar, esto que tiene por la parte exterior. Es que, claro, cáscara. ¿Piel? ¿Qué es? ¿Cómo se llama? Porfa, decidme, ¿cómo se llama lo que recubre el ajo? ¿Las peladuras, las mondaduras? ¿Cómo se llama? Yo es que hay veces que me quedo sorprendido de la cantidad de nombres que se puede dar a las cosas. Bueno, esto lo voy a tirar porque el papel ese lo voy a aprovechar para secar un poquito el bacalao. Sí, sí. Habéis oído bien, secarlo. Venga, voy a encender el fuego. Y voy a picar aquí el ajo directamente así, en lonchitas. Que lo voy a hacer así, así mismo lo voy a hacer. Bueno, el bacalao y el ajo se llevan bastante bien. De hecho, cuando haces un pil-pil, se le echan unos dientecitos de ajo, ¿eh? Bueno, y además es eso, que es que se van muy bien. Y esto del bacalao congelado, bueno, pues es que ya digo que es que hay gente que me pide cosas y yo me fastidia no daros gusto. Yo prefiero comprar el bacalao, desalarlo, etcétera, etcétera. Y no esto, pero es que también reconozco que hay mucha gente que compra así el paquetito de bacalao congelado y así le vale. Bueno. A ver. Esto me da cosa, ¿eh? Me da cosa de verdad, porque es que esto tiene, este bacalao tiene agua. Ya le he escurrido una poca, ¿eh? A ver, mira. Fíjate, mira. ¿Os dais cuenta? Y luego me dicen que por qué me enfado. Fíjate, mira. ¡Buah! Patético, esto es patético. Que me perdonen los fabricantes de bacalao congelado. Esto no tiene un pase, ¿eh? Esto no tiene un pase. Esto no tiene un pase. Bueno, pues oye, esto es lo que hay.

Bueno. Voy a bajar un poquito. Oh, fíjate, fíjate. Y eso es que le he quitado un montón de agua, ¿eh? ¿Os dais cuenta? ¿Os dais cuenta del detalle? Jo, si es que... A ver, voy a coger un platito. Este mismo. Para presentaros el bacalao. Aquí la piscina ya la quitamos. Claro, a lo mejor hay alguien que ha entendido. Es que el pescado tiene que estar en agua. Pero hombre, en agua. Una vez que lo has congelado, no tiene que estar en agua. No sé yo. A ver. Voy a coger una pala. ¿Dónde estás, corazón? Aquí. Le he dicho a Charlie, pues esto igual intento sacar un pilpil, pero aquí no veo salir yo nada. No veo yo salir nada en absoluto. Vamos a dar la vuelta. En cualquier caso, la piel del pescado siempre se pone hacia abajo la primera. Porque si lo hacemos al revés, la piel se va a encoger mucho y va a impedir que se cocine bien el pescado. Nada, de aquí nos sale... De aquí no sale pilpil, vamos, pero ni en broma, ni en broma. Y encima me ha saltado y me ha puesto todo tremendo de aceite. ¡Ay, señor! ¡Cuánto sufrimos! No, esto, aquí no. Me había sacado aquí el colador para hacer el truco del almendruco, pero eso no tiene nada de gelatina. No le va a costar mucho hacerse, ¿eh? Porque dentro de lo que cabe son tacadas finas. Y yo creo que... A ver. Voy a coger una cucharita. Le vamos a dar... Me ha saltado este ojo.

Ay, señor, señor, señor, voy a bajar un poquito más el fuego, que con el fuego bajo como que salta menos. Menos mal que el aceitito de oliva, este virgen extra, le dará algo de sabor con los ajitos. Venga, apago el fuego. Con los ajitos yo creo que le va a dar algo de sabor. Y no le he echado sal porque deduzco que el bacalao... Yo es que al bacalao no le echo sal nunca. Porque no sé por qué razón, viene siempre salado. Y aunque lo de sal es mucho, si le echa sal yo creo que le sienta mal. En fin, la grasa, la grasa, la grasa. Bueno, Javier, no te cabres, hombre, no te cabres. ¿Cómo no me voy a cabrear? Ay, señor. Bueno, esta tajada yo creo que es la más hermosa de las dos. A ver. Así. Y ahora vamos a ponerle unos ajitos por encima y un poquito de aceite, que yo creo que esto... A ver, yo los ajos no me los voy a comer, porque no me gusta el ajito así. Quiero decir que prefiero comerme el bacalao sin más. Pero reconozco que para la foto va a estar más bonito, ¿eh? ¿Qué no? Hombre. Pues nada, amigos, amigas, aquí tenéis un bacalao, a la plancha, entre comillas, con un refritito de ajo, que es una receta muy sencilla, sí, pero tenía que mostraros el tema este del bacalao congelado. Os lo quería mostrar y que vierais lo que hay. Esta es la verdad pura y dura. Yo, como veis, no he enseñado la marca, con lo cual daño, daño, no creo que la haga a ninguna marca. Pero sí que me gustaría llamar la atención y que nos hagan las cosas mejor, porque os aseguro que he pagado un buen dinero por estos dos lomos.

un buen dinero. Así es que lo menos que pueden hacer es darnos un buen género y es la única manera de poder disfrutarlo. Amigos, amigas, os recomiendo que comáis lo mejor posible. Ahí lo dejo.

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0: Buenas, familia, bienvenidas y bienvenidos un día más aquí a 7TV, el gallinero, para que os divirtáis, que lo paséis bien, para hablar de... Luis Guillo, perdona, que me están llamando y son las invitadas, a ver qué es lo que pasa, ¿vale? Ahora repetimos. Dime. ¿En el palillero, entonces? Vale, espérate, voy a preguntarle al técnico, ¿vale? Y ahora te digo algo, no me cuelgues. Luis, que las invitadas dicen que si podemos ir nosotros para allá, que se las ha hecho tarde, tienen que ensayar. ¿Qué me dices?
1: Nada, sin problema.
0: Sin problema, ¿no?
1: Venga.
0: Venga, venga, que escúchame, me cambio, que no me gusta, cuando grabo en la calle no me gusta ir con la camisa y eso, me cambio y en un periquete, estamos allí, un periquete, qué palabra más antigua, no te rías de mí, venga. Ahora nos vemos, ¿vale? Venga, venga, Luis, que yo pues me cambio y nos vamos, ¿vale?

0: Bueno, familia, pues ya estamos en el sitio oportuno y adecuado. Además, un sitio maravilloso porque, bueno, un sitio. Ahora hablaremos con su dueña, con su gerente. Bueno, ahora ella me explicará exactamente cuál es todo, en verdad. Pero ahora me lo explicará mejor. Un sitio maravilloso que espero que ya muchos y muchas conozcáis. Pero bueno, hoy vamos a hablar de la cantera. Vamos a dedicar el programa completo a hablar de un cuarteto infantil. Y bueno, ahora Luis va a ser un paneo en condiciones porque vamos a hablar con el cuarteto de las niñas. Y ustedes viendo la imagen diréis, ¿y quién son las niñas? De ahí, ¿no? Así que, nada, estamos bueno, estamos con Sandra primero. Vamos a hablar con Sandra, que vamos a aprovechar un poco. Bienvenidas a todas, ¿eh? Gracias por darnos un ratito de vuestro tiempo, que ya sé que estáis empezando. No en el carnaval, porque ya nos conocemos las caras, pero estáis empezando en el periplo de este año y estáis en Quinlab, que es un sitio maravilloso en el centro de Cádiz, la calle Montañé. Y bueno, Sandra, yo te intentaba definir como dueña, gerente, idearia, camarera, diseñadora, de todo. Pero yo quiero aprovechar, porque además tú sabes que yo le tengo cariño al sitio, yo tengo cariño a vosotros, quiero aprovechar para que le cuente a la gente, que es un público diverso, distinto, el que ve este programa, que le cuente que es Quinlab, porque es un concepto que hay que contar.
1: Hay que contar, bueno, sí. Quinlab es un espacio que nace desde Quin Vintage, que era nuestro negocio de ropa vintage, que hemos tenido durante 9 años en la calle Rosario. Y debido a la turistificación, una cosita nueva que está pasando en Cádiz, pues bueno, tuvimos que reinventarnos. Y como yo soy diseñadora y me considero creativa en muchos más aspectos, no solo en lo textil, pues decidí montar un espacio creativo donde poder darle voz a la cultura y a la gente artista de aquí de Cádiz. Siempre también a más gente de diferentes lugares, pero intentando poner el foco en la gente de Cádiz. Hacemos exposiciones, talleres creativos, eventos culturales, tenemos zona de hostelería, que es brunch y bar, cafetería, y yo qué sé, yo me lío la manta a la cabeza con todo, y aparte tenemos la parte de mi marca, que es Quin Vintage Rework, donde hacemos ropita reciclada, como tú ya sabes.
0: Pues sí,
1: así
0: lo sé.
1: Un poquito de todo.
0: Y bueno, y además ella es carnavalera, chirigotera callejera, y se ha unido, que a mí yo me emocioné. Yo escribí a Marina porque en el WhatsApp es la que tenía más para arriba, no sé por qué. Pero le escribí porque yo me he pasado todo el verano intentando pasar un poco, ya que estaba de vacaciones, pasar un poco del carnaval. Además, porque estaban pasando cosas muy feas que no me gustan. Y la quería hacer un poquito de blanqueo mental. Y vi una foto de que uno de mis cuartetos favoritos, el cuarteto de las niñas, iba a tener 3 autoras que casualmente, aunque yo no creo mucho en las casualidades, pero causalmente son 3 amigas mías y se unían para esto en un proyecto que, mira, se me ponen los vellos de punta, que a mí es fácil verseme los vellos de punta porque tengo muchos vellos. Y se une Bea y se une Marina a Sandra para escribirle a estas niñas. Tú vienes del carnaval callejero,

0: Marina también, y Bea, que la conoceréis porque la hemos llevado al programa varias veces, pues es la directora de la We Can Do, entre otras muchas cosas también. Para empezar, vamos a empezar. ¿Cómo surge esto de coger la rienda del cuarteto
1: Que hable Bea.
0: de las niñas?
2: Bueno, yo voy a estar siempre, pero esto fue una tirada de guantes del antiguo autor de estas niñas y bueno, le costaba un poquillo sacarla. Ya el año pasado también se dio la autoría a Hugo y que fue los dos Hugo, ¿no?
0: A Hugo y
2: A
0: a
2: Hugo y a
0: Hugo.
2: Hugo. Y bueno, por diferentes cuestiones, pues él que está siempre intentando que las niñas en la cantera pues estén un poquito más presentes, se le ocurrió la idea de que fueran mujeres y las que tenía así más cercanas, que él pensara que podían coger las riendas de esto, era yo, con quien yo
0: Quisiera.
2: quisiera, viera bien. Y es verdad que Sandra y yo tuvimos muchas conversaciones en nuestra vida de sacar algo con la cantera, tipo tener una cantera de niñas. Que empezaran pues, no solo a cantar, sino a hacer sus cosas, que tuvieran un poco de iniciativa también a la hora de escribir, de musicar, pero es verdad que es muy complicado. A lo mejor tipo chirigota o comparsa era muy complicado. Y a mí se me encendió la bombilla, dije, es el momento de pillar a Sandra. Y claro, ya hablando las dos, digo, tía, podríamos tirar de alguien más, que seamos tres y que esto pues, se pueda hacer un poco más ameno por si nos quedamos, tú sabes, estancados, porque totalmente. Novel, ¿cómo se dice? Noveleras, no, noveles en esto.
0: Novela y novelera también,
2: Novelera
0: pero eso
2: muchísimo,
0: va por otro
2: pero
0: camino.
3: eso siempre.
2: Muy noveles, sin saber por dónde salir. Y claro, se nos ocurrió contar con Marina, que este año ha hecho raya con su romancero y es una tía súper avispada para este tipo de cosas. Digo, creo que es el momento. Y bueno, del tirón hablé con ella y hablamos otra vez con Portilla. Le digo, oye, Portilla, que te cojo el guante, que para
0: Ea,
2: adelante. Y
0: que
2: así
0: pa'lante.
2: surgió.
0: Marina, pásale el micro, por fin. Tú, el año pasado, clava el romancero, tú vienes de la chirigota también.
4: Claro, a ver.
0: Tú eres de Cádiz, Cádiz.
4: Sí.
0: Definición de Cádiz, podríamos poner una foto de Marina al lado con todas sus cosas. Y muy de Cádiz, también muy aficionada al carnaval y autora. ¿Cómo recibe este guante y cómo te anima
4: Eso,
0: a
4: vamos,
0: empezar?
4: lo que te iba a comentar. Yo realmente llevo en el carnaval saliendo desde 2016 en las callejeras, que las primeras salí con Bea, las tres primeras, ¿no? Creo. Y el año pasado que me cambié yo a la modalidad de romancero, y eso me llama Bea, me dice, oye, sacamos un cuarteto de las niñas, me lo explicas y todo, y le digo, ve, yo del COA, cero, cero idea, pero cero. Pero bueno, la idea me dice, no, que son tres niñas y seríamos tres autoras, y digo, del tirón, o sea, que ya le dije, cuenta conmigo. Esto sale
0: Ya
4: porque
0: está.
4: sí, tenemos que ser autora, que saquemos a niña, que cambie un poquito también la situación desde abajo, no solo desde arriba.
0: Oye, yo quiero que hable en ella, la que quiera, quien se atreve primero. Venga, Nerea, ¿te atreves tú? Que tienes el micro más cerca.
5: Me da igual.
0: ¿Vale? Porque tú antes me has dicho que no quería hablar mucho.
5: No, hombre, a mí no me importa, pero yo me pongo nerviosa con estas
0: Bueno, tú no
5: cosas.
0: te preocupes. La que quiera de las dos, bueno, Nerea, de aquí en la he fichado yo para que venga conmigo a retransmitir. Cuando cuentan que vaya a cambiar de autores, que vaya a tener a tres autoras que a lo mejor no conocíais mucho o nada, ¿qué es lo que sentís ustedes por el cuerpo? ¿Qué es lo que primero que pensáis?
5: A mí primero me da como sorpresa porque es el cambio, pero por ejemplo, ya Bea sí la conocía, a Sandra Marina no la conocía, pero sí me han caído muy bien las dos, son muy buenas. Y pero ahora estoy muy contenta, me ha gustado mucho.
0: Y vosotras dos, contadme, venga.
6: Pues yo a mí cuando me dijeron eso, pues yo me puse muy, muy contenta, muy feliz porque íbamos a sacar y a mí pues, me encanta esto. Y pues ahora que las he conocido a las tres, son súper, súper buena gente y me caen todo bien.
0: Bueno, ya empezará. Ojalá ella diga que no, mira, a mí no me caen del todo bien. Bueno, bien, porque yo supongo que en algún momento diríais ustedes, ¿y si el año que viene no salimos porque no nos escribe nadie, ¿no? Algo de eso en la cabeza seguro que estaba, que sí.
7: Sí, es verdad que cuando nos dijeron que al final no salíamos con los Hugo, pues las tres nos quedamos muy tristes, pero ya cuando nos dijeron que ya por fin teníamos autora, pues nos pusimos las tres muy felices. Yo me puse muy nerviosa, porque digo, no sé, me puse nerviosa. Pero ya yo a Bea la conocía por la camorra.

0: A Marina y a Sandra no las conocía, pero me han caído muy bien las tres. Las tres muy buena gente. Y yo creo que va a salir muy bien todo.
1: Vale, qué
0: No
1: bien.
0: sé,
1: Pues mira, yo me
0: ya.
1: alegro por eso, ¿eh? Yo también me puse nervioso un poquito, ¿eh? Cuando vi la foto, meses después. Después me di cuenta que habían pasado casi 2 meses de la
2: Oye,
1: foto.
2: nosotras, ¿eh? Teníamos. Perdón, te lo quito, ¿vale?
1: Menos mal que tú tienes la voz grave que llega más lejos y que no importa.
2: Teníamos las tres la sensación. Lo típico que nos pasa, que cuando nos metemos en algo, pues intentamos dar lo mejor y estamos. Pero estaremos a la altura, ¿qué les pareceremos? Porque, claro, ellas llevan un bagaje curioso en el concurso.
1: Claro.
2: Y la idea de saber que vamos a sacar a niñas que vienen de los primeros premios, pues nos daba un poquito de vértigo a las tres. Pero creo
0: Habrán
2: que.
0: pasado tú, vamos.
2: Un poquito de vértigo, la verdad. Pero es eso, yo creo que como va a ser una novedad también para ella, por temas de pensamiento a la hora de escribir, que están acostumbradas a que le escriba hombre, y quiera o no, la perspectiva va a ser diferente.
1: Sí.
2: Y le estamos poniendo muchas ganas, mucho cariño, y la verdad que yo estoy con ella, yo creo que va a salir todo estupendamente.
1: Oye, que como autoras, vuelvo a hablar con las adultas, ¿vale?
2: Venga.
1: Como autora, ¿cuál es el primer reto que se os viene a la cabeza antes de poneros incluso a escribir? ¿Cuál es? ¿Cuál es la primera piedra que ustedes decís que venís en el camino? ¿El lenguaje más infantil? ¿Las temáticas? ¿Que tengan su propia voz? No sé.
2: Correcto, todo eso.
1: Ah, venga, pues ya está, pues
2: Prácticamente.
1: vamos.
2: Todas son correctas. Ambas palabras son correctas. Sí, todo. Que el lenguaje sea acorde a su edad, que los temas sean acorde a su edad, porque a mí me ha gustado siempre intentar ver la cantera y muchas veces he dejado de verla porque tengo ese sentimiento de no lo estamos haciendo bien. Y en muchas ocasiones creo que no nos hemos excedido en temas que no son para ellos. Sí que es verdad que tienen que ir tocando cosas que más adelante los van a ir entendiendo, pero es algo que queríamos que teníamos las tres muy
0: Común.
2: claro, que todo fuera acorde con ellas, que ellas entendieran lo que van a cantar y lo que van a decir y que el público son niños, que el público no son adultos, que queremos cantar para los niños y para las niñas. Entonces, eso creo que es lo más complicado, que en la cabeza del adulto entren lo que son lo que a ellos les pueda hacer gracia, a ellos y a ellas, ¿no? Y el tema de cambiarle, darle un poquito la vuelta, que ellas tengan también un poco de perspectiva feminista,
1: Claro.
2: pero que la entiendan, que no sea decirlo porque son las palabras que entran dentro de lo que entendemos como feminismo, sino que ellas entiendan por qué se está diciendo y que luego eso les haga gracia, que ellas lleguen a entender eso,
1: Porque eso
2: pero
1: tiene el humor que hay detrás
2: claro.
1: y bueno, y el mensaje, ¿no? También importante. Yo quiero saber lo que se pueda contar de cómo ha sido, porque yo supongo que habréis tenido una primera reunión de brainstorming las tres o dos de las tres. Quiero que me contéis cómo ha sido esa. Me hubiera encantado estar.
2: Yo
1: Una
2: es
1: reunión de ideas.
2: que no
1: Venga,
2: sé lo que
1: Sandra.
2: puedo decir y lo que no puedo decir.
1: Tú, si después tenemos que cortar algo, pues no lo cortamos, ¿no? No, si
2: No,
1: después
2: a ver,
1: tenemos.
2: nosotras
1: Una primera reunión, a lo
2: teníamos
1: mejor.
2: ideas, porque cada una tenemos ideas, a lo mejor que se nos había ocurrido para hacer chirigotas, cosas que nunca iban a salir. Yo creo que todo el mundo que le gusta hacer carnaval tiene en su mente o en su libretita apuntada ideas que a lo mejor nunca llegan a nada. Entonces sacamos un poquito las ideas que teníamos, pero realmente la idea ya más o menos estaba.
1: Estaba, ¿no?
2: Y nos hemos quedado con una idea que ya más o menos estaba pensada y creo que va a estar muy guay. Y coincido mucho con lo que dice Bea, en que lo que vamos a hacer, sobre todo las hemos querido escuchar a ellas, que vamos a dar una idea, podemos dar una idea para futuros autores que escriban canteras, que les pregunten a las niñas qué es lo que les gusta ver, qué es lo que les gusta escuchar, cuál es su jerga, su manera de comunicarse. Y ahí puedes hacer letras con palabras que ellas entiendan y que el público infantil pues lo entienda siempre perfectamente.
1: Claro,
2: Porque
1: basta
2: al
1: de
2: final,
1: referencias de los años 80 en un
2: claro,
1: repertorio
2: pues es que hay
1: de
2: cosas
1: cuarteto infantil. Por
2: que no lo
1: favor,
2: entienden
1: lo
2: ni los
1: pido yo
2: adultos ni
1: como
2: las adultas.
1: aficionado.
2: Hay
1: Claro.
2: cosas que no entienden ni los adultos ni las
1: Claro,
2: adultas.
1: exacto.
2: Se
1: Ya
2: mete como para que tú seas el más carnavalero, ¿no? Y tengas
1: Sí,
2: más
1: pero no.
2: sabiduría de carnaval, pero
1: Pero no.
2: realmente
1: No sé, no entiende. Hay
2: no lo
1: gente
2: entienden.
1: que
2: Entonces yo
1: no
2: creo que
1: entiende.
2: ellas tienen que entender lo que van a cantar y el público infantil que entienda lo que van a recibir.
1: Oye, ¿y vosotras? Porque bueno, Bea sí es más de Coac, está. Bueno, más plenamente
2: Metida.
1: ahora mismo de COAC, pero ¿qué percepción teníais? Sobre todo me interesa ahora más la percepción que tenéis las callejeras, que siempre hay esa dualidad en Cádiz, esa batalla que yo creo que es inventada entre la calle y

0: falla, etcétera, etcétera. Pero, ¿qué percepción tendréis vosotras de la cantera? Ya no solo del COAC, sino de infantiles y juveniles. ¿Lo seguís, no lo seguís? ¿Os
1: Yo
0: gusta
1: soy
0: cómo se está
1: súper fiel,
0: haciendo?
1: fiel a la cantera, pero de siempre, vamos, yo me he puesto con mi hermana a hacer cola de infantiles y juveniles toda mi vida. A mí me gusta muchísimo la cantera y, no, y estábamos hablando antes que nos da mucha pena eso de que la moda de que el teatro se quede vacío cuando canta una y no se queden a escuchar toda la sesión porque la cantera necesita apoyo, necesita cariño, arropo, ¿sabes? No solo saco una agrupación y me quito del medio, o mi hija o mi hijo sale y me quito del medio. Hay que estar con ella y ver todo lo que el poder que tiene, que es que la cantera es lo que va a hacer luego el futuro, es que no queda otra. Toma, María, habla tú un poquito de lo que piensas.
0: Habla tú un poquito, que está muy
1: Sí,
0: lejos y por
1: no,
0: eso.
1: a ver, que yo por relacionar un poco las dos cosas, tanto lo que estaba diciendo ahora mismo Sandra de la cantera, que sí que nos interesa, por supuesto, pero la diferencia con la calle que acabas de preguntar, pues la calle es de las mujeres, eso es así. Entonces, entre nosotras nos da igual sacar una agrupación, otra. Sin embargo, en el COA faltan, es visible, ¿no? Objetivo en adulto, pero en infantil más. Ellas parece que acaba la fase de infantil o juvenil y cuando pasan adulto se quedan en coro o en comparsa. Y sin embargo, pues esta modalidad, nosotras lo que queríamos, por relacionarlo con lo que estaba diciendo Bea, es que ellas sean parte de este proyecto para que nosotras nos ha venido la cosa de escribiros. Pero que vosotras también podáis después escribir y continuéis con esta modalidad cuando paséis de fase. Entonces, la diferencia con la calle, que en la calle nos lanzamos porque sí, no tenemos tanto miedo y el papel activo que tenemos que tener nosotras es ese, el atrevimiento, ¿no? Y romper con ese miedo a no ser perfecta, porque como que tenemos que hacerlo todo perfectamente y no podemos ser mediocres. Y ante eso tenemos que cambiar.
0: Oye, y a las niñas, me da igual a la que conteste de las tres. ¿Tenéis ganas vosotras de empezar y de aprender de ella y de aportar ideas y de escribir? ¿Tenéis ganas?
2: Muchísimas, y además somos, vamos, nos conocimos, vamos, hace poquito, y pues me encantaría cómo son su forma de ver las cosas, lo que opinan, lo que piensan, y que nos enseñen a escribir también y aprender muchísimo de ellas.
0: Qué guay, qué bonito
1: Qué
0: eso, ¿eh?
1: bonito.
0: Hoy se me va a escapar, me voy a quedar a cargo yo de la emoción. Hablábamos de la calle, que ya es un terreno, yo diría, ganado en las chirigotas callejeras, un terreno que durante mucho tiempo, de mucha insistencia de muchas mujeres, pues ya ese terreno es un terreno seguro para la mujer. El falla, por desgracia, Bea, sabemos que todavía no es un terreno seguro para la mujer. Y te miro a ti porque en primera persona sé que lo has sufrido, igual que también ha tenido mucho cariño, ha recibido mucho cariño, también habéis recibido mucho odio. Que tengan su propia voz es importante tanto por la edad como por ser mujeres en sí. Pero, ¿cómo se hilvana eso con el humor? Porque el cuarteto tiene que hacer reír. ¿Tenéis los mecanismos o creéis que no existe un mecanismo en sí, Marina, ya que tienes tú
1: Claro,
0: el
1: no,
0: micro?
1: ahí está la parte complicada, lo que decíamos antes, adaptar el humor que nosotras podemos tener para la calle, en este caso Sandra y yo, de adulto, que se nos ocurre una barbaridad y la soltamos, que no hay que edulcorarla, y adaptarlo a su edad y al teatro también, con respeto, ¿no? A las normas y a dónde estamos. Esa es la parte complicadilla, claro. No sé cómo lo haremos. Lo estamos haciendo preguntándole a ella qué es lo que les hace gracia, cuáles son los chistes. Con la hija de Bea también pues nos está dando muchas ideas. Entonces, pues eso, adaptándonos a ella, es la forma que tenemos.
0: Oye, yo como aficionado también, bueno, yo estoy en el mundo de la comunicación, llevo muchísimos años, no quiero ni contarlo, pero una cosa que sí que me ha causado siempre a mí cierto rechazo en la cantera, bueno, una de las cosas, había más cosas, pero yo soy una persona que no he sido educado en la competición. Yo nunca he sido competitivo, quizás. Pues a lo mejor ahora no estoy trabajando entre cinco por eso, ¿no? O en yo qué sé, o en la BBC.
1: Por
0: Y
1: suerte no
0: cuando.
1: estás trabajando en Telecinco.
0: Bueno, por eso, cuando he
1: Gracias
0: dicho
1: a la diosa.
0: Telecinco he reculado yo mismo. Lo que quiero decir que luego cuando estoy en la cantera y estoy retransmitiendo y voy allí y las veo a ella y los veo a ellos, y entre vosotras, ¿verdad? Y ustedes me diréis que. Yo no veo competitividad entre vosotras, sí lo he visto entre muchos autores y autoras, pero eso lo llevo yo regular, yo no sé ustedes, yo.

0: No me gusta que, sobre todo en infantiles, se tengan que pelear por un premio, ¿no? A ustedes eso tampoco os gusta, ¿verdad?
1: No, a ver, al final lo que hay es lo que hay, tú tienes que estar contenta con lo que te toque, porque si te pelea o no te pelea, no va a cambiar nada. Al
0: Claro.
1: final tú, si te lleva un cuarto, te lleva un cuarto, y si no, no, pues no, o si te lleva un primero, te lleva un primero, pero eso es como decir al juzgado, o sea, tú no puedes hacer nada y entonces hay que estar contento con lo que te toque.
0: ¿Y cómo os lleváis con el resto de compañeros y compañeras que hacen otros cuartetos, con las chirigotas? ¿Cuál es el tipo de convivencia que tenéis?
2: O nos llevamos bien, por ejemplo, este año ya el cuarteto de regago de
0: Sí.
2: cantera pasa a juvenil, pero cuando estaba en infantil, la niña del cuarteto de regago es muy amiga mía y llevamos súper bien. Cuando nos enteramos de que pasábamos los dos cuartetos al final, súper contentas las dos, también se llevan con Andrea y con Nerea y yo nos llevamos muy bien la cantera, no hay competencia ninguna.
0: No hay esa competencia, ese veneno, ¿no? Que decimos que en el falla se habla tanto del veneno, el veneno del falla, el veneno. Y el veneno yo creo que se ha malentendido. Y una cosa era el veneno que teníamos de querer salir cada año con el veneno de ahora de querer pisar a los demás. Pasamos de eso y hablamos de diversión. ¿Cómo afrontáis vosotras, las adultas, ahora mantener la concentración de estas tres con la edad que tienen? En los ensayos, que se porten bien, que retengan las letras. ¿Estáis preparadas para eso?
3: Yo creo que no están preparadas ellas para los ensayos que le esperan porque yo soy la peor. Yo soy la más patosa en mis ensayos, yo soy la que corta para decir una pamplina y me viene muy bien. O sea, somos muy estrictas, nosotras en la comparsa somos estrictas. A mí me gusta ensayar y ensayar. Pero creo que el mecanismo de ensayo que les vamos a plantear va a ser muy productivo también porque la idea es que ellas en los ensayos también aporten.
0: Claro.
3: ¿Sabes? Entonces queremos que sea un trabajo de equipo. Y yo creo que bien. A mí me gusta mucho las niñas de por sí, las mujeres de por sí, tenemos como una actitud frente a este tipo de cosas mucho más seria. Ellas están en su edad, es que están en la edad
0: Claro.
3: de hacer eso.
0: Es que tienen que tener
3: Están en la edad de pasar de todo,
0: de
3: de.
0: dispersarse y
3: Y
0: de.
3: exactamente, es que están en la edad. Yo estoy
0: Tú te
3: dispuesta
0: acuerdas, ¿no? De cuando tenías
3: a
0: tu
3: eso
0: edad.
3: ya más.
0: Tú
3: Estoy
0: te
3: dispuesta a
0: acuerdas.
3: eso ya más.
0: Oye, vamos a hacer un paroncito, vamos a ver un poquito, que tenemos alguna coplilla de camerino del año pasado, bebemos un poquito más de agua y seguimos, ¿os parece? Venga, pues nada,
3: Venga.
0: dentro vídeo y ahora seguimos en un periquete, que me gusta a mí la palabra periquete hoy.
4: Un yo-yo.
3: Que no, un

0: Prepárense, si no es vergüenza ajena, ¿vale?
1: Venga.
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0: Espérate.

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0: Bueno, pues seguimos. Venga, Luis, vamos a seguir, que todavía tenemos un montón de cositas que hablar con estas mujeres. Decidme, por favor, yo sé que la habéis anunciado ya, decidme cómo se va a llamar el cuarteto. Venga, sin desvelarme secreto ninguno.
1: Nos llamamos las Kaipopopo.
0: Vale. Da Kai Pop Pop. Vamos, que vaya ahí de Kai Pop. Vale, ya está, no pasa nada. No pasa nada.
2: Está mejor que la película, ¿eh?
0: Lo sabes, está mejor que la película. Bueno, pero ya empezamos con lo que. O sea, ensamblamos con lo que hemos dicho antes, ¿no? Cosas de su edad, etcétera, etcétera, por un lenguaje que no le sea desconocido. Iniciar cualquier agrupación de nueva, aunque ellas no vengan de nueva, tiene también una labor logística. Ahora hay. Bueno, es que en verdad aquí. Yo iba. Ojo lo que iba a decir. Hay que buscar costurera para tipo. Hay que buscar local de ensayo.
2: Hombre, que lo que sé yo todo
0: Vamos
2: ni
0: va
2: va a
0: a
2: ser
0: quitar el
2: capaz de.
0: libreto.
2: No, no, no
0: Bueno,
2: hay que
0: pero que hay que
2: hacer.
0: buscar esas cosas logísticas que siempre son un poquito más feas, porque lo divertido es escribir, ensayar y después cantar. ¿Quién se está encargando de la parte de esa logística de?
2: Bueno, ellas tienen la suerte que sus familias están al 100%. Tenemos tres padres y tres madres al 100% con ellas, en logística, en lo que necesiten. Y es verdad que por ahí lo tenemos súper
0: Está todo
2: fácil,
0: súper,
2: todas,
0: qué guay.
2: todas. Cuadrando horario con también las
0: Extraescolares.
2: extraescolares. Y la verdad es que la familia, chapó.
0: Qué bien.
2: Así que lo tienen todo, su local de ensayo y unas manos que tienen la madre de Andrea se dedica también a hacer temas de peluca, o sea que
0: Qué
2: se
0: bien.
2: manejan muy bien.

0: se manejan bastante bien. Y bueno, lo que tú has dicho, es verdad
1: Sí,
0: que.
1: ya no se me había.
0: Exactamente.
2: Está claro.
0: No vamos a tener problema con costureras.
2: Está arriba el taller y ya está. ¿Y
0: Pero.
2: ensayabas y ensayáis aquí?
1: No, ya
2: No, ¿no?
1: tenemos todas las
2: Tenéis su
1: sesiones de ensayo.
2: loca.
0: Sí. Y bueno, lo bueno que hemos coincidido tanto padres y madres como nosotras tres en que queríamos hacerlo todo low cost, que no
2: Claro.
0: sea lo menos artificial posible y que se pueda todo hacer de una manera económica, que tampoco creemos que las niñas y los niños necesiten
2: Necesiten llevar
0: mucho más.
2: allí, claro.
0: Es más, ni en adultos se debería de
2: Claro.
0: hacer, que muchas veces toda la parafernalia pues, es mucho más que lo que te están contando. Y bueno, hay que enseñarle también por ahí que es más válido lo que vayan a decir, lo que vayan a cantar, que lo que haya por detrás.
2: Bueno, esto también es importante porque al final estamos educación en valores, ¿no?
0: Exacto.
2: Educación en valores. ¿De repertorio tenemos algo ya?
1: Tenemos cositas.
2: Tenemos cositas.
1: Tenemos
2: ¿Y había
1: zanahoria.
2: empezado a ensayar? ¿Había
1: No,
2: empezado con
1: no.
2: lo que es la dinámica de ensayo?
1: Nuestra primera quedada hoy va a salir en la tele. ¿Qué?
2: ¡Ah! ¡Qué bien! ¡Qué bien! Esto es maravilloso.
1: No, y así como la primera quedada ya oficial para contarle, enseñarle un poquito lo que teníamos de presentación, parodia, decirle a las madres pues hasta dónde podíamos llegar, tema de ensayo, todo. Así que hoy ha
2: Bueno.
1: sido la quedada oficial, por
2: ¿Y
1: todo lo alto.
2: cuál va a ser la dinámica? ¿Todos los días? ¿Tres días en semana? ¿Dos días?
3: Tres.
2: ¿Tres días
1: De
2: en semana?
1: momento.
2: Porque pásale el micro a una de las niñas. A la que quiera.
0: Venga.
2: Venga. Claro, vosotras queréis ensayar todos los días, pero tenéis muchas cosas. Además, por año que pase, seguro que tenéis más compromisos. Es decir, tenéis que estudiar más porque el colegio se pone más difícil. Tenéis más extraescolares por lo mismo, ¿no? Contadme.
4: Yo, por ejemplo, se acabó el carnaval y yo decía, yo no sé qué hacer por las tardes. ¿Yo qué hago ya en mi casa si no tengo que ensayar?
2: Nos ha pasado a todos.
4: Bueno, pero aparte,
2: Claro.
4: a mí me gusta activa.
2: Activa.
4: Además
3: Activa.
4: que yo disfruto mucho haciendo carnaval. Entonces, ya la época de febrero hasta volver a ensayar es como.
1: Tiempo, ¿no?
4: Claro. Para mí debería de haber dos carnavales.
2: Uno en febrero y otro en julio.
4: O acaba carnaval y ya empieza a ensayar para
2: Año
4: el siguiente
2: siguiente.
4: febrero.
2: Qué bien, ya se te pasará. Pero es verdad, ¿no? Porque supongo que también vuestros padres, aunque estén muy implicados en esto, os piden que en el colegio vayáis perfe, ¿no? Si no, fuera carnaval.
1: Y nosotras también se lo vamos a pedir,
2: Sí, háblame tú, cuéntame tú. ¿Tú
0: ¿no?
2: tienes muchas extraescolares?
5: ¿Qué va? Yo nada más el inglés.
2: ¿No más que en inglés? ¿Y
5: Sí.
2: el inglés y el cuarteto?
5: Sí.
2: Bueno, está bien, ¿no? Tampoco mucho.
5: Ahí me
2: Eso.
5: da tiempo de estudiar. Porque yo voy
2: Tranquilita.
0: A su ritmo.
2: Sí. Tú tienes que estudiar, pero despacito, ¿no?
5: Claro.
2: Vale.
5: Si no me
2: Pero,
5: agobio.
2: ¿las notas bien
5: Sí,
2: o
5: bien.
2: bien, ¿no? Sí, yo lo pregunto porque yo recuerdo tiempos de escuchar al carnavalero decir, lo dejo salir porque nada más que ha sacado dos cates. Y yo digo, nada más que ha sacado dos cates, saco yo dos cates y estoy castigado todo el verano, ¿vale?
0: Todo el verano,
2: Y lo he
0: ¿cómo
2: dejado salir porque
0: dice?
2: nada más que ha sacado dos cates, entonces lo he dejado salir. Entonces, viendo la tabla de medir, ¿no? De cómo eso. Es importante también, ¿no? Porque al final, la formación que vaya a tener en el colegio, el cuarteto puede formar parte de esa formación también. Yo siempre abogo, y las que me conocéis de hace tiempo, como con el carnaval como una herramienta de un vehículo, una herramienta vehicular para aprender otras disciplinas. Pueden aprender arte dramático, pueden aprender de lo que está escrito, o sea, literatura, música, todo eso puede crecer una chispita dentro de decir, bueno, pues mira, a mí me gustan mucho las tablas, voy a estudiar para ser actriz, o pues a mí me gusta mucho escribir, pues voy a estudiar literatura. ¿Qué os parece el carnaval como una herramienta? Porque a ti la creatividad, yo sé que a ti se te va cayendo del bolsillo, ¿vale? Y un poquito para coser, otro poquito para. ¿Es verdad o no, Sandra? Sí, una persona muy creativa, pero el carnaval te da esa posibilidad, ¿no? Las gaditanas y los gaditanos tenemos esa posibilidad de cada año hacer nuestra pieza un poquito teatral, un poquito musical. ¿Qué es lo que piensas tú con el carnaval como herramienta
1: Yo es que
2: para
1: siempre
2: aprender y para desarrollarnos?
1: lo he tenido como enquistado porque a mí yo soy carnavalera desde chiquitita, pero yo nunca he encontrado mi papel en el carnaval. Yo siempre he
2: Por lo que
1: estado
2: sea.
1: por lo que sea, detrás de
2: Ya.
1: los que hacían carnaval, pareja.

0: amigos, y nunca me he rodeado ni con mujeres que hicieran carnaval, ni he tenido yo la posibilidad, porque yo no canto un mojón. Entonces, cuando yo era pequeña, la única posibilidad era salir en comparsa.
1: Yeah.
0: Si no salía en comparsa, no había mucho más. Y desde que hago carnaval, me siento mucho más realizada a nivel creativo. Porque es que desarrollo muchas partes que yo soy gaditana, por los cuatro costados. Entonces, que yo muchas veces vaya de moderna, pero a mí me...

0: conocimos hace ya más años de los que queremos contar, éramos una pandilla ultra carnavalera, pero a tope, ¿eh? Además, pero carnavalero éramos todos.
1: Enfermos.
0: ¿Eh?
1: Enfermos y enfermas.
0: Enferma.
1: De carnaval.
0: Y además, que nos gustaban hasta los coros.
1: Todo, todo.
0: O sea, increíble. O sea, ¿verdad?
1: Pagábamos por ver carnaval.
0: Pagábamos por
1: que
0: ver
1: eso
0: carnaval.
1: Eso yo no lo hago ya.
0: Aunque
1: pero
0: yo,
1: vamos.
0: No yo nunca pagué por ver carnaval.
1: Yo pagaba. Yo he pagado por ver carnaval.
0: Yo. Esto ha prescrito, lo voy a contar. Yo tuve un suegro que era policía y me coló en la final. El año ese. Esto ha prescrito. No, sí, nos estarán viendo. Seguro. Un saludo desde aquí. Y, pero éramos ultra carnavaleros. Pero, sin embargo, éramos como ha dicho ella, ¿no? Que el carnaval era el vuestro porque los niños salíamos en agrupación. Y el vuestro era más de acompañamiento.
1: Claro.
0: Yo es que me acuerdo perfectamente.
1: Es que era impensable. Para mí era impensable. O sea, yo jamás se me pasó por la mente que yo pudiera estar en la situación en la que estoy ahora mismo. Si a la Bea de los 20 años le cuentan esto, no se lo cree.
0: Claro.
1: Vamos, le cuento cosas. No se lo cree.
0: No te cree
1: no
0: nada, de los 20 años no te cree nada.
1: No se lo cree. Entonces era eso, es que no había una posibilidad, y es lo que dice Sandra. O te gustaban las comparsas, y porque además no era cualquiera, en la comparsa de mujeres eran tan pocas que tenían, o sea, que tenían a las mejores.
0: Claro.
1: Porque tú elegías a las mejores. Ellos podían hacer casting para elegir a las mejores voces femeninas. Si tú eras una mujer mediocre, en cambio, si eras un hombre mediocre, tenías posibilidad de salir en lo que tú quisieras.
0: Claro.
1: Hasta en un coro de final.
0: Bombe.
1: Pero, claro, nosotras no. Entonces, eso, por ejemplo, ellas no lo han vivido.
0: Claro.
1: Ellas
0: suerte.
1: Vienen,
2: por suerte.
1: Ellas vienen, o sea, si nosotros nos sentamos ahora con ellas a hablar de este tema, se echarán las manos a la cabeza porque no lo pueden entender.
0: No le entra a la cabeza que tú no hayas salido en un
1: cuarteto. No lo pueden entender, que tú quisieras salir en un cuarteto y no pudieras porque eras una niña.
2: Me dice una cosa, yo, un poquito más pequeña que ella, mi único pinito en el carnaval fue hacer, ser ninfa. Ninfa infantil en el 97.
0: Ha tenido que decir que es un poquito más pequeña que tú, ¿eh? No se la ha podido callar a ella. La ha tenido que decir.
2: Pero la única aspiración era ser ninfa del carnaval.
0: Claro.
1: Y todas las hemos tenido, ¿eh? Yo también la tuve. Porque era lo único que podía. A mí me gustaba el carnaval. Yo quería estar en el falla sí o sí como fuera.
0: Claro,
1: y la única manera que había de estar en el falla todos los días era ser ninfa.
0: Claro.
1: Entonces ya, es verdad que ya entró el feminismo en mi vida y entró el carnaval callejero primero. Y a raíz
3: que entró el callejero, pero éramos las niñas de Juan Carlos, éramos las parejas y las amigas de los que salían en una agrupación. O sea, salimos en una callejera, pero siendo un grupo de mujeres que nos habíamos unido por ellos. Y nos escribían ellos, nos escribían un montón de autores que nos aportaban una cuarteta, otro nos hacía el popurrí, otro nos hacía la presentación, y así empezamos. Pero ya después, poco a poco, era, no, los cumples los hacemos nosotras, ¿no?, la presentación, y así fuimos evolucionando hasta que dijimos, no, la escribimos nosotras entera y ya no somos las niñas de ni las amigas de, ya somos nosotras. Entonces fue poco a poco también.
0: Bueno, una evolución que por suerte también podemos contar en, yo en segunda persona, vosotras en primera persona, ¿no? Pero que he estado allí viéndolo y he visto y te he visto luego en el falla, ¿no? Que para mí también fue muy bonito el primer año, y tú lo sabes, ¿no? De haberte visto de eso, de perseguir el carnaval de otra forma a tú vivirlo en primera persona y ahora verte como autora, yo de verdad yo me alegro mucho, Bea, de verdad que sí. Y yo me alegro particularmente también con estas niñas, que yo he tenido siempre mucho feeling con las tres, o bueno, con un torto con ella, porque cumple el mismo día que yo y todos los años me lo recuerda. Y hemos estado compartido allí en el camerino y creo que es un tándem muy bonito. Ya después puede salir como sea, porque otra cosa es el concurso, porque el COA lo coa por donde lo coa. Lo coa por donde lo coa, porque eso ya sabéis, vosotras también estáis preparadas para que a lo mejor no salga bien, vosotras.
4: Yo, para que no nos salga bien.
0: No, pero no, para que no nos salga bien, pero no porque no lo hagáis bien ustedes, sino porque a lo mejor a la gente no le guste.
4: Pues imagínate. A mí me da igual lo que opine la gente, mientras que yo estoy contenta y yo estoy contenta, a mi familia le gusta y a mis amigos, yo estoy contenta con eso. Y lo importante es pasárselo bien y disfrutar mucho.
0: Qué bien.
4: Porque a mí me importa una... A mí no
0: bien.
4: Me importa
0: nada. Dilo, dilo. ¿Te importa una...?
4: Me importa... A mí me importan los premios. Muy poquito.

0: te importa muy poquito.
1: Muy poquito, muy poquito. A mí está, me encantaría llevarme otra vez un primero, pero que si no pasa nada, yo disfruto mucho con estas... ¿Cuántas somos? Uno, dos, tres. Seis maravillosas personas y pues eso.
0: Qué bien, qué bien. Oye, vamos a ver otro poquito de coplita de camerino y ya volvemos y nos despedimos. ¿Os parece? Venga, vámonos. Dentro vídeo.

Final del programa, que me gusta esto, primero plano con ojera gordísima. Chicas, nos vamos, como he dicho ya dos o tres veces ya, de no sé cuántas, que nos vamos a despedir. Yo tengo dos preguntas siempre, sobre todo para los primeros grupos, que es, ¿qué esperas del carnaval del año que viene?

0: Y, o sea, ¿qué espera? No. Sobre todo, ¿qué deseo le pediría? Si tuviera una lámpara mágica, ¿qué deseo le pediría? Y luego, ¿cómo estáis de nervio antes de empezar con los ensayos? Eso es para las niñas. Las adultas, si queréis, me respondéis también, pero sobre todo las niñas.
1: ¿Qué esperas y qué deseas? A
0: Exacto.
1: ver, primero que al público le guste y que la gente salga del fallo y diga, pues estoy contento de haber pagado y haber disfrutado. Porque si tú pagas y después, bueno,
0: Claro.
1: pues.
0: Bueno.
1: Pero claro, yo. Y que la gente se ría y que diga, pues qué bien me lo he pasado y qué me ha gustado. Ya después el jurado,
0: Claro.
1: que le parezca lo que le dé la gana. Pero.
0: Eso es lo que
1: Mientras que
0: espera.
1: la gente disfrute y nosotras, porque claro, si también la gente disfruta, pero nosotras no,
0: Tampoco
1: pero
0: vale
1: vamos,
0: para nada.
1: que nosotras vamos a disfrutar seguro porque a nosotras nos encanta esto, lo que más nos gusta, pero. ¿Y qué deseo?
0: Ya
1: Pues
0: está.
1: eso, ya está.
0: Pues bueno,
1: ¿Qué más pedí?
0: me parece muy bien. Ahora vosotras, cuéntame tú. ¿Tú qué esperas? Mira, te voy a cambiar la pregunta para que no me diga lo mismo, porque me va a decir, yo quiero lo mismo que ella, que la gente disfrute y yo disfruta. De los ensayos. ¿Tú qué esperas de estos 3 meses que vaya a estar ensayando?
2: Eso es un pastilazo. Yo me lo voy a pasar muy bien en los ensayos. Porque a mí me encanta ensayar. Y si, claro, los otros tres que nos llevamos muy bien. Y más, si nos juntamos con las otras tres, vamos
0: Acércate
2: a
0: el micro,
2: ser
0: ahí.
2: un grupito de seis muy bueno. Y nos vamos a pasar de categoría.
0: Qué bien, qué bien, qué bien. ¿Y tú qué? ¿Qué te queda a ti? Espérate que te llegue el micro.
3: La misma pregunta
0: La misma, la misma. No me puedo inventar otra, ya no tengo me da
3: o.
0: la cabeza.
3: Pues bueno, yo lo mismo que ella, que yo. Que pues eso, que lo disfrutemos mucho a las 6 y pasárnoslo genial.
0: ¿Y las adultas qué? Ya para despedir. ¿Cómo afrontáis esto ahora? Que ahora ya empieza lo gordo, ¿no? Que ensayar los 3 días, seguir escribiendo, el estreno, no sé.
4: Claro, a ver, escribiendo, ¿verdad? Que las veces que hemos quedado nos hemos entendido bien y más o menos lo estamos haciendo de una manera fácil para las 3, creo. Y ahora,
0: Orgánica,
4: sí.
0: orgánica.
4: Sí, y ahora pues ahora nos queda la parte de adaptarnos a ellas, porque nosotros también tenemos trabajo y tenemos cosas, pero al final son ellas las que tienen las actividades y nos tenemos que adaptar y ya está. Espera de los ensayos, pues un poco lo que han dicho, pero que se lo pasen bien sobre todo ellas y aprender una de las otras y ya está. Creo
0: Ya
4: que
0: está.
4: poco más, no sé vosotras si esperáis o
0: Ya
4: deseáis
0: está, ya ustedes no vayan
4: algo.
0: a decir más nada, ¿no?
4: Que los
0: Ustedes,
4: ensayos,
0: ¿ya puedo
4: eso.
0: despedir? ¿Tenéis algo más que decir?
5: Yo deseo que parezcamos las adultas nosotras.
0: La verdad es que voy a venir a algún ensayo. Yo, sin cámara, algún día voy a venir a un ensayo. Familia, de verdad, para mí es un placer. Yo creo que ya me declaro fan antes de. Yo ya me declaro fan, yo ya era un poquito fan del cuarteto de ella y soy fan de vosotras tres, así que imagínate, se junta todo y yo me declaro hiper fan. Muchas gracias por atendernos,
4: A
0: estaremos
4: vosotros.
0: pendientes de que todo vaya guay y yo, a título personal, me considero invitado a un ensayo, ya.
5: Invitadísimo.
0: Así que vendré con la boquita cerrada
4: Ahí,
0: a
4: hombre.
0: escuchar y a
4: Importante.
0: disfrutar, ¿vale?
4: Muy bien.
0: Muchísimas gracias.
4: Gracias.
0: Familia, nosotros nos vemos la semana que viene en el mismo sitio a la misma hora. 7TV, El Gallinero. ¡Vámonos!

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Súper contento, encantado de estar con vosotros esta tarde aquí en Málaga, la bella, como yo lo digo y como lo dice todo el mundo, ¿no? Nada, voy a cantar un poquito ahora por Soleá, por Bulería, para todos vosotros.

0: alegría, hijo, que público más bueno tengo, hijo.
1: Bueno, voy a cantar ahora un poquito por Ciriguilla.

estoy partiendo tango ahora, ¿no?

Ya. Bueno, viniendo de la tierra que vinimos, ¿no? Como Jerez, vamos a terminar un poquito por bulería de Jerez, ¿no? Tres. Paza, ¿cómo estamos?

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una hermandad que musicalmente es muy rica. Hemos hablado de la banda que va acompañando en el día de hoy al señor en su extraordinaria, pero es que ayer y habitualmente la hermandad lleva la sección musical de los Gitanos de Sevilla, pero es una banda por la que han pasado pues muchas agrupaciones importantes como los Polillas, y luego con marchas dedicadas, la marcha Nazareno del Amor de Salvador Guerrero, que la hemos escuchado a la salida, excelentemente interpretada por la banda del Aral, pero luego tiene una ristra de marchas tanto para la imagen titular del Señor como para la Virgen, en la marcha Esperanza Gaditana de Salvador Guerrero, Esperanza Franciscana de Gabriel Vadillo, Amor de Abadane de Eduardo Bablé, Cirineo del Amor de Julio Pardo, que la compuso en el año 2000, El Amor de Cádiz de Marcos Navarro, En la Mirada de una Madre de Alejandro Tejero, Mi Amor y Esperanza de Manuel Jesús Castro Gomila, Nazareno Blanco, Amor en San Francisco de José Manuel Lechuga, en fin, un sinfín de marchas, ¿eh? Y luego tiene un himno, el himno a Nuestra Señora de la Esperanza, con letra de Rosa María Cosima Gaña y música de Manuel Jesús Castro Gomila. Tiene un patrimonio musical propio. Bueno, vámonos con Juan Carlos de nuevo, que sigue muy cerquita del señor. Juan Carlos, buenas noches de nuevo. Está cerquita del paso, ¿verdad?

0: Aquí estamos, Jesús, estamos muy cerquita del paso. Bajamos un poco la voz para que los patatazos puedan trabajar en condiciones. La estrechez de la calle Cardenal Zapata, y vamos a escuchar las indicaciones de los capataces, porque esto también es la esencia de las retransmisiones y de la Semana Santa. Está pasando milagrosamente el Nazareno del Amor por la calle Cardenal Zapata para llegar a José del Toro. Vamos a escuchar.
1: Sábado histórico que ya huele a domingo, día 27 de septiembre. Ahí está Manolo García Requejo llamando a sus hombres. Y nos ha puesto la miel en los labios, ¿eh? Juan Carlos, con esa marcha que va a sonar dentro de unos instantes. Todavía queda un ratito, pero vamos a estar en directo y la vamos a ofrecer. Igual que ofrecemos este momento, que está empezando ahora en la delantera del Paso del Amor.

Vamos a escuchar aquí.

el paso de misterio que se acaba de levantar en la Plaza Mina, confluencia ya con el Callejón del Tinte.

chovendo.

0: fuera.
1: Alberto, me lo llevo. Sí.

Aguántame, me quiero decir, tío. Mientras que todo se va a...

tú que estás bien cerquita, vamos a vivir entre los dos. Este momento, ahí lo levantan. Vamos a vivir entre los dos este momento que se va a convertir en histórico.

ver, esta acá. Otro pasito, Manuel. Bueno.

un placer contar con cofrades como los de la Hermandad de la Merced y también por parte de la Hermandad de Nazarenos del Amor, pues todos han sido facilidades para que pudiéramos transmitir desde las acreditaciones para estar en los interiores de los templos hasta toda la información que han departido con la prensa, desde datos históricos, novedades, estrenos, acompañamiento musical, etcétera, etcétera, etcétera. Es un placer, como digo, poder trabajar teniendo pues a nuestra disposición también pues a las diferentes juntas de gobierno. Pero sobre todo gracias al equipo de este programa, que es un equipo modesto y humilde, pero que siempre lo da todo. Y cuando se da todo, pues se obtienen buenos resultados. Gracias a todo el equipo técnico, a Encarni Revuelta, a María Palacios, a Luis Gómez, a Irene Segovia, a José Antonio Segura y a Rafael Rodríguez, porque han estado muy pendientes de todo. Ahí está sonando ya la marcha real y han hecho que todo suene y que todo se vea pues de la mejor manera posible. Hemos tenido fallos, como es normal en una retransmisión de tantas horas, pero créanme que hemos puesto todos nuestros mejores sentidos en que esto salga de la mejor manera que puede salir. Gracias también a David Rodríguez, que se ha ido a casa también, el pobre pues malusquillo, un poco resfriado, ha estado al pie de cañón. Y como siempre, pues Juan Carlos Carmona, un auténtico profesional del medio, que nos ha regalado comentarios muy afortunados y momentos de la retransmisión muy interesantes. Ponemos el punto y final citándoles pues para que este lunes tendrán un programa especial de esta retransmisión, y ya será el lunes siguiente cuando volvamos con el formato de plató, con invitados, con contertulios, para contar y analizar todo lo concerniente al mundo cofrade de Cádiz. Les habló en nombre de todo el equipo un servidor, Jesús de Besa. Sigan sintonizando 7 Televisión, la televisión de las cosas de Cádiz. Gracias y buenas noches.

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2: Bienvenidos amigos de Alianda a una nueva entrega. Como cada semana estamos aquí en 7 Televisión para toda Andalucía, para todo el mundo a través de internet. Hoy vamos a tener un programa dedicado en parte a la Bienal de Flamenco de Sevilla, que llega a sus últimas horas. Nos quedan prácticamente 2 días para que concluya esta edición tan especial, a la que hemos acudido prácticamente a diario, a grandes propuestas, sobre todo del cante, también algunas del baile. Hoy vamos a tener en la primera parte un resumen de algunas de las propuestas que nos hemos referido, como la de Farruquito, la de Manuel Liñán, entre otros. Y, por supuesto, en la segunda parte vamos a tener hoy invitada Lucía Benavides, una bailaora extraordinaria que va a presentar su ópera prima en Sevilla el próximo 10 de octubre, así que no se muevan de ahí porque ya comienza Alianda.

Pues comenzamos el programa de hoy. Como siempre, agradeceros las muestras de cariño que nos ofrecéis cada semana a la emisión de este programa que hacemos con muchísimo cariño. Una hora de flamenco, de actualidad, de agenda flamenca también, y de análisis, de reflexiones, de comentarios. En este caso, pues estamos muy presentes en la Bienal de Flamenco de Sevilla. Bajo mi punto de vista, creo que está siendo una edición bastante buena en cuanto a calidad, por supuesto cantidad, porque son entre dos y tres propuestas diarias, y conociendo la Sevilla de la escena, distintos emplazamientos, buscando siempre el encuentro con los compañeros de prensa, con los propios artistas que van a ver a sus compañeros y maestros. Así que vamos a hablar un poquito ahora de la Bienal de Flamenco, pero sí, antes, ¿por qué no pararnos en la Peña Flamenca Buena Gente, donde el pasado sábado estuvo Rosario Heredia con la guitarra de Fernando del Morao? Así que antes de entrar en la Bienal, vamos a ver qué está ocurriendo, qué ha ocurrido el pasado fin de semana en las Peñas de Jerez. Fueron muchas las que tuvieron sus jornadas importantes, pues por un ciclo de la Federación Provincial de Cádiz, pues también a través de la programación propia de las peñas locales, pero bueno, al fin y al cabo no podemos estar en todos lados. Así que con Rosario Heredia vamos a empezar el programa de hoy.

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1: Y ahora sí vamos a hablar de la Bienal de Flamenco de Sevilla. En las últimas jornadas hemos podido disfrutar de grandes recitales de cante como el que ofreció en el Lope de Vega Maite Martín, una de las noches más especiales. Sin duda también esa noche tan emotiva con Aurora Vargas y el baile de Juana Maya, que se unían, aunque cada una en su momento y en su espacio, pues se unían en el Lope de Vega, un teatro que estamos disfrutando de su reapertura y estamos siendo testigos de grandes momentos importantísimos. Por supuesto, ese dúo de Capullo de Jerez y José de los Camarones, con los flamencos ya no van a la barbería, también cada uno con su sello propio, Ezequiel Benítez. Sin duda, Farruquito, que estuvo en el Teatro de la Maestranza, un espectáculo también que nos sirvió pues para ver a su hijo Juan el Moreno. Otros espectáculos como Canela y Clavo con Esperanza Fernández, José Valencia y Duquende, yo creo que es uno de los espectáculos más exitosos de esta edición. Vamos a esperar que termine y ya la semana que viene haremos un análisis un poquito más profundo.

la llegada esperada de los espectáculos de, o del espectáculo compartido pues por Águeda Saavedra y Juan Tomás de la Molía en el Teatro Central, también muy esperado bajo la dirección y el sello de Manuel Liñán. Bastante esperanzador todo lo que vimos, porque vemos que hay presente, pero sobre todo hay futuro. Y en definitiva nos paramos ahí porque queremos que ustedes vean un resumen audiovisual de todo ello. Es cierto que podríamos haber puesto muchísimas más cosas o sobre todo otros espectáculos, pero iremos poco a poco, piano piano, haciéndolo. Así que nos quedamos con este resumen de lo que ha ido ocurriendo en los últimos días de la Bienal de Flamenco de Sevilla, que va llegando a su final y que tiene pues algunos protagonistas, como sobre todo el cierre de Carmen Linares para cerrar esta Bienal tan especial, como decimos, y que la semana que viene le dedicaremos buena parte del programa.

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2: 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Nuevos vehículos eléctricos y maquinaria equipados con GPS hacen que la ciudad sea más eficiente y sostenible. Un servicio de limpieza más moderno, respetuoso con el entorno y alineado con las necesidades de hoy y del futuro.

en Punta Umbría empieza y termina en el mar. Hoy viviremos cómo es una subasta en la lonja. Conoceremos a quienes todavía cosen a mano sus redes. Nos subiremos a la canoa, conoceremos su pasado inglés y soltaremos adrenalina sobre el agua. Eso sí, después de probar su gastronomía como tiene que ser en verano, en un buen chiringuito. ¿Preparados para andalucinar?

0: Pues volvemos de la publicidad y vamos a dedicar estos siguientes minutos a la entrevista, a la conversación con una bailaora que desde que tiene uso de razón prácticamente está en los escenarios en grandes proyectos. Sin duda ustedes ya la conocerán porque ha participado en distintos programas de televisión, está muy presente en determinados ciclos, tanto de peña como por supuesto de festivales, y por supuesto tenía que dar un paso más en su carrera haciéndolo de una manera valiente, arriesgada y comprometida, porque al final y al cabo, cuando uno se centra en un escenario de ese calibre como el Cartuja Center, el próximo 10 de octubre en Sevilla, a Gloria, el espectáculo que va a presentar Lucía Benavides, y que ya está prácticamente todo previsto, preparado, después de varios meses de trabajo que lleva haciéndolo, porque la seguimos. Yo quería invitarla a Lianda, digo, voy a esperar que se acerque un poco la fecha y ya por fin ha llegado. Lucía, enhorabuena antes de presentarlo por el hecho de llegar hasta aquí y gracias por estar con nosotros.
1: Muchísimas gracias a vosotros, para mí es un placer.
0: Ya está ahí el 10 de octubre, lleva mucho tiempo trabajando en esta propuesta porque, como decimos, cuando vi que estaba algo sugiriéndose, quise llamarte y digo, bueno, todavía queda varios meses, o sea, que ya lleva tiempo esto de meditación.
1: Sí, bueno, nosotros llevamos desde principio de año pues en el lío, ¿no? Preparando este espectáculo, y la verdad que súper contenta, con muchísimas ganas, y es que ya está a la vuelta de la esquina.
0: A Gloria es un espectáculo muy personal, sí, que cuenta muchas cosas sobre ti y también sobre personas a las que quiere, amas y sobre todo le debes tanto, ¿no? Cuéntanoslo tú, por favor.
1: Sí, bueno, a Gloria, pues como su propio nombre indica, ¿no? Yo se lo he dedicado a mi Gloria, a mi madre. Aparte de que ella se llama Eva Gloria, ¿no? Quise coger un pedacito de su nombre. Para mí ella es, lo que tú dices, no es mi compañera de vida, es mi madre, es mi Gloria. Y qué mejor que dedicárselo a ella.
0: Entiendo que subirse al escenario con un espectáculo con mensaje no es lo mismo, ¿no?, que hacer un festival de verano, que por supuesto estimula, nos gusta porque son eventos tradicionales, pero esto tiene un carácter especial, ¿no?
1: Sí, bueno, yo no sé todavía qué sensación voy a tener, ¿no?, el día del espectáculo, pero la preparación está siendo totalmente distinto porque al fin y al cabo estoy contando una historia, ¿no? Estoy contando algo que me mueve en mí, ¿no? Algo que yo llevo viviendo desde pequeñita. Y aparte de yo sentirme reflejada con lo que yo estoy contando, también voy a intentar que las personas que lo vean se sientan reflejadas, cada uno con su gloria, ¿no? Cada uno que piense y al ver el espectáculo piense en su gloria, que para ti, por ejemplo, puede ser tu abuela, tu hermana, tu prima, tu tía, y para mí ser mi madre, ¿no? Entonces yo pienso que es súper distinto el estar trabajando en un festival, en una peña, que a mí me encanta, ¿no? Que yo disfruto lo más grande. Pero es lo que te digo, no sé qué sensación tendré el día 10, pero de momento no tiene nada que ver.
0: Está claro que las ganas superan los nervios, porque los, sí, nervios deben estar, pero te veo radiante, te veo con muchísima ilusión y sobre todo, pues eres muy joven sí. y al fin y al cabo, como decimos, tiene su concepto de riesgo, ¿no? Todo esto en el aspecto de que a veces pues otras personas esperan hacer un poco más, pero te has sentido segura y quieres hacerlo, ¿verdad?
1: Sí, bueno, yo es verdad que he esperado a tener la mayoría de edad, ¿no? Porque pienso

0: que ese margen debe de estar, ¿no? Esa formación mínima debe de estar. Yo llevo desde muy pequeñita, ¿no? Llevo desde los 3 años bailando. Y yo desde que me vine a Sevilla con 10 años, tuve claro que yo quería hacer mi primer espectáculo en cuanto pudiera y en cuanto mi cuerpo me lo pidiera, ¿no? Hace cuestión de 2 años mi cuerpo ya me lo pidió y me dijo, nada más que cumplas la mayoría de edad, estrenas el espectáculo. Y así fue, o sea, con 18 años lo puse en marcha y ahora con 19 lo estreno.
1: Yo no quería decir la edad porque a veces no es de una manera elegante, ¿no? Pero evidentemente lo ha dicho ella, 19 años, con 3 años ya empezó a bailar. Cuéntanos también ese momento hasta llegar hasta aquí, ¿qué formación has tenido? ¿Maestras, maestros, cursos?
0: Pues mira, yo empecé en Utrera, ¿no? Como cualquier niña en su escuela. Después me vine aquí a Sevilla, estuve con Sergio González, con José Garbán, con Carmen Ledesma, Antonio Canales. Y actualmente pues yo sigo dando clases, yo sigo recibiendo clases, sigo con Juana Maya, sigo con el Oruco, sigo con La Monita, estuve hace poco, Susana Casa, y actualmente, ¿no? Pues mi directora de mi espectáculo, con la que estoy las 24 horas del día y de la que estoy aprendiendo muchísimo, Luisa Palicio.
1: Ella forma parte de este espectáculo en la dirección, ¿no?
0: Sí.
1: Una edad más avanzada que la tuya, más trayectoria, sí. Otra visión. Se aprende mucho, ¿verdad? Cuando incluso te dicen, esto no es aconsejable, ¿no? Es cuando verdaderamente uno se da cuenta, oye, pues mira, he aprendido que no estaba en el camino, que era esta decisión más acertada que la otra, ¿no?
0: Sí, la verdad es que sí. Y de hecho he tenido varios momentos en el espectáculo porque, yo tengo que decirlo, he sido un poquito cabezona. Yo soy un poquito cabezona y es verdad que cuando yo le propuse, o sea, le di la propuesta a Luisa, Luisa no se pensó en ningún segundo en decirme que no, ella del tirón me dijo que sí, que para adelante, que íbamos con todo y total, que han habido 2 o 3 momentos durante este proceso, ¿no?, en el que yo he sido un poco cabezona y he querido seguir yo para adelante y Luisa decirme no. Deberías de tirar por aquí y después decirle llevabas razón. O sea, se aprende muchísimo y ya no solo, es lo que te digo, no solamente en el momento de baile, la trayectoria que tiene Luisa, la mente, todo, se aprende, o sea, te lo llevas.
1: Esa mirada externa, ¿no?, que ahora está muy, muy de moda, podemos decir, en los espectáculos, que incluso sí. Un término que antes no se utilizaba, ¿no?, eso de mirada externa, y es cierto que es importante también, yo lo veo bastante aconsejable, ¿no?, que haya una persona que tenga otra visión, porque a veces nos hace falta que nos digan, pues mira, me parece bien, no me parece bien, en este caso, pues la maestra Luisa Palicio, que está en esta dirección artística y coreográfica, no es la única persona, como es lógico, que estará esta noche, algunos entre bambalinas, otros, por supuesto, con ella en el escenario. Cuéntanos quiénes te van a acompañar.
0: Pues mira, lo tengo que decir, yo no, para mí, yo creo que llevo el mejor equipo que yo he podido elegir. O sea, increíble, llevo a la guitarra a Álvaro Mora y Curro Vargas, a la percusión llevo al Chupete y al cante llevo a Cristina Tobá, María Fernández y Rocío Mayorá.
1: Tres mujeres, tres voces de mujeres.
0: Tres voces de mujeres.
1: No es casualidad.
0: Y tres mujerones que tienen miel en la voz, vamos.
1: Este espectáculo entiendo que en el Cartuja Center, por cierto, algunas entradas que queden se pueden adquirir todavía, ¿verdad?
0: Sí, quedan muy poquitas entradas, pero todavía hay algunas y todavía se pueden conseguir.
1: Pues, como decimos, este espectáculo tiene el objetivo incluso también de girar, ¿no? De marcar un día de estreno como este, como el 10 de octubre en Sevilla, lo decimos otra vez, y luego pues que siga girando, ¿verdad?
0: Sí, bueno, ese ha sido mi sueño toda mi vida, ¿no? El girar por el mundo y el girar con mi espectáculo propio. Sobre todo porque, y encima ese espectáculo que lleva una historia, ¿no? Lleva la historia de mi vida, la historia de mi madre, la historia de cualquier mujer que se ha sentido vulnerable, que ha tenido su momento de empoderamiento, su momento de maternidad, su momento. Es un espectáculo que lo toca todo, ¿no? Y entonces para mí es el sueño de mi vida girarlo y que vaya por cada parte del mundo que quieran

0: saber de él y que quieran verlo.
1: Sin duda, tú has tenido siempre claro que has querido ser bailadora.
0: Sí.
1: Porque con la edad que tiene, empezó muy joven y sigues teniendo sueños por cumplir. No sé si a veces, porque tú tuviste mucho éxito siendo ya niña.
0: Sí.
1: Me refiero a popularidad. También ahí la figura de una madre, la figura de personas importantes, ¿verdad? Te van frenando un poco, quizás como niña o niño prodigio. A veces, pues, como es humano, ¿no? Te puede incluso adulterar un poco la realidad. Sin embargo, siempre es bueno, ¿no? Que esas personas te marquen y te vemos la humildad, ¿no? Que eso es importante.
0: Sí, bueno, yo es verdad que siempre me he rodeado y sigo rodeándome de mi familia. O sea, yo tengo un día libre y yo me sigo yendo al campo de mi abuelo a comer y a hacer una paella y a estar con mi gente, ¿no? Yo pienso que la vida sigue siendo la misma. Yo nunca he sido de que se me suba, por así decirlo, a la cabeza. Y si en algún momento a mí se me ha ido un poquito la pinza, ya estaba ahí mi padre para decirme, bájate, que aquí no somos nadie, ¿no? Que al fin y al cabo todo el mundo somos iguales y tenemos que tener los pies en la tierra siempre.
1: Pues nada, con esta mentalidad, con esta fuerza, con esta luz, llegará Lucía hasta Sevilla, su tierra realmente, su segunda tierra, hasta en Utrera, que también nos encanta Utrera. Siempre que estamos en Utrera somos muy felices, sobre todo cuando llega el potaje y tal de Utrera, que me honro en presentar desde hace unos años y que, por supuesto, pues hay muy buenos aficionados en esta tierra, pero Sevilla recibirá esta presentación oficial de su primer gran espectáculo ante el público, ¿no? A Gloria, este próximo 10 de octubre en el Cartuja Center de Sevilla. Allí estarán con sus compañeros y compañeras para presentar este, como decimos, espectáculo muy esperado. Quedan muy pocas entradas y lo pueden ustedes adquirir en las taquillas propiamente de la web del teatro, de este magnífico espacio escénico, y que sin duda pues será una noche a la que tener en cuenta para ver también el camino que marca en próximos meses y años. Así que nada, Lucía, si quieres añadir algo más, pues lo que tú quieras, esto es tu casa.
0: Nada, que estoy súper contenta de estar aquí, de compartir contigo y que tenéis que ir a verlo el día 10 de octubre.
1: Pues nos encanta que hayas estado aquí. Como decimos, tenemos muchas ganas de sacarle un poquito de Sevilla. Este programa se graba en Jerez, aunque evidentemente se ve en todo el mundo. Así que nos vamos a quedar con unos minutos de baile de Lucía. Volvemos nosotros para la agenda flamenca, lo que va a pasar en los próximos días en Bienal de San Roque, también festivales que quedan todavía por realizarse, algo nuevo que parece en Lebrija. En fin, no se muevan de ahí. Gracias, Lucía.
0: A ti.
1: Que haya mucha suerte.
0: Muchas gracias.

Pues después de la entrevista con Lucía Benavide, vamos a terminar pues apuntando algunas fechas importantes, como por ejemplo la presentación en redes sociales de una nueva cita, un homenaje a Gitano de Bronce en Rota, en el recinto ferial, en la Peña d'Ossa. La fecha, el 10 de octubre a las 9 de la noche, con el cante de Dolores Agujetas y Luis el Zambo, Ángel Pastor y Amparo Agujetas, con el toque del Piqui, Luis Agujetas y Domingo Rubici. Y también, por supuesto, los nietos del Gitano de Bronce, con la presentación de Miguel Navas. Hemos conocido para el 17 de octubre una nueva edición del Festival Flamenco del Valle Gitano, que organiza la Hermandad de los Gitanos de Sevilla, y será este año el 17 de octubre en la Real Artillería de Sevilla, con un cartel dedicado a la Duquesa de Alba, con Aurora Vargas, La Macanita, Esperanza Fernández y el baile de Pastora Galván. En Lebrija, ya lo anunciamos anteriormente, hemos conocido la fundación, la creación, el nacimiento de la Peña Flamenca José Vargas El Viá. Y para empezar un camino con toda la ilusión del mundo, pues han organizado el 16 de octubre un festival flamenco con la presencia de Aurora Vargas, Antonio Malena, Felipa del Moreno, Manuel de la Nina, Malena Carrasco y el baile de Lucía Benavides, que acaba de pasar por el programa de hoy, y un cuadro flamenco con Isabel Malena, Manuel Vargas, Juan Peña el Pájaro, también Maite Padilla y Paula Vargas, y guitarras y palmas. Eso será, como decimos, el 16 de octubre en el Teatro Juan Bernabé de Lebrija, un donativo de 20 euros y la hora es las 9 de la noche. Las peñas flamencas de la provincia de Cádiz siguen con su curso flamenco en este circuito andaluz de peñas flamencas dedicado a María Vargas, la Tata María, y este fin de semana habrá distintas paradas en Jerez. Por ejemplo, el 2 de octubre estará María Jesús Bernal en el Centro Cultural Flamenco Don Antonio Chacón a las 10 de la noche. Alfredo Tejada estará en la Peña Los Cernícalos el sábado 3 de octubre a las 8 de la tarde y a las 9 y media en la Peña Tío José de Paula estará Angelita Montoya en Jerez de la Frontera. El baile en esta ocasión, en este fin de semana, será el 2 de octubre en la Asociación Cultural La Guitarra Poética de Conil de la Frontera a las 9 y media de la noche con Andrea Prieto. Y el sábado habrá una jornada importante en la Peña Flamenca La Trilla, o mejor dicho, con la Peña Flamenca La Trilla de Trebujena, que va a recibir un gran reconocimiento por parte de la Federación Provincial de Peña en el Teatro Municipal de Trebujena. 50 años que cumple esta Peña Flamenca amiga y estarán pues muchos peñistas en la tarde del sábado por Trebujena en una especie de congreso, de encuentro y luego pues habrá por supuesto espectáculos, recitales con importantes cantadores como los que ven en pantalla, Luis el Zambo, Esmeralda Rancapino, entre otros. Ahora nos vamos para Sevilla, que va a tener en la Peña Torres Macarena dos citas importantes este próximo fin de semana, en el que estará pues Paqui Ríos el sábado y Adela Campayo el viernes. Viernes Adela Campayo y el sábado Paqui Ríos en Torres Macarena. Pero queremos pararnos en el ciclo Guitarra Flamenca de Mujer, que se va a celebrar en su quinta edición el 10 de octubre, el 17 de octubre y el 9 de noviembre, con la presencia de guitarristas del flamenco Mujer, Teresa Jiménez, el 10 de octubre, Laura Calderón, el 17 de octubre, La Caro, el 31 de octubre y Carmen García, el 7 de noviembre, además de talleres escolares, didácticos y demás. Es importante decir que coordina Ángeles Cruzado y que es un ciclo muy importante porque evidentemente apuesta pues por el toque de mujer. El sábado 3 de octubre a las 9 y media el Festival de Cante Grande Niño Colchón, Honores al Pele, en el Parque de la Constitución del Viso del Alcor, con el Pele, el Granaíno, Manuel Castulo, Lucía Beltrán, entre otros, con la presencia de Pastora Galván. Y en la Bienal de Flamenco de Sevilla, el viernes estará Alfonso Loso en el Lope de Vega, Sandra Carrasco y David Deral en el Teatro Central y cierra esta edición, la 24 edición, Carmen Linares en el Teatro de la Maestranza con Marina Heredia, María Terremoto y Rafaela Carrasco en el 30 aniversario de la Antología de la Mujer en el Cante. Y acaba la Bienal de Flamenco de Sevilla y comienza la Bienal de Flamenco Canela de San Roque en su

Esta edición va a haber tres días importantes este fin de semana. El próximo 2 de estará Aurora Vargas, estará Lela Soto y Fernando Canela en el Teatro Juan Luis Galiardo. Viernes 2 a las 8 y cuarto de la tarde, a la misma hora el 3 estará en la Peña Flamenca Guadiaro Tomás de Perrate, Antonio Parecida, estará también Cuco Peralta y Perico Cortés. Y el domingo 4 en el Teatro Juan Luis Galiardo, David Morales, el bailador del campo de Gibraltar, que estará este próximo fin de semana. Luego llegarán otras citas que aquí comentaremos. Así que gracias por estar ahí. Nosotros nos despedimos con Aurora Vargas y Miguel Salado. Aurora Vargas, que estará en Lebrija, como hemos dicho, y por supuesto este próximo viernes en San Roque, que va a recibir, por cierto, el galardón de esta edición de Canela de San Roque. Gracias por estar ahí. Siempre es un placer.

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Y con esta llegamos a 660 semanas. ¿Qué tal? Bienvenidos una semana más. Esto es Siente Andalucía, estamos en 7 Televisión y este ya saben que es el único programa dedicado íntegramente a la industria turística andaluza. Nos vamos a recrear en cosas que han pasado, como por ejemplo los premios Andalucía de Turismo que se entregaban en Huelva. Una curiosidad este año, no sé por qué este año han quitado el premio al medio de comunicación o a profesional del medio de comunicación. Una cosa rara. La culpa no la tiene el de ahora, ¿eh? La tiene el de antes, porque esto se convocan los premios allá por el mes de abril. O sea, que ya digo, que una cosa que ha llamado la atención, pero en fin, a ver si para el año que viene la regla, ¿no? Hombre, aunque sea por tener un guiño con la gente que está en los medios de comunicación hablando de turismo. También vamos a hablar de algo que es otro de los grandes acontecimientos, la Comic-Con Málaga, que se está celebrando y que

0: también ha sido un auténtico éxito de participación y este año sí, con mejor, bastante mejor organización que la edición anterior. Ya nos dijeron que para este año iban a cambiar las cosas. Vamos a arrancar, como siempre hacemos, con imágenes de un lugar de Andalucía. Esto es Tueros, está en la provincia de Córdoba. No llega a 1000 habitantes, es el típico pueblo de interior de casas blancas, está en la Sierra de la Subbética y desde el año 2016 forma parte de esa asociación de los pueblos más bonitos de España por su conjunto histórico. Tueros, que además está en la ruta turística de la Vía Verde del Aceite. Como siempre, al llegar el Día Mundial del Turismo, pues se celebra la gala de los Premios Andalucía de Turismo, que este año tocaba en Huelva. Y en Huelva se han entregado esas distinciones, bueno, pues a un montón de gente que sin lugar a dudas lo merece. Además, también ha habido una curiosidad, y es que se han presentado a los que eran finalistas, algo que tampoco había visto yo hasta estos momentos. Sí, les dije que me llamó la atención el hecho de que, no sé por qué, pues este año no ha habido premio a profesional o medio de comunicación, cosa que ha habido tradicionalmente. Vamos a acercarnos. Hasta allí, Paco López nos lo cuenta.
1: La Casa Colón de Huelva ha sido el lugar de la celebración de la Gala de los Premios Andalucía del Turismo 2026 en su 22ª edición. Este año se han hecho públicos los 21 finalistas en las 7 categorías de estos galardones y se ha eliminado el premio que se entregaba a los profesionales de la comunicación por su vinculación con el turismo de Andalucía por decisión de los anteriores gestores de la consejería. En la modalidad de excelencia turística de instituciones, asociaciones o fundaciones, recibía el premio el consejero empresarial de turismo de la Confederación de Empresarios de Andalucía.
2: Ha sido todo un honor compartir el premio, de verdad, con dos instituciones con tanta prestigio, tanta solera como el Cabildo y la Hermandad Madrid. Y si de compartir se trata, yo voy a pedir, y rompiendo un protocolo, que subieran, por favor, don Juan Zapata, presidente de la Asociación Andaluza de Hotel y Apartamentos Turísticos, y que subiera también don Luis Arroyo, presidente de la Asociación de Agencias de Viaje de Andalucía, ambos, porque compartir este premio con ellos también es justo. Y mientras suben al estrado, quisiera dar la enhorabuena a todos los nominados y premiados de esta gala. Enhorabuena de verdad, porque el conjunto de los premiados y nominados representando de manera clara la importancia y la fuerza de nuestro turismo. Enhorabuena. La idea de compartir con ellos, porque son también parte del Consejo Empresarial de la CEA. Gracias por este reconocimiento a la cogobernanza, que fue una apuesta valiente de la anterior consejería, de nuestro consejero don Arturo Bernal y de su secretaria general, doña Yolanda de Aguilar, y sigue siéndolo de la actual consejería. Gracias, don Manuel Gavira. Gracias, don Manuel Gavira, sí, don Manuel Lara, secretario general de Turismo, por seguir apostando por la cogobernanza. Nos espera un camino ilusionante para aportar valor a nuestro turismo. La cogobernanza significa aportar valor al turismo, significa ser responsable con nuestra sociedad y significa asumir los retos del futuro en conjunto, lo público y lo privado, la consejería, las administraciones públicas y los empresarios, las empresas. Como andaluz, no entiendo nuestra manera de ser, nuestra manera de tratar a nuestra gente sin el turismo. Por eso, y siendo breve en mis palabras, quería darle a todos la enhorabuena por pertenecer a la industria de la felicidad. Enhorabuena por ser parte de la familia del turismo. Gracias.
1: La modalidad de profesionales del sector turístico ha reconocido como premiado a Carlos José Guirao del Toro, director y gerente del Hotel Condestable Iranzo y presidente de Turjaén.
3: Me gustaría, aparte, tener un detalle con Pedro. Simplemente yo, como presidente de la Asociación de Turismo de la provincia, porque creo que la provincia nunca va a poder agradecerte lo que has logrado poner nombre de Jaén a nivel internacional. Jamás era impensable lo que has logrado y ya te digo que creo que la provincia jamás podrá agradecerte que hayas puesto el nombre de Jaén donde está ahora mismo. Agradecer a mi familia, somos una empresa familiar de tercera generación, y agradecer que hace 10 años confiaron en mí para liderar este proyecto. Ha sido un proyecto muy complicado en el que

0: El hotel estaba en una situación difícil en su momento, pero bueno, creo que con mucho esfuerzo y sobre todo rodeándote con gente con buenos valores, ¿no? Y gente sobre todo, yo creo que una de las cosas buenas que tenemos en las empresas familiares es que logramos que los trabajadores formen parte de la empresa, ¿no? Que se sienta la empresa como suya, y no solo que se sienta la empresa como suya, sino que muchas veces miran por la empresa incluso más que tú. Entonces, por suerte hemos logrado dar la vuelta a esa situación y no solo eso, sino que estamos mirando ya otros proyectos hoteleros. Así que agradecer, por supuesto, a mi equipo en el hotel y a mi familia por la confianza. No me puedo olvidar de mi asociación, de Tour Jaén, de mi gerente incansable y de toda mi junta directiva. La verdad es que tengo la suerte de tener una junta directiva de gente joven que vive por y para el turismo en mi provincia, a los cuales también estoy muy agradecido. Y bueno, gracias por supuesto al jurado por haber pensado en mí.
1: Priego de Córdoba ha sido reconocido con el premio al Destino Turístico e Interior de Excelencia con el Ayuntamiento de Macael y el Geoparque de Granada como finalistas.
2: Voy a felicitar a la Junta de Andalucía por premiar un destino como Priego de Córdoba. Lo está diciendo su alcalde, lo cual resta un poco de credibilidad, pero creo que premiar a Priego de Córdoba es premiar lo auténtico. Estamos en una ciudad, un destino turístico, donde no hay CEOs, donde no hay project leader. Allí la gente, todo el mundo sabe quién es Lucía, la técnico de turismo. Todo el mundo no va a comer al restaurante, sino a la casa de Inés. Sabe lo que Rafi está haciendo para innovar y lo bien que trata a sus clientes. Allí tú vas a comprar lencería a lo de Marisol o vas a la tienda de Eva. Es decir, son destinos turísticos donde la autenticidad perdura y donde no queremos que eso cambie. Y es curioso porque nos cuesta mucho, y permíteme que te pongas deberes, Manuel, te quedan 4 años para cumplir ese reto, que la Junta de Andalucía hoy reconoce un destino de excelencia turística como Priego de Córdoba, y sin embargo no ha sido muy difícil poder llegar a ese título o esa consideración de municipio turístico, porque no podemos cuadruplicar nuestra población durante unos meses al año. Y quizá tampoco queremos. Queremos que Priego de Córdoba siga siendo ese lugar original, ese lugar donde se vive mucha verdad y donde poder conocer todo lo que habéis visto en este vídeo y lo que estoy seguro que vaya a poder disfrutar si acudí ahí. Me vaya a permitir simplemente un pequeño reto. Miraron en el móvil dónde está Priego de Córdoba, porque estamos en el centro de Andalucía. Está muy cerca, hasta de Huelva está cerca. Hoy se ha hecho esto en un breve paseo, así que yo lo único que pido es ese favor, porque hay mucho de Andalucía concentrado en ese pequeño pueblo. Nuestro eslogan ahora es Patrimonio Andaluz, porque hablamos de historia, hablamos de gastronomía, estamos en un parque natural también, geoparque, y por tanto pues tenemos todo aquello que tiene Andalucía concentrado en un pequeño territorio que hoy la Junta de Andalucía considera destino de excelencia turístico. Yo creo que es un gran día para los preguenses y todos aquellos que han creído en el turismo como una manera de fijar población, de crecer y que el territorio siga creciendo. Así que muchas gracias a todos y enhorabuena.
1: En la categoría de destino turístico costero de excelencia, el reconocimiento se le entregaba al Ayuntamiento de Torremolinos, siendo finalistas la Mancomunidad Intermunicipal de Isla Ancilla y el Ayuntamiento de Mojácar.
3: Tengo que decirles que mañana comienzan las ferias y fiestas de Torremolinos. Son en honor de San Miguel Arcángel, que es nuestro protector. Y el día 27, además de ser el Día Mundial del Turismo, es el Día de la Ciudad de Torremolinos. Es el aniversario en el que conseguimos ser independientes de Málaga, y es el día en el que celebramos nuestros honores y distinciones. Así que, como verán, es una fecha muy especial para todos nuestros vecinos. Sin duda, este premio es para ellos, porque si sin duda hay algo que hace que Torremolinos sea para mucha gente, para muchos millones de personas a lo largo de las últimas décadas, los mejores días del año, los que pasan en Torremolinos, es gracias a la calidad de la gente de Torremolinos, que lleva en el ADN el turismo. Así que a todos ellos y a todos ustedes, muchísimas gracias.
1: En iniciativa turística sostenible, el premio ha recaído la onubense agrícola El Bosque SL, La Canastita, y por último, en trayectoria empresarial turística, se ha reconocido con el premio a Manuel Otero Alvarado, del Hotel Inglaterra de Sevilla.

0: Siente Andalucía, en 7 Televisión, en Huelva se celebraba la gala de los premios Andalucía de Turismo y en Jaén se celebraba también el Día de Turismo, pero aprovechando las circunstancias de Intercaza y de la Feria Tierra Adentro. Hacia allá nos vamos para ver qué tal se celebró esa jornada.
1: Día Mundial del Turismo, que en Jaén no podemos celebrarlo de otra manera que no sea aquí, en Iceja, en nuestra Feria de Tierra Adentro. Y para hablar de turismo interior, nos acompaña el diputado del área, Francisco Javier Lozano. Muy buenas tardes.
2: Buenas tardes.
1: Turismo de interior, ¿está de moda?
2: Está de moda. De hecho, lo demuestran los datos. Nosotros hemos sido una provincia muy resiliente en términos turísticos. Fuimos la primera de Andalucía en recuperar el número de viajeros y también de pernoctaciones, y ahora estamos viendo pues ese sostén de una cifra muy buena, muy positiva, especialmente en el turismo rural. Es verdad que el turismo de hoteles necesita también de un empujón y de ayuda, pero estamos viendo una provincia que diversifica su oferta, que es cada vez más capaz de atraer a turistas interesados en el oleoturismo, en el patrimonio natural, en el patrimonio cultural, en torno también a nuestras ciudades, patrimonio de la humanidad, y en torno a la gastronomía, que está siendo también un elemento diferenciador para la provincia de Jaén.
1: Nosotros antes decíamos que cuando se hablaba de turismo interior, antiguamente se conocía el Parque Natural de Cazorla, Segura de las Villas, y nuestras ciudades patrimonio de la humanidad, Úbeda y Baeza. Eso ha quedado atrás, ¿no? Ahora es mucho más.
2: Eso ha quedado atrás porque afortunadamente yo creo que desde la Diputación Provincial de Jaén venimos desarrollando un trabajo muy intenso en diversificar la oferta. Hemos encontrado un baluarte en torno al oleoturismo. En esta tierra adentro vamos a celebrar los premios de la segunda edición de los premios Oleoturismo España, un proyecto que hemos liderado desde la Diputación Provincial de Jaén para construir una red de territorios, 9 diputaciones, 4 comunidades autónomas, y está siendo muy, muy, muy positiva porque estamos aprendiendo también de otro tipo de experiencias y nos está dando una visibilidad y una competitividad interesante. ¿Qué pasa? Que el olivar es una forma de vida en Jaén, es autenticidad, es verdad. Entonces, esa identidad hace que los turistas quieran conocernos a través de nuestra cultura del olivar, por una parte. Por otra parte, como decía, con la gastronomía identitaria basada en los productos locales y de kilómetro cero, y nuestro recetario tradicional y la oferta de nuestros cocineros y cocineras que están haciendo cosas maravillosas, pues está siendo un polo de atracción. Es verdad que tenemos una punta de lanza con nuestros 5 estrellas Michelin, pero sin duda hay una relación calidad-precio muy importante en toda la provincia, nuevos materiales promocionales. Y luego hay una dinamización importante para desestacionalizar la oferta. La Diputación apuesta por programas como la Ruta de los Castillos y Batallas, que vertebran también el territorio de una forma totalmente diferente. O, por ejemplo, Viaje al Tiempo de los Íberos, espacios con centros de interpretación, con yacimientos arqueológicos visitables, donde hay programas de actividades frescas, diferentes, música, visitas guiadas, dirigidas a todos los públicos, también a los jóvenes, que nos interesa mucho. Y bueno, creo que eso ha conseguido vertebrar una oferta junto a los núcleos importantes, gordianos, que obviamente puede ser la naturaleza, con el turismo activo y la observación de la naturaleza, estamos haciendo muchas inversiones, y también nuestras ciudades patrimonio de la humanidad, que son nuestra bandera.
1: Aquí en la provincia de Jaén tenemos una singularidad al celebrar el Día Mundial del Turismo, y es esa cita especial que tenemos este martes entregando los premios Jaén Paraíso Interior. Cuéntele a los andaluces en qué consisten esos premios.
2: Bueno, esos premios son el orgullo de la Diputación Provincial de Jaén, de toda una provincia, para premiar a aquellas entidades, instituciones, acciones que han hecho que la provincia de Jaén siga creciendo en visibilidad, en promoción y en identidad. Y por eso premiamos, pues en este caso, a cuatro galardonados muy interesantes. El primero, a la Asociación de Artesanos de Úbeda, que es una asociación de más de 40 años de solera, una asociación que abre sus puertas a artesanos y artesanas de toda la provincia de Jaén y que han interpretado que en el turismo también hay una oportunidad. Han abierto sus talleres, sus alfares, sus talleres de trabajo para que la gente se sumerja y meta las manos en el barro, o también experimente el esparto, la forja, la madera, la joyería, y la verdad que estamos muy orgullosos del trabajo que están haciendo. Tenemos también como premiado al documental en Jaén, Decían que no había nada, que bueno, a mí me encanta personalmente porque, bueno, están nuestras estrellas Michelin representados, como decía, la gastronomía está siendo una revolución y demuestra una cosa muy importante, que desde Jaén también se puede tener proyectos de éxito y la gente joven puede apostar por quedarse a vivir aquí y defender sus sueños o sus ilusiones. También tenemos un restaurante con 25 años, como el restaurante Curro en Brunchel, un restaurante con Raquel y María

0: hermana a la cabeza, que son un primor y que están haciendo el deleite de los comensales con producto local. Ahora yo tuve la suerte de probar también, de gustar un menú de los cinco elementos que Raquel ha planteado, con el aceite como elemento transversal, y me parece que yo creo que es un acierto que reconozcamos pues esos restaurantes que piensan en el territorio, en defender la oferta. Y muy importante, en Jaén Capital, algo que creo que compartimos y que tenemos en común, sí, la carrera de San Antón. Que
1: esa la mítica noche de San Antón, la carrera.
0: Esa noche, bueno, pues fabulosa. Un ayuntamiento que se vuelca con una prueba con 14.000, 15.000 asistentes. Yo creo que es una de las pruebas deportivas que más proyección nacional nos da, que sin duda alguna es una noche mágica, las antorchas, el patrimonio, pasar por delante de la catedral, que el ayuntamiento, como digo, tiene el apoyo de la Diputación Provincial de Jaén, pero que hay una clave, los atletas y las atletas de la ciudad de Jaén, el voluntariado, los clubes deportivos trabajando, todo nuestro reconocimiento a esa labor social y deportiva por una ciudad, también una provincia más saludable en torno al deporte.
1: Una carrera única que cuando vienen los atletas y ven ese paso de antorchas por la catedral, se quedan maravillados. Siempre dicen que es lo mejor, el mejor 10K. A lo mejor 21 o 42 no tendremos, pero el mejor 10K. Diputado, yo no puedo evitar terminar esta entrevista sin preguntarle por una singularidad de la feria en la que estamos hoy, en Tierra Adentro, y es que por primera vez se compagina o se comparte espacio con Ibercaza, que a lo mejor mucha gente de Andalucía tampoco sabe qué feria es esa. Cuéntenos esa decisión de juntar estas dos ferias.
0: Bueno, ha sido una decisión política importante de la Diputación Provincial de Jaén para ser más eficiente y eficaz precisamente en la gestión de los recursos. Yo creo que Jaén tiene la gran virtud de 3-4 parques naturales, entre los olivares también mucha actividad cinegética. Es un valor porque es una actividad, la caza deportiva, que deja mucha rentabilidad económica en el territorio. Son muchas las empresas que además viven de esto, y tengo que decir que incluso muy relacionada con la gastronomía, con la carne de caza que se consume en nuestra provincia, y la oferta de alojamiento rural, que precisamente está al alza, encuentra una simbiosis perfecta en esta actividad y en esta feria de turismo. Y yo creo que ha sido una decisión que va a favorecer tanto a Ibercaza como a Tierra Adentro. La verdad que estamos aunando esos esfuerzos y singularizando, lanzando un mensaje, ¿no? Y es que somos una provincia donde se pueden hacer cientos de actividades, y la caza, la verdad que brilla, y nosotros la verdad que queremos defender esta actividad, y lo defendemos con hechos, ¿no? Intentando promocionarla, darle su espacio, dándole su importancia, con una importante programación que ha venido sucediendo hasta el domingo, y con muchos cazadores y cazadoras, donde la Federación también de Caza Andaluza tiene un papel importante, y yo les felicito por la labor que hacen.
1: Muchísimas gracias por habernos acompañado en este programa especial con motivo del Día Mundial del Turismo. Y a todos ustedes, pues ya saben, si quieren disfrutar de un turismo singular, de un turismo de interior un tanto diferente, visiten Jaén, que como ha dicho el diputado, tiene mucho por descubrir.
2: En Siente Andalucía hablamos con cierta frecuencia de restaurantes de playa, los chiringuitos, para que nos entendamos. Están en un momento bonito, están pasándolo en estos momentos con, bueno, pues con unas muy buenas cajas, aunque es verdad que la incertidumbre en estos momentos sobre qué va a pasar con la posible aplicación de la nueva ley de costas, pues está preocupando al sector. Desde el Patronato de Turismo de la Costa del Sol, desde la Diputación Provincial de Málaga, se ha lanzado una campaña de apoyo a este sector, al sector de los chiringuitos, donde su presidente Francisco Salado pues dejaba claro que los chiringuitos forman parte de esa estampa única y exclusiva de la provincia de Málaga, aunque luego los hay también, evidentemente, en toda Andalucía, pero nadie entendería Málaga sin chiringuitos. Hacia allá nos vamos para ver qué tal nos fue con Pablo del Pino.
3: Los chiringuitos, a los que tantas veces hemos ido con nuestras familias, con nuestros amigos, con parejas, necesitan ayuda. Por ello, la Diputación Provincial de Málaga ha lanzado una campaña de apoyo a ellos. Lo ha hecho de la mano del Patronato de Turismo Costa del Sol y en cabeza, como es evidente, con su presidente Francisco Salado, en el que quieren reivindicar el valor de estos chiringuitos, no solo como identidad propia de la ciudad de Málaga, que lo son, como también una parte indispensable del tejido económico de la capital de la Costa del Sol. Por ello, aquí en la Diputación de Málaga ha lanzado esta campaña de apoyo.
4: Hoy queremos, como he dicho anteriormente, presentarle una campaña, un vídeo, que tiene un propósito muy claro, que es reivindicar el valor de nuestros chiringuitos y defender su futuro. Quiero comenzar con una afirmación rotunda: los chiringuitos son parte esencial de la Costa del Sol. Puedo decir más alto, pero no más claro: los chiringuitos

0: son parte esencial de la Costa del Sol. Y quien defiende la Costa del Sol tiene que defender también a su chiringuito. No estamos hablando simplemente de un restaurante situado junto a la playa. Estamos hablando de una actividad económica de enorme importancia para nuestra provincia, de miles de puestos de trabajo, de cientos de empresas y de un elemento que forma parte de nuestra identidad gastronómica y turística.
1: El presidente de la Diputación no estuvo solo en este lanzamiento de la campaña, sino que también intervino Manuel Villafaina, presidente de la Asociación de Chiringuitos en Málaga, el cual evidenció los problemas que atraviesan casi el 20% de los locales que no se encuentran bien regulados.
2: Y es verdad que tenemos problemas, siempre hemos tenido problemas. Chiringuitos hemos tenido problemas desde el año 70 aproximadamente, por eso fundamos la asociación, porque vimos que íbamos a tener muchos problemas y seguimos teniéndolos. Y nuestro deseo no es estar ahí, porque la gente muchas veces se cree que estamos ahí, que seguimos lo mismo toda la vida. Es verdad que a mí no hay quien me eche, ya me gustaría que me echaran de presidente algún día. Pero no es cierto, han salido muchos compañeros y nosotros vamos a un concurso como puede ir todo el mundo. Lo que pasa es que hay que hacer una inversión muy grande, hay que saber dónde se mete uno y el chiringuito nunca ha sido algo. Hoy día sí, hoy día ya todo el mundo los quiere, pero antiguamente nadie quería ser chiringuitero y nosotros siempre lo hemos sido con mucho orgullo.
3: No abandonamos Málaga, les comentaba la Comic Con San Diego Málaga, pues en estos días es desde luego el especial centro de atención turística y también de esa cultura pop que año tras año nos acompaña. Es la segunda edición desde que cruzó el charco después de 50 años celebrándose en San Diego, pues para buscar otro lugar, en este caso en Málaga. Este año bastante mejor las cosas que el año pasado. El año pasado yo creo que desbordaron todas las previsiones y este año, bueno, pues han tomado una serie de medidas que parece que están funcionando. En esa Comic Con, disfrutando, por supuesto, como el resto del equipo de 7 Televisión Málaga, estuvo Naomi Sánchez.
4: Hay lugares en los que basta con cruzar una puerta para entrar directamente en otro universo. Y durante estos días, ese universo está en Málaga. Superhéroes, villanos, hobbits, guerreros, princesas, personajes de anime. Aquí hay sitio para todos. Porque si algo define la Comic Con es que durante unas horas las películas, las series, los cómics y los videojuegos dejan de estar al otro lado de la pantalla y pasan a formar parte de la vida real. Un enorme escaparate de la cultura pop que este año vuelve a ocupar el Palacio de Ferias y Congresos de la capital malagueña. Más espacio, 85.000 metros cuadrados, más actividades y más de 300 horas de contenidos, charlas, exposiciones, juegos de rol, concurso de cosplay y talleres.
5: Puedes conseguir gratuitamente una entrada, vienes a hacer el kit, se te entrega un kit personalizado del Dwarven Entry Grade, que es el RX78, es una figura mítica.
6: El que tenemos aquí a las espaldas, ¿no es justo?
5: Exactamente. Y entonces nada, pues una vez que acceden, hacen el taller y se llevan la figura para casa.
4: También hay firmas y encuentros con los artistas.
7: Viene un actor a firmarnos, Anthony Forrest viene a firmar en tres ocasiones y todo lo recaudado de su firma va destinado para las dos asociaciones, así que muy contento.
4: Y por supuesto, actores que forman parte del imaginario colectivo de varias generaciones. Elijah Wood y Sean Astin vuelven a encontrarse con los fans del Señor de los Anillos, coincidiendo además con el 25 aniversario del estreno de la trilogía. Los protagonistas de Starship Troopers o parte del reparto de One Piece son algunos de los nombres que completan el cartel que reúne cine, televisión, cómic y videojuegos. Pero aquí las estrellas no están solamente encima del escenario. El público es quien convierte los pasillos en una auténtica pasarela de personajes.
8: Tiene partes de cosas mías del ejército y tal, y lo he complementado con mi hobby.
4: Público de fuera de Málaga.
9: Llegué acá de Madrid, pero yo soy de Venezuela.
10: Bueno, ahora vuelvo a los tres y la verdad es que ha valido por acá.
4: Y mucho público malagueño.
11: Se me parece muy bonito. Y además que es enorme.
12: Me gusta mucho lo de que venga tanta gente que le gusta hacer cosplay, tanta gente que le gusta lo mismo que yo.
4: Una cita muy esperada para los que repiten un año más y también para los nuevos.
13: Comparado con el año pasado creo que bastante mejor, está bastante más espaciado, han creado más espacio, más sombra, en general creo que está mucho mejor aprovechado todo. De hecho, la verdad, y que la tienda esté más separada y tenga más espacio para vender, es que me parece que está muy bien este año.
14: Es la primera vez que vengo, o sea, tengo un amigo, bueno, él vino, me contó un poco la experiencia y yo a la hora de venir aquí dije, uy, pues a ver cómo lo van a tener organizado, porque

0: pasado estaba un poco más así, pero la verdad que este ha estado muy bien.
1: La segunda edición de la San Diego Comic Con Málaga ha regresado con mejoras y novedades que están gustando. Este año se ha ampliado el espacio y se han diseñado nuevas zonas para intentar que haya menos colas y aglomeraciones. Más de 70 invitados y 90 stand durante los 4 días en los que se espera recibir a un total de 90.000 asistentes.
2: Y esto ha sido todo por esta semana en este programa Siente Andalucía, el programa dedicado a la industria turística andaluza, que ya les anticipo. La semana que viene también tendremos tiempo para hablarles del TIS, del Tourist Innovation Summit, que se celebra en Sevilla desde el próximo martes. Nos despedimos con imágenes. Imágenes de Peñaflor. Es un municipio de menos de 4.000 habitantes que está situado en la margen derecha del río Guadalquivir, en Sevilla, en la zona más oriental de la provincia, y cerca de las primeras estribaciones de Sierra Morena. Forma parte de esa comarca de la Vega Alta del Guadalquivir y está en el límite con la provincia de Córdoba. Les cuento, vamos a andalucinar dentro de muy poco en Peñaflor. Pues con imágenes de Peñaflor nos despedimos. Oiga, que les espero la semana que viene, que ya saben dónde encontrarnos, aquí en Siente Televisión, en Siente Andalucía.

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2: 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What I know about elegance could have something to do with fashion, obviously. Something I do know is that things never turn out the way you expect. Never. Maybe elegance is your attitude towards the unexpected. It's all about attitude. Emilio Tucci.
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0: Buenas noches, ¿qué tal están? Publicada en el BOE la convocatoria de elecciones para el 29 de noviembre. En la provincia se eligen 8 diputados al Congreso, uno menos que en los anteriores comicios, y Adelante Andalucía concurrirá en solitario. Se desconoce si Podemos se integrará con Sumar en el denominado Frente Abierto y se autodescarta 100% que prioriza las elecciones municipales de mayo. Las candidaturas se presentan entre el 21 y el 26 de octubre. El sector del campo ya adelanta que los altos precios de los combustibles puede hacer que muchos agricultores no puedan sembrar esta campaña. Juanma Pérez Rendón.
1: Los altos precios de los combustibles hacen que en el corto plazo la campaña de los cereales, por ejemplo, aquí en la provincia, pueda peligrar. Los profesionales entienden que los 20 céntimos por litro de la ayuda del gobierno central no son suficientes para paliar los altos costes que tienen que hacer frente los agricultores y ganaderos.
0: Las primeras lluvias de otoño dan un respiro al campo gaditano y aseguran la sementera, el olivar y la viña. El agua beneficia especialmente al cereal de la campiña y nos lo cuenta José Antonio Benítez.
2: Sí, en líneas generales, estas lluvias de principios de otoño son muy beneficiosas para el campo. Si perjudican en algún momento algún cultivo, es a este que tengo a mis espaldas, el algodón.
0: La delegada del Gobierno andaluz en Cádiz, Mercedes Colombo, ha anunciado hoy la finalización de los trabajos de recuperación de los caminos rurales que han sido afectados por el tren de borrascas tras una inversión de 8 millones de euros por parte de la Junta. Nos lo cuenta Diego Marchán.
3: La Junta de Andalucía ha recuperado ya para su uso en torno a un centenar de caminos rurales afectados por el tren de borrascas del pasado invierno en 25 municipios gaditanos. Los trabajos han supuesto una inversión de 8 millones de euros para el Gobierno autonómico.
0: Barbate avanza en el desarrollo de El Jarillo, donde se proyectan 304 nuevas viviendas. La Junta prepara ya la licitación de las obras de urbanización después de quedar resuelto uno de los trámites pendientes, el suministro eléctrico. De las viviendas previstas, 201 serán protegidas. En Jerez, los Museos de la Atalaya acogen el tercer encuentro de la ciencia. Durante 2 días, investigadores de varios campos ofrecerán ponencias sobre enfermedades raras para su visibilidad y para fomentar la necesidad de más investigación. El nombre de Rafael Alberti, una de las grandes figuras de la literatura española del siglo XX, luce ya en el puente que une a Cádiz con el resto de la bahía, dejando atrás para siempre el del alcalde franquista José León de Carranza. Culmina así el proceso iniciado a petición de Sumar en cumplimiento de la Ley de Memoria Democrática. Madrid ha acogido hoy la presentación de la programación de la cuarta edición de South International Series Festival, la cita que convertirá a Cádiz en el epicentro del mundo de las series entre el 30 de octubre y el 4 de noviembre. Más de 30 títulos y 18 estrenos formarán parte de una cita ya más que consolidada en el calendario cultural de la ciudad. Y además hablaremos de salud y tendremos con nosotros a la dietista integrativa Marina Aragón para tratar por qué tenemos falta de energía ahora que comienza el otoño. Y además también hablaremos de cómo pagar menos en la factura de la luz con Jesús Yesa de Facua Cádiz. Eso y otros muchos temas, pero antes vamos a echar un vistazo a los cielos.
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0: Mañana tendremos cielos con intervalos nubosos de nubes bajas, sin descartar precipitaciones débiles ocasionales, aunque tenderán a quedar poco nubosos por la tarde. Los vientos soplarán entre flojos y moderados de componente oeste y las temperaturas estarán en descenso, salvo las máximas en ascenso en el campo de Gibraltar. En la provincia de Cádiz, las mínimas oscilarán entre los 17 y los 20 grados, mientras que las máximas se moverán entre los 23 y los 28. Ahí lo ven, ese color azul indica que la calidad del aire sigue siendo buena según las mediciones diarias de la Autoridad Portuaria de la Bahía de Cádiz. Tenemos una humedad relativa en la provincia del 71%. Y así comienza este Viva 7 del 6 de octubre de 2026. Comenzamos. El Boletín Oficial del Estado ha publicado hoy la convocatoria de las elecciones generales del próximo 29 de noviembre tras el anuncio de disolución de las Cortes por parte de Pedro Sánchez. La principal novedad para la provincia de Cádiz será la pérdida de un escaño por el aumento de la población en España. La provincia elegirá 8 diputados en lugar de los 9 actuales. El censo que se utilizará será el cerrado a 1 de agosto antes de la decisión del Tribunal Supremo sobre la ley de nietos, por lo que Cádiz contará con un representante menos en el Congreso. La reducción de un escaño puede tener especial impacto en los partidos más pequeños, que tendrán más dificultades para hacerse con el último diputado. Este reparto no afecta al Senado, ya que todas las provincias tienen asignado 4 senadores. Y en el plano político, las principales incógnitas en Cádiz se sitúan en la izquierda. Está por determinar si Podemos se integrará con Sumar en el bloque de Frente Abierto, la formación que pretende aglutinar a los distintos partidos de la izquierda alternativa, y quien ya ha confirmado que concurrirá por separado es Adelante a Andalucía. Además, no estará en las urnas el próximo 29 de noviembre 100% Unidos, el partido liderado por el alcalde de la línea, Juan Franco, y el vicepresidente de la Diputación, Javier Vidal. El calendario electoral establece que los partidos tendrán del 21 al 26 de octubre para presentar sus candidaturas, mientras que la campaña electoral comenzará oficialmente el 13 de noviembre. Izquierda Unida entra de lleno en campaña tras el anuncio de elecciones generales para el próximo 29 de noviembre, apostando por un frente amplio en el que tengan cabida las diferentes fuerzas de la izquierda alternativa del país. El coordinador provincial de la formación, Jorge Rodríguez, ha llamado a la unión de las fuerzas progresistas frente a las políticas de derechas y de extrema derecha. Y en relación a la intención de Adelante Andalucía de presentarse en solitario, ha insistido en la necesidad de unir a todo el espectro de la izquierda en una única candidatura única, asegurando que por el momento siguen las puertas abiertas para formar parte de dicha confluencia a la izquierda del PSOE.
1: La mejor alternativa, sin lugar a dudas, es presentar un proyecto de izquierda amplio. Y quiero hablar con claridad, de izquierda amplio donde no sobra nadie y donde se abren las puertas de nuestro espacio a que las distintas organizaciones políticas de izquierda se incluyan, participen y hagan de forma colectiva esta batalla frente a las derechas y a sus políticas que tanto daño están haciendo a la clase media y trabajadora de este país.
0: Y el PSOE continúa presentando a sus candidatos en la provincia para las próximas elecciones municipales. Ha sido el turno de José Antonio Díaz en Jerez, que ha recibido el apoyo del partido en un acto en el que los socialistas han reivindicado los servicios públicos, siendo, dicen, la única alternativa real al PP de María José García Pelayo. El secretario general del partido en la provincia, Juan Carlos Ruiz Bois, ha destacado la labor realizada por Díaz en sus años como teniente de alcaldesa en el anterior gobierno, que aseguraba que lo primero que hará si sale elegido será anular la ordenanza fiscal de recogida de residuos. El campo sufre los altos precios de los carburantes. Desde COAG apuntan ya que muchos profesionales del sector del cereal se están planteando no sembrar este año por la cercanía de la campaña y el incremento de los costes. Juanma Pérez Rendón.
2: Habrán notado ustedes, evidentemente, durante las últimas semanas que los precios de los carburantes no han parado de subir. A partir de octubre entraba en vigor una ayuda del gobierno de 20 céntimos por litro y uno de los grandes sectores más perjudicados por todo esto es la agricultura y la ganadería. Por eso estamos con Miguel Pérez, secretario general de COAG. Miguel, bueno, ¿cómo estáis viviendo un poco ahora mismo la situación de los altos precios de los carburantes que influyen en todo el trabajo en el campo?
3: Hombre, influye tanto que posiblemente haya sectores que no siembren. Ahora mismo, por ejemplo, los cerealistas, que son los que están teniendo la mayor duda, están ajustando cuentas y sabiendo que el gasoil, por ejemplo, ha subido en el último año más de un 51%,

0: y que estamos ante un sector en donde los precios son de hace 20, 25 y 30 años, pues los números sencillamente no salen, ¿no? Y influye de una forma decisiva, no para perder rentabilidad, sino para decidir si se siembra o no se siembra.
1: Si se siembra o no se siembra, y en el caso de que se siembre, no sé si los precios van a estar abocados a subir.
0: Bueno, la capacidad que tiene, seguramente para el consumidor sí, pero la capacidad que tiene la

0: Y por tanto, esto estamos hartos de denunciarlo, y por tanto, no creemos que el agricultor decida si sube o no sube. Esto está condicionado por intereses internacionales, por importaciones, por lo que viene de Ucrania, por un juego que no está en manos de los agricultores y ganaderos. Por tanto, si sube, subirán las estanterías para los consumidores, pero seguramente para los agricultores, como viene pasando de forma histórica, no haya subida.
1: Se decía antes, bueno, se ha implantado, ¿no?, esa ayuda de 20 céntimos por litro. No sé si es suficiente ahora mismo para cómo está la situación.
0: No es suficiente. Lo que teníamos se ha renovado el 29 de septiembre por el Consejo de Gobierno. Creemos que es muy importante que, aparte del Ministerio de Agricultura, se implique en otros ministerios, el Ministerio de Economía, el Ministerio de Hacienda, que tengamos beneficios fiscales y que haya un plan general de actuación por parte del gobierno integral, donde involucremos a más de un ministerio y tengamos medidas estructurales a largo plazo, o por lo menos mientras que continúa esta situación de crisis generalizada en los insumos para los agricultores.
1: Eso te iba a preguntar porque hablabas de que en el corto plazo probablemente la campaña en el cereal haya gente que decida no sembrar por el precio de los carburantes, pero esto no tiene pinta de que en el corto plazo se vaya a solucionar. Si esto se sigue alargando, ¿qué puede ocurrir ahora mismo con el campo?
0: Pues ya veremos, pero posiblemente haya que reajustar los trabajos que se vayan a hacer y tomar decisiones de acuerdo con el incremento de costes. Hablamos ahora de los cerealistas porque es inminente el comienzo del movimiento de tierra, la siembra, pero bueno, que hay en el resto de actividades y en una provincia como la nuestra está tremendamente afectado, ¿no? Es que mientras más intensiva es la actividad, más coste y más influye la subida sobre el resultado final sobre los agricultores, ¿no? Nosotros tenemos una costa que se dedica a hortícola, tenemos flor cortada, tenemos hortícola al aire libre en la campiña, tenemos arboleda, tenemos viñedo, todo eso que todavía no ha entrado con el año agrario va a sufrir el incremento de coste. Y tenemos solamente una medida que son los 20 céntimos renovados hasta el 31 de diciembre, con lo cual creemos que tiene que tener más permanencia, más tipo de medidas y eso es lo que vamos a reivindicar en las distintas acciones que vamos a llevar en el territorio.
1: Pues Miguel Pérez, de COAG, muchísimas gracias por atendernos.
0: Gracias a vosotros, como siempre.
2: Aunque de manera tenue, la provincia ya ha recibido las primeras lluvias de otoño, que son especialmente agradecidas por los agricultores. José Antonio Benítez nos cuenta cómo afectan estas leves precipitaciones a los cultivos vigentes.
3: Sí, el campo gaditano llega a las primeras lluvias de este recién inaugurado otoño. También comienza el año hidrológico en una situación de privilegio. Hacía años que no se recordaba una situación tan beneficiosa para la agricultura, porque los pantanos están casi llenos con el correspondiente alivio para los agricultores. En el caso del cultivo más extendido, en la campiña de Jerez, en municipios como Arcos, Espera o Villamartín, el cereal necesita agua. Le da el témpero necesario para que nazca bien y permita sembrar en noviembre sin tener que recurrir al riego. En el interior de la sierra, en municipios como Olvera, Setenil, Alcalá del Valle y también en Arcos, el olivar está en pleno envero, a las puertas de la recolección. Estas lluvias son muy beneficiosas porque engordan la aceituna, aumentan el rendimiento del aceite y frenan la caída del fruto que hemos visto en años de sequía. Para la viña no hay riesgo. La vendimia ya ha acabado y este agua sirve para acumular reservas en la raíz y prepararse para el invierno. La parte más delicada es para el algodón que tienen en sus pantallas, que está ahora abriendo cápsulas y en plena recolección. Si la lluvia, eso sí, viene fuerte y de forma tormentosa, mancha la fibra y dificulta la entrada de las cosechadoras. En el caso de la costa, en municipios como Chipiona, Rota, Sanlúcar o Conil, la horticultura de patata temprana, zanahoria y boniato también agradece estas lluvias. Ahorra riegos y baja la salinidad de los pozos, aunque obliga a vigilar los hongos por la humedad. En conjunto, un balance muy positivo, llueve en el momento justo y con agua suficiente de reserva.
2: La Junta de Andalucía ha dado ya por finalizados los trabajos de recuperación de un centenar de caminos rurales afectados por el tren de borrascas del pasado invierno. Diego Marchán.
4: La Junta de Andalucía ha anunciado hoy la culminación del proceso de reparación de más de un centenar de caminos rurales afectados por el tren de borrasca del último invierno en 25 municipios de la provincia de Cádiz. El gobierno andaluz ha destinado 8 millones de euros a unos trabajos destinados a recuperar el uso de las vías utilizadas por agricultores y ganaderos de localidades como Benalúz, Jerez, Torrealáquime, Ubrique, Tarifa o Algeciras. La delegada del gobierno andaluz en Cádiz, Mercedes Colombo, ha destacado que las obras se han realizado en tiempo récord, pues el proceso arrancó un mes después de la declaración de emergencia y fue el pasado mes de mayo cuando comenzaron las actuaciones.
5: Hemos reparado y ya ha finalizado 101 camiones.

0: Reinos rurales en la provincia de Cádiz. Un importante número de caminos rurales reparados en 25 municipios de la provincia de Cádiz que han sido los beneficiarios del mismo. 47 kilómetros en viales que recuperan un tránsito y un uso seguro tan importante, como decía, para nuestros agricultores, para nuestros ganaderos y para nuestro medio rural.
1: Y en materia de vivienda, Barbate avanza en el desarrollo de El Jarillo. La Junta prepara la licitación de las obras para urbanizar la B17, donde podrán construirse 304 viviendas, 201 protegidas y 103 libres. La actuación contará con una inversión de más de 6,7 millones de euros y uno de los principales trámites pendientes es el suministro eléctrico, que ya está resuelto. Ahora se ultiman los cambios en el proyecto, que deberá recibir el visto bueno del ayuntamiento antes de que puedan licitarse las obras. Además, en la zona colindante se trabaja ya en preparar el suelo para otras 156 viviendas. El Ayuntamiento de San Fernando ampliará las tarifas sociales del agua a nuevos colectivos, como personas con dependencia de grado 2 y 3 y familias monoparentales, y simplificará los requisitos para facilitar el acceso a bonificaciones con el objetivo de triplicar los beneficiarios. Las ayudas contemplan descuentos de hasta el 22,5% y se suman al mínimo vital de agua, que garantiza 3 metros cúbicos mensuales por persona sin coste. También se amplía la protección a entidades sociales con actividad en la ciudad y las bonificaciones del alcantarillado ya están aprobadas, mientras que las del suministro de agua siguen en tramitación ante la Junta. El Ayuntamiento vincula estas medidas al consumo responsable y San Fernando alcanza un 91% de eficiencia hídrica y un consumo doméstico de 116 litros por habitante y día. Este año se prevé reducir el consumo en más de 17.000 metros cúbicos respecto a los niveles anteriores de la última sequía. Seguimos hablando de facturas y es el turno de la luz. Este mes tenemos la factura eléctrica más cara en 4 años. Para conocer qué medidas reclama Facua a las administraciones ante esta gran subida, hablamos con Jesús Yesa de Facua Acade. Muy buenas, Jesús.
2: Hola, encantado de estar con vosotros.
1: ¿Por qué se ha disparado la factura de este mes en 104 euros?
2: Bueno, pues habría que preguntárselo a los que manejan el negocio. Y en este caso, lo primero que tenemos que no perder de vista es que en nuestro país las grandes empresas que venden la electricidad son las grandes empresas, que las mismas que producen la electricidad. Es decir, ellos se lo guisan y ellos se lo comen. Ellos fabrican y ellos venden. Y digo esto porque quizás ese es el problema de fondo. Es decir, desde Facua venimos años reclamando al gobierno que tiene que incidir en el mercado eléctrico, pero que tiene que incidir de fondo, cambiando las normas. Es decir, cambiando las normas en las que se establece el precio de electricidad en nuestro país, porque de ahí viene todo. Es decir, este problema no se va a solucionar, a pesar de que nosotros entendemos que también es necesario, bajando impuestos. Y creo que ya lo hemos visto. O sea, la bajada de impuestos son parches. Nosotros reclamamos, eso sí, que a la luz se le aplique un IVA reducido, y porque estamos hablando de un servicio de un suministro básico. O sea, no entendemos por qué se le aplica un IVA reducido al agua y no se le aplica a la luz. Mire usted, tan necesario es tener luz como tener agua en una vivienda. No estamos hablando aquí de servicios de ocio. Eso, por supuesto, pero con eso no es suficiente, sino que hay que de una vez intervenir en el mercado eléctrico para que la fijación de los precios de la electricidad, o esa excusa que utilizan las grandes empresas de electricidad para vendernos la luz al precio que nos la están vendiendo, y que cuando a ellos les salga de sus reverendas narices, pues empieza a pegar el subidón que ha pegado otra vez el recibo desde el pasado mes de mayo, pues precisamente para que no tengan esos argumentos, para que no puedan hacerlo, y que realmente la luz que pagamos se corresponda con un precio serio, con un precio formal, con un precio normal en el mercado mayorista, donde las empresas, repito, compran esa electricidad que después nos venden.
1: Entonces, ¿estamos ante una subida puntual o seguirá aumentando el
2: nosotros,
1: precio del recibo?
2: Nosotros nos tememos que va a seguir aumentando, se va a ver paliada, obviamente, con la bajada de impuestos, pero que, repito, que esto es como la canción del verano. Es decir, nos hemos pegado cerca de un año y pico con una bajada de precio, pero que si empezamos a remontar la vista y a mirar a meses atrás, vemos que esto es cíclico. Es decir, que cada X tiempo la luz pega un subidón. En este caso, pues el subidón de mayo hasta aquí, pues casi ha rozado los 40 euros por usuario, y estamos hablando de los usuarios que tienen la tarifa regulada. Es decir, aquellos usuarios que tienen tarifas distintas, que están en tarifas de Mercado Libre, tendríamos

0: que ver caso por caso en cuánto han llegado a pagar, porque en muchísimos casos incluso que le habrá salido el recibo más caro. Por lo tanto, repito, esto es un problema de fondo, está bien que se bajen impuestos y nosotros los reclamamos, pero repito, la bajada de impuestos como medida es simple, llanamente un parche, y hasta que el gobierno de una vez por todas no aclare cómo se fija el precio de la electricidad en nuestro país, pues los usuarios, insisto, periódicamente vamos a seguir sufriendo pues estos vaivenes que, repito, a riesgo de ser pesado, que estamos hablando de un suministro esencial. Sí, aquí no estamos hablando de la luz de nuestra casa. Y para una familia que en el mes de septiembre haya tenido que pagar más de 100 euros por el recibo de la luz, es una auténtica barbaridad.
1: Entonces, esta rebaja del IVA de cara al mes de noviembre no es suficiente.
0: Obviamente no es suficiente. Va a abaratar el recibo, al igual que las anteriores bajadas de impuestos bajaron el recibo. Es decir, lo vamos a notar afortunadamente. Obviamente no tenemos nada, pero que repito, no va a solucionar el problema de fondo. Y además, insisto, tampoco se puede estar con vaivenes de que no sepamos que los que vamos a pagar de un mes para otro y no sepamos el mes que viene que si se nos va a aplicar el 21 o si se nos va a aplicar el 10. Pero usted déjelo usted ya en un 10, y si tiene usted que subir unos impuestos, pues suba otros impuestos, pero que no le afecten a la familia y que no afecten a un suministro básico. Pero hay un dato que no quiero que se me olvide, y es que, y lo digo porque tú eres muy joven, pero los que ya somos viejos como yo y muchas personas que nos verán, no sé si recordarán que cuando el mercado de la electricidad se abrió a la libre competencia, pues se decía que eso iba a ser para los usuarios pues una panacea, porque claro, al haber libre competencia, estamos hablando del año 2003, por eso digo que tú obviamente no lo recuerdas, pero aquellas personas que ya tienen mi edad o más, pues seguramente recordará que allá en el año 2003, cuando esto se liberalizó, antes no teníamos más remedio que contratar la luz con la empresa que nos tocara en el sitio donde vivíamos, no podíamos elegir entre empresas, pues no se preocupe usted, señor consumidor, que cuando usted pueda elegir empresa, pues le va a salir a usted la luz más barata. Resultado, veintitantos años después, estamos pagando la luz un 70% más cara. O sea, ¿dónde está el beneficio de la libre competencia? ¿Dónde está ese beneficio que nos vendieron desde Europa, de que esto era una panacea? ¿Quién ha salido beneficiado? Está claro, las empresas de electricidad. Nosotros estamos pagando, repito, desde el año 2003 hasta aquí, cerca de un 70% más de lo que pagábamos en aquel entonces. Los sueldos no han subido un 70%, ni ha subido nuestro ingreso, ni muchísimo menos, ojalá un 70%. E insisto, estamos hablando de un suministro básico.
1: Entonces, ¿qué medida reclama Facua para conseguir una bajada real y estable, sobre todo en la factura?
0: Hay que tocar el mercado eléctrico de fondo, cómo se determina el precio de la electricidad. Si algún día tuviéramos tiempo explicaríamos, porque es bastante complicado, el cómo se determina ese precio en el mercado mayorista. Aquel que lo estudie, que tenga interés, que lo mire, que va a tener la misma indignación que tiene este que les abra, porque es un sistema completo y absolutamente absurdo y que solo beneficia a los intereses de las eléctricas. Eso es lo primero que hay que tocar. Por otra parte, hay que establecer ya de para siempre, con carácter indefinido, que aquí se aplique un IVA reducido, un IVA del 10%. Hay que facilitar que más personas se acojan al bono social. El bono social es una ayuda que le permita a los usuarios pagar hasta un 50% menos de la factura de la luz, y desde Facua estamos convencidos de que hay muchísimas personas que pueden acogerse a esta ayuda y que no lo hacen por desconocimiento, con lo cual, aquellos que me estén viendo, que comprueben si pueden solicitar el bono social. Pero no solo eso, desde Facua reclamamos que haya más personas que puedan cumplir los requisitos para acogerse a ese bono social, es decir, que esa ayuda alcance a más familias. Y por supuesto también sería importante que se establecieran también políticas de información en cuanto a la potencia que tenemos contratada. En muchos casos el usuario tiene una potencia. La potencia es la capacidad que tiene la luz, la red eléctrica de nuestra casa, en tener aparatos funcionando al mismo tiempo. Igual que la potencia de un coche le permite correr más o correr menos, pues la potencia de la luz en casa no es otra cosa de que yo pueda poner simultáneamente más aparatos al mismo tiempo a funcionar. Eso, ¿qué es lo que ocurre con esto? Que en muchísimas ocasiones tenemos contratada una potencia que realmente no utilizamos, como si yo tuviera un Ferrari y el Ferrari lo utilizara para ir de Puerto Real a Cádiz, de Cádiz a Puerto Real. Mire usted, para eso no está un Ferrari está para correr la Fórmula 1, ¿para qué puñeta quiere usted un Ferrari si lo que va a recorrer usted son 10 kilómetros? Bueno, pues lo mismo pasa con la luz. ¿Y qué es lo que ocurre? Que el tener una potencia más alta de la que yo realmente necesito, eso me encarece.

0: Ese es mucho el recibo, con lo cual, siguiente recomendación a los usuarios, que comprueben qué potencia tienen contratada. Y al mismo tiempo, las administraciones públicas deberían de fomentar que la gente se enterara de esto que yo estoy diciendo. Y por último, lo que no deben de hacer los usuarios, aprovechando que el Pisuerga pasa por Valladolid, aprovechando este subidón de la luz, de manera ilegal, porque es ilegal, pero lo siguen haciendo, nos van a llamar a las 3, a las 4 de la tarde para intentar no convencer de que el recibo va a bajar un 40, un 50% si cambiamos de compañía. No nos creamos absolutamente nada. Está bien que comprometamos cuál es la tarifa que tenemos, pero para este sentido hay una herramienta oficial, oficial, no de Facua ni de ninguna empresa, que el comparador de tarifa que tiene la Comisión Nacional de los Mercados y la Competencia, poniendo en Google o en cualquier buscador, comparador de la Comisión Nacional de la Competencia, nos va a dar ese comparador, que simple y llanamente escaneando el código QR que aparece en la factura de la luz, con independencia de la empresa con la que yo tenga que contratar servicio, tiene que aparecer ese código QR, me va a decir automáticamente cuánto me habría ahorrado o cuánto me estoy ahorrando en su casa con la tarifa que yo tengo ahora y con el resto de tarifas, con lo cual una herramienta súper útil. Por lo tanto, si queremos cambiar de tarifa, ese es el camino que debemos seguir, pero por supuesto, no nos creamos absolutamente nada del que nos llama a las 3 o a las 4 de la tarde para decirle que nos van a abaratar el recibo de la luz en un 40 o un 50%, porque es completa y absolutamente una falacia y probablemente terminemos pagando la luz más cara todavía.
1: Entonces, ¿qué puede hacer un consumidor para pagar menos por la luz, aparte de lo que nos contaba ahora mismo?
0: Pues precisamente eso, es decir, mirar qué potencia tengo, mirar si tengo o no tengo derecho al bono social, que repito, es una ayuda muy interesante del 50%, incluso más, para aquellas personas que cumplan los requisitos. Los requisitos son requisitos económicos, es decir, se tienen en cuenta los ingresos de la familia y se tiene en cuenta, obviamente, el número de personas que componen esa familia, aunque después hay otra serie de circunstancias que también te permiten el acogerse a ese bono, revisar la potencia, y repito, si queremos revisar la tarifa, pues también sería conveniente revisar la tarifa, pero haciéndolo nosotros mismos a través de ese código QR que aparece en nuestra factura, no dejándonos guiar por aquel que nos llama sin que nosotros se lo hayamos pedido.
1: Muy bien, pues muchísimas gracias.
0: Todo un placer, Jesús, estar con vosotros.
1: Ahí quedaban esos consejos de cara a la factura del mes que viene. Nosotros nos vamos a ir a publicidad y a la vuelta hablaremos de salud y tendremos con nosotros a la dietista integrativa Marina Aragón para tratar por qué tenemos falta de energía ahora que comienza el otoño y por qué dan esos antojos de esta época del año. Eso y otros muchos temas a la vuelta de pausa. No se muevan, que no vamos a tardar en volver.
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0: Pues volvemos con un nuevo bloque, y es que en el Hospital de Jerez, UGT ha denunciado la falta de profesionales en la unidad de infecciosas. El sindicato asegura que tiene actualmente menos de un tercio de la plantilla, que la planta está al completo, y alertan de una sobrecarga extrema para los trabajadores. Señalan a la ausencia de sustituciones por bajas médicas, permisos y reducciones de jornada en un espacio en el que se atiende a pacientes con alto grado de dependencia y con patologías complejas. Jerez acoge durante 2 días el tercer encuentro de la ciencia, un espacio dedicado este año a las enfermedades raras en el que investigadores de varios campos protagonizarán ponencias en busca de dar visibilidad y concienciar sobre la necesidad de más investigación. Lo cuenta Juanma Pérez Rendón.
1: Los museos de la Atalaya acogen durante 2 días unas jornadas sobre investigación de enfermedades raras. Estamos con una de las personas que van a tener unas ponencias aquí en este espacio, María Rosa Durán. ¿Qué tal? Muy buenos días.
2: Muy buenos días, Juanma.
1: Bueno, María, como decimos, unas jornadas realmente interesantes, ¿no? En las que se van a poner sobre la mesa, como decimos, unas enfermedades raras, una diatriba entre si son raras o son ignoradas, ¿no?
2: Pues sí, evidentemente, porque claro, estamos hablando de enfermedades raras porque el número de incidencia es muy pequeño, hay enfermedades que son incluso ultra raras, el cáncer infantil también es considerado una enfermedad rara y claro, necesitamos de congresos de este tipo para dar sobre todo visibilidad, para que la familia también tengan el sentimiento de que no son ignoradas, de que hay muchos grupos de investigación, hay muchos investigadores, muchas universidades que están trabajando, que están investigando en nuevos tratamientos, en nuevas terapias génicas, en predecir, anticiparse a una recaída, por ejemplo, en el cáncer infantil, y eso es muy importante. Es un rayo de esperanza a esa familia. También mañana, en el día de mañana, tendremos a muchos alumnos de Jerez para sembrar vocaciones, porque también hay que inspirar a nuestros alumnos de Jerez a que la ciencia es el futuro, sin ciencia no hay vida.
1: Sí, porque decimos una jornada de reivindicación, ¿no? De exposición de una realidad, ¿no? que tenemos, y que al final para vosotros los investigadores es importante darla a conocer, porque hacen falta fondos, hacen falta inversiones públicas, inversiones privadas. Y darle esa visibilidad, como digo, es importantísimo para vosotros, ¿no?
2: Efectivamente, es tan importante, tan necesario, y por favor, no es una inversión, es que es una necesidad el invertir recursos para poder investigar, porque aunque sean enfermedades raras, yo siempre digo que detrás de ese pequeño número de incidencia que hay, esos números son niños, y esos niños tienen familia, y esa familia y esos niños necesitan investigación, necesitan poder tener una calidad de vida, un mejor diagnóstico, un mejor tratamiento, y de verdad, vivir. Entonces, para nosotros, pues es súper importante este congreso, y como siempre decimos, que la sociedad se implique, que las administraciones se impliquen y que saquen más financiación para este tipo de enfermedades raras o cáncer infantil.
1: María, muchísimas gracias por atendernos.
2: De nada, a ti, y nada, muchísimas gracias por estar aquí.
0: Pues seguimos hablando de salud. Ahora que llega el otoño, solemos encontrarnos más cansados y faltos de energía, lo que nos lleva a tener más antojos que de costumbre. Hoy nos acompaña la dietista integrativa Marina Aragón para que nos cuente por qué nos pasa esto. Muy buenas, Marina.
3: Hola, ¿qué tal?
0: ¿Es verdad que en el otoño nos pasa esto, que se nos antojan comidas más calóricas, o es solamente una sensación?
3: Es un mito, ¿verdad? No, pues es real. Es real y tiene una explicación. No es que sea algo que digamos, bueno, esto ocurre y ya está. Es que todo viene porque al final nosotros, quieras o no, nos regulamos mucho por la luz.

0: solar, y en otoño al final los días son muchísimo más cortos, bueno, muchísimo, pero sí que se van acortando, empezamos a tener esa necesidad y el cuerpo empieza a segregar menos neurotransmisores como de la felicidad, esa serotonina. Entonces, ¿qué es lo que nos pide? Nos pide compensar. Ya que no lo conseguimos con el sol, pues dame algo jugoso con lo que yo pueda generar energía. Y entonces tendemos más al dulce, tendemos más al carbohidrato más simplón, y es por eso por lo que notamos ese cambio. O sea, que sí que es real, que tiene toda una base científica detrás.
1: ¿Y esto por qué pasa más común en las mujeres que están cercanas a la menopausia o en la menopausia?
0: Es verdad que se ha tendido muchas veces a pensar, bueno, pues resulta que es que con las mujeres es más complicado. No, es que son dos cosas diferentes. Cuando nosotras estamos en pleno cambio hormonal, ya sea perimenopausia o menopausia, nos hacemos más resistentes a la insulina, ¿vale? La insulina es la que nos ayuda, ¿vale?, a colocar la glucosa que generamos. Nosotros cada vez que comemos lo convertimos en glucosa y lo metemos a nuestro cuerpo, ¿bien?, para que lo utilicemos como energía. ¿Qué pasa? Que nos hacemos más resistentes. ¿Cuál es el problema? Que esa glucosa, esa azuquita, no tiene todo ese orden, por así decir, no se coloca en las mismas zonas y se queda un poquito más liberada, nos hacemos más resistentes. ¿Eso qué implica? Que nos hacemos, pues que tenemos más ganas de dulce ya de por sí, porque nos cuesta mucho más, tenemos más subidas y más bajadas. Entonces, a eso se le suma lo que nos ocurre a todos en otoño, con lo cual tenemos el combi de las dos cosas juntas. Y es por eso por lo que se piensa que en la mujer hay menos fuerza de voluntad o que le ocurre más, y nada de eso, no tiene nada que ver, es simplemente un cambio hormonal al que se suma el cambio ya de por sí de la estación.
1: ¿Qué podemos hacer para que esos picos de otoño no se nos vayan de las manos?
0: De las manos, ¿verdad? Bueno, pues obviamente sí que hay muchísimas cosas que se pueden hacer y esto no está perdido. Nos venimos un poco abajo y yo lo veo en consulta cuando empezamos, es que no tengo esa capacidad, es que no puedo, no es eso. Es simplemente que tenemos que entender cómo hay que colocar las cosas tanto en nuestro plato como en nuestro día a día con nuestros hábitos para que esos picos no ocurran o sean lo más livianos posibles. Entonces, cosas que nos ayudan un montón, entender cómo tenemos que organizar nuestra comida. Por ejemplo, si vamos a comer a cualquier tipo de hidrato, vamos a acompañarlo de proteína, de una carne, un huevo, un pescado y una grasa saludable, un aguacate, un aceite de oliva virgen extra. Eso va a evitar que tú al poco tiempo tengas esa bajada de glucosa y tengas hambre. Por otro lado, un truco estupendo, meter verduras siempre al principio, sobre todo si somos mujeres a partir de los 40 años. ¿Por qué? Porque cuando metemos fibra, lo que hacemos es ralentizar esa entrada en el torrente sanguíneo y eso nos permite no disparar esa glucosa. Entonces, son dos cosas que sin darnos cuenta las metemos en nuestro día a día, tanto en nuestro desayuno, comida y cena, y nos ayudan la barbaridad. Con lo cual, son cositas que necesitamos entender y comprender para que el cuerpo siga funcionando. Entonces, son dos herramientas muy buenas.
1: ¿Cuáles son esos hábitos típicos que lo cometemos sin darnos cuenta y que evitan un correcto funcionamiento del cuerpo en estos picos?
0: Pues mira, de golpe y porrazo, decir, ya no como más, ya cierro la boca y ya dejo de comer dulces. Nos generamos un estrés, pero si el dulce no pasa nada, si es ocasional, es algo que es bueno, porque bueno, pues lo disfrutamos y ya está. Lo que no podemos hacer es culpabilizarnos ni hablarnos mal, esto vaya por delante. Luego, cositas importantes. Nos movemos menos cuanto menos luz recibimos. Entonces, es súper interesante organizarnos en nuestro día a día para sacar por lo menos 10-15 minutillos, sobre todo en la mañana, es muchísimo mejor, para empezar dándole la orden al cuerpo de que esa serotonina no se nos tiene que olvidar y tenemos que segregarla. Eso ayuda mucho. Entonces, tenemos que entender que aunque haya personas a las que nos pueda poner un poco más tristes o más perezosas el día a día por el hecho de que llueva, de que haga menos sol, de que haga más frío, tenemos que intentar tener una rutina que a nuestro organismo le beneficie, porque si no empezamos a hacernos chiquititos, chiquititos, chiquititos y claro, empezamos a tener ese tipo de comportamiento que luego es mucho más difícil de controlar. O sea que realmente son unas técnicas muy sencillas, pero que se nota la barbaridad en cuanto a la diferencia.
1: Hablabas del ejercicio como método para compensar esa serotonina que no producimos por la falta de luz solar. ¿Qué otros hábitos podemos implementar para segregar también serotonina? Para aquellos que les cueste un poquito más el deporte, ¿qué otros hábitos podemos implementar?
0: Pues mira, es importante varias cosas. No hace falta que nos pasemos una hora todo el día, todos los días en el gimnasio. Vaya por delante, que yo apuesto mucho por lo importante que es eso. Pero realmente es más el cambio en tu actitud en cuanto a estilo de vida. Es decir, tenemos que esforzarnos en

0: lo que decíamos antes, ¿no? Que la luz solar sea algo importante. Yo entiendo que el siglo XXI nos lleva a una velocidad tremenda y que muchísimas veces no nos da tiempo, ¿no? Pero tenemos que intentar sacarlo. Paseos después de las comidas, por ejemplo, en la medida en la que lo podamos hacer, 15, 10 minutillos, una cosa así, y movimiento. Cuando yo hablo de movimiento, aparte del deporte, me refiero un poco al día a día. O sea, si puedo bajarme una parada antes del autobús para llegar al trabajo, me bajo. Si, ay, me da pereza, mañana haré todo del tirón, pues no, hoy hago alguna actividad y voy a hacer la compra, mañana ya iré a recoger a los niños y... O sea, ese tipo de cosas, un movimiento que va intrínseco en nuestro día a día y que tendemos a frenar en invierno y meternos más en el sofá. Entonces, ese sofá, ay, tiene ahí... deberíamos ponerle un alfiler de vez en cuando.
1: Si nosotros trabajamos desde casa, está lloviendo, hace mucho frío, ¿qué podemos hacer en casa para poder estar activos y no caer en el sedentarismo y que no segreguemos tampoco la serotonina necesaria?
0: Vale, importante, ponernos una rutina. Uh-huh. Nosotros, yo particularmente, trabajo mucho de online y demás, y entonces es algo que tengo que pautarme. Me pongo alarmas, porque tirar de motivación tiene las patas muy cortitas. Entonces es mejor ser disciplinado, aunque me cueste, y decir, venga, cada 20 minutos me levanto, estoy un par de minutillos andando por la casa, hago algo, lo que sea, y vuelvo a sentarme. Que no se nos olvide hidratarnos. La hidratación es fundamental, ya no solo por el hecho de tomar líquido, sino porque le estamos metiendo minerales al organismo. Eso también regula. Y luego, importante, no saltarnos las comidas, no saltarnos el desayuno, que somos muy un poco anárquicos, ay, bueno, pues por intentar compensar, bueno, me he levantado sin hambre y voy a intentar comer más adelante. Mal, porque al final a las 11 de la mañana ya tienes un bajón que el cuerpo te está diciendo que quiere algo rapidito y ya no te apetece a lo mejor el desayuno compensado que tenías que haber tomado. Entonces es importante saber que los picos bajos que nos suelen dar por las tardes, tarde-noche, viene más de la mañana. Entonces, hay que equilibrar muy bien cómo se hace la estructura de nuestra mañana para saber que a la tarde vamos a tener una energía lineal, que a las mujeres además ahí es cuando tenemos bajas, bueno, pues ese momento, y luego la necesidad de dulce o de antojo. Si nosotros hacemos bien la mañana, es muchísimo más fácil llevar una línea correcta y no tener que estar esforzándonos por el quiero, pero no puedo, pero ay, qué rico puede estar esto, pero no debo.
1: ¿Cómo sería la alimentación ideal en un día de otoño, desde que nos levantamos hasta que nos acostamos?
0: Bueno, sería perfectísimo, yo esto lo pongo, entiendo que haya muchas personas que me digan, esto no lo puedo hacer, Marina, no pasa nada, de lo que yo diga, aportamos lo que se pueda, ¿vale? Sería perfecto poder levantarnos, ¿vale?, tranquilamente, y poder estar 10 minutos con exposición, ¿vale? Me da igual que esté nublado, salimos un poco a la calle, si tienes mascota es el mejor momento para salir, si no sales tú, 10 minutitos. Cuando lleguemos, nos hacemos un buen desayuno, priorizando proteínas. Yo entiendo que es muy español ese pan con aceite y tomate, está fantástico, pero es que eso nos desregula la barbaridad. Entonces, eso que nos pensamos que el aguacate con el salmón, con el huevo, es como para un momento de disfrute y no me puedo pasar con esto, al revés, sería un desayuno maravilloso para poder meter y sobre todo variarlo, no desayunar siempre lo mismo. Una vez que tenemos cargadas las pilas con nuestra proteína y nuestra grasa, ponernos a trabajar o a lo que tengamos que hacer. Ahí tenemos que calcular muy bien porque tenemos que conseguir pasar entre 4 y 5 horas sin sensación de hambre. Esa es la clave para saber si la comida anterior es correcta, ¿de acuerdo? Entonces, cuando llegas a comer, equilibrar bien tu plato, ¿vale? Meter todos los macronutrientes, no dejarnos nada fuera, por favor, no vamos a demonizar los hidratos, ¿vale? Pero sí que los vamos a acompañar con una verdura, con una fibra, con una buena carga proteica, que las mujeres ahí pinchamos, y ya llegamos a la cena. Vamos a olvidarnos de la tortilla francesa de un huevo, por favor, eso no nutre. No es que no nutra, el huevo es maravilloso, pero no cubre las necesidades nutricionales. Entonces, tenemos que entender que tenemos que volver a meter un poquito de todo, ¿vale? Y con eso, es que en cuestión de nada empezamos a regenerar nuestra microbiota y a estabilizar los picos de insulina. Es que es un antes y un después.
1: Pues ahí quedan esos consejos de cara al otoño. Muchísimas gracias, Marina.
0: A ti siempre.
1: Nos vemos prontito por aquí.
0: Eso es.
1: Muchas gracias. El puente que une Cádiz con Puerto Real y el resto de la bahía deja atrás para siempre el nombre de José León de Carranza y se llama desde hoy Rafael Alberti. Con la instalación de la nueva señalización se completa el último paso del procedimiento iniciado por el Ministerio de Transportes y Movilidad a petición de Sumar y en cumplimiento de la Ley de Memoria Democrática. Con este cambio, uno de los principales accesos de la ciudad pierde el nombre del que fuera alcalde franquista durante 21 años.

0: años y parte activa del golpe de Estado del 36 y se convierte en un espacio de reconocimiento a una de las grandes voces de la cultura española del siglo XX. San Fernando acogerá desde el 15 de octubre la cuarta edición de Una cita con la arqueología, un ciclo de ASPA en colaboración con el Ayuntamiento de San Fernando que reunirá hasta mayo a investigadores y especialistas de toda España. El programa abordará hallazgos y estudios sobre yacimientos como Casas del Turuñuelo, Carisa Aurelia, Iba el o Claudia, además del Teatro Romano de Cádiz, la conservación de piezas arqueológicas, la indumentaria romana y los antiguos paisajes de la península. Las conferencias serán gratuitas y de entrada libre en el Centro de Congresos, en una iniciativa que cada año gana público y atrae a asistentes de otras localidades. La investigadora y académica María Elena Martínez Rodríguez de Lema presenta mañana miércoles el tercer libro sobre sus últimas investigaciones del Molino de Mareas del Zaporito. Nuestro compañero Santiago Muñoz ha estado con ella.
1: Bueno, se completa la trilogía de uno de los sitios más emblemáticos y más antiguos y más interesantes de la historia de San Fernando, como es el muelle, el Molino de Mareas del Zaporito. Y si hablamos del Zaporito, tenemos que hablar de María Elena Martínez Rodríguez de Lema. Ella es filóloga, clásica, doctora, y lleva prácticamente toda su vida detrás de este sueño, porque publicar lo que se considera ya el final de esta trilogía, debes de estar tremendamente satisfecha, ¿verdad, María Elena?
2: Pues la verdad es que sí. Es el tercer libro y yo creo que va a ser el más curioso, porque va de lo cotidiano.
1: Claro, porque cuenta no solamente la historia, que ya son tres la que va contando la historia, sino que aquí te cuenta todo lo que sucede en ese San Fernando que todo el mundo quiere conocer, en el San Fernando que nos quedó, entre otras cosas, en el muelle de Zaporito. Una historia que consigues hilvanar gracias a los marqueses.
2: Para mí ha sido una sorpresa. Nunca pensé que iba a escribir este tercer libro. Y esto ha sido gracias a la confianza puesta en mí por los herederos de los marqueses de Ureña, que me han puesto en mis manos unos documentos inéditos que nos van a acercar a la vida cotidiana de los propios marqueses y de toda la gente que le era cercana.
1: ¿Eso qué supone para San Fernando? Para ti personalmente es cerrar un círculo que comenzaba con la publicación en el año 92 del primero de estos tres libros hablando sobre el Zaporito. Esto se presenta dentro de muy pocos días, además en un sitio muy especial y con una relación directa.
2: Supone acercarse a lo que pasaba dentro del molino. ¿Quiénes trabajaban ahí? ¿Qué mobiliario había? ¿Cómo se jerarquizaba la profesión? ¿Cuánta harina se molía? ¿Cuánto dinero se ganaba? Y supone también acercarse a la vida cotidiana de la esposa del tercer marqués de Ureña, Gaspar de Molina y Saldívar, que escribió un libro para que su hija, su joven hija, que se iba a convertir enseguida en esposa del marqués de la Cañada por parte familiar materna, ese libro sirviera de guía para cuando ella no estuviera presente porque estaba enferma y pensaba que la educación que le había dado hasta ahora a su hija no era suficiente. Entonces es algo
1: quería
2: verdaderamente
1: darle un legado que va mucho más allá de cualquier fortuna física. Bueno, ya para concluir, que nos pasamos de tiempo, se presenta en un lugar precioso como es el convento de la Compañía de Moría. ¿Cuándo?
2: Esto es el día 7, próximo de octubre, miércoles, cae a las 7:30 de la tarde. Y bueno, agradecidísima a la dirección de la Compañía de María por el ofrecimiento, porque es un lugar ideal, puesto que las antiguas monjas de la enseñanza, como así se llamaban entonces, las monjas de la Compañía de María, tenían una relación íntima.

0: más, vamos, estrecha, quiero decir, con los marqueses de Ureña. Entonces,
1: existe
0: el marco,
1: esta relación. Es
0: el
1: que
0: marco
1: tenía que ser.
0: Es ideal, sí.
2: Muchísimas gracias, María Elena. Ya ven, la isla cada vez va cerrando capítulos de la historia, y en esta ocasión uno tan interesante como el del Molino de Morea del Zaporito.
3: Narcotráfico, inmigración irregular, trata de seres humanos y delincuencia organizada son algunos de los grandes desafíos que afronta la Policía Nacional en el campo de Gibraltar y que han marcado este martes la celebración de su patrón en la línea. La comisaria María José Martínez ha reivindicado la unión entre las plantillas de la línea y Algeciras para hacer frente a estos retos y ha destacado los resultados obtenidos contra las organizaciones criminales. Una jornada que también ha mirado hacia Gibraltar. Martínez ha señalado el nuevo escenario fronterizo como un desafío operativo sin precedentes y ha destacado la coordinación necesaria para garantizar la seguridad de la comarca.
4: Hemos demostrado que el principio de autoridad en esta comarca es indiscutible. Las cifras de invasiones, la desarticulación de redes criminales internacionales y la asfixia financiera a los clanes delictivos son una realidad incontestable. Hemos devuelto la tranquilidad a las calles y la confianza a las instituciones.
3: Chiclana repasa su historia junto a la Guardia Civil con una exposición inaugurada con motivo del 150 aniversario de la ciudad. La muestra recorre la presencia y la evolución del cuerpo en el municipio y podrá visitarse hasta el próximo 31 de octubre en el Centro del Vino y la Sal, Almudena Pérez.
5: Más de 180 años de historia unen a la Guardia Civil con Chiclana, una relación que esta exposición reconstruye desde los primeros años de presencia del cuerpo en el municipio hasta nuestros días. Fotografías, documentos y antiguos planos permiten conocer, por ejemplo, las diferentes casas cuartel que ha tenido Chiclana y cómo ha ido evolucionando esa presencia con el paso del tiempo. El recorrido recupera también algunos de los momentos que han marcado a la ciudad, como las inundaciones y otras emergencias en las que intervino la Guardia Civil, una muestra que coincide además con el 150 aniversario de Chiclana como ciudad y que reúne material de distintos archivos para reconstruir una historia compartida que se extiende durante casi dos siglos.
6: Esa historia compartida, ese tiempo compartido aquí en Chiclana con la Guardia Civil, y en donde hemos sido testigos de distintos escenarios con distintos cuarteles a lo largo de la vida de la Guardia Civil chilena, y que culmina con dos hitos muy bonitos: la concesión de la medalla de la ciudad a la Benemérita y la inauguración de la glorieta, que hoy ya es la glorieta de la Guardia Civil.
3: South International Series Festival ha dado a conocer hoy los detalles de su cuarta edición en un acto celebrado en Madrid. Del 30 de octubre al 4 de noviembre, Cádiz volverá a convertirse en punto de encuentro para las series y sus protagonistas, con más de 30 títulos y 18 estrenos en cartelera. Estrellas como Isabel Coixet, Iciar Utuño, Susana Abaitua, Álvaro Morte, Paco Cabezas, Ana Duato o Ronan Bennett darán brillo a una edición que comenzará con el thriller American Hostage y culminará con el estreno de la segunda temporada de Física o Química, La Nueva Generación. Destacan también propuestas documentales como La Más Grande, dedicado a Rocío Jurado, y 100 años de copla, o Mágico, como el mítico jugador salvadoreño del Cádiz Club de Fútbol como protagonista. La Casa de Iberoamérica, que acogerá la programación dedicada a la industria, se suma a los escenarios de este festival junto al Gran Teatro Falla y el Teatro del Títere de la Tía Norica. Los próximos días 17 y 18 de octubre, el municipio serrano de Algar volverá a convertirse en escenario de su historia con la celebración de la octava recreación histórica. Desde el Ayuntamiento de Algar han querido trasladar un especial agradecimiento a todos los ciudadanos que ya están trabajando con ilusión y dedicación en la preparación de los bailes y las representaciones teatrales que se podrán disfrutar durante esta octava edición. Los detalles han sido presentados hoy en Diputación por la diputada de Cultura, Vanessa Beltrán, y el propio alcalde. Rota última los preparativos para la jornada grande de sus fiestas patronales. Mañana 7 de octubre, las calles del municipio volverán a recibir a su patrona, Nuestra Señora del Rosario Coronada, en su tradicional salida. Esta salida procesional pondrá el broche a las fiestas patronales de 2026 después de varios días de celebraciones y actividades en torno a la festividad de la Virgen del Rosario. Durante la recogida de la patrona, un espectáculo pirotécnico pondrá el punto final a una jornada que cerrará oficialmente las fiestas patronales de este año. La Diputación de Cádiz ha acogido hoy la presentación de la novena edición del Día Internacional del Lomo en Manteca de Vejer, que se celebrará este domingo en las murallas de la Segur, una cita que volverá a reunir las carnicerías locales y productores y que este año tendrá como nuevos embajadores al chef

Ángel León y al cocinero vejeriego Fran Vallejo, maestro charcutero de A Poniente. La programación comenzará ya el sábado con un show cooking y demostraciones culinarias en la Plaza de España y el domingo arrancará con el tradicional desayuno de zurrapa y desde las 10 de la mañana abrirán los expositores de las murallas del Segur. Y con este repaso por la información cultural nos vamos a publicidad y a la vuelta conoceremos la actualidad deportiva de la provincia. No se muevan, que enseguida volvemos.

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1: And cut.
2: What's elegance?
1: Elegance. What I know about elegance could have something to do with fashion, obviously. Something I do know is that things never turn out the way you expect. Never. Maybe elegance is your attitude towards the unexpected. It's all about attitude. Emilio Tucci.
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1: Pues volvemos con un nuevo bloque yéndonos a conocer toda la información deportiva. Muy buenas, Juanma, ¿qué nos trae hoy?
2: Buenas noches. Tenemos algún apunte por ahí deportivo, que ya sabemos que a pesar de ser martes hay cositas.
1: Hay cositas.
2: Hay cositas, aunque los martes son bastante más tranquilos que los lunes, por ejemplo. Bueno, vamos a empezar, Lucía, si te parece, hablando del Jerez Deportivo Fútbol Club, que no ha comenzado del todo bien la temporada. Ahora mismo los azulinos son décimos en la clasificación del grupo décimo de tercera, pero claro,

0: están llamados a ser de los favoritos a pelear el ascenso. Ayer en minuto 91, Alex Quinateder, centrocampista del conjunto jerezista, decía bueno, que había que llamar un poco a la calma y confiar en el trabajo que está haciendo el equipo, porque los resultados van a terminar llegando.
1: Uno siempre tiene la obsesión de intentar solucionar las cosas cuando no salen bien, pero a veces no tienen otra solución que agachar la cabeza y seguir trabajando y tener esa perseverancia y esa resiliencia de que haciendo las cosas como las estamos haciendo, si mantenemos esa idea y ese ímpetu, van a acabar saliendo por sí solas.
0: Y cambiamos de asunto porque Rota vive durante esta semana, bueno, pues unas citas importantes que tenemos allí en la villa, sobre todo a nivel de competición y preparación de élite, enfocado sobre todo al fútbol playa y al tenis, nos lo cuenta Manuel García.
2: Pues sí, es que Rota se convertirá en escenario deportivo durante esta semana. Aquí mismo donde nos encontramos será el primero de ellos, la Playa de la Costilla acogerá los entrenamientos de las selecciones españolas absolutas, tanto femenina como masculina, desde hoy martes hasta mañana miércoles. Pero es que además el deporte continuará este próximo fin de semana con el máster final de tenis Diputación de Cádiz, que se disputará en el Polideportivo Municipal Antonio Barrientos Chispa desde el 9 hasta el 11 de octubre. Dos citas deportivas marcarán esta semana la agenda de Rota. La primera tiene como escenario la Playa de la Costilla, donde las selecciones españolas absolutas, masculina y femenina de fútbol playa realizan sus sesiones de entrenamiento. Los combinados nacionales permanecerán en el municipio hasta mañana miércoles con varias sesiones programadas en este espacio en una actividad organizada por la Real Federación Española de Fútbol con la colaboración del Ayuntamiento de Rota. La segunda cita llegará este viernes con el inicio del máster final del circuito de tenis Diputación de Cádiz 2026. El torneo reunirá en el Polideportivo Municipal Antonio Barrientos Chispa a los jugadores clasificados para esta fase final. La competición se desarrollará hasta el domingo y está organizada por el Playa de la Luz Tenis Club con la colaboración de la Delegación de Promoción del Deporte e Instalaciones Deportivas y la Diputación de Cádiz.
0: Y cambiamos de deporte también porque la regatista sanroqueña Olivia Sánchez, que compite en representación del Club Náutico Sevilla, participará desde finales de este mes en los Juegos Olímpicos de la Juventud de Dakar, en la capital senegalesa y en la categoría Tecno 293 sub-17 femenina, una modalidad de windsurf para las competiciones oficiales juveniles. Para Olivia, esta clasificación viene a confirmar la gran progresión de la windsurfista de San Roque, quien posee un palmarés internacional importante a pesar de su juventud, que la convierte en una de las grandes esperanzas de la vela española. Este año ha debutado en la categoría sub-17 del Mundial de Tecno 293, disputado en aguas de Turquía, que son las imágenes que estamos viendo, donde se colgó la medalla de bronce. También ha sido dos años campeona del mundo y de Europa sub-15, además de plata mundial y bronce europeo cuando estaba en categoría sub-13. Pues buena noticia para la provincia, que haya jóvenes deportistas que apunten maneras, en este caso Olivia Sánchez en el windsurf.
3: Pues claro que sí. Muchísimas gracias, Juanma.
0: A ti, Lucía.
3: Y después de este repaso por la información deportiva, vamos como cada día a conocer los titulares de los periódicos de mañana. Comenzamos con los de Viva Jerez, Abraham Ceballos.
4: Hola, Lucía. En Jerez hay que destacar en el día de hoy una cifra, la del número de personas empadronadas en el Centro Histórico de Jerez. El Ayuntamiento ha hecho público hoy el dato correspondiente hasta agosto de este año y el número de habitantes y residentes ha crecido en un 7% en el último año. Son 1.859 más que en 2025 y el total se eleva hasta casi los 28.000 residentes. El Ayuntamiento ha puesto el acento en esa cifra porque dice viene en consonancia con la apuesta que está haciendo por la política de rehabilitación de viviendas con uso residencial en el centro histórico. También del día de hoy destacamos un dictamen médico que ha hecho público el Servicio Andaluz de Salud tras remitirlo a la representación legal de una familia que había presentado una reclamación por la muerte de un familiar de 42 años después de acudir en dos ocasiones hasta urgencias. Ese informe, ese dictamen médico, considera justificada la reclamación de la familia que solicitó

0: necesita una elevada indemnización por un fallo en el diagnóstico del paciente. Y también el día de hoy, relacionado con el tema de la vivienda, la Federación Vecinal Solidaridad ha reclamado al Ayuntamiento el que se activen políticas en favor de la creación de vivienda. El Ayuntamiento no ha tardado en contestar a ese comunicado de solidaridad. Poco después ha anunciado que ya ha instado a Solidaridad a celebrar una reunión y crear una mesa por la vivienda en Jerez.
1: Mañana no tendremos periódico en Cádiz por festivo local y los titulares de Viva Campo de Gibraltar los trae Jesús Montilla.
2: Buenas noches. En nuestra edición de mañana miércoles de Viva Campo de Gibraltar hablamos de las infraestructuras de Algeciras. El Ministerio de Transportes ya ha comenzado a pagar desde este martes las expropiaciones necesarias para ejecutar el nuevo acceso norte al puerto, uno de los grandes proyectos pendientes para mejorar la conexión con la principal instalación portuaria del país. Mientras se retrasa de nuevo la llegada del nuevo escáner para el enclave algecireño después de que haya quedado desierta la licitación para su adquisición, una noticia que hemos avanzado esta mañana en Andalucía Información. Y también les contamos la polémica por el cierre temporal de las oficinas de la Administración General del Estado en Algeciras debido a las filtraciones que presenta el edificio. El Gobierno señala al Ayuntamiento y al Obispado por el estado del inmueble, mientras que el consistorio rechaza cualquier responsabilidad y responde que el mantenimiento corresponde al propio Estado. Y en deportes, el Algeciras Club de Fútbol abre una nueva etapa con la incorporación de P30 Sport Partners como socio estratégico de la entidad de la Menacha.
1: Muchas gracias, compañeros. Vamos ahora con la información del tiempo.
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0: Pues vamos ahora con el tiempo. Mañana tendremos cielos con intervalos nubosos de nubes bajas, sin descartar precipitaciones débiles ocasionales, aunque tenderán a quedar poco nubosos por la tarde. Los vientos soplarán entre flojos y moderados de componente oeste y las temperaturas estarán en descenso, salvo las máximas que estarán en ascenso en el campo de Gibraltar. En la provincia de Cádiz las mínimas oscilarán entre los 17 y los 20 grados, mientras que las máximas se moverán entre los 23 y los 28. Por localidades, en Cádiz tendremos presencia de nubes altas durante todo el día, aunque a medida que avance la tarde los cielos se irán despejando. Los vientos del oeste llegarán a los 21 km por hora y las temperaturas oscilarán entre los 20 grados de mínima y los 23 de máxima. En Jerez de la Frontera se esperan intervalos de nubes y nubes altas. A partir de las 6 de la tarde los cielos van a comenzar a despejarse y dará paso al sol. Los vientos variables del noroeste y del oeste alcanzarán los 19 km por hora y el mercurio irá de los 17 grados de mínima a los 26 de máxima. En Algeciras habrá intervalos nubosos con lluvia escasa durante las primeras horas del día y después las nubes altas estarán presentes durante la mañana y también la tarde. A partir de las 6 comenzarán a despejarse los cielos. Por la noche volverán las nubes y los vientos serán variables con predominio del oeste y llegarán a los 17 km por hora. Las temperaturas oscilarán entre los 19 grados de mínima y los 25 de máxima. Y por último, en Arcos de la Frontera tendremos los cielos cubiertos durante las primeras horas del día y a partir de las 12 habrá nubes altas y los cielos se irán despejando progresivamente, dando paso al sol alrededor de las 5 de la tarde. Los vientos variables del oeste alcanzarán los 19 km por hora y las temperaturas irán de los 18 grados de mínima a los 28 de máxima.
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1: Y ahí lo ven, ese color azul indica que la calidad del aire sigue siendo buena en la provincia de Cádiz y según las mediciones diarias de la Autoridad Portuaria de la Bahía de Cádiz, tenemos una humedad relativa en la provincia del 71%.

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Y de Cádiz pasamos a Córdoba, crisol de culturas. 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

y para soñar la voz de Antonio Reyes. En su garganta guarda la dulzura de un atardecer de La Barrosa, de su pueblo, de Chiclana. Vamos a disfrutar del cante de uno de los referentes del cante ortodoxo de la actualidad. Y qué mejor acompañamiento a la guitarra que la del maestro Paco Cepero.

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2: 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Maybe elegance is your attitude towards the unexpected. It's all about attitude. Emilio Tucci.
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Pasar varios días en el mar es muy duro. Yo he estado 7 días sin tener comida ni bebida. Y es aún más difícil para una mujer. En el cayuco viajábamos unas 120 personas en total. Y nosotras solo éramos 7 mujeres. Íbamos un poco aparte. Los hombres por un lado y nosotras por otro. Yo no tenía miedo al viaje, pero cuando llevábamos ya 4 días y el mar empezó a agitarse cada vez más fuerte, empecé a sentir mucho miedo. En ese momento pensaba que solo Dios nos podía salvar. Lo decíamos todos. Pensaba que no conseguiría volver a casa. Que no volvería a ver a mi familia y a mis seres queridos, porque creía que moriría allí.

No dejaba de pensar en la muerte y en si mis familiares me volverían a ver. Por experiencia, sé que la travesía es un gran riesgo, pero si hoy mismo me dicen que hay un cayuco que sale, me iría. Incluso ahora mismo, que estamos haciendo esta entrevista, si alguien me llama por teléfono y me dice que hay un cayuco que sale, me voy.

0: Yo ya he intentado salir a Europa dos veces y me han devuelto. La primera vez llegué hasta Marruecos y la segunda se averió el cayuco. Cuando Saliu decidió irse, íbamos a marcharnos juntos. Pero él me dijo, «No es seguro que vayamos los dos. Es mejor que vaya yo solo. Además, no sabemos cómo estará el mar. Es mejor que vaya solo yo. Y cuando llegue y trabaje, lo que consiga será para los dos. Deja que vaya yo solo». Era demasiado arriesgado viajar en el mismo cayuco, porque podíamos morir los dos. Tampoco era su primera vez. Lo había intentado dos veces antes, pero le deportaron, y a la tercera lo consiguió.
1: La desgracia de algunos es la felicidad de otros. Algunos ríen y están contentos porque sus hijos lo han conseguido, mientras que otros están destrozados, incluso con depresión. Hasta se quitan la vida por perder un hijo.
0: Hay muchos problemas en el viaje. Es inevitable que se quede gente en el mar. Muchos se aterrorizan y algunos dicen incluso que ven espíritus. Están asustados, con mucho miedo. Muchos de los que van también se marean y empiezan a vomitar porque nunca han estado en el mar y no saben lo que es. Esa parte del viaje es muy dura. Algunos en ese momento te dicen, quiero volver a casa. En uno de los cayucos que cogí, había gente que decía, estoy viendo a mi madre, me está llamando, debo volver a casa. Querían saltar del cayuco, no podíamos quedarnos de brazos cruzados. Les intentamos tranquilizar, pero tuvimos que atarlos al final, porque no eran conscientes de lo que hacían. Si no hubiésemos reaccionado, esas personas se habrían tirado al agua y hubiesen muerto.
1: En 2019, un joven al que considero mi hermano, porque yo viajé con su hermano mayor, perdió a su mujer y a sus dos hijos en el mismo cayuco. Él se llama Dramé, Dramé Gil. Sus hijos tenían 8 y 10 años. Salieron de la escuela primaria para subirse al cayuco. Si tú, siendo pescador y conociendo bien el mar, sabiendo de sus peligros, ¿acaso harías eso? Eso duele mucho. Cuando el cayuco se hundió, él vio a su mujer embarazada y a sus dos hijos sabiendo que iban a desaparecer en el agua. ¿Cuál fue su reacción? Ninguna fortuna del mundo merece la pena por eso.

0: Aquí en Charoy, en cada casa, hay como mínimo una persona que ha perdido la vida intentando emigrar a Europa. Incluso a veces hay hasta 5 personas de una misma familia que han perdido la vida en el viaje. En 2005 salieron de Charoy unos 300 jóvenes y nunca supimos más de ellos. Todos fallecieron en el mar. En estos últimos años, además, se ha ido incrementando, con lo que estamos hablando de miles de personas.
1: Yo cuando llegaste tenía 17 años, porque me vino en 1990 en España y yo tenía 17 años. Y la ruta estaba, había otros menores, como yo también, había otros menores. Esta fecha no había mujeres, nada más que solamente somos hombres ni niños. Solamente los dos niños que había, soy yo y otro también. Yo me acuerdo a él, que estaba los dos, somos de menor edad, además había más años, había más años. Estuve hoy en día, los cayucos que vienen de Senegal directamente hasta Tenerife o directamente hasta Canarias, vienen niños, vienen mujeres embarazadas, viene todo horroroso. Hoy en día es demasiado, demasiado, muy complicado, muy complicado. Que es difícil que yo, nosotros le estamos diciendo a la gente que no coge los cayucos porque es muy peligroso, se muere un montón de gente. Pero ¿sabes lo que pasa? Que la televisión de Senegal no ha demostrado lo que debe demostrar allí. Porque si saca a los muertos dentro en el agua, los ahogados que están dentro del agua, mucha gente ya tiene miedo porque no puede coger riesgo de venir aquí. Pero no lo hace este trabajo, pero es muy difícil, es muy difícil. Es horroroso, a mí me da mucha pena, mucha pena.
2: Pienso que dentro del plan de codesarrollo hay represión. Todos estos medios que la Unión Europea pone en marcha a través de las fronteras exteriores, si los hubiéramos invertido en dar formación para la infancia y la juventud, en crear trabajo, en la inserción y orientación, nuestros jóvenes no se jugarían la vida en el mar. Hago este llamamiento desde el corazón, porque en el plano jurídico no tenemos legislación adecuada. No podemos obtener ningún documento que pruebe que nuestros hijos han desaparecido en el mar. No podemos gestionar la herencia. No podemos acceder a fondos. Las esposas no se pueden volver a casar. Y los niños no pueden ser acogidos en programas para huérfanos de la nación.
1: Yo tengo dos hijos un poco más mayorcitos. Ellos quieren venir, ellos se enfadan conmigo porque quieren que les dé dinero, porque viene el cayuco. Pero yo le dije que no, no la vida, porque yo sé lo que está pasando. Yo sé lo que puede ocurrir dentro del camino. Y yo, cuando yo veo una de mi familia, una persona dice que va a venir con los cayucos, yo se le voy a decir que no. Porque este es un juego de vida. Yo lo que dice, lo que hay consejo, no puede venir con los cayucos. Y cuando viene también te cogen y no merece la pena, la verdad que es muy cosa muy duro, muy difícil.
0: Gracias a las nuevas tecnologías, nos podemos comunicar con la gente que intenta el viaje. Cuando sale un cayuco,

0: Calculamos que tardan en hacer la ruta unos 7 u 8 días. Si después de ese tiempo no tenemos ninguna noticia, empezamos a buscar formas de contactar con ellos. Si han ido con otras personas que conocemos y no conseguimos contactar con ninguno, entonces empezamos a pensar que algo malo ha pasado. En el caso de que el cayuco haya llegado a su destino, los que lo han conseguido llaman para informarnos. Así es como nos enteramos de las cosas.
1: Piensan que cogerán un barco e irán directamente a las Islas Canarias, y no es así. Hay tres posibilidades. Puedes desaparecer, puedes morir o puedes llegar. Además, hay una cuarta posibilidad, y es que pueden deportarte. Es importante que sepan esto. En la travesía que hacen los cayucos para llegar a Europa, unos 1.400 kilómetros, no hay ningún puerto. No hay nada que pueda salvarles si pasa algo. Son aguas internacionales. Si se estropea el cayuco, no hay ningún puerto desde el que se les pueda ayudar.
2: Lo poco que nos quedaba lo hemos gastado para buscarles. Ya no nos queda nada en la familia. Si construimos muros muy altos hasta el cielo, los jóvenes van a intentar superarlos, sin importarles lo que tendrán que escalar, con todos los riesgos que eso supone. Lo van a seguir intentando. Cogen los cayucos sabiendo ya cuáles son los peligros. Van a pie y conocen las amenazas de la marcha. Pero si en vez de eso construimos puentes y no muros, yo pienso que esto se convertiría en una emigración legal y los jóvenes ya no morirían en el mar.
1: Esa es una de las principales razones por las que vamos a los colegios, a los institutos y a las escuelas primarias para hablarles a los más jóvenes de los riesgos de la emigración. También vamos a los mercados y a los hogares de puerta en puerta para hablar con las familias, porque la presión social hace que la juventud quiera irse.

0: Hay gente que viene aquí a hacer actividades de sensibilización sobre la realidad de los cayucos y la emigración ilegal. Pero, aunque conocemos los riesgos, no queremos quedarnos aquí en Senegal sin la oportunidad de un buen trabajo. Cuando enferma un familiar, no tenemos cómo ayudarle ni cómo cubrir nuestras necesidades. Por eso nuestra meta es conseguir el dinero necesario para ir a Europa a trabajar y poder ayudar a nuestras familias. Tengo hermanos y tíos que no lo han conseguido. Desde 2006 hasta hoy, nadie sabe nada de ellos. Conozco los riesgos, pero mi objetivo principal es lograrlo y poder ayudar a mi familia.
1: Y entonces, una vez que llegan a la isla, o antes llegaban más aquí en la costa, ¿no? Bueno, pues le reseña a la policía, le toma su huella y le dan un número de NIE. Entonces, luego los chicos o solicitan asilo, que son la mayoría que solicita protección internacional, y luego, bueno, son derivados a un centro de acogida que puede ser temporal o como el nuestro, que es un centro para protección internacional en fase 1. Vienen o bien con la manifestación de solicitud de asilo, es decir, yo quiero manifestar la protección internacional, o ya vienen con la entrevista hecha y entonces, bueno, son solicitantes de protección internacional. A los 6 meses de la entrevista con la policía pueden empezar a trabajar y luego, bueno, mientras tanto, bueno, el proceso se está examinando en la oficina de asilo y refugio. Y luego, bueno, reciben su respuesta, lo hice muy resumido, ¿eh? Pero recibe la respuesta que puede ser positiva, entonces les dan el estatuto de refugiado de protección subsidiaria o

0: se le deniega el asilo. Y ahí empieza todo otro proceso complicado para ellos.
1: Mi nombre es Isa Azar y actualmente vivo aquí en Tuba. Me vine aquí a Tuba con mi familia y vivo aquí con todos ellos. Tengo tres mujeres y mis hijas. Algunas se han casado y ya no viven aquí, pero las otras sí, siguen aquí, en la casa de la familia. Quien no se ha casado aún está aquí en la casa, incluso los chicos también. Gora. Pues Gora nació aquí, en esta casa. Aquí le criamos y aquí iba al colegio, aunque no ha podido acabar los estudios. Él iba a una escuela franco-árabe. Consiguió su certificado, pero no pudo continuar, porque no podíamos pagar la universidad. Por eso dejó los estudios y cuando lo dejó, se puso a jugar a fútbol.

0: Cuando he decidido de emigrante, tenía 17 años. Yo lo he intentado dos veces. La primera vez me fui pagando mi dinero, pero lo he perdido porque el caigo, lo del caigo fue con el dinero. La segunda vez yo vendí un móvil y mi hermano mayor me ha dado lo que faltaba en el dinero para comprar y pagar por coger el caigo para llegar aquí en España. Todo el mundo en Senegal sabe que ese viaje es muy peligroso porque hay un montón de gente que han perdido su vida en el mar con el caigo también. Por eso no quiero, quiero venir, pero no quiero dejar atrás mi familia que van a preocupar. Cuando estaba llegando aquí, no comentó nadie en mi familia, ni mi padre ni mi madre, porque es un viaje muy peligroso. Por eso no quiero poner preocupado a mi padre y mi madre. Pero es un viaje muy duro, porque el primer día, por eso estaba vomitando ahí, un hombre me estaba ayudando, luego no podemos comer bien, no podemos beber bien, porque el agua lo ha tocado la gasolina del caigo. Por eso tenemos que comer cada día un vaso de couscous. Hay gente que tenía otra cosa que galletas, lo mezclan con el leche y azúcar para comerla. Pero nadie no puede dormir allí porque hay mucho frío y yo no tenía chaquetón ni nada. Porque cuando estaba saliendo de mi casa no quiero nadie saber que me voy a un viaje de caigo. Yo tenía solo una camiseta de fútbol solamente. Y cuando te toque el agua del mar, te va a picar tu cuerpo. Porque hay muchos sal en el agua.
1: Él estaba obsesionado con jugar al fútbol. Y al final ha hecho lo que hacen muchos jóvenes senegaleses. Ellos, cuando van a viajar, nadie lo sabe. Pero de repente te enteras de que se han ido. Nadie te lo comunica directamente, sino que escuchas un rumor que circula hasta que finalmente te lo confirman. Yo estaba convencido de que él estaba trabajando. Pero cuando pasan uno, dos, hasta tres días sin verlo, empiezas a preocuparte y te preguntas, ¿dónde estará? Le intentas llamar, pero nada. Es muy difícil porque de un día para otro ya no ves a tu hijo porque se ha ido. Durante esos días pensaba en muchas cosas, cosas buenas y cosas negativas, pero no sabes cuál es la realidad. Tan solo me quedaba dejarlo en manos de Dios.
0: Es un viaje muy difícil. Salimos en una noche a las 1 por la noche. En un caigo que había 220 personas. Había muy, muy duro, pero nos queremos llegar aquí. Si tú no corres riesgo, no puedes llegar en lo que tú quieres.

0: También estoy trabajando en fabricar de madera de cajas de. No, se llama en Mansur y Maderas del Sur. Fábrica de cajas de madera de frutas allí en Puerto Santa María. Estoy trabajando allí. Lo que quiero más es ser futbolista. Estoy trabajando porque no quiero sentar. Pero si yo voy a una oportunidad de fútbol, me voy a jugar fútbol.
1: No sé exactamente de dónde sacó el dinero para viajar, pero nosotros no le ayudamos. Tal vez estaba ahorrando y no me decía nada. Lo guardaba y ahorraba día a día. O puede ser que tuviera el dinero ya ahorrado. O puede que alguien le hubiera prestado el dinero para que pudiera viajar. Pero nosotros no le ayudamos en absoluto. Porque cuando tienes hijos, quieres educarlos bien. Que tengan un buen trabajo. Que vayan por el buen camino y que se queden aquí en el país para trabajar. Para que tengan una buena vida. La visión de los jóvenes y nuestra visión no es la misma, porque ellos tienen una visión más ambiciosa, tanto que, si ven la oportunidad de irse, se van sin despedirse. En caso de que se despidieran, les puedes aconsejar, pero si no, de repente te dicen, ya me fui.

Me llamo Saliu Diop. Soy electricista y también hago de entrenador deportivo. Entrenador y formador. Tengo 28 años y soy el hermano pequeño de Abdou Diop. Abdou es nuestro hermano mayor. Trabajaba aquí, pero debido a la situación tan difícil que tenemos aquí, decidió coger un cayuco e irse a España. Se fue y después de 8 o 9 días de viaje, todos empezamos a preocuparnos por él, pero gracias a Dios llegó bien, sano y salvo.

0: nunca, yo no quiero salir de Senegal. Mi sueño es vivir en Senegal, tener todo, todas mis cosas para mi familia, pero allí es muy duro. Es muy duro, pero cuando yo he visto que ahora yo tengo 29 años, no puedo estar aquí luego, tío. Yo tengo hijo, hija, tiene que buscar un buen futuro para ellos. Eso me encargo que yo diga, no, ahora tiene que ir a otro sitio para buscar mejor vida.
1: Fue una idea de los dos. Desde el principio lo hablamos. Lo planificamos juntos y luego se fue. En esa época teníamos 4 terneros en el pueblo. Los vendimos y sacamos 400.000 francos CFA. Ese dinero fue el que usamos para pagar su billete. Sabíamos el sacrificio que conllevaba la travesía, por eso no se lo contamos a nadie, ni siquiera a su mujer.
2: Fue muy duro para mí, porque nunca pensé que Abdú se iría dejándome aquí. Yo no sabía que

0: Él planeaba irse. Me dijo que se iba de viaje a su pueblo. Eso fue lo que me dijo. Le pregunté, ¿de verdad que vas allí? Y me dijo que sí. Cuando se fue, le llamé y hablamos. Luego pasaron 5 días sin poder comunicarme con él. Esos 5 días fueron muy duros para mí. Estaba muy preocupada y no podía hacer nada al respecto. Y fue cuando me llamó uno de sus hermanos mayores para decirme que estuviera tranquila, cuando supe que Abdú se había ido. Entonces le pregunté, ¿a dónde ha ido Abdú? Me respondió, tú tranquila, ya te lo contaremos. Esperé hasta la mañana siguiente y entonces me dijo que Abdú había llegado. Le pregunté, ¿dónde ha ido? ¿Y dónde ha llegado Abdú? Me dice, Abdú ha llegado a España. Y le dije, no, no puede ser. Me dolió mucho, porque si por mí fuera, Abdú estaría aquí, a mi lado. Entiendo que no podía marcharse de otra forma. Y entiendo que ha querido ir a buscar un futuro mejor para su familia. Pero es muy duro. Y me dolió mucho. Aún así, sigo aguantando. Y se lo agradezco mucho a Dios. Porque aquí en la casa, cuando veo a mi familia, se me llena el corazón. Estoy con su familia y él me llama a todas horas. Si no me llama él, lo llamo yo. Y me dice que está bien. Y por eso doy gracias a Dios.
1: Es difícil para los niños. Su hija mayor sí sabe quién es su padre, pero el pequeño apenas lo conoce. No sabe quién es su padre. Le ha conocido solo a través de las pantallas. Cuando le preguntas quién es su padre, te señala la pantalla. Incluso si le dices quién es su padre, él te dice que no, porque no lo conoce. Cuando se fue, aún le estaba dando el pecho. Era muy pequeño. A veces es muy difícil afrontar la situación. Porque si yo por mí fuera, él estaría aquí conmigo. Rezo todos los días para que en algún momento volvamos a estar juntos. Quiero estar a su lado.
2: Yo no quiero salir en mi país. No. Porque allí tiene todo. Cuando yo visité a alguien, yo le ayudo, él me ayudó sin problema. Aquí todas las casas cerran todos los puertas. En Senegal no es así. No es así. Es muy diferente. Vivir más unido, yo puedo salir mi casa, se entra a otra casa sin problema. Pero aquí hay muchas cosas que si tú las ves, tú sabes que aquí no es igual que nosotros, pero creo que la gente no sabía nada de nosotros.
3: Desconocen quién son esos chicos, por qué han venido, qué motivo le ha empujado a hacer ese viaje, quién son, no lo saben. Porque luego son chicos que sí han conseguido una vivienda, pagan su alquiler sin problema, no faltan al trabajo, son muy responsables, muy comprometidos.
4: Que aquí en España hay gente muy, muy, muy buena, muy, muy buena. Y más, te lo digo, más en Andalucía, porque yo antes, yo cuando venía aquí, nosotros vendemos en todo lado. Vendemos en todo lado, vendemos la feria y te encontramos esto. Pero cuando ya encontramos aquí, en Cádiz y más particularmente en Cádiz y la zona aquí en Puerto Real, la gente es muy amable, muy, muy noble y nos ayuda mucho. De cuando en cuando tú ves una persona que no entiende, que porque dice que algunos dice que nosotros vivimos aquí para quitarnos el trabajo, para quitarnos los pan de los niños a ellos, pero no, porque los trabajos que nosotros hacemos no les gustan a los españoles.

0: Abdú era quien mantenía la familia, sostenía a toda la familia, cubría los gastos de todos, todo venía de él, y por la situación tan precaria decidió irse, porque la costura no tenía mucho futuro y pensábamos que la situación de la familia mejoraría. Es verdad que ahora han mejorado un poco las cosas, pero no es tanto como lo que nos imaginábamos. Aquí tenemos un proverbio que dice que si un bebé puede bailar es porque su mamá le está sosteniendo y así queríamos que fuera. Al principio fue difícil su situación, ya que estaba detenido, como en una cárcel, por lo que no podía trabajar. Además, sabiendo que cargaba con la esperanza de la familia. Todos sabemos que Abdú no tiene papeles allí. Hay posibilidades de salir a hacer la venta ambulante, pero tiene que tener cuidado con la policía, que te puede quitar la mercancía. Hablamos mucho por teléfono y él me cuenta su situación, pero si no se arriesga, tampoco ganaría nada. Todo lo que él tiene nos lo manda aquí. Todo lo que Abdú va consiguiendo nos lo manda, y si él no nos manda nada, hay muchos gastos que no podemos pagar. Se lo manda a mi padre o se lo manda a su mujer, y es él quien sigue cubriendo los gastos. Si no manda nada, hay carencias. Dependemos de él un 95%.
1: Es muy difícil. Aquí yo no tengo papel, no tengo trabajo también. Hay un día que tú tienes 20 euros, hay un día que tú no tienes nada de oro, pero cuando tienes algo, tienes que enviarlo solo. Aquí es muy difícil, pero aquí no puede. Por ejemplo, yo ahora, cuando yo ir para buscar trabajar, hay muchas empresas que dicen, no puedes te coger, tú no tienes papel. Yo no he visto ningún lugar que tiene aquí una tienda o un despacio que ellos se cosieran ropa, no lo he visto. Pero es mi trabajo, yo lo hago mucho, pero yo lo puedo mucho. Pero ahora tiene que hacer lo que hay aquí.

0: Entonces yo cuando ya tiene 4 años aquí en España, tengo suerte que daba los papeles a mí, que lo canto muy bien. Nunca no lo olvida a mi presidente, yo dice que el Felipe González, el que me ha dado los papeles aquí en España. Entonces ya cuando tengo los papeles en España, en 1994, y yo en el 96, yo me fui a mi tierra, me volví a mi tierra. Y cuando volví a mi tierra, yo me casaba allí con una mujer, y yo estaba viviendo antes con mis padres, con mi madre, con mis 8 hermanos.
1: Los chicos que están aquí reciben al mes 56 euros. Eso es lo que reciben. Y con eso, bueno, pues para sus necesidades personal, ¿no? Muchos de ellos envían esa cuantía a la familia y luego mucho otro, bueno, pues depende un poco, ¿no? De los chicos, bueno, pues trabajan de economía sumergida para poder ayudar a su familia. Porque ayuda no pueden, hasta que tú no estás regularizado y no tienes un tipo de regularización, es que los servicios sociales y esas no pueden beneficiar de ayuda.
0: Entonces yo todos los meses yo tengo que voy a mandarle dinero. Y yo aquí en España, yo antes iba en el campo, trabajaba en el campo. Se trabaja, no hace una, un trato de una semana, un mes. Cuando termina un campo, nos vamos a otro. Yo fui en

0: En Huelva, por la fresa, yo fui también. En Lorca ahí también hay mucho campo. Allí trabajamos también. Después nos lleva a Zaragoza para la manzana, que recogemos manzana también. Y yo, cuando ya tengo dinero, yo le mando a mi familia todos los meses. Hay veces que si no falta muchas cosas en la casa, yo le mando 200, 300 euros al mes. Porque con 200 euros, 300 euros al mes, en el cambio son mucho dinero de allí. Entonces yo se podía vivir bien con mi mujer y con mis hijos. Entonces, sí, así. Me gusta estar aquí vendiendo también. Porque ya me cogió los años ya. Ya tengo 53 años por 54. Ahora me dedicaba a hacer la venta también ambulante. Vende muchas cosas, vende camisetas, vende bolsos, jarapas, vende aparejos, vende pulseras, vende esa cosa.
1: Sí, yo tengo un amigo, un hermano que necesito una ayuda, pero yo estoy aquí. Si es alguien que me diga cómo van las cosas de allí, pero yo le diga la verdad. Aquí, pero se parece todo bien, todo no es bien.
2: La situación era muy dura, por eso se fue, y yo sé que es para mejor. Estoy segura de que Dios nos volverá a juntar algún día. Era mejor que se fuera, porque aquí la situación es muy dura. Él no podía seguir aquí, viendo a sus hijos con necesidades y no poder darle solución. Por eso se fue. Yo lo que le digo es que se esfuerce y que sea consciente de las razones por las que se ha ido allí. Que se esfuerce mucho y que haga bien las cosas, porque yo a Abdul le conozco muy bien y es un hombre que no se anda con tonterías. Y le pido a Dios que allí donde esté, que esté bien y que tenga paz y que estemos siempre en contacto, pero sobre todo, que tenga paz.
3: Sí, yo tengo mis papeles, pero cuando tendré dinero, quiero volver en Senegal para visitar a un familiar y también tengo que volver aquí. Y si yo quiero casar también, me vuelvo allí para casar. Porque la familia de aquí piensa que cuando tú casas aquí, no vas a volver allí nunca. Por eso tengo que casar allí, para que no piensen mal de mí.
0: Tú sabes que lo primero y lo más importante es la familia. Cuando tú no estás viviendo con tu familia, ni con tu mujer, ni con tus hijos, tu ser querido, es muy difícil, es muy difícil. Yo hay veces me coge una noche que no puedo dormir, estoy pensando de ello, o cuando escucha cualquier enfermedad que han ahí, y más lo que me ha preocupado mucho es la cosa del COVID. Y cuando ya venía el COVID, me contraté aquí y no podía dormir todos los días. Y ya, gracias a Dios, con la nueva tecnología, ahora hoy puedo hablar con mis hijos, porque lo puedo hacer una llamada de video, lo puedo hablar con ellos, entonces me siento más tranquilo. Pero antes no veía, solamente escribía carta y la carta tardaba.
3: Desde que yo nací allí, todos mis compañeros están allí, nadie no viene aquí. Yo también extraño a mis amigos y mi familia. Hay cosas que tienen allí no hay aquí. Porque aquí cada uno va a su casa, allí no. Allí luego trabajar por la noche, estamos en la calle hablando. Hay muchas cosas que están allí y no hay aquí. Si la comida de allí, sí. Muy rico. Sí.

0: Qu'est-ce qu'a donc un horos? Et tu es un piano bayes. Lo que más quiere la gente allí.
1: Estoy contenta porque le habéis acogido y apoyado para que cumpla su sueño. Ahora quiero que se esfuerce, que no se olvide de nosotros y que trabaje con dignidad. Muchas gracias. Gracias de verdad. Y decidle que estamos aquí, esperándole, que no nos olvide.

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Charo dejó de pagar el alquiler de su piso porque se quedó en paro. El propietario la denunció. Cuando ella logró empleo, propuso a su casero pagarle la deuda poco a poco, a lo que se opuso. Esta mañana ha sido desahuciada en Jaén junto a sus dos hijos menores de edad, de solo 1 y 7 años. Es el drama de los desahucios que sufren familias vulnerables, como la de Charo, que el primer decreto de vivienda tumbado por el Congreso la pasada semana hubiera impedido. Decretos de vivienda que el Gobierno central ha aprobado de nuevo para someterlos otra vez a la convalidación, en este caso de la Diputación Permanente, donde ahí no tiene representación Junts y podrían aprobar al menos el primer decreto que evitará muchos dramas familiares. Ahora bien, otra cosa es el nivel de higiene democrática que supone no el hecho de aprobar cosas de calado en la Diputación Permanente, lo hacen todos los gobiernos, la Junta sin ir más lejos, una decena de decretos en las dos últimas campañas electorales, sino subterfugio que supone aprobar algo que previamente ha sido rechazado por el Pleno del Congreso de los Diputados. En nuestra reflexión de portada, en un día en el que recibimos al portavoz que repite una legislatura más del PP en el Parlamento andaluz. Con Tony Martín, naturalmente con todos ustedes y por Andalucía, les hablamos esta noche siempre con el más rico e inteligente castellano del mundo, el acento andaluz.

0: te digan lo que te digan, no hay mejor manera de contar Andalucía que desde aquí, desde Andalucía.
1: Bueno, siendo andaluz, encima el llevar el nombre de mi ciudad por bandera a mí me causa muchísimo respeto.
2: Yo hablo con acento andaluz con mucho orgullo y más orgullo todavía de CCA.
3: Si uno tiene algo de serie para presumir es eso, la verdad, entonces me lo llevo a todas partes.
4: Yo hablo con acento andaluz porque quiero.
5: A mí me encanta. Además que lo veo súper variado.
6: Yo es que no sé hablar de otra manera. Me cuesta, me duele la boca.
7: Yo con andaluz, claro que sí, aunque acento voy a hablar yo si no.
8: Acento andaluz y a mucha honra, vamos. El que no le guste, pero para él.
9: Y yo hablo con acento andaluz, sí, señor.
10: Llevo 35 años viviendo en Madrid y no se me ha quitado ni se me va a quitar en la vida. Y me encanta, además.
11: Yo creo que Matalascaña está en clara recuperación. Para los nostálgicos hay que decir que ahora mismo Matalascaña tiene más plazas turísticas que ha tenido nunca, desde que surge como urbanización en los años 60, ahora es el momento que más plazas hoteleras tiene, y eso es, bueno, pues debido a la iniciativa empresarial, lógicamente. A esa iniciativa empresarial pues hay que acompañarle una agenda también institucional, local, que permita, lógicamente, bueno, porque los espacios públicos estén en condiciones favorables para poder promocionar todas esas plazas. En ese sentido, yo creo que somos afortunados en esto, hay mucha inversión, y es verdad también que, bueno, los desastres de las últimas danas y de los últimos acontecimientos que hubo en el municipio finales de año pasado y principios de este ha propiciado que a través del ministerio pues tengamos una subvención de 23 millones que hemos utilizado parte de ella en recuperar el paseo marítimo, que ahí hemos gastado ya 10 millones y medio de euros, y ahora el resto lo tenemos pendiente de obras hidráulicas que las tenemos que hacer.
0: Buenas noches, Andalucía. Más reacciones al adelanto electoral el 21 de noviembre de la Junta y del PP andaluz.
12: Yo creo que España tiene una gran oportunidad el próximo 29 de noviembre, una oportunidad de avanzar, de dirigir nuestro país hacia una senda también de unidad, de fortalecimiento como país y volver a la normalidad de lo que tiene que ser un gobierno que resuelva problemas, no que los cree.
13: Sánchez ha hecho daño a Andalucía, ha hecho mucho daño a Andalucía. Y los andaluces, por tanto, necesitamos pasar página y que tengamos un gobierno que deje de pisotear a nuestra tierra como ha hecho Sánchez con la ayuda de Montero en los últimos años.
0: Al respecto, Izquierda Unida Federal y Andalucía muestran su total apoyo al Frente Amplio de Izquierdas y tienden la mano a diferentes formaciones desde Podemos Adelante Andalucía, que recordemos ya...

0: descartado esta posibilidad de unión. Así lo ha enfatizado el coordinador nacional de la coalición de izquierdas, quien seguirá como portavoz de Por Andalucía en el Parlamento Andaluz porque se autodescartaba como candidato o para ir en las listas.
1: Mi compromiso institucional está en Andalucía. Me presenté hace poco y no sería serio irme de Andalucía cuando yo me he presentado aquí para desarrollar la labor en el Parlamento. Eso no quita mi responsabilidad federal y mi implicación, como debe ser, en un proyecto que es el determinante y cuyo apoyo electoral va a ser clave para ver si se va a renovar el gobierno progresista o va a llegar un gobierno reaccionario del Partido Popular y Vox.
0: Recordemos que también ayer José Ignacio García se descartó como posible candidato de Adelante Andalucía al Congreso de Diputados y seguirá como portavoz de Adelante en la Cámara Autonómica. Y esta mañana María Jesús Montero también descartaba ir en las listas y se quedará como jefa de la oposición andaluza. Montero, quien por cierto coincide con Aznar y sostiene que la huelga general convocada por los sindicatos, Comisiones Obreras y UGT no va contra el gobierno, sino contra la oposición por tumbar los decretos de vivienda.
2: Andalucía va a ser una pieza clave para lograr que esta España de progreso común avance y, por tanto, para aportar esa mayoría que nos permitan reforzar las políticas progresistas en el Congreso de los Diputados. Somos la comunidad que más escaños aporta a las cámaras y desde el PSOE de Andalucía vamos a trabajar con toda nuestra energía, con toda nuestra fuerza, para que esa mayoría sea socialista.
0: Pues desde Andalucía, como no podía ser de otra manera, apoyo de los líderes regionales de Comisiones Obreras y UGT a la huelga general por la vivienda en la subida de los sueldos convocada para noviembre antes de que comience la campaña electoral.
3: Es necesario subir los salarios, contener los precios e intervenir en el mercado de la vivienda para que la gente joven pueda tener una vivienda digna y las familias obreras, después de pagar el alquiler o la hipoteca, no se vean en situación de pobreza. Por eso llamamos a todos los trabajadores y las trabajadoras a secundar la huelga general.
4: No es solo un tema inmobiliario, es una cuestión puramente laboral, salarial y vital. Hoy en día, destinar más del 40% del sueldo a pagar la hipoteca o el alquiler es insostenible.
0: A todo esto, un informe de Comisiones Obreras Cádiz ha alertado de que el precio de la vivienda ya acapara prácticamente todo el sueldo de las personas con salarios más bajos. Ante esta situación, el sindicato reclama medidas para contener los precios del alquiler y la creación de un parque público de vivienda que permanezca fuera del mercado especulativo. Y al cierre, un nombre propio, el de Rafael Alberti. Así se llama desde hoy el hasta ahora Puente Carranza de Cádiz, en aplicación de la Ley de Memoria Democrática. Tras el breve repaso de la actualidad, ahora sí, la primera pincelada de opinión, la columna de los martes, Crónicas del Andamio, que firma Diego Suárez.
5: Hola Fernando, hola a todos. Antes del desahucio de Mari Carmen Abascal, la izquierda no tenía ninguna oportunidad de mantener el gobierno. Después de las manifestaciones y acampadas de la huelga general sindical, el adelanto electoral le ha proporcionado alguna. Si el Frente Amplio se pone de acuerdo pronto, esa oportunidad irá creciendo. Si Vox y el PP permiten que el diputado de ultraderecha Figaredo siga cuestionando el sistema de pensiones, las oportunidades de la izquierda crecerán más todavía. Si Feijóo asume que Abascal será su vicepresidente en el gobierno de España, si Ayuso y Vox copian a Trump diciendo que el voto por correo está trucado, que en una democracia consolidada como la nuestra se hace trampa, le estarán dando más oxígeno a Pedro Sánchez. En las encuestas se percibe cambio, pero en este escenario de máxima tensión, ojo con pasarse de frenada, porque eso moviliza. No hay que tener miedo a unas elecciones. El 29N es la máxima expresión de la democracia. Es algo que debemos cuidar y proteger. Y eso significa asumir los resultados, no meter miedo con bulos ni con atajos. Pedro Sánchez y la izquierda llevan 8 años gobernando. Que Aznar diga que acabará con la monarquía, que el presidente no es demócrata, además de falso, es indigno de un expresidente que debe ser el mayor garante de la estabilidad de su país. Ojo con meter miedo, porque el miedo viene siempre de lo desconocido. Y lo que verdaderamente la mayoría de la población joven de este país no ha conocido es que la ultraderecha pueda sentarse en el gobierno de España por primera vez en la historia después de Franco. Eso es lo que debería darnos miedo. 90 años después de una guerra que no conseguiremos superar mientras haya opciones políticas que alienten el odio.

0: odio y la mentira por encima de los afectos y las verdades compartidas. Convoquémonos a avanzar juntos contra el miedo, mientras haya una oportunidad, la que tendremos todos el 29 de noviembre.
1: La firma, como siempre, todos los martes, de Diego Suárez. Más opinión en tiempo de tertulia en compañía de dos de nuestros habituales analistas, María Sánchez, profesora, periodista y, por cierto, desde hace unos días, doctora en comunicación. María Sánchez, buenas noches.
2: Buenas noches.
1: Y enhorabuena.
2: Muchísimas gracias, Fernando.
1: ¿Con ese sobresaliente cum laude?
2: Un orgullo, una satisfacción inconmensurable, la verdad es que sí. Muchos años de trabajo y de compromiso, como sabes, por visibilizar la labor de los medios con respecto a las violencias sexuales contra las mujeres. Así que seguimos en la lucha.
1: ¿Y ese doctorado con qué objetivo? ¿La docencia?
2: La docencia me encanta, pero mi labor ahora mismo de divulgación y como periodista en medios es lo que me tiene ahora mismo ocupada. Así que
1: muchísimas gracias y enhorabuena de nuevo, María Sánchez. Gracias. Rafa Navas, un gigante del periodismo andaluz, como me gusta presentarlo siempre, fue director de Diario de Cádiz, dos veces director de Diario Jerez. ¿Qué tal, Rafa? Buenas noches.
3: Buenas noches.
1: Y muchísimas gracias por acompañarnos una temporada más aquí en Acentándolo.
3: Gracias a vosotros, encantadísimo de estar aquí.
1: Oye, una pequeña pincelada tanto a María como a Rafa. Ahora, en tiempo de tertulia tendremos tiempo de analizarlo y también con nuestro invitado, pero os pido un titular breve. Huelga general, adelanto electoral.
3: Huelga general.
1: La huelga general convocada por los sindicatos. A lo mejor tenía que haber hecho la pregunta al revés. Sí. Primero el adelanto electoral, sí. Luego la huelga convocada por los sindicatos.
3: Bueno, yo creo que va a haber muchas huelgas generales si se produce un vuelco en el gobierno de la nación. No va a ser la única. Es más, yo creo que esto es una prehuelga, un aviso. Y creo que es un aviso navegante, en este caso a las derechas, o al PP y a Vox, como se suele denominar, las derechas, es un término que ya empezamos a utilizar los propios periodistas, de tanto escucharlo a los políticos, pero yo creo que efectivamente esto es lo que nos espera si se da un vuelco en las urnas. Los sindicatos, permíteme que te lo diga, han estado, y ya me extiendo un poco, han estado metidos en una cueva durante 3 años y de repente no tenemos ni siquiera prácticamente la fecha y ya están anunciando una huelga, en este caso por un asunto que está por ver que tenga que ver con los derechos de los trabajadores, aunque el derecho a la huelga es absolutamente legítimo, individual, pero desde mi punto de vista yo creo que no es una huelga de derechos de los trabajadores, es una huelga de un problema que tiene este país, que es el problema de la vivienda.
1: Un titular breve, María.
2: Huelga general que enciende la mecha de esta nueva temporada en la que tendremos un otoño muy, muy caliente y hay partido y hay elecciones generales. La huelga no deja de ser pues esa respuesta a lo que hemos visto de movilizaciones sociales en la calle por el desalojo, por el desahucio de Mari Carmen. Así que veremos un clima político muy, muy agitado.
1: Bueno, pues son las primeras pinceladas que nos ofrecen Rafa Navas y María Sánchez, que nos acompañarán, lo dicho, en tiempo de tertulia, y también en la entrevista con nuestro invitado, al que anunciamos en el arranque de Acento Andaluz, que como siempre decimos se ve a través de las 37 televisiones que tiene 7 TV repartidas por las 8 provincias de Andalucía. Tony Martín, buenas noches.
4: Muy buenas noches, Fernando.
1: Portavoz parlamentario del PP Andaluz por segunda legislatura. Quiero empezar por ahí. ¿Qué significa para usted que renueven su confianza en usted, su partido, su presidente?
4: Pues a mí me llena de alegría. Los periodistas, vosotros, compañeros en el Parlamento, me vais a tener que aguantar otros 4 años. Yo eso no sé si es bueno o malo, pero bueno, yo he puesto todo mi cariño, todo mi trabajo y todo lo bien que he sabido y he podido hacerlo, y me llena, pues, de verdad te lo digo, de ilusión el poder seguir. He de decirte, y esto a lo mejor no está bonito, que yo hablé con el presidente y le pedí que si tenía algún plan para mí dentro de su proyecto, a mí me encantaría seguir donde estaba. Así que gracias también al presidente por hacerme cumplir ese deseo.
1: Bueno, pues le deseamos la mayor de las suertes, como en la primera legislatura, y ya nos metemos en faena, señor Martín. ¿Le sorprendió el adelanto electoral anunciado ayer por el presidente Sánchez?
4: A mí de Pedro Sánchez ya no me sorprende nada. Es una constante triquiñuela, una constante trampa, entonces está
1: claro. Pero si no hubiese convocado el adelanto electoral, ¿también hubiese engañado a la ciudadanía o cómo? O sea, haga lo que haga ya.
4: Es que lo que hace solo y exclusivamente lo hace por su interés, ahí es donde está la trampa. Cuando él, es que de verdad, yo muchas veces creo que nos toma por tontos a los españoles, a los andaluces. El presidente de la escalada descomunal de precios de la vivienda durante 8 años.

0: 18 años. El presidente de los 272.000 desahucios en España en 8 años. El presidente de la retirada de un 30% de la oferta de alquiler en viviendas en España desde que aprobó esa ley intervencionista ideologizada que deja sin seguridad jurídica a los propietarios. El presidente que echa a pelear a los españoles buenos contra los españoles malos, sin que sepamos quiénes son los buenos y los malos en esto de la vivienda, de pronto descubre ahí que existe un problema de la vivienda. Mari Carmen, Charo, decías tú, 272.000 personas como Mari Carmen y como Charo. Él lo descubre ahora, qué casualidad, justo cuando acaba prácticamente su mandato y dice: esto lo arreglo yo en 10 minutos. Y entonces me invento un decreto. Un decreto que esto lo va a solucionar claramente. Lo va a solucionar tan claramente que el primer decreto, en las 24 horas posteriores al conocimiento de la gente de su contenido, hizo que desaparecieran más de 6.000 ofertas de alquiler del portal Idealista. Si estos decretos se les deja funcionar y se les deja tener recorrido, seguramente bloquearían en breve el mercado de la vivienda, porque ¿qué propietario que tenga una vivienda? Ellos hablan de fondos buitres, ahora hablaremos de eso, pero la mayoría de la propiedad está en manos de familias pues que tienen otra vivienda o que tienen dos viviendas y completan sus rentas con esos alquileres. ¿Qué propietario con sentido común, con un decreto y unas condiciones como las que se fijan en él, va a sacar su vivienda al alquiler? Es la pérdida absoluta de la seguridad jurídica. Entonces, el resultado de todo esto es demoledor para quienes están aspirando a poder comprar una vivienda, que son 1,5 millones de personas en España. Y en medio de todo ese batiburrillo, pues él encuentra un relato. Él, me refiero a Pedro Sánchez. El relato es: yo invento aquí un decreto, el que esté conmigo tiene que aprobar el decreto, el que no esté conmigo está con los fondos buitres, está con la explotación, está contra la gente, está contra que la gente pueda encontrar una vivienda. Es un falso relato más de los que lleva inventado 300 a lo largo de esta legislatura. Por eso a mí no me sorprende. Lo que ha hecho convocando las elecciones es medir junto a su grupo de fantásticos asesores demoscópicos, sociológicos, etcétera, si esto le podía venir bien o mal, y él ha decidido pulsar el botón porque considera que en este mare magnum, en este incendio absoluto de España y de Andalucía, pues él puede tener una oportunidad.
1: ¿Usted cree que se puede repetir la carambola del 23?
0: Yo sinceramente lo dudo. Sinceramente lo dudo porque, lo que te digo, los españoles no son tontos, y aunque los sindicatos digan vamos a convocar una huelga general contra la oposición, porque...
1: ¿Usted considera que es una huelga general contra la oposición?
0: Hombre, has pedido un titular a los compañeros, a la doctora y al querido amigo Nava, has pedido un titular y yo te doy el mío: huelga política, huelga sanchista. Los sindicatos, que están muy contentos con Pedro Sánchez, entre otras cosas porque les ha cuadruplicado su dinerito que reciben anualmente, pues han vivido con él muy contento, y ahora pues han empezado ya, no sé si protestas a futuro o realmente lo que han decidido ya es colaborar directamente en esta campaña. Pero es evidente que tú no puedes plantear una huelga general contra quien no gobierna, y no puedes plantear una huelga general contra quien no ha creado el problema. Y en las comparaciones también está la política. Bueno, y a mí me gustaría comparar...
1: El único culpable del problema de la vivienda en España es el gobierno central. Le recuerdo que tiene transferida la gran parte de las competencias de vivienda a las comunidades autónomas, que gobiernan en su mayoría el Partido Popular.
0: Pues le cuento lo que pasa en Andalucía con el Partido Popular. En 7 años desde que gobierna Juanma Moreno, 18.300 viviendas de VPO. ¿Son suficientes? No, pero son 4 veces más de las que construyó el PSOE en sus 7 años últimos de gobierno. 140.000 viviendas de promoción libre en Andalucía, comunidad récord de España, comunidad primera de España en viviendas libres, Andalucía. Se han comprado 3.000 nuevos propietarios su vivienda en Andalucía gracias a la Junta de Andalucía y a las medidas que ha puesto en práctica, esos avales hipotecarios para menores de 40 años. Hemos bajado todos los impuestos que tienen que ver con la compra de vivienda. El último anuncio hace unos días, el impuesto de transmisiones patrimoniales, que ya se había bajado y se vuelve a bajar. Esas son las políticas que hay que hacer. Esto no lo soluciona un decreto, esto lo soluciona la construcción de más viviendas, y lo que hay que hacer es poner las condiciones para que esas viviendas se creen. El PP

0: En eso tiene un plan que lo ha presentado ya Alberto Núñez Feijóo para que haya 1 millón de viviendas más construidas en los próximos 4 años, a razón de 250.000 más cada año, que de camino contribuirán a la creación de entre 500 y 600.000 puestos de trabajo más. Esa es la política, y no el filibusterismo, el malabarismo de inventar cosas que lo que hacen es calentar el terreno de juego, a ver si en ese lío yo consigo encontrar una oportunidad que de otra manera no tengo.
1: No sé si usted coincide conmigo en que hay un cierto tufillo plebiscitario en estas elecciones. Lo que no sé es qué plebiscitos van a votar los españoles, si el plebiscito de la vivienda o el plebiscito Pedro Sánchez sí, Pedro Sánchez no. ¿Cuál se va a imponer?
0: Si en ambos casos yo creo que pierde Pedro Sánchez. Si es en el de la vivienda, ya le he comentado, el responsable es él, que es el presidente del gobierno de España en estos 8 años, en los que la vivienda ha pasado a ser, con diferencia, el problema más importante. Pero si el otro plebiscito que usted me plantea es sobre esas otras cosas que lleva hechas, pues lo va a perder de calle, porque estaríamos hablando del plebiscito sobre Ábalos, sobre su esposa, sobre su hermano condenado, sobre Adamuz, sobre Ceuta con 70.000 personas cruzando la frontera y abandonada, el plebiscito sobre el infierno fiscal de 107 impuestos que ha subido en sus años como presidente, el plebiscito del enfrentamiento total entre españoles, el plebiscito de la derogación de la sedición, la disminución de cualquier delito que a él le venga bien, a él o a cualquiera de sus socios, como la malversación, etcétera, etcétera. Ese plebiscito también lo pierde. ¿Qué es lo que está buscando? Hombre, yo creo que ha encontrado un momento de extrema debilidad a su izquierda, en la extrema izquierda, porque se llama así, extrema izquierda. Es que oigo muchas veces como a la extrema derecha se le llama extrema derecha, pero a la extrema izquierda le dicen la izquierda que está a la izquierda del PSOE. No, se llama extrema izquierda. Pues la extrema izquierda en este momento está en una situación de debilidad evidente, no tienen candidatos, tienen una situación, y él considera que en esta polarización tremenda que él intenta imprimirle a la sociedad, pues en un momento determinado puede conseguir aunar ese voto de izquierda. Pues ya he visto hoy que lo han publicado muchos compañeros tuyos, para intentar tener un resultado aseadito que le permita pues seguir ahí en la oposición, pero al frente del PSOE.
1: ¿Qué resultado cree usted que habrá en Andalucía? Recordemos que en las últimas autonomías, en las últimas elecciones autonómicas, el PP ha ganado holgadamente. No digo en la del 26, hace unos meses, sino también en el 22 ha ganado el Partido Popular. En las generales también está ganando el Partido Popular, pero con un estrecho margen.
0: Creo que el escenario electoral en Andalucía en estos últimos años, que el PP ha ganado todas las elecciones en los últimos años, de alguna manera ha premiado la moderación. La mayoría de los ciudadanos es ahí donde se, y de los andaluces, es ahí donde se sitúan. No te dicen yo soy de izquierda o de derecha, te dicen yo soy moderado o soy radical. Si Juanma Moreno hace 3 meses obtuvo 53 diputados de 109, prácticamente la mitad de los que componemos el Parlamento de Andalucía, es porque la gran mayoría de los andaluces se declara moderado. Bueno, ahora tenemos otras elecciones. Es verdad que hay mucho mensaje que polariza y que incendia la actualidad política, pero yo quiero pensar que los andaluces van a seguir definiéndose como moderados y van a seguir apostando por apuestas moderadas. Y sinceramente, yo la única apuesta moderada que veo en Andalucía en este momento es la del Partido Popular y la de Juanma Moreno.
1: Déjeme una última pregunta y ya se incorporan a la entrevista María y Rafa. ¿Usted también duda, como su compañero Ayuso y como Abascal, de la limpieza de la elección en España?
0: Mira, yo creo que el sistema del voto por correo es un sistema con garantías, evidentemente. Pero lo que no me sorprende es que con un presidente tan tramposo la gente tenga inquietud. Eso es lo que no me sorprende. Yo no dudo del sistema, pero entiendo a la gente que duda.
1: ¿Hay pruebas de eso?
0: No, si no digo por las pruebas, lo digo por un presidente que no tiene mayoría en el Congreso y lo que hace es disolver la Cámara para poder aprobar un decreto en la Diputación Permanente donde sí tiene la mayoría. Lo digo por un presidente que, como no tiene los votos suficientes, pues manosea, manipula el censo, se inventa una ley para meter 400.000 personas más con la idea única, evidentemente, de rascar votos donde no los tiene. Ante esa situación constante de trampa, el querer culpar a la oposición de cosas que son de su responsabilidad, etcétera, etcétera, etcétera, pues la inquietud a mí me parece muy lógica que exista. Como le digo, yo el sistema no me genera dudas.

0: Entiendo la inquietud de la gente, claro que sí. Parece mentira que en un país de la Unión Europea, en el siglo XXI, el debate que tenga la gente en la cabeza en este momento en España es si vamos a tener unos comicios limpios o no. Me parece increíble.
1: Bueno, ese debate no lo ha abierto el gobierno, lo ha abierto precisamente el Partido Popular Ayuso y el señor Abascal.
0: Yo tengo la sensación de que ese debate está muy en la calle. Tengo la sensación de que no es un debate que habrá.
1: ¿Usted cree que la gente que en la calle duda de que su voto, si vota por correo, puede ser manipulado, o escondido o destruido?
0: Yo tengo la seguridad de que un porcentaje altísimo de la población española considera que Pedro Sánchez es un tramposo. Estoy completamente convencido. Y esa inquietud se traslada a todo aquello que toca a Pedro Sánchez. Entre otras cosas, un proceso electoral en el que se juega su futuro político. Claro, bueno, que es para estar inquieto.
1: María Sánchez y Rafa Navas.
2: Buenas noches.
1: En el orden que queráis.
3: Doctora Sánchez.
2: Me gustaría preguntarle sobre lo enturbiado del debate político en la actualidad, que no deja de ser noticia, sobre los insultos dentro de la Cámara Parlamentaria, dentro de esa duda inherente, usted comentaba en el discurso político, que es algo habitual sentir dudas sobre nuestros representantes públicos y sobre las instituciones. No sé hasta qué punto, o sea, por un lado entiendo que vea al Partido Popular como ganador, ¿no? Sale a ganar las próximas elecciones generales, y viéndolo como ganador, ¿no cree que discursos como el de su compañera Isabel Díaz Ayuso enturbia la confianza precisamente en el sistema democrático al hablar de la posibilidad de amaños, pucherazos y demás desmanes? Y por otro lado, el de la diputación permanente, ¿no? Hablábamos ahora mismo de esa cuestión. No deja de ser un enturbiado a nivel legislativo sobre cómo jurídicamente se va a gestionar, si es que se aprueban esos dos reales decretos por esta vía, que no es la ideal, lo sabemos, que son 69 diputados los que ahora tienen esa representación y aritméticamente no da lo que daría en el Congreso de los Diputados, pero si bien es cierto que lo permite la ley. Entonces, ¿no estamos enturbiando y contribuyendo, hacen autocrítica desde el propio partido sobre cómo eso puede generarles, aun con una victoria electoral, la desconfianza del pueblo español?
0: A mí lo que me parece es que quien utiliza artimañas y tretas reglamentarias ilegales, eso no justifica su ética. Es decir, yo no estoy diciendo que sea ilegal, estoy diciendo que eso no puede ser ético. Mire, aquí en Andalucía hemos aprobado la diputación permanente en diversas ocasiones, hemos aprobado normativa legislativa. ¿Cuál es la diferencia? Que el gobierno de Andalucía tenía mayoría absoluta. Por lo tanto, ¿qué necesidad iba a tener Juanma Moreno de disolver el Parlamento para aprobar nada en la diputación permanente si tenía mayoría absoluta? Ese no es el motivo. Por lo tanto, el problema no es aprobarlo en la diputación permanente. El problema es que tú no tienes mayoría, lo llevas al Parlamento y lo pierdes, y lo que haces es disolver para poder aprobarlo. Porque en la diputación permanente sí tienes mayoría. ¿Es legal? Pues será legal, pero poquita ética hay que tener para hacer algo así. Pero sí, es que lo vivimos en el día a día. En el Parlamento de Andalucía, donde el ambiente está como está, en el Parlamento no me han dejado llevar iniciativas para defender a Ceuta. Y me dicen, es que hay un artículo, el 171 del reglamento, que lo impide, que los temas que son de ámbito nacional y estatal no se pueden gestionar en el no se pueden hablar en el Parlamento a no ser que tengas dos tercios de la Cámara apoyando la iniciativa. Uy, qué sorprendente es eso, cuando el que me lo dice, que es el señor Maillo, la que me lo dice, que es la señora Montero, pues resulta que cuando gobernaban ellos con Susana Díaz presentaron 83 proposiciones no de ley, de un total de 99 en la legislatura, 83 de 99 sobre temas de competencia de Mariano Rajoy, con cuestiones tan absolutamente andaluzas como la guerra de Irak, la guerra de Siria, tratados armamentísticos internacionales. Entonces, el ambiente es eso, utilizar las normas a mi antojo para que aquí se haga lo que yo digo, aunque eso de ética esté cortito. Pues mire, nosotros vamos a seguir peleando para hablar de Ceuta, que es nuestra ciudad hermana, en el Parlamento de Andalucía, y para denunciar cualquier cosa que sea competencia del Gobierno de España, por mucho que haya un artículo que los señores de la izquierda quieran utilizar para amordazar el Parlamento. Una manera maravillosa de ser andalucista es defender la soberanía de tu Parlamento, un Parlamento que recoge la expresión democrática del pueblo de Andalucía, que ha dejado su votito en las urnas. Poco andalucista, me parece a mí, quien lo que intenta es que un diputado de cualquier partido no pueda hablar libremente desde

0: del estrado de Parlamento.
1: Señor
0: Más
1: Martín,
0: cosas.
1: y al respecto, decía usted, ciñéndonos a cosas andaluzas,
0: sí.
1: Todos los partidos usan su mayoría, cuando la tienen, absoluta, en su caso en el Parlamento andaluz, por ejemplo, como para imposibilitar la comisión de investigación por la crisis del cribado de cáncer de mama.
0: Es que a mí me encanta poder comentar este tema. A ver, el cribado del cáncer de mama en Andalucía fue un momento muy delicado y muy duro para el gobierno de Andalucía. ¿Qué hizo el gobierno? Asumir responsabilidades, lo primero. Toda la cúpula entera, desde la consejera al último responsable de esa cuestión en el Hospital Virgen de Rocío, salieron. Hasta 6 dimisiones o cese. A continuación, poner la solución. Se reforzó el sistema y ahora ya no se producen problemas en el cribado de cáncer de mama en Andalucía. Comparamos. Comparamos con la gestión que de cualquier problema hayan hecho otros gobiernos, por ejemplo, el gobierno de Pedro Sánchez con Adamu. ¿Conocen ustedes a alguien que haya dimitido con 46 muertos encima de la mesa? ¿Conocen ustedes a gente que haya dimitido por lo de Ceuta, más allá de estos dos pobres que han quitado de en medio?
1: ¿Y por qué no admitieron la comisión de investigación en ese caso?
0: Porque ya no hay nada que investigar. Si un gobierno explica, un gobierno asume responsabilidades y un gobierno soluciona, cuando uno sigue moviendo aquello es porque tiene un determinado interés, en este caso electoral. A mí lo que me sorprende es que fue el único arma que esgrimió el Partido Socialista en la campaña de las elecciones autonómicas, no hablaban de otra cosa. ¿Y el resultado cuál fue? Un Partido Socialista escarbando en el peor resultado de su historia. No ha pasado ni siquiera 2 meses de las elecciones y ahora vuelven al tema. No sé, quien repite los errores está condenado a tener los mismos resultados, creo yo.
2: Se ha hablado de moderación en Juanma Moreno como una de las claves de su éxito. Y es verdad que este país necesita moderación no solamente en Andalucía, sino yo creo que en cada rincón de España. Ese pacto al que ha tenido que verse obligado, que no deseaba lógicamente el Partido Popular con Vox para tener la mayoría de gobierno e incluir en el gobierno a Vox, ¿cree que puede ayudar a desmontar uno de los principales argumentos o armas que tiene Pedro Sánchez y el Partido Socialista de cara a los ciudadanos, de que viene la ultraderecha, de que poco menos que no vamos a poder salir a las calles, nos van a quitar las pensiones, van a quitarle las subvenciones a medias asociaciones de España? ¿Eso puede ayudar? ¿Cree que el pacto en Andalucía, y insisto, no deseado en principio, puede ayudar al discurso de Feijóo de cara a las próximas elecciones generales?
0: Yo creo de entrada que los gobiernos los deciden los ciudadanos. Y en este caso, pues aunque hemos tenido el Partido Popular una mayoría muy grande, pero nos han faltado 2 diputados para gobernar. Por lo tanto, ha habido que llegar a un acuerdo. Y el partido con el que podíamos llegar a un acuerdo, porque nos parecemos en muchas cosas, en otras no, pero en temas económicos, en temas empresariales, de empleo, etcétera, nos parecemos fiscales, pues es Vox. El resto del partido no tenía la más mínima intención, lo dijeron públicamente. Por lo tanto, hemos conformado un gobierno estable y un gobierno razonable. A partir de ahí, ¿qué prioridad tenemos? Que Andalucía avance. ¿Compartimos esa prioridad los dos partidos? La compartimos. ¿Qué prioridad tenemos? Tenemos otra prioridad, y es que deje de maltratarnos el gobierno de España. Eso del maltrato del gobierno de España no es una frase hecha, ¿eh? Financiación autonómica, cada andaluz recibe 244 euros menos que un catalán. La ideóloga de ese sistema está sentada en el Parlamento de Andalucía, y es María Jesús Montero. Pero hay malos tratos ferroviarios, tenemos a Huelva desconectada, a Almería abandonada, a Jaén olvidado, el puerto de Algeciras lo tenemos fuera de toda conexión cómoda con el resto de Europa. O maltrato aeroportuario. ¿Merecemos solamente el 8% de la inversión estatal en este tipo de infraestructura cuando aportamos 40 millones de viajeros? Maltrato de infraestructuras hidráulicas. El gobierno de España tiene 100 obras de interés general cuya competencia a la hora de hacerla es de ellos, del gobierno de España en Andalucía, y no las ha hecho. ¿A qué estamos esperando?
2: Sí,
0: a la próxima sequía estamos esperando.
2: Yo le preguntaba por la marca Vox. O
0: sea, sí, si pero
2: la
0: es que
2: marca Vox, ¿cree usted que está igual que hace 4 años, antes de las últimas elecciones generales, de cara a que ya todo el mundo asume prácticamente que va, según las encuestas, que va a tener que pactar el señor Feijóo con el señor Abascal.

0: ¿Se ve igual a Vox antes que ahora, después de haber pasado por gobiernos autonómicos donde antes no estaba, como por ejemplo el de Andalucía, también en Aragón, en Castilla y León? ¿Se ha, digamos, institucionalizado esa marca hasta el punto de que ya en el PP no se la ve como un precio a pagar, sino como un socio?
1: Hay que entender que las situaciones las deciden los ciudadanos con su voto. Y cuando los ciudadanos votan, lo que hay que hacer es entender lo que los ciudadanos han votado y asumirlo. Hay un partido muy mayoritario en Andalucía, pero hay otro que es necesario para gobernar. Pues dentro de la normalidad más absoluta, se llega a un acuerdo de gobierno, se intenta basar en todo aquello que compartimos común y nos ponemos a funcionar. Y eso es lo que está pasando en Andalucía. Y Andalucía avanzaba antes del 17 de mayo con un gobierno de mayoría absoluta del Partido Popular y sigue avanzando ahora. Esa es la realidad y en eso nos vamos a empeñar. Yo creo que eso es lo mismo que está pasando en otras comunidades, porque eso es lo que están votando los españoles en muchos sitios. Y lo que hay que normalizar, no se trata tanto de normalizar como de entender que eso es lo que los ciudadanos están votando e intentar llegar después de la votación a las soluciones que sean necesarias a través de acuerdos políticos.
0: ¿Usted cree que con el tema de la vivienda se está siendo demagógico por parte del gobierno? Lo digo porque se están, digamos, poniendo enfrente el desahucio de Mari Carmen, que yo creo que es la imagen que no se nos borra a nadie de la... Todos vemos a nuestros mayores, a nuestros abuelos, a nuestras abuelas. Se está poniendo enfrente del ático de Ayuso, de una manera absolutamente demagógica, de la comunicación, porque evidentemente, si nos ponemos a repasar los bienes que tienen altos dirigentes socialistas, incluso de Podemos, pues los hay que tienen más de una vivienda. Y si entramos en ese detalle demagógico, el problema de la vivienda se va a convertir en un asunto de debate en el que no nos va a llevar a nada desde mi punto de vista. ¿Cree que puede ser ese la excusa para evitar, o sea, convocar unas elecciones ahora con esa foto de Mari Carmen y evitar todo lo que podía haber llegado de aquí al mes de octubre del año que viene? Me refiero a causas judiciales, el asunto de Begoña, el asunto de las joyas de Zapatero, el asunto de Plus Ultra, una serie de temas pendientes que, de no haberse convocado las elecciones ahora mismo, probablemente hubieran sido protagonistas en una próxima campaña.
1: Eso es evidente. El horizonte judicial de Sánchez y de su entorno en el año 2027 es demencial. Uno de los motivos, no me cabe duda, que ha barajado y que lo han llevado a convocar es ese. Pero al inicio de su cuestión me planteaba algo que no me resisto a comentar. Me hablaba de la demagogia. ¿Existe demagogia en este tema de cómo el gobierno ha planteado el problema de la vivienda? Les voy a comentar un caso que desmonta absolutamente la actitud del Partido Socialista en Andalucía, claramente, y de la señora Montero más todavía. De manera que aquí hay un referéndum de ustedes están con nosotros y con la gente que tiene que acceder a la vivienda, o ustedes están con los fondos buitre. En Andalucía, en el año 2014, la consejera de Hacienda era María Jesús Montero. María Jesús Montero, por su mala gestión, no había conseguido que Andalucía cumpliera en el año 2014 su objetivo de déficit. Y dijo, esto lo soluciono yo en un momento. Y en una medida que hoy sería catalogada poco más o menos que de ultraderecha, María Jesús Montero hace un paquete con 70 propiedades inmobiliarias de la Junta de Andalucía, que albergan la mayoría de ellas a consejerías, a sedes de consejería, y que son propiedad de usted, mía y de los otros 8 millones y medio de andaluces, hace un paquetito y llama a eso que ella denomina un fondo buitre, que no es un fondo buitre, es un fondo de inversión, pero ella lo denomina ahora un fondo buitre, y le dice, dame 300 kilos, dame 300 millones de euros, con los cuales yo soluciono mi problema de que con mi gestión no he cumplido el objetivo de déficit, y yo te doy los inmuebles y me quedo alquilado dentro pagando 30 millones de euros al año durante 20 años. De manera que la operación consiste en que el patrimonio que es propiedad de todas las andaluces se lo vendemos a un fondo buitre que me arregla un problema a mí como consejera de Hacienda y al que yo además le voy a pagar en 20 años 600 millones de euros, el doble de lo que ellos me han dado a mí, y además la propiedad se la van a quedar.

0: hay que tener desvergüenza política, hay que tener hipocresía ahora para venir a decir que el problema de la vivienda lo acaban de descubrir y que les apena muchísimo Mari Carmen. Ellos han sido en esto los peores en el funcionamiento con el dinero que básicamente era de todos los ciudadanos. Han hecho lo que les ha dado la gana. Luego lo arregló Juanma Moreno recuperando los inmuebles cuando todavía nos faltaban 15 años pagando religiosamente 30 millones de euros al año y los inmuebles vuelven a ser ahora de todos los andaluces y además hemos dejado de pagar el alquiler. Pues ese arreglo, esa losa, también la tuvo que solucionar el gobierno de Juanma Moreno. Frente a la más que fondos buitres, me acordaba esta mañana, digo, no son fondos buitres, es que en Andalucía hemos tenido una consejera de Hacienda buitre, que ha sido María Jesús Montero.
1: Señor Martín, ¿en qué le beneficiaría un gobierno PP, Vox, un gobierno central de coalición a Andalucía? Y le pregunto más expresamente, porque ya usted lo ha deslizado ya la idea, ¿recibiría Andalucía más de los 5.000 millones de euros más que hubiese recibido si hubiese aceptado la reforma de la financiación autonómica que puso encima de la mesa María Jesús Montero?
0: El maltrato a Andalucía se terminaría. Andalucía dejaría de tener un gobierno enemigo en Madrid, que eso es lo que tiene ahora mismo, para tener un gobierno aliado. Feijóo y Juanma Moreno lo han explicado juntos muchas veces, llegarán a los acuerdos que sean necesarios para que Andalucía ya no sea maltratada ni se sienta maltratada. En materia de financiación autonómica, en materia de infraestructura y en todas las materias que tenemos pendientes, pues claro que sí, ese es el objetivo, que en Madrid haya un gobierno amigo de Andalucía y no enemigo como ahora.
1: Como portavoz del PP en el Parlamento Andaluz, quería haberle preguntado al principio, se me pasó, si le ha cambiado mucho la vida en la Cámara al tener que pactar ahora o tener que negociar con Vox.
0: No especialmente, pensaba que iba a ser más complicado, pero existe muy buena voluntad por parte de las dos fuerzas políticas por entendernos para que las cosas de Andalucía vayan bien en el Parlamento.
1: ¿Pero hasta usted le incomodan las posiciones de Vox cuando habla de violencia de género, de inmigración, de cambio climático, por poner tres ejemplos?
0: Es que yo creo que hay que hacer el planteamiento desde el principio, entendiendo que somos dos fuerzas distintas, que es que no somos el mismo partido.
2: Pero por lo tanto, líneas rojas.
0: Línea roja. Yo creo, a ver.
1: Yo le he entrevistado a usted un montón de veces, sí. Le he visto a usted decenas de veces aquí en debates con los diferentes partidos y sé claramente su posición nítida sobre la inmigración, sobre la violencia de género, sobre el cambio climático, no tengo ninguna duda. Pero claro, usted gobierna con un partido que es negacionista de todo esto.
0: Nosotros gobernamos con un partido distinto a nosotros y lo que tenemos es que poner en valor aquellas cosas en las que somos iguales o nos parecemos y aquellas en las que no, lo hemos hecho muchas veces, no es la primera vez que estamos con Vox, ojo, en el mismo gobierno no, pero gobernando con el apoyo externo de ellos, ya estuvimos en la legislatura del 18 al 22 y no hubo problema hasta el final por un desacuerdo presupuestario. Se pudo gobernar 4 años. ¿Por qué? Porque la prioridad que cada partido establece es la que tiene que mandar y la de los dos partidos es la misma, que es entendernos lo mejor posible para que Andalucía siga avanzando. Si nos centramos ambos partidos en aquellas cosas que nos desunen o en las que no tenemos puntos de vista comunes, pues seguramente el gobierno duraría 15 días. Pero es que ninguno de los dos partidos estamos en eso. Vamos a intentar, en vez de crear aristas, limar aristas donde sea necesario.
1: ¿Y hasta ahora le tranquiliza que la unidad de valoración de las víctimas de violencia de género esté en manos de Vox?
0: En absoluto.
1: No,
0: pero además te voy a decir por qué y me conoces de sobra. Es que no me inquieta en absoluto porque las unidades integrales de violencia de género, quienes trabajan allí, pues son médicos forenses, quienes trabajan allí son trabajadores sociales y evidentemente su trabajo lo hacen para el juzgado. No es un trabajo político, hacen informes de valoración para el juzgado. Y evidentemente van a hacerlo con toda la independencia con la que la han hecho siempre. Eso no es un trabajo político. Las competencias que son políticas de violencia de género están en la Consejería de Asuntos Sociales. La valoración, la atención, la información, los centros municipales de la mujer, el Instituto Andaluz de la Mujer, las delegaciones provinciales, el teléfono gratuito de la mujer. Todo es competencia de servicios sociales. Y esta competencia, que está en manos de donde tiene que estar, que es la Consejería de Justicia, es una competencia, como les digo, que es una competencia técnica, una competencia hecha por profesionales y que trabajan para los juzgados. No me preocupa lo más mínimo.
1: Bueno, estamos fuera de tiempo y sí me gustaría preguntarle por dos nombres propios para finalizar esta entrevista, dos compañeros suyos de partido.

0: hablamos de ello precisamente antes de empezar la entrevista. Jesús Aguirre y Ana Mestre, ¿cómo le va a cambiar a usted la vida?
1: Son dos compañeros queridísimos, los conozco de hace muchísimos años, son dos personas muy distintas, pero a la vez las dos son dos personas entrañables y dos personas que han dedicado todos sus años de trabajo político, lo han dedicado a Andalucía.

0: pues eran los dos políticos más queridos que había en Andalucía. Bueno, ahora empieza otra etapa que yo les deseo lo mejor, después de haber sido presidente estos 4 años. Y Ana Mestre, me preocupa, fíjate Fernando, me preocupa el clima que de pronto se ha encontrado en la Cámara. No le están dando la más mínima oportunidad. Intenta ser una presidenta ecuánime, intenta dirigir los plenos, pero desde que llegó Montero, porque ese es el momento del Parlamento de Andalucía, el Parlamento ha cambiado mucho. Si le preguntas a alguien de izquierda, te dice, desde que Vox llegó a la política andaluza, aquí no se puede vivir, esto es tremendo, la polarización, las peleas. Yo con Juan Espadas como portavoz del PSOE, lo único que recuerdo es respeto en el Parlamento de Andalucía. El cambio no se produce cuando llega Vox al Parlamento.
1: El cambio se le endiña fuerte y flojo,
0: Se le endiña fuerte y flojo, pero lo que está pasando ahora no tiene
1: nombre.
0: Parece
1: ahora que
0: yo no
1: guantes de seda.
0: Yo nunca he visto en 50 años, y he seguido la política autonómica toda mi vida, aunque sea diputado, está en la tercera legislatura, nunca había visto a un presidente de la Junta de Andalucía tener que bajarse del estrado y no poder concluir su discurso del debate de investidura. Jamás había visto una cosa así. Cuando estás hablando son insultos, gritos, etcétera, etcétera, etcétera. Yo lo sufro también como portavoz del Grupo Parlamentario Popular. Eso es una estrategia. Aquí nos ha traído Montero el veneno del sanchismo, que lo tenía allí inoculado en las Cortes, pues nos lo ha traído aquí, seguramente porque entiende que es la manera de sacar de esa enorme mayoría de gente que no es radical a una parte, y con esa polarización pues a lo mejor consiguen ellos algunos votos escarbando en ese fondo, ¿no?
1: Tony Martín, portavoz parlamentario del Partido Popular, muchísimas gracias como siempre por atender la llamada de 7TV, no solo hoy sino siempre que la llamamos. Buenas noches y mucha suerte.
0: Muchísimas gracias a vosotros.
1: Venga, despedimos al portavoz parlamentario del Partido Popular en la Cámara Autonómica y en tan solo 5 minutos analizamos la actualidad en compañía de Rafa Navas y María Sánchez aquí en Acento Andaluz.
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2: Tiempo ahora de análisis aquí en Acento Andaluz, en compañía de Rafa Navas y de María Sánchez, a los que ya directamente les vuelvo a preguntar por lo que planteaba al principio, los dos grandes asuntos. Evidentemente, el primero es el adelanto electoral. María, plebiscito, le preguntaba a Tony Martín, plebiscito sobre Pedro Sánchez, plebiscito sobre vivienda, plebiscito

0: sobre estos últimos 4 años o no?
1: Creo que ahora vamos a ir al plebiscito sobre la vivienda y que la izquierda va a movilizarse de manera hábil para aprovechar ese sentir, ese clamor social de las calles, ese resurgir del 15M unos años más tarde, esas acampadas, esa vindicación que ha gestionado muy bien el Sindicato de Inquilinas de Madrid y ha cohesionado en todo el Estado español. Entonces vemos un clamor social que luego va a pasar la mecha a la huelga general. Y en este sentido las elecciones van a vibrar en esa onda por situarlo. Las izquierdas tienen que situar el debate en la crisis de la vivienda.
0: La derecha está muy movilizada, María. Sí. Hace falta movilizar a la izquierda. Ahora, ¿será suficiente? Porque date cuenta que en la mayoría de las encuestas estamos hablando de una diferencia de 15 puntos entre la unión de PP y Vox con todas las izquierdas. O sea, 15 puntos remontar. Es muchísimo, ¿eh? En 50 días, aunque en política nada está escrito, ¿eh?
1: Nada está escrito. Yo creo que hay partido, pero sin duda el PP sale a ganar y el PSOE sale, como mucho, a no perder.
0: Rafa.
2: Bueno, yo creo que el tema de la vivienda es una buena excusa para convocar unas elecciones. Creo que es un asunto del que no pueden sacar pecho ni Partido Popular ni PSOE en este país. Creo que desgraciadamente es un problema que viene de muchísimo tiempo, que además hay que vincularlo, que no es tan sencillo como el tema de cuánto vale una vivienda, también hay que vincularlo al tema de los salarios, porque tenemos los salarios más bajos de Europa y la vivienda más cara al mismo tiempo. Creo que es un debate que da para muchísimo, pero creo que nos vamos a encontrar con que va a empezar la campaña con el tema de la vivienda. El Partido Popular va a intentar llevarse la campaña a la corrupción socialista, tanto en cuanto a las cuentas del Partido Socialista, la familia del presidente del gobierno.
0: Los fallos de gestión.
2: Sí, bueno, uh-huh. También tenemos un fiscal general del Estado, que bueno, no es muy normal tampoco en una democracia que esté inhabilitado. Hay muchísimos casos de corrupción, la joya de Zapatero, probablemente el Partido Popular ponga más el foco en la joya de Zapatero que en el tema de la vivienda. Y eso que puede decir que no ha estado gobernando.
0: ¿Y qué relato terminará imponiéndose en esta campaña electoral? ¿De la vivienda
2: o el de Pedro Sánchez,
0: sus posibles corruptelas?
2: Yo espero que la gente tenga memoria y la gente no se quede con una foto fija, la foto de Mari Carmen ni la foto de la joya de Zapatero. Yo creo que la gente tiene suficiente información en esta sociedad como para saber qué es lo que ha pasado en estos últimos años de gobierno, que hemos vivido un gobierno con una inestabilidad enorme, que es la primera vez en Europa que un gobierno termina una legislatura sin aprobar uno solo presupuesto, y que la gente haga al final ponga todo en una balanza. No se quede ni con una cosa ni con otra, porque ya digo que la demagogia es muy fácil, pero creo que la gente al final debe elegir entre seguir con la estela de un partido que es verdad que ha hecho de la defensa de los servicios sociales, de la defensa de muchos valores de la izquierda, que yo creo que son su bandera, pero sin embargo que ha tenido pues el mismo problema que le pasó al Partido Popular, que ha tenido dentro de su casa pues muchísima mugre, muchísimo sinvergüenza, y al final yo quiero pensar que la historia nos demuestra que la gente se queda con esas cosas, porque no olvidemos que Felipe González, que hoy está idolatrado por la derecha en este país, y Alfonso Guerra probablemente sería ministro con el Partido Popular, perdieron el poder precisamente por la corrupción, por el caso Juan Guerra y por todo lo que vino después.
0: Lo que le dije, llegaron a decir a Felipe González. En fin,
2: señor X,
0: mano manchada de sangre. Huelga general. ¿Había motivos, María, para convocar la huelga general? ¿Y a quién va a sacudir más, al gobierno o a la oposición?
1: Pues no lo tengo claro, Fernando, porque la huelga general es inédita, es insólita y no podemos leerla como en anteriores ocasiones. Es una huelga general que bebe justamente de ese movimiento social y ciudadano por el derecho a la vivienda, con lo cual en ese son se mueve con respecto a los salarios, ¿no? Que recordemos, desde 2015 los salarios han subido un 28%, pero los alquileres y precios de la vivienda están en más de un 80%, es decir, triplican ese crecimiento de los salarios, con lo cual por ahí bebe esa huelga general. Dentro de la huelga vamos a tener proclamas anti-Sánchez, estoy segura, estoy segura. Ahora bien, no podemos obviar que el movimiento sindical no deja de ser un movimiento progresista, con lo cual también, por supuesto, pues se erige en contra a políticas de la derecha, y no podemos obviar que la intervención, el intervencionismo social del mercado de la vivienda en este país sí es ideológico y ha de serlo.

0: Es decir, dentro de esos discursos que encontramos muchas veces en la derecha de buenos gestores, buenos hacedores, construyamos vivienda, sí, eso está muy bien, caballero, pero después tenemos los fondos de inversión, fondos buitre, tenemos un intervencionismo de, bueno, ¿y qué hacemos con los grandes tenedores de vivienda? ¿Qué hacemos con las personas que no tienen una o dos viviendas o tres? No, que tienen un grueso y que han decidido que la vivienda se convierta en un valor especulativo y es un derecho constitucional. Entonces ahí hay un gran debate ideológico de fondo y eso la derecha no para de bandearlo y ponerse de perfil para no decirte.
1: Pongo el punto final, Rafa. Huelga general, había motivos y ¿a quién va a castigar más?
2: Por el tema de la vivienda había motivos hace ya muchísimos años, no ayer. Manifestarse por el derecho a la vivienda es absolutamente legítimo, es necesario y es legal. Yo no creo que ningún tribunal vaya a echar para atrás la legalidad y la legitimidad de esa huelga en la calle. Ahora bien, es una huelga que será política y se utilizará políticamente. Se utilizará políticamente sobre todo por parte de la izquierda, porque es el banderín con el que empieza esta campaña electoral, porque están los sindicatos detrás, esos sindicatos que yo decía antes, que han estado un poquito larvados durante estos años de gobierno socialista y de sus socios, porque han visto que tenían muchísimas prebendas, y eso, pero eso no quita que exista un problema que es el de la vivienda. O sea, ¿que la van a utilizar políticamente? Seguro, tanto unos como otros, pero que hay que tocar una campana y decir, oiga, ¿aquí qué está pasando? ¿Por qué no hay más suelo público para poder construir vivienda? ¿Por qué cuesta tanto que un ayuntamiento construya vivienda? Si tiene suelo, si hay ciudades donde se pueden construir miles de viviendas. Esa es la gran cuestión, y si eso lleva a una huelga general, aunque no sea una huelga vinculada directamente a temas laborales, pero bueno, si sirve como aldabonazo, pues bienvenido sea.
1: Pues han sido las opiniones y bien que os agradecemos de Rafa Nava. Buenas noches, muchísimas gracias. Igualmente, María Sánchez. Pues despedimos este programa de Acento Andaluz y llegamos al final, pero mañana volveremos con nuestra querida tertulia económica y el jueves recibiremos precisamente a la portavoz del sindicato de inquilinas, de personas inquilinas, que es Nicolás Rodríguez. Será una entrevista y una tertulia mañana, como siempre, con Acento Andaluz.
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0: José Antonio Barroso, ¿qué tal? Bienvenido. ¿Cómo estamos?
1: Muy bien, muy bien.
0: Muy bien.
1: Muy bien.
0: Con ganas, con ánimo.
1: Exultante.
0: Con el pelo estupendo, ¿no? Buen color.
1: No sé por qué esa obsesión.
2: Ahora sí es su pelo.
0: Ahora sí. Claro. Ahora sí.
1: O sea, no que me lo he cortado, sino que ahora sí.
0: Ah, bueno,
1: sí.
0: También, también. Muy bien, muy buena imagen, ¿eh? Muy buena imagen. Sí, después gracias, preguntaremos el por qué.
1: Hombre, estoy rejuvenecido.
0: Francisco González Cabaña, ¿qué tal?
2: Muy bien.
0: Un placer.
2: Muy bien.
0: Tenerte aquí, ¿qué tal el verano? ¿Cómo va todo?
2: El
0: la
2: verano
0: familia.
2: Tranquilo, un verano más sin pisar las playas, ¿no? Uh-huh. Porque las playas están que no me vean con esta invasión de la provincia. Yo me gustaría saber quién es el culpable de que nos hayan robado nuestro verano.
0: Uh-huh. ¿La muñeca, cómo va?
2: Bueno, tú sabes, ya me han visto una vez después de ir cuatro...
0: Un año, ¿no?
2: Sí, de un año y 14, no, de 14 meses. Bien, ya me han visto una vez, ahora me van a ver otra vez. Yo creo que como iba a reclamar cuatro veces, me van a llamar cuatro veces, ¿no?
0: Bueno.
2: Un año después me han infiltrado, que no deja de ser, digamos, un parche, pero un parche que por ahora, bien.
0: Bueno, físicamente se te ve estupendo,
2: bien,
0: ¿eh?
2: Bien,
0: mi madre me lo dice, ay, que ve que bien esta cabaña, ¿eh?
2: Dale las gracias a tu madre, pero que no esté tu padre, mi querido amigo Enrique delante.
0: ¿Qué tal, Antonio Moreno? ¿Cómo estamos?
3: Bien, allá y bien, estupendo.
0: ¿Qué tal el verano?
3: Estupendo.
0: Bien.
3: Magnífico.

0: bien también, ¿eh?
1: Vamos, estamos bien, estamos bien.
0: ¿La familia bien?
1: También, gracias a Dios.
0: Venga, y Pedro Pacheco, ¿qué tal? ¿Cómo estás?
2: Muy bien.
0: También se te ve muy bien, muy guayabero, de blanco.
2: Tampoco he pisado la playa.
0: ¿No has ido a Cádiz?
2: No. La turistofobia ya me tiene un poco preocupado.
0: O sea, que te lo has leído todo.
2: Leído y pensado todo.
0: Bueno, pero estás bien.
2: Y disfrutando de los nietos.
0: ¿Qué han venido a verte?
2: Han venido.
3: Es lo mejor, lo mejor.
0: Es lo mejor, está loco con los nietos, ¿eh?
2: Hombre.
0: ¿Cómo está con los nietos? Bueno, pues hechas las presentaciones, agradecidos estamos de que estéis aquí otra temporada. Nos falta armario, pero es solo hoy por algo puntual, pero va a estar también esta temporada. Para nosotros, desde luego, es un lujo, es un placer y además siguen conectando con la ciudadanía, porque eso se ve en los picos de audiencia cada vez que está este programa, así es que gracias por eso y por estar. Y a partir de ahí, yo creo que lo primero, es empezar con Ceuta, ¿no? Porque salpica toda la política, porque lo atraviesa absolutamente todo, de norte a sur, y además nosotros estamos en el sur. ¿Quién quiere empezar hoy con cómo veis la situación?
2: Yo me acuerdo que quiero hablar de mi amigo Barroso. ¿Os acordáis cuando se produjo la guerra de Ucrania? Uh-huh. Que todo el mundo habló de la agresión y nadie entró en las causas. Entonces yo me gustaría hoy empezar, no por el tema humano, que no es porque sea menos importante, sino que lo que ha ocurrido en Ceuta va a seguir ocurriendo a menos que tomemos carta en el asunto y que dos partidos que conforman la mayoría parlamentaria no intenten utilizar lo que ahora voy a explicar como elemento electoral. Así va la política española. Entonces yo decía lo siguiente: en mi opinión, Ceuta es un territorio de 19 kilómetros cuadrados y viven 70.000 personas. 12 kilómetros tiene Melilla y tiene muchísimo menos. Bien, Ceuta tiene dos lógicas, Ceuta está atrapada por dos lógicas implacables, además contradictorias. Una, la lógica de la Unión Europea, bueno, que tiene, paga Marruecos la intemerata para que sea el gendarme que vigile la zona subsahariana y que nos proteja nuestra frontera con las vulnerabilidades que eso da. Y luego está la lógica americana, ¿no? Que tiene claro que ha priorizado a Marruecos como su gran socio. América está en rota, está en morón y ahora con Gibraltar, está en Gibraltar. Y está priorizando al socio principal, que es Marruecos. Entonces, ¿esto qué pasa? Y termino. Pues que en el tablero político tenemos una posición totalmente subordinada, diplomática digo, ¿eh? Con tres. Dependemos de seguridad de Marruecos, que juega cuando quiere y rompe la seguridad. Dependemos de la Unión Europea, que somos la frontera sur. Y por tanto, en la Unión Europea hay dos, tres o cuatro potencias, una socialdemócrata y otra no, que han entendido que esto no es frontera sur de Europa, que esto es una cosa aparte. Y luego está la otra parte importante, que desde Washington nos vigila este genocida de Trump, se frota las manos porque tiene un socio que es magnífico y además no entra en conflictos territoriales. O sea, yo creo que eso, la gente que se ha manifestado con tanta bandera española, que sepan que Ceuta es una situación muy complicada y aparte de que el gobierno haya tardado o no en intervenir, que se va a repetir continuamente a menos que nos rearmemos de cara al exterior o vamos a coger tanqueta, como Netanyahu, vamos a coger tanqueta, una tontería. Aquí faltan explicaciones y faltan menos tararí, vamos a la guerra de África y explicar, este programa puede ser uno de ellos, y explicar a la gente, es el tema. Porque además hay un tema que no me quiero desviar. Ceuta lleva 14 años viviendo con el PP, políticamente. Y aquí tendremos que un día analizar, ¿no? Y cuánto nos cuesta los presupuestos del Estado Ceuta. ¿Y qué hace el gobierno municipal? O, digamos, no es municipal, es algo más.
3: La ciudad autónoma.
2: ¿Con ese dinero?

0: Porque hay una pobreza que no es normal.
1: Bueno, pero es otro tema.
0: No, pero no pobreza porque han entrado 200.000.
1: Lo sé, por eso, no, que es otro tema.
0: Pero hay que saberlo. Cuando alguien va alentado a manifestarse a favor de la, en contra de la agresión de Ceuta, que sepa qué realidad tenemos. No se puede ocultar. No se puede ocultar.
1: Antonio, ¿cómo lo ves?
2: Yo lo veo, aparte de lo que ha aportado Pedro, digamos, estratégico y político, yo diría que en los tiempos que estamos, yo lo compartí antes, os derrezco y antes en privado con Paco, de que me preocupa realmente en el que la filosofía o la ideología estén para no escucharse unos a otros. Y lo mejor que podemos hacer en estas cosas es analizar las cosas como son. Luego después, como decía Pedro antes, podemos llamarse invasión o no invasión. En esos términos en los que los partidos políticos discuten y no entran a razonar y a buscar lo que ha ocurrido, llámese como se llame. Por ejemplo, aquí indudablemente ha habido una entrada masiva en un territorio hasta hoy español que se llama Ceuta. La permisividad que tuvieron los señores que estaban en la está ahí, se puede ver y es un hecho constatado. Eso es una realidad. Que entraron otra parte nadando que con ayuda de los, también es verdad. Eso es un hecho constatado. Ahora, ¿eso cómo se lo puede llamar? Lo que no puede hacer es lo que un día se llama invasión, que al día siguiente ya no se llama invasión. Porque indudablemente habrá que preguntar por qué es el cambio de postura. Lo más importante para todo eso es que nadie suele hablar de que es verdad. Que si tanto nos preocupa y nos preocupa, no debe preocupar, lo que es el ser humano, las 140 en total, me parece que han sido víctimas que se han producido en esto. Y que además, para colmo de los colmos, tampoco se ha querido aceptar por parte de Marruecos. Y eso podemos llamarlo entonces desde un partido político. Es que es una cuestión humanitaria. El otro, no, es que ha sido una invasión, pero la realidad, ¿quién nos la cuenta?
1: Bueno, ¿y ahora qué?
2: Eso es. La realidad, ¿quién nos la cuenta? Porque preguntarle, si le pregunto a usted ahora mismo, uno por uno de los ciudadanos de Ceuta, todos están diciendo que no pueden aguantar más, que no pueden aguantar más. La solución no la tenemos. Y sin embargo estamos discutiendo si fue blanco o negro. No, mire usted, el problema habrá que buscarle desde quien sea y le corresponda la solución pertinente. Y después analizaremos, desde mi punto de vista, lo que interesa o no interesa. Lo que no, es cada partido político está haciendo o vendiendo una situación y mientras tanto, bueno, si ya decimos los que algunos ya le dicen que tiene que aguantar y soportar porque es lo que donde vive.
1: Una situación además que es complicada. Antes de ayer creo que decía el gobierno que espera no tener que renovar el mando único más allá de final de año, es decir, que estamos en septiembre. Es decir, que esto no es algo que vaya a pasar en una semana como la gente. En cuanto a la normalidad, si ya se está diciendo que el mando único el gobierno pretende tenerlo como mínimo hasta final de año, es que es un tema muy complejo y las soluciones no son fáciles. Cabaña.
0: Esto va a durar más que de La Habana, ¿eh?
1: Hombre,
0: que sí, ya veremos.
3: Para mí la crisis que ha afectado a la ciudad autónoma de Ceuta ha puesto de manifiesto algo que yo vengo viendo ya hace tiempo. En España hace años ya que se ha roto la convivencia política. La falta de convivencia política es lo que ha motivado la falta de diálogo político en un tema tan importante para España como es este tema, ¿no? Por todos sus componentes. Pero es que además está poniendo de manifiesto que también se ha quebrado ya la convivencia social. Ya no puedes hablar con un amigo tuyo que tú pensabas que sin que te reproche la culpabilidad sobre Ceuta por el simple hecho de que tú haya sido militante del PSOE y tenga una ideología socialista, ¿no? Sí, esto es grave. Pero más grave es que hay, digamos, dos bloques de afectados. Por un lado, lo que ha dicho Antonio, son afectados que ya no tienen solución, que son las víctimas de esta crisis migratoria tan extraña, que son quienes murieron en el intento de entrar en Ceuta. Y por otro lado, la ciudadanía ceutí, más allá de españoles de origen, nacionalizados, tal, musulmanes, cristianos, porque Ceuta es muy compleja en ese sentido, la ciudadanía que está sufriendo quizás un deterioro de su calidad de vida y en algunos momentos incluso

0: de su posibilidad de convivir con tranquilidad, ¿no? Por lo tanto, nos olvidamos de todo eso y empiezan a montarse los shows clásicos de esta política española donde digo que se ha roto todo ya. Y escucha uno en la concentración de Chiclana, en una entrevista,
1: Sí.
0: a la señora Ita, la portavoz
1: Sí.
0: del Partido Popular en Chiclana, diciendo: hay que estar aquí porque lo que ha ocurrido en Ceuta mañana puede ocurrir en Chiclana. Ese es el nivel. Ese es el nivel. Mira, con argumentos como eso, apaga y vámonos. Yo creo que fue bueno que miles de ciudadanos españoles mostraran su apoyo a la sociedad ceutí, pero tuvo después un componente de utilización política que es rechazable, de instrumentalización de esa voluntad ciudadana de buena fe que fueron a mostrar el apoyo con Ceuta. Y eso lo hacen los que en ese extremo están propiciando la ruptura de la convivencia, la extrema derecha y la derecha cada vez más extrema del
1: Al
0: partido.
1: margen voy con Barroso y añado preguntas sobre lo que además quiera decir Barroso para empezar, como el resto de los
0: Bueno.
1: compañeros. Más allá, ruptura de la convivencia, pero más allá de eso, debe haber más autocrítica, debe haber más dimisiones, debe haber más colaboración institucional, debe haber otra posición y otra postura por parte de las comunidades autónomas con respecto a los menores. O sea, vamos a ir posicionándonos más allá de la
0: Sí,
1: apreciación inicial en Barroso.
2: pero yo estoy de acuerdo con lo que decía Pedro. Hay que contextualizar, porque es la única manera, a partir de una interpretación intelectual de la situación, la única manera de quitarle presión a la situación, Paco. Vamos a ver. Ceuta es un predio conquistado por Portugal en 1415. Pero Ceuta no pasa a ser definitivamente de España hasta 1668 con el Acuerdo de Lisboa. ¿Por qué lo fue antes, en 1580, creo que fue? Bueno, cuando se unifica bajo Felipe II, Portugal y España, en lo que se llamó, bueno, pues la España ibérica. Ojo, definitivamente en 1668, Acuerdo de Lisboa. Para aquellos que se envuelven en la bandera de España, de 1668 a 1713, lo que hay escasamente son 50 y tantos años. ¿Por qué menciono 1713? Porque en 1713 se firma el Tratado de Utrecht, que pone fin a la guerra de sucesión, ¿verdad? Y Gibraltar es desde entonces de Inglaterra, cedido por la corona española. O sea, vamos a contextualizar, ¿es Gibraltar menos británica ahora de los llanitos, dicen ellos, que Ceuta española? Igual, mucho más. Pongamos esto en contexto. Eso en primer lugar. En segundo lugar, para aquellos que se envuelven en la rojigualda, todos lo hemos hecho en algún momento. Vamos, yo cuando juré bandera me envolví en la rojigualda, y hace ya de esto una temporada. De los que aquí estamos, yo he sido el único, creo, que ha estado en el Aaiún, capital del Sáhara Occidental español, ocupada la capital y el Sáhara Occidental español por Marruecos. Sí, por Marruecos. ¿Cuál es el estatus del Sáhara Occidental? Pues el estatus es de colonia. Pregunten ustedes en la ONU y le dirán que España es la potencia administradora. Por tanto, España sí que está invadida, pero en el Sáhara Occidental español, no en Ceuta. Una crisis migratoria no se puede confundir. No está invadida.
1: No es una
2: Bien.
1: guerra híbrida.
2: No, ¿eh?
1: No es una guerra
2: Quiero
1: híbrida.
2: ir a esto. En todo
1: Hay que
2: caso,
1: avanzar.
2: ven, voy a seguir avanzando. Yo he sido el único que ha estado en el Sáhara Occidental, en el Aaiún. Entré con Carmelo Ramírez, mi queridísimo amigo Carmelo Ramírez, alcalde que fue de Santa Lucía, de Gran
1: Barroso,
2: Canaria,
1: venga.
2: con una avioneta. Y cuando llegamos,

0: Cuando llegamos a la terminal a pie del aeropuerto, nos encontramos gigantescos paneles, no como estos, paneles con una fotografía de lo que sería el Gran Marruecos, con una foto proyectada sobre esa fotografía, sobre de esa geografía de Hassan II, y el Gran Marruecos comprendía norte de Mauritania, todo el Sáhara Occidental español, Marruecos, Ceuta y Melilla, todos los islotes del Estrecho de Gibraltar y el oeste de Argelia. Me pregunto, ¿no lo vio nunca Felipe González ese mapa? ¿No lo vio tampoco ni Zapatero, ni lo vio Pepe Bono, ni lo vio Aznar, ni lo conoce Rajoy, ni lo conoce Feijó? Por supuesto que el cenutrio de Tellado no conoce nada. Pero ahora se nos ocurre decir, es que proyectan imágenes con un gran magreb donde aparece. Bueno, pues en este caso aparece todavía más. Aparece Canarias como pretensión histórica territorial de Marruecos. A partir de ahí, haga las preguntas que quiera que yo le contestaré.
1: Pero no ahora, porque entonces ya cuánto tiempo
0: no,
1: va a
0: te
1: consumir.
0: Pregunto, es que, porque claro, es que lo interesante lo apuntó aquel señor que está allí. ¿En qué contexto geoestratégico se mueve ahora mismo el tema de Ceuta?
1: Hecho el contexto y la valoración inicial, a partir de ahí, ¿debe haber más autocrítica, debe haber dimisiones, debe haber más cooperación institucional, debe haber más solidaridad por parte de las comunidades autónomas con respecto a los menores?
2: Barroso,
1: no, Barroso, ahora mismo que descanse.
2: Venga, pues
1: un poco.
2: Yo empiezo.
1: Y...
0: Si sumamos la presentación y lo que acabo
1: de
0: hacer, estoy por debajo de
1: vamos,
0: ver,
1: vamos.
2: Ver.
1: He dicho respuestas antes, ya rápidas.
2: He dicho antes, el tema social,
0: la mosca está aquí,
2: otra vez, va lento. La sociedad atende a los migrantes que han sido llevados Va muy lento, porque no hay medios suficientes en el instante para atender tantos necesitados. Antes he dicho en broma, esto va mal, va a durar más que la dona.
1: Sí, bien. La dona.
2: En segundo lugar, todo el mundo sabe que, además ha dicho el gobierno, que hemos tardado en responder, pero eso ya, no, eso ya se ha producido. Pero nunca es tarde para reponerte y recuperar el tiempo perdido. Tercero, no se ve ninguna asociación ni coordinación por parte de los entes que tienen que prestar coordinación. Y antes te he explicado que en su día habrá que hablar aquí de la actitud de Ceuta. Ciudad, ¿cómo es? Ciudad
1: autónoma.
2: No, la autónoma. Bien. Porque vaya actitud de la ciudad de Ceuta, sobre todo sus dirigentes. No la población asustada porque van a entrar más gente y le perturba su vida. Quinto, y es lo que más me preocupa, que no ha habido solidaridad por el resto del Estado español. En cuanto se habló de mandar cuanto antes los emigrantes sin papeles, no. Hasta el Supremo, hombre, estricta legalidad. No. Aquí hay que mandar a la gente con papeles, ¿vale? Y menores, hay que mandar jueces. Y el Consejo decía, yo tengo jueces ahora. Hay que mandar esto. Yo tengo esto. O sea, de asociación de colaborar, nada. Bien. Sexto o séptimo. Esto se va a repetir ya, porque como antes dan las premisas y no se quiere hablar, esto se va a repetir. Estos son guerras híbridas y zona gris, Ceuta zona gris, y esto es zona híbrida. Entonces, el rey de Marruecos, comparado por los que hemos dicho antes, si ha mandado 70.000 y mira lo que ha provocado, los próximos son 120.000. Entonces se hundirá, todo se hundirá. ¿Por qué? Porque no hay respuesta. Mira, los yanquis, como dice un amigo Barroso, yo lo apoyo, los yanquis, termino, de cara al exterior, todos han dicho que Marruecos, España, América para los americanos y medio mundo también. Bien. Estando los republicanos y estando los demócratas, Obama ha matado muchísima gente con drones. El avión Clinton, demócrata, destrozó la Yugoslavia y el centro de Europa. Y este loco carioco genocida, pues sabe Dios lo que está haciendo. O sea, pero de cara al exterior, los americanos son los americanos. Nosotros de cara al exterior no podemos tener 25 voces, por favor. Entonces me ha gustado cómo es esta autoridad diciéndole, o sea, la Junta del Puerto ha dicho que aquí da

0: puedo componer la campana y la campana te pone, bueno, pues eso, ya que hicimos la campana y no vale volverse en contra, eso hay que hacerlo en épocas de crisis. Y se acabó. Y recaudaciones posteriormente. Eso. Lo que ha hecho con el terreno ocioso, que no había barco, ¿eh? De poner las tiendas de campaña, de acuerdo a la Junta de del Puerto, y se desmarcó el PP. Hombre, qué eso es lo que hace. Hace falta bueno, actos de autoridad, no autoritarismo,
1: que,
0: ¿eh?
1: Sí, pero
0: no,
1: que,
0: ejercer poder.
1: Pero que tú estás hablando de que esto se va a repetir y además multiplicado porque,
0: si no evita,
1: porque
0: sí.
1: ven el
0: si
1: impacto
0: no se evita,
1: y, lo que,
0: sí.
1: Y lo que provocan. Y bueno, ayer el presidente del gobierno, en una entrevista en Televisión Española, ya avanzaba que habrá que preparar más espacios en Ceuta para que haya pues más cabida a lo que vaya a venir. Con lo cual, la propia, pero que la propia solidaridad, o sea, que ya se asume por parte del propio gobierno también que no va a haber, o sea, que se tiene que quedar en Ceuta.
0: Tú me has entendido mal.
1: Bueno,
0: es la obra del puerto, la Junta.
1: No, no, es distinto. Esa es
0: para
1: ahora.
0: Y el alcalde, el de la ciudad, por eso dijeron que sí. Y 28 horas después dijeron que no.
1: Es distinto, es distinto. Yo estoy hablando de a futuro, no,
0: no
1: de la actuación
0: de ahora.
1: Y yo estoy hablando
0: ese golpe de
1: a
0: autoridad del gobierno lo que hace falta dar muchas veces.
1: Antonio.
2: A ver, yo lo que creo, siendo con lo que la primera intervención mía, vamos a seguir, vamos a ver. Hay una cosa que es que ha ocurrido. La teoría que ha explicado Pepe Barroso, magnífica, histórica, pero mira, ahora no es cuestión de eso, ahora es cuestión de los que están allí, de los que están allí, ha habido dos los que viven y los que han entrado. Por lo tanto, si me parece que esas personas habrá que darle respuesta. Habrá que darle respuesta a los que viven allí y habrá que darle respuesta a los que han entrado. En ese caso, cada uno aplicará la política que es lo que he hablado antes y lo he dicho anteriormente también. Me parece fundamental que las fuerzas políticas no se dediquen a echarse los posicionamientos de cada uno de las cosas en cara uno a otro y hagan actuaciones conjuntas para demostrar sinceramente de que estamos en una labor por hacer, entiendo, un mundo mejor. Un mundo mejor de personas que tengan que venir a España a buscar su futuro. Un mundo mejor para los ceutíes. Y por último, con relación a lo que estáis hablando, mi punto de vista, no sé si meteré la pata porque yo soy tan geopolítico como mi amigo Pepe Barroso, pero yo, cuando hablan de Trump, yo pongo el mismo bandero en el geopolítico de lo que es de todo el mundo al señor Putin y al señor presidente de China comunista. Sí,
1: vamos,
2: perdóname, Barroso, con todo el respeto. Es que cada uno hace su política para repartirse el mundo.
1: Vamos a ver. Vosotros habéis tenido responsabilidades en otros ámbitos, fundamentalmente en el municipal y en el provincial. Pero la pregunta es, ante lo que decía, y ya vamos cambiando de tema una vez que hable Cabaña y Barroso. Con respecto a lo que decía Pedro de esto, se va a volver a repetir y no 70.000, sino 120.000. ¿Algo así se puede evitar?
3: Bueno, yo espero que lo de los 120.000 sea cuando gobierne Feijóo y nos enseñe a los españoles
2: cómo se hace,
3: cómo se contiene eso, ¿no? Porque él dice que él lo contendría, ¿no? Vamos, que siguiendo su expresión, la lógica de sus expresiones, no lo contiene porque no ha querido. Vamos a ver, yo creo que el problema es grave, pero el problema es grave para la integridad territorial española si nos fijamos en el momento en el que hablamos, pero lo es también para Europa, y Europa está mirando para otro lado. Ahora parece que ha empezado a concienciarse esta semana de algo, ¿no? Esto es frontera europea, no Schengen.
1: Pero no es Schengen.
3: No Schengen, pero sí frontera europea. Frontera europea geopolítica, que es todavía más importante que Schengen. Por lo tanto, yo creo que Europa debería ir revisando el papel que está jugando, porque le preocupan mucho determinadas fronteras, como las más orientales, las más al este, y le preocupan menos las fronteras más al sur, ¿no? Y entonces, bueno, yo creo que nos va a quedar todavía muchos problemas en este sentido y ya sería bueno que empezáramos a sentir la solidaridad europea y, lo que es más importante, que ha pasado desapercibido, la solidaridad de la OTAN. Sí, Ceuta es territorio OTAN y la OTAN ha mirado para otro, sí, Pepe, y la OTAN ha mirado, la OTAN para lo bueno y para lo malo. Ha mirado para otro
1: lado.
3: Claro,
1: pero si no se habla de la autoría, no se habla de la responsabilidad.

0: No, no, de la autoría ya se ha hablado demasiado.
1: No,
0: es
1: pero,
0: decir,
1: pero
0: hay
1: entonces
0: una
1: la OTAN
0: foto,
1: contra quién
0: hay
1: va.
0: Una foto que es la encuesta de 40 de Ve para el País el otro
1: bueno,
0: día,
1: pero...
0: que dice que el 80% de los españoles piensa que Marruecos es el autor intelectual y que Pedro Sánchez y el gobierno no han reaccionado bien. Bueno, eso ya está ahí, es decir.
1: Sí, pero que pedirle responsabilidad a la OTAN si el propio gobierno dice que no hay pruebas concluyentes de la autoría.
0: Bueno, bueno, prueba concluyente de la autoría, no, hay unos hechos concluyentes.
1: Bueno, ya, pero vamos, que no te voy a contar a ti lo que está diciendo uno y otro.
0: Que la frontera de un país de la OTAN se ha roto.
1: Barroso, 2 minutos, publi y cambiamos de tema. 2 minutos.
2: Bueno, si quieres...
1: No, no, este tema ya lo cerramos contigo, venga.
2: Vale, vale. Hombre, sacar como conclusión, después del apunte histórico que yo he hecho, que hay que hablar del momento y yo no lo hago... Me parece falaz, Antonio. Yo lo que hago es no interpretar lo que sucede solamente con las noticias de las agencias de información, sino que trato de buscar el origen. Mira, para que lo sepa, esto no tiene solución. Esto no tiene solución en este contexto histórico. No, para que lo sepas. Todo lo que sea que serán paños calientes, veremos arrastrar la lengua desde Madrid hasta Rabat, a Feijóo, para lamerle las babuchas a Mohamed VI. No os preocupéis, es cuestión de tiempo. Y esto, en este contexto de guerra entre un mundo que se resiste a morir, que es el mundo unipolar, y un mundo que emerge, que es el mundo multipolar, no tiene solución, porque los Estados Unidos son conscientes que no le puede ganar la guerra comercial y económica a China. Necesita, por tanto, caotizar los estrechos, Malaca, Bab el Mandé, Hormuz, Suez, Panamá, Taiwán, Gibraltar, porque ahí es donde está la clave del transporte marítimo mundial y en consecuencia la clave de la hegemonía, que es lo que se está jugando. Si no entendemos eso, entonces mejor que no hablemos de los septíes, más allá de darle nuestra solidaridad más absoluta.
1: Con esa reflexión de Barroso, de la explicación de lo que puede estar ocurriendo y de lo que está por venir, hacemos una pausa y a la vuelta, no se vayan, porque lo que analizamos es todo esto, a partir de aquí, sucede a las puertas de otro ciclo electoral. Y ahí está, bueno, pues Pedro Sánchez se le está preguntando en estos días por el adelanto electoral, sobre todo si va a ser antes o después de las municipales. Y las municipales, teniendo aquí a Barroso a un lado y a Pacheco a otro, pues también hay que hablar.
2: Bravo,
1: no se vayan,
2: bravo.
1: Volvemos ya.

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0: Se acaban de incorporar, estamos en el estreno de nueva temporada en Siente Cádiz. Como es primero de mes, estamos en la ofensiva, estamos en tertulia con Pacheco, con Barroso, con Cabaña y con Antonio Moreno. Ya hemos hablado toda esta primera mitad de Ceuta y ahora hablamos de lo que se nos viene y del impacto, porque también está viendo encuestas de cómo la intención de voto, qué reflejo tiene esta crisis de Ceuta. Ya saben que en 2027 hay de nuevo elecciones, las generales no están definidas, las municipales sí tienen fecha, el 23, ¿no? Domingo 23 de mayo. La duda es si va a haber adelanto técnico de las generales o qué es lo que quieren muchos alcaldes. Para que el impacto de Ceuta, es lo que quieren muchos alcaldes, sí, no estoy diciendo todos, para que pues esa consecuencia o ese impacto de Ceuta se vea en las generales y no ocurra como en las anteriores elecciones, me estoy enrollando muchísimo, del 23, en la que bueno muchos alcaldes pues aguantaron el revés, me parezco Barroso, el revés o el guantazo que según ellos se iba a llevar. Pero bueno, elecciones generales, elecciones municipales, ¿qué impacto puede tener todo esto? ¿Puede haber adelanto o debe haber adelanto o no? ¿Qué creéis que va a pasar y cómo veis el panorama cuando todas las encuestas ya dicen lo que dicen?
1: Yo creo...
0: Intervenciones más breves.
1: Yo creo que tenemos un continuo urbano y después de las elecciones autonómicas toca municipales y tal vez la intriga o la incógnita de las generales. Me da la impresión, con lo que estoy viendo el debate en el Parlamento y que vosotros recogéis perfectamente, que no habrá elecciones generales hasta después del verano que viene. Y yo creo que te dije aquí, o en otro espacio, que hasta ahora la súplica de los socialistas, diciéndole a su partido que esta vez no coincidan, dije que era un claro viso de insolidaridad, que no es normal. Yo creo que las elecciones municipales se van a celebrar solas y que luego vendrán las generales. Y cuanto más tarde en las generales, peor va a ser para Feijóo y... Bueno, las dos derechas, que están ya unidas. Uh-huh. Y va a favorecer a Pedro Sánchez.
0: Vale. Moreno.
2: Yo creo que lo ha dicho Pedro, pero vamos, lo han dicho también los alcaldes socialistas, ¿no? No sé la experiencia de Paco, que tiene más conocimiento de sus propios compañeros, de que fuera totalmente separada. Eso parece que se va a conseguir. Es decir, parece ser que las elecciones municipales van a ser solamente municipales. Y en algunas comunidades autónomas que le corresponden.
0: Sí, bueno, el superdomingo está descartado. Eso está descartado.
2: Y por lo que se pone a las generales, yo últimamente veo actuaciones que no me coinciden. Pero la verdad, conociendo al presidente del gobierno, que una cosa dice un día una cosa y otro día dice otra, pues no lo sé lo que opinará. Pero me da la sensación, y no quiero pecar de olor para decir que huelo mal en el sentido político, de que probablemente a lo mejor pueda haber elecciones generales anticipadas.
0: Anticipadas, pero antes de las municipales.
2: Sí, sí.
0: Cabaño.
3: Bueno, como la copla popular, ¿no? Ni contigo ni sin ti tienen mis males remedios. Yo creo que, para mí, y no lo entiendo como un tema de insolidaridad de los alcaldes, sino de responsabilidad del partido a nivel nacional, deberían celebrarse las elecciones generales con antelación a las municipales. Oye, que probablemente lleva razón Pedro en una cosa, en que si fuesen después del verano próximo,

0: sería peor para el PP y sería peor para Abascal, ¿no? Porque sobre todo la ansiedad de Feijóo lo está matando, lo está matando. Y claro, va a llegar un momento que va a ser ¡plá! Hasta aquí he llegado, ¿no? Y entonces, pues, probablemente desde ese punto de vista sería mejor, ¿no? Pero yo es que, como tengo sentimiento municipalista, quiero que los alcaldes, sobre todo mis compañeros y compañeras, que tan duro lo están pasando al frente de los ayuntamientos, tengan la oportunidad de ser juzgados por ellos mismos y no por Pedro Sánchez, y que no vayan a dar en el culo de ellos, perdonen la expresión, la patada que muchos le quieren dar a Sánchez, ¿no? Entonces, que ya veremos también si la patada es fuerte o floja, porque Sánchez tiene muchas veces la capacidad de sorprender, ¿no? Y el electorado de izquierda ya está viendo lo que está ocurriendo en países como Alemania, como puede ocurrir en Francia, y en las propias comunidades autónomas españolas, ¿no? Sí, voy a poner un ejemplo y termino. El cambio del moderado Moreno, Bonilla, en relación con los menores no acompañados, es terrible, es terrible. ¿A qué se debe? ¿A que Moreno Bonilla se ha caído del caballo camino de...? No, como San Pablo. Se debe simplemente a que gobierna con la extrema derecha y lo condiciona. Por lo tanto, que lo de los menores no acompañados se justifique ahora por Moreno Bonilla, porque puede provocar efecto llamada, es terrible, es terrible. Yo no sé qué pensará de eso su compañero, el de Ceuta, Vivas, ¿no?
1: Barroso.
2: Bueno, el gobierno no puede, bajo ningún concepto, sin presupuesto, posponer las elecciones generales hasta después de verano. Si no hay presupuesto, no habrá entonces elecciones a posteriori. Habrá adelanto en marzo, porque los socios parlamentarios lo van a dejar caer. ¿Cómo se modificaría eso? Si también, además de los socios parlamentarios, Junts, que es un partido nacionalista, xenófobo, casi de extrema derecha, por no decir que lo es del todo, le tuviese miedo al ascenso creciente de la extrema derecha y la derecha extrema, que tengo mis dudas. Pero si Junts es consciente de que tiene que haber líneas rojas, intraspasables, y la que representa, en este caso, la política de Vox y de PP, este PP desatado, desaforado, abrazando las causas del extremismo más radical político que representa Vox, si Junts no entiende que eso le puede interesar, que no se traspase en esa línea, y apoya al gobierno en el presupuesto, y hay por tanto presupuesto para el año 2027, la selección entonces será para entonces, para julio o a partir de julio. Si no, la adelantarán a marzo.
1: Claro, está muy bien visto esto de cómo puede condicionar el presupuesto el adelanto.
3: Me dijo un alto dirigente del partido, ex partido de Cabaña, que estaba pactado con PNV y alguien más el no interferir en la general, en las municipales, con ese macro domingo que quería.
1: Sí.
3: Cuando han hablado de no solidaridad de los alcaldes socialistas, es que antaño se han beneficiado del puño de la rosa y de disimular el daño que ese puño de la rosa le puede hacer ahora.
0: Eso
3: me refería, ¿eh?
0: Pero muy, muy antaño.
3: Bueno,
0: porque yo recuerdo Rafael Román como candidato prácticamente difuminando los símbolos del partido. Y eso ya es antaño, ¿eh?
3: No te cobres la deuda, Paco. ¿Eh? Que no te cobres deuda.
0: Bueno, no, yo no me cobro nada.
1: Bueno, no sabemos cuándo son todavía las generales, y sabemos cuándo son las municipales, que son en mayo. ¿Son el 23? Que
3: es el último domingo de mayo,
1: sí,
3: por favor.
1: Sí, pero que yo creo que es el 23, que cae el 23, que se me ha olvidado.
0: Ese día tengo
1: pelotería. Lo voy a buscar. El 23, yo creo que es el 23, pero lo voy a buscar.
3: Aquí no te ha quedado
1: nadie. No, sí, el 23. Domingo 23.

0: 23 de mayo de 2027 son las próximas elecciones municipales. Y aquí tenemos a dos personas que pueden ser candidatos. Claro, otra vez, claro.
1: Otra vez.
0: Hombre, claro.
1: Y dale.
0: Barroso dijo que lo iba a anunciar este mes.
2: Sí.
0: Aquí, en este plan.

0: insisto, es tan creciente el número, el número de personas que no solamente me están instando a que me presente, sino que además me están solicitando formar parte, no solamente de la base crítica de la que hay que dotarse, sino también de la lista, que creo que hacemos bien dando o haciendo un pequeño compás de espera, porque insisto, el crecimiento, más que en cantidad, que también en calidad, que estamos, digamos, sufriendo, es una manera de decir que estamos experimentando, ¿verdad? Merece la pena posponerlo una semanita. Pero bueno, si me va a preguntar si me voy a presentar y no es capaz de deducir usted en la expresión de mi cara si lo estoy afirmando o no, entonces debería usted dedicarse a otra cosa, a reírle los chistes a don Francisco, por ejemplo.
1: Bueno, a mí lo que me gusta es que con la misma claridad que yo pregunto, con la misma claridad me respondan. Entonces, usted puede responder claramente o intentar darme rodeos. Si lo quisiera decir, lo diría, y si no, me está dando rodeos. ¿Cuál es su respuesta a la pregunta?
0: ¿A qué pregunta?
1: Si la decisión está tomada.
0: La decisión se tomará en la última semana del mes de septiembre.
1: Vale, pues entonces yo ya no tengo nada que deducir.
0: Ya está.
1: Ya está. Pacheco, novedades, si pueden...
2: ¿Usted lo sabría antes que yo? Porque es una cosa que vendí de Madrid, ¿no? Antes he dicho que está todo preparado, que no hay problema en el
0: expediente. Eso sí que es una afirmación.
2: Que no hay nada, ningún problema en el expediente, pero más no le puedo decir, pues yo lo estoy todavía en el gobierno.
0: ¿La lista la tiene, Pedro? ¿La lista la tiene?
2: No, porque tengo tanto como tú, tanta presión, y tanta gente. Ahora tengo 5.000 amigos.
3: Yo he visto.
2: Ahora tengo 5.000 o 6.000.
3: He visto antes la
2: ya tengo tantos amigos más. Entonces, hasta que no haya decisión, yo no tomo ninguna decisión.
3: Yo les sé.
2: Y no hay prisa. La que tiene prisa y los que tienen prisa son los que van a perder más. Están tirando la casa por la ventana, despilfarrando
3: el dinero
2: público.
3: Lo que sí está claro, que en un análisis muy rápido de la probabilidad de que se presente Pepe y de que se presente Pedro, es que yo no sé si van a ganar en sus municipios, pero lo que sí está claro es que van a distorsionar el mapa de la Diputación Provincial.
0: Bueno, según el grupo mediático al que pertenece esta señora, sí.
3: Sí, pero independientemente,
1: que yo
3: me alegraría de un buen resultado para
0: todo lo que no sea, lo digo, obtener una mayoría clara no sería un buen resultado, en mi caso, de presentarme. ¿Por qué? Pues por una razón muy simple. Puerto Real no puede seguir cayendo en la irrelevancia en la que en este momento se encuentra. Por cierto, el otro día ese fue el término que utilizó el alcalde de Chiclana cuando, refiriéndose a la situación de Puerto Real, comentaba sobre la posibilidad de presentarme o no. Irrelevancia absoluta, y te consta, irrelevancia, os consta a todo, irrelevancia que además se acentúa ante el riesgo de que pudiesen construir la nueva corporación las mismas fuerzas que actualmente la componen,
3: con
0: independencia de si gobiernan uno o están otros en la oposición.
3: Yo tengo claro que no sé si ganarán, porque no estoy ni en Puerto Real ni en Jerez, lo que veo es siempre desde fuera, pero que van a contribuir a cambiar el mapa de la Diputación Provincial, seguro. Y que eso ahora mismo es una preocupación muy fuerte para el Partido Popular, también, también. Por lo tanto, hombre, yo lo que le deseo es suerte a los dos,
0: muchas gracias,
3: porque
0: hombre,
3: para
0: muchas
3: eso
0: gracias.
3: Son amigos, ¿no? Y porque también yo pienso que...
0: ¿Tú crees que Puerto Real mejoraría si yo me presentara?
3: Sí.
0: ¿Ya está?
3: Sí,
0: ¿ya está?
3: Sí. Yo soy de los que piensa que la nostalgia del pasado de la que hablábamos antes no es un sentimiento solo, no es un sentimiento solo, sino es el recuerdo de una capacidad de gestión que no se ve en el presente. Que no se ve en el
2: presente. Yo votaré por Barroso porque Puerto Real y Jerez siempre estuvieron unidos hasta que nos separó los Reyes Católicos.
0: Exacto, exacto.
3: Bueno,
0: exacto.
3: Los Reyes Católicos rompieron tantas cosas.
0: Bueno, con la Carta a Puebla se dicta un poco más tarde. Pero bueno,
4: que
0: sí.
4: Los dos lo avalan, es la buena gestión que hicieron sus respectivas ciudades. Otras cuestiones que podemos plantear, política,

0: Cada uno tenemos en nuestra mochila lo que tenemos, pero la que, bueno, entiendo yo que un ciudadano a la hora de emitir un voto lo que se supone que debe ser es analizar la gestión de las personas que se presentan. Y en este caso concreto, bueno, no creo.
1: Al presidente de la Diputación Provincial, que lo fue, don Francisco Cabaña, González Cabaña, le consta que desde que ambos salimos de la política municipal, de políticas metropolitanas ya no se habla en la Bahía de Cádiz. Y eso a quien más daño le ha hecho ha sido a Puerto Real.
2: Pero Pepe, es que la ausencia de ese debate sobre lo metropolitano ha marcado los individualismos. Ahora mismo los municipios de la Bahía de Cádiz, por poner un ejemplo, están en, digamos, en una exaltación del individualismo localista.
0: Totalmente.
2: Del individualismo totalmente. Localista. A ver, como se dice esto, quién la tiene más larga, ¿no? Y eso no es así. Eso no puede ser así. ¿Por qué? Porque ya hemos hablado aquí tantas veces de cómo eso lastra la falta de una cultura metropolitana y de una gestión metropolitana, lastra a una provincia como esta que tiene las dos grandes aglomeraciones urbanas como son Jerez, Bahía de Cádiz y como es Campo de Gibraltar. Por favor, entonces vamos a dejarnos ya de ser yo soy el más guapo de la fiesta y vamos a poner de una vez por todas, y en eso sí me gustaría que vuestra presencia pudiera contribuir, porque vosotros erais, digamos, profeta importante de esa vocación metropolitana, más allá de la ciudad-estado que quiso construir nuestro amigo Pedro, y que yo lo entendía en aquel momento, ¿no? Pero
3: a defenderme de ustedes.
2: Claro, Pedro, no me has dejado terminar. Que la construía simplemente por aquello de que la idea siempre del agresor externo te cohesiona, ¿no? Y te da fuerza.
1: Yo cada vez que
2: pero Jerez apostó en muchas cuestiones por los temas metropolitanos. Claro,
1: yo, por ejemplo, en los últimos tiempos que he visto con frecuencia cómo se jactan de las políticas localistas alcaldes y alcaldesas, en el caso de Puerto Real no que no se jacta o no se pueden jactar de nada, de nuestra comarca, no se dan cuenta, porque es que la idiofía está muy extendida en política, no se dan cuenta del daño que le están haciendo a las ciudades. ¿Cómo se puede hacer recaer exclusivamente sobre el derecho a una transferencia del Estado que se seguirán manteniendo de estar por encima de los 100.000 habitantes de la ciudad de Cádiz, con independencia de si tiene o no tiene suelo suficiente que lo permita? ¿Cómo se puede hablar de la ciudad que se está haciendo a base de colmatar el poco término municipal que tiene San Fernando, sin darse cuenta que detrás tendrán que venir nuevas generaciones a las que habrá que buscarle lugares donde ubicarla? O sea, ¿cómo se puede en definitiva estar basando una estrategia de desarrollo urbano, como sucede en Chiclana, con decenas de miles de viviendas ilegales y sin servicios básicos? O sea, ¿cómo se puede? ¿Cómo se puede hacer todo eso sin tener en cuenta que la prioridad tiene que ser la movilidad, que favorecerá una política de vivienda, una política industrial? ¿Por qué estamos todavía con el puñetero nudo de Tres Caminos? ¿Por qué? Pues porque prevaleció el interés de una señora llamada Teófila Martínez sobre la realidad comunicacional de la Bahía de Cádiz en forma de segundo puente, que no tendría tanta relevancia de haberse ni necesidad de haberse planteado el plan intermodal de transporte que firmamos en el año 1994
0: con Borrell. Estaba
1: entonces, tú fuiste también de los firmantes,
3: Ana,
1: con Borrell.
3: Sí. Jerez siempre fue el goce desde entrada de la Bahía de Cádiz y hemos trabajado siempre perfectamente. Siempre. Y yo iba diciendo una cosa en clave de humor, y yo digo que solo el rumor de que el señor Barroso y yo nos presentamos, eso supone un baño de viento del sur perfecto. Y yo creo que se va a incrementar

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1: Hombre, la verdad, lo he dicho antes, Paco, pero es cierto. Es decir, en nada que el nombramiento de la persona, vamos, es decir, la situación en la que pueden encontrarse cada dos municipios, yo creo que no está en competencia, mejor dicho, uh-huh. o entra en competencia con lo que también hablaba Pepe Barroso antes, que decía que más o menos que va a seguir la misma gente, las mismas causas, los mismos partidos, uh-huh. las mismas cosas. Bien. Cosa bueno, que la gente
2: Seco le quita como mínimo un diputado provincial. Mínimo. Pienso que dos. Y Pepe le quita uno al Puerto Santa María, el que siempre tuvo Puerto Real. Uh-huh. Ya se ha invertido la
3: bueno,
2: correlación de fuerzas.
3: Nos quedan 30 segundos de programa y tenemos que terminar. Sinceramente, yo esperaba, en el caso de Pedro, que depende de si va al Consejo de Ministros o no, en septiembre o cuando vaya, en otoño, era la previsión.
2: A ver, si el Consejo de Ministros electo lo haría ya.
3: El indulto. parecía que era en septiembre, pero de momento no tenemos información y de eso depende. En el caso de Barroso, yo esperaba que ustedes, espectadores de este programa, que lo ven mes a mes, que él tuviera la deferencia con ustedes de que fuera aquí de anunciarles. Pero bueno, hay que esperar y ya cuando lo vean ya tendremos la decisión ya anunciada. Tengo que terminar. Dale, lo que sí sabemos, a la espera de que todo se confirme y de que todo no hay que correr, todo llegará a su tiempo.
2: Lo mejor que Moreno y yo tendremos más espacio.
3: Bueno, nos vamos a quedar sin programa y espero que no. Pero sí es verdad que bueno, estas encuestas de las que hablaba Barroso, encuestas de Social Data, que se publicaron, es verdad, en publicaciones del sur. En el caso de Puerto Real daba una victoria holgadísima a José Antonio Barroso, y en el caso del Partido Popular, bueno, pues si se presentara Pacheco, que fue una pregunta que se planteó en la encuesta, el PP, caraísmo, goza de una mayoría absoluta amplia, con 15 concejales, cuando está en 14, la perdería y Pedro Pacheco sería segunda fuerza, bastante cerca del Partido Popular, y podría, bueno, pues pactar con a la izquierda y arrebatar ese gobierno, o sea, quitar el gobierno al Partido Popular, por no hablar de la nueva configuración que habría con ellos dos en la Diputación. Pero todo estará por ver. De momento lo tenemos que dejar aquí. No hay tiempo para más. No hemos podido hablar del informe PISA, de la vuelta al cole, de la vivienda, pero todo se andará. No hay tiempo.
4: No para despedirme.
3: No hay tiempo. Teníamos 21. José Antonio Barroso, hasta la próxima. Ya nos enteraremos.
4: Así es como se presenta, mi felicidad no será completa.
3: Francisco González Cabaña, gracias. Antonio Moreno, lo mismo. A usted le han tocado también, ¿no?
1: Que le he dicho que no.
3: Y Pedro Pacheco, hasta la próxima. Un placer, como siempre. A ustedes, gracias por estar ahí. Buenas noches y que descansen.

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¿Qué tal? Bienvenidos, amigos, amigas, a este programa de hoy de Andalucía Paranormal. Hoy con una investigación que nos va a llevar a un poblado abandonado en Huelva, a Los Cabezudos, un sitio en el que su día se llegó a alojar la reina, no Leticia, otros reyes. Nos iremos también a un albergue con fantasmas. Seguiremos con nuestro cortometraje habitual de todas las semanas, que hoy se llama Algo en el armario. Y finalizaremos con una interesantísima película que se llama Marama. Ese es el contenido de hoy. Yo hago una breve editorial. Hoy, el misterio cura. Y cuando digo que cura, es porque hay personas que, gracias a otras experiencias de otras personas, se han visto reconfortadas. Experiencias cercanas a la muerte, apariciones de familiares después de muerto, mensajes desde el más allá, y les ha dado la fuerza para seguir adelante. El misterio cura, el misterio sana muchas veces, y el misterio también aporta. 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Ahora sí, nos vamos a esa investigación en Los Cabezudos, un lugar donde hemos estado muchas veces y donde nos han ocurrido hechos muy sorprendentes. Viajamos al monte, viajamos a Los Cabezudos.

En mitad del Parque Nacional de Doñana, en una zona boscosa, de abundante vegetación, el tiempo parece haberse detenido. A las afueras de Almonte, se alzan portentosos los viejos cimientos de un poblado que hace más de 30 años albergó vida. Son muchos los curiosos que se atreven a adentrarse, de casa en casa, donde los recuerdos aún hoy día perduran, sin perderse entre la ligera brisa que sacude este enclave.

0: Son muchos los testigos que aseguran haberse topado con la figura infantil de una niña, con un vestido blanco, que parece recorrer las viejas paredes de la iglesia. Otras personas que han acudido a este poblado durante noches oscuras y frías, dicen haberse topado con la figura de un hombre alto, que viste con un hábito de color negro. Hay testigos que aseguran que se trata del antiguo cura que daba misas en la iglesia. Sea como fuere, este poblado aún a día de hoy, continúa siendo un verdadero enigma, como consecuencia de los fenómenos inexplicables que acontece en torno a él.
1: ¿Qué tal, queridos amigos? Hoy nos hemos venido hasta la provincia de Huelva, concretamente hasta el poblado de Los Cabezudos, muy cerquita de Almonte, y esta es casi nuestra segunda casa. Rafa, volvemos después del verano con toda la fuerza.
2: Pues aquí estamos otra vez, de nuevo, a ver lo que nos encontramos hoy aquí en este poblado.
1: Siempre que venimos en este tiempo, normalmente suele estar lloviendo, íbamos a venir la semana pasada, llovió, se encharcó.

0: marcó esto, no pudimos, hemos estado aquí y nos encanta comenzar la temporada de investigación en este lugar. Naturaleza, no se escucha nada, se escucha naturaleza solo. Hemos grabado incluso unos ciervos que os pondremos por aquí, súper bonito la imagen. Y bueno, hoy tenemos materiales que no teníamos en este tiempo atrás cuando vinimos. Traemos una cámara de visión nocturna, hoy la traemos. Traemos dos cámaras, una GoPro que va a estar con nosotros también. En fin, traemos bastantes cosas. Rafa, ¿cómo te encuentras? ¿Qué sensaciones tienes en el día de hoy?
1: Hombre, mi sensación ahora mismo es que es tranquilito, porque parece que no, vamos, que estamos solos aquí, aquí estamos solos. Y lo que eso, lo bonito que no hemos encontrado ha sido el ciervo que no hemos encontrado con sus dos cervatillos chiquititos. Me ha impactado, ¿verdad? Que nunca lo he visto yo eso en persona. Y nada, y esperemos que esta noche, que creo yo, que vamos a encontrar algo ahí dentro.
0: Seguro.
1: Seguro.
0: Vamos en busca de los niños. Las voces de los niños en la iglesia siempre están ahí. No nos defraudan. Cada vez que venimos, están. La casa del jefe de aquí, del guarda o del jefe, digamos, de este poblado, que también guarda bastante secreto y tú bien lo sabes también. Y bueno, el colegio y toda la zona de alrededor, que ya veremos a ver lo que pasa.
1: ¿Quién sabe? ¿No? ¿Quién sabe lo que nos vamos a encontrar esta noche? ¿Sí?
0: Pues está cayendo el sol, Rafa.
1: Sí.
0: Es casi... Son ahora mismo las 6 de la tarde, está cayendo el sol, bueno, vamos a prepararnos, vamos a ver lo que tenemos dentro de la iglesia, dentro de la casa, y nada más oscurezca, iniciaremos la noche de investigación aquí en el poblado de Los Cabezudos. ¿Estás preparado?
1: Vamos.
0: Pues vámonos, Rafa.

0: muy heavy lo que estamos viviendo ahora mismo aquí, que estábamos grabando tomas de recursos y de buenas a primeras, justo enfrente de la pintura en la pared, que no voy a leer, la voy a poner aquí en pantalla, hay una puerta y estamos escuchando pasos pisando piedra y escombro aquí, pero es que no hay nadie. Se ha callado de repente. No sé, chicos, pero comenzamos aquí, yo creo que los misterios de la iglesia, que son muchos.
1: Y además hace frío, ¿eh?
0: Hace una temperatura también un poquito bajita. Cosas muy extrañas. Vamos a seguir grabando tomas de recursos del lugar, porque todavía no se ha hecho de noche. Estamos esperando a que se haga de noche. Y comenzaremos la investigación aquí. Bueno, pues estábamos aquí precisamente con una broma de un vídeo que estábamos grabando con una música que Rafa ha puesto en el altavoz y demás. Y yo no sé si la música ha podido ser la causante de que esto empiece a activarse.

0: un poco, pero os puedo asegurar que he visto una sombra ahí, en la puerta, aquí. Cuidado, Rafa. Aquí he visto una sombra. Rafa estaba ahí. Yo estaba justo ahí atrás y aquí se ha plasmado la sombra de un hombre cuando hemos escuchado precisamente algo.
1: Como toser, ¿no?
0: Toser, un sonido muy raro ha sido lo que ha sonado. Yo no sé si eso ha sido, Rafa. Después vamos a hacer la prueba. La música, la canción que estábamos aquí probando simplemente el altavoz. Ya está. Hemos decidido poner la última banda sonora que los Warren en su última película ponen y aquí ha ocurrido algo. Yo no sé qué es, se están empezando un poco a poner revuelto el ambiente en la iglesia. Hemos escuchado antes allí unos pasos, ahora aquí estamos escuchando sonido y todo parece ser que se está centrando aquí muchísimo. Así que vamos a salir de aquí. Vamos a irnos a la casa de al lado, vamos a ver qué tal está la cosa en la casa y volveremos aquí por la noche para continuar la investigación, además con una cámara de visión nocturna que yo creo que va a ser... Es que se están escuchando
1: Por
0: muchas
1: fuera,
0: cosas aquí, ¿eh?
1: por fuera.
0: Se ha escuchado aquí dentro.
1: ¿Dentro sí?
0: Vamos a irnos fuera, vamos a seguir y a la noche yo creo que aquí va a haber bastante porque esto está hoy revuelto.

0: Rafa, esta es la casa en la que tú viviste aquí algo bastante tétrico. ¿Recuerdas esa noche?
1: Sí, me recuerdo perfectamente. Fue un día que estaba muy lloviendo demasiada agua y cuando entré adentro, aquí adentro, primero escuché como unos ruidillos, como unos pasos, pero a la misma vez escuché como una campana, como un llamado de campana de comedor, como tetén, ¿sabes? Como una campana.
0: Y dentro hay un
1: Un
0: comedor,
1: comedor, exacto.
0: que seguramente eso en la antigüedad se hacía.
1: Exacto, sería aquí el poblado que comía todo aquí toda la familia aquí dentro.
0: Esto es un lugar que da bastante respeto. Es como una energía bastante
1: Sí,
0: que te
1: sí,
0: separa del sitio,
1: sí,
0: ¿no?
1: sí.
0: No quieres entrar aquí. Esta noche vamos a investigar aquí, por supuesto.
1: Venga.
0: Y aquí hay otro lugar, la segunda planta. Parece que está bastante movida, sobre todo una habitación concreta,
1: Sí, que
0: que
1: tengo
0: también has
1: claro.
0: vivido tú allí fenómenos extraños. ¿Qué tipo de fenómeno has vivido tú allí, Rafa?
1: La primera vez que yo vine aquí es lo que te dije, que escuché esos pasos. Bueno, es como si fueran unos pasos, pero en pequeño. Y después escuché lo de la campanita. Pero justamente cuando yo estaba abajo, se escuchaba arriba cosas. O sea, mi sensación de mi cuerpo no entra. No sé, era una cosa de sensación como si algo me empujara que no entrara. Y yo ahí me paraba. Me daba la sensación que no paraba. O sea, que no entrara. Y yo me quedé quieto y ahí me quedé.
0: ¿Te parece si entramos, echamos un vistazo de
1: Sí.
0: que sobre todo no haya nadie y demás, cómo está, qué sensaciones sacamos? Y bueno, de aquí prácticamente nos vamos a ir para el coche, vamos a coger los macutos, los
1: Materiales,
0: materiales
1: venga.
0: para iniciar la investigación y bueno, el colegio lo vamos a dejar para después, no vamos a explorar el colegio ahora, vamos a dejarlo para cuando se haga de noche.
1: Pues sí,
0: Lugar de niños.
1: cuidado. Y esos pasos tan pequeños puede ser de esa escuela.
0: Pues vámonos hacia adentro, Rafa,
1: Vale.
0: y vamos a ver qué nos depara la casa ahora.

0: que estamos poniendo toma de recursos de esta casa y estamos grabando y me he puesto aquí a la derecha y he visto algo pasar por mi derecha, porque es así y en su me ha dicho yo, ¿qué pasa? Digo yo, he visto algo pasar por mi derecha, no sé lo que ha sido. Yo no he visto ningún animal ni nada. Y aquí un cuarto baño y un pasillo. Y he visto como si fuera algo, vamos, que me he hecho gesto así porque no sabía lo que era.
1: Yo no estaba.

0: No, no estaba
1: pendiente.
0: pendiente de la cámara, estaba haciendo un toma de recursos.
1: Sí.
0: Y te he dicho eso, yo hice algo pasar aquí ahora mismo, por mi derecha. Por mi derecha. No sé lo que ha sido, no sé lo que ha sido. Así o así, todo rápido, como una cosa rápida. No sé. No sé lo que ha sido. Ni idea. Tengo que esta noche aquí, cuando hagamos el ordenamiento de las cosas y los dos solos, va a pasar cosas, ¿eh? Sobre todo en la iglesia y sobre todo en esta casa.

0: Bueno, chicos, pues acabamos de dar una vuelta por la casa y por la iglesia. La verdad es que la casa, Rafa sí que ha visto una sombra en la parte de abajo de la casa. Hemos escuchado algunos sonidos extraños. Es cierto que, bueno, ahora mismo ya se escuchan los búhos, se escuchan los animales nocturnos invernales. Están comenzando a hacer bastante frío también. Y bueno, pues vamos a comenzar la investigación nocturna, que es lo que nos gusta. Vamos a llevar cámara normal de cine, como esta Blackmagic que tenemos aquí. Vamos a llevar GoPro, vamos a llevar cámara de visión nocturna, sensores de movimiento, la Spirit Box y nuestra presencia, Rafa.
1: Que es lo más importante.
0: Que es lo más importante casi. Para poderos llevaros a ustedes precisamente a vuestras casas, pues todos estos lugares. Cierto es que hemos venido aquí más a Los Cabezudos, pero es un lugar que siempre nos gusta venir para abrir la temporada, porque nunca defrauda.
1: No.
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1: Exacto.
0: ¿Estás preparado, Rafa?
1: Yo estoy preparado siempre, tú.
0: ¿Qué piensas que...?
1: Hemos dicho preparado y... Es un arrastrado, ¿no?
0: Yo he escuchado algo detrás como si estuviera alguien arrastrándose.
1: Como si fuera algo arrastrando, ¿no? ¿Eso qué es? Bueno.
0: Comenzamos fuerte la tarde. La tarde-noche. Rafa.
1: Vámonos, ¿no?
0: Comenzamos, ¿no?
1: Venga.
0: Pues bienvenido a la noche de investigación en Los Cabezudos.

0: Rafa, pues ya estamos aquí en la iglesia, se ha echado ya la tarde, estamos de noche aquí en este sitio, en este lugar. Vamos a colocar las cosas ahora, tenemos los sensores, cámaras de visión nocturna, lo tenemos todo, Spirit Box, y vamos a hacer aquí tú y yo un aislamiento los dos, vamos a quedarnos aquí en primer lugar y vamos a ver si hay alguna respuesta por parte de la Spirit Box y estaremos muy pendientes a todo lo que suceda alrededor nuestro. Vale. Vamos a colocar los sensores.
1: Sí. Yo he escuchado algo, he visto una sombra, ¿eh?
0: Vale, pues vamos a conectarlo. Conecto aquí uno.
2: Benvenuto.
1: ¿Qué es para nosotros? ¿Está mirando o
0: no? No, está mirando hacia adentro.
1: Vale, y esta quiero ponerla allí.
0: Vale, colócalo por allí.
1: Vamos a ponerlo aquí.
0: Colocado, ¿verdad, Rafa? ¿Sí? Vale, perfecto. Va bien.
1: Un momento, ¿vale? Vale.

0: Voy a comprobar esto.
1: ¿Comprueba ese? Perfecto.
2: Vale. Nos vamos ahora con Grupo Cero, a un albergue donde se aparecen niños fantasmas. Toda una aventura, no se la pierdan.
3: Nos hace pensar que las entidades pueden estar llamando nuestra atención para que retornemos al pasillo. Así que no lo dudamos y decidimos volver.
4: Los tienes aquí, si es lo que querías.
5: Ha sido suerte, y no sabes cómo funciona ese aparato.
4: Yo creo que ha sido suerte, que realmente no lo sabes.
5: Eres muy joven para saber hacer eso.
6: Querías que viniéramos aquí, aquí estamos. Aprovecha. Aprovecha y déjanos tu mensaje, déjanos una evidencia de que estás aquí. Eso podría servirnos.
4: ¿Has oído el crujido?
6: Sí, sí, pero... Pero si lo repites otra vez, por favor, ¿podría repetirlo otra vez?
5: ¿No tiene más fuerza?
4: O sea, que estamos aquí, que ha salido la mayoría que no hemos venido.
7: ¿Quieres jugar?
4: Pues vamos a jugar.
7: ¿Quieres que juguemos contigo?
3: Tratándose de un albergue juvenil y que la sensitiva percibió a niños en el lugar, creemos que pueden estar jugando con nosotros, por lo que tratamos de seguirles el posible juego.
5: Venga, va, que te buscamos. Pero danos una pista. Aquí sé que hacíais juegos cuando veníais en verano. Y seguramente en estos pasillos pues habréis jugado muchas veces a muchas cosas, pero nosotros no sabemos. ¿Nos puedes ayudar a jugar contigo? ¿Puedes darnos una señal?
6: En caso que los sonidos... Bueno, todo esto ocurre cuando no estamos en el sitio.
5: O sea, sí, sin movernos. No, es que yo te digo que nos movemos ahí. Suena un poco otra vez.
4: ¿Te parece si nosotros te buscamos, pero tú nos das la pista haciendo un sonido, un ruido, una palma, lo que sea? Cuento hasta tres y darán la señal. ¿Has oído algo?
6: Sí, sí, lo he oído también.
4: Uno, dos y tres.
5: Voy a buscarte.
4: ¿Vas tú solo?
6: Sí. ¿Estás aquí?
5: Está aquí.
6: Eso quiere decir que me vaya a buscarte, ¿eh?
4: Sí, sí.
3: Todo apunta a que estamos en lo cierto. Algo está jugando con nosotros. De lo contrario, es difícil explicar por qué el REM-POD ha sonado cuando Zapico se ha alejado para buscar a la entidad.
4: ¿Quieres que vaya David?
5: Me quedo yo aquí, venga.
6: Voy a ir a buscarte. ¿Puede que estés por aquí? ¿En alguna de estas habitaciones? ¿Aquí, por ejemplo? ¿Puede que estés aquí? ¿O en esta habitación?
5: Lo que voy a hacer es eso de...
4: Está enfocando para arriba.
5: Está enfocando para arriba y no nos hemos movido ni un centímetro.
3: Como bien apuntamos, el sensor de movimiento que está enfocando hacia el techo se ha activado sin que nadie haya pasado por su radio de acción. Pero esto no es todo. Cuando Andy se aproxima a grabar el sensor, una extraña voz psicofónica se plasma en el audio.
5: Tengo tres niños también y sé cómo jugáis y... ¿Quieres jugar con nosotros? Me voy a ir otra vez, ¿vale? Porque creo que sé dónde estás.
6: Y te voy a encontrar. ¿Estás aquí? ¿O aquí? ¿O quizá donde hemos hecho la foto antes?
5: ¿Nos estás ganando?
6: Hostia, me da un rollo que flipas, tío.
5: Creo que estás aquí. Y si me dejas, te quiero hacer una foto, ¿vale? Si no ha salido en esta, porque no te ha dado tiempo a ponerte, quiero hacerte una foto. Por favor, enséñanos quién eras.

0: La voy a dejar de pie, ¿vale? Si no te gusta cómo sale, la puedes volcar. O la puedes tirar al suelo si quieres.
1: Zapico y Andy deciden volver. Es entonces cuando pasan dos cosas curiosas. La primera de ellas son una serie de rápidos pasos que no cuadran con los efectuados por nuestros compañeros. Como podéis comprobar a continuación, David y yo no nos hemos movido, por lo que no somos los causantes. Es más, un sensor de movimiento está encendido y un segundo se activa frente a la cámara. ¿Se trata de una casualidad más?
2: No puede ser que nos haya pillado los dos así, ¿no?
3: A nosotros se nos ha encendido antes también, así,
4: sí. ¿Esa es tu forma de jugar? ¿Qué significa?
5: Ese es imposible.
3: Si a David no lo está detectando y el único que se ha movido ha sido yo.
2: Se me ha quedado quieto. Si me ando aquí ahora, ¿qué pasa? A ver si no me detectan ni aquí, tío.
4: No habéis sido vosotros.
3: Bueno, pero de pinta lo mismo. ¿Por?
2: No sé, tío. Me ha dado un escalofrío.
3: Ha cambiado un poco la mente,
4: sí,
3: ¿no?
4: Sí, hace más frío.
2: Sí.
1: Seguimos desconcertados con los sensores de movimiento. Nos da la sensación de que algo está jugando al despiste con nosotros. Decidimos hacer uso de las bolas lumínicas, las cuales se activan por movimiento. Y esto es lo que pasa.
4: Sí, no sé si es el tipo de...
3: ¿Se había apagado eso?
4: Sí, ya se había apagado, sí. ¿Estaba grabando, Andy?
5: Sí.
0: Vale, si estás allí, te voy a lanzar una, ¿vale?
4: ¿Puedes devolvernos la pelota, por favor? ¿Cualquiera de las dos?
2: Me molaría hacer una foto cuando empiece a...
4: Bueno, entiendo que has intentado tocarla, no has podido desplazarla.
2: Bueno, por aquí, la foto. Quiero hacer una foto en cuanto haya...
5: Interacción.
4: Sí, porque parece ser que con esto sí que hay interacción. Hemos visto que te gusta jugar. Hemos dejado dos juguetes bastante interesantes para que nos podamos comunicar. Tienes dos bolas ahora mismo. ¿Puedes accionar alguna de las dos, por favor? ¿Puedes devolvernos la pelota para acá?
1: Las bolas no se vuelven a iluminar. Sin embargo, en poco transcurso de tiempo, ocurre una sucesión de orbes que, cuanto menos, son curiosos.
5: Creo que ha sido un poco de polvo. ¿Lo has visto tú?
4: No.
5: Por el centro del pasillo. Ha ido hacia el centro y ha subido hacia arriba.
3: Si no vas a utilizar las pelotas, la vamos a coger y no la vamos a llevar.
2: Es raro, tío, es como si...
1: Pero el más raro de todos es este. Fijaros cómo se queda suspendido en el aire frente a la toma para luego marcharse. Decidimos abandonar el pasillo, no sin antes dejar una cámara de vigilancia. Mientras estamos preparando la cámara, uno de los sensores vuelve a iluminarse solo.
2: Para si quiere comunicarse con él, por lo menos lo escuchamos desde abajo.
4: Mira.
2: Joder.
4: Eso tiene buena pinta. Vamos a poner una cámara fija, que grabe todo.
1: Colocamos una cámara en el pasillo dirección a los sillones. También dejamos dos REMPOD, bolas lumínicas, una cámara de caza, sensor de movimiento y un detector de campos electromagnéticos. Mientras David deja el último dispositivo, unas voces desconocidas se cuelan en el audio. Con el despliegue de aparatos efectuado, proseguimos. Antes de irnos al piso inferior, hacemos una parada en una de las habitaciones para una nueva prueba. Vamos a intentar obtener nuevas voces psicofónicas, cosa que conseguimos incluso antes de iniciar la prueba.
4: Vamos a ir.

0: ¿Estás aquí? ¿Dormías en una de estas camas?
1: ¿Puedes ahora mismo encender alguno de los sensores que tenemos en el pasillo?

0: ¿Volvías aquí?
1: Sepulcral, el silencio, en pocos sitios está yo como un silencio tan. Tampoco, nunca he visto un silencio así.
2: Tan envolvente.
0: Estamos preguntando todo el tiempo por gente que vino aquí cuando esto eran colonias. ¿Pero pasó algo durante alguna época en lo que esto dejó de ser una colonia y se utilizó para otra cosa? ¿Pasó algo aquí durante la guerra civil?
3: ¿Hubo algún tipo de abuso? ¿Se cometió algún abuso, algún maltrato aquí?
4: Mientras tanto, la cámara de vigilancia capta un extraño y fugaz orbe lumínico. Fijaros en el lado derecho de la toma.
0: ¿Ha habido alguna muerte aquí a lo largo de la historia de este edificio? ¿Algún accidente? ¿Ya no tenía ganas de jugar con nosotros?
3: Queremos hablar con el encargado del lugar. Con el jefe de las colonias. ¿Tratabas bien a los niños?
0: Aunque vosotros quizás seáis niños todavía, sabéis más que nosotros de lo que pasa después de la vida. ¿Nos podéis ayudar, por favor, y demostrárnoslo? ¿Podéis tocar algún aparato de lo que hay fuera? ¿Podéis aclararnos una duda existencial? ¿Podéis decirnos si existe Dios? ¿Si habéis alcanzado la paz eterna?
5: Puede que no encuentres la luz, que estés perdido o perdida y necesites ayuda. Te han hecho mucho daño y no confías en nadie. Estamos aquí para ayudarte.
4: Finalizamos la prueba sin más resultados relevantes, así que decidimos movernos a la planta inferior. Mientras abandonamos el pasillo, la cámara de vigilancia capta una especie de voz infantil muy breve. Una vez en el salón, antes de continuar con la siguiente prueba, hacemos una pausa para descansar. Mientras estamos charlando, la cámara de vigilancia del piso superior registra nuestra conversación algo lejana. Entre nuestras voces se cuela una que no reconocemos. De tono potente y acento extranjero, no la relacionamos con ninguno de nosotros. Lamentablemente, carecemos de toma de vídeo del salón para cotejarlo. Y poco tiempo después, previo a que hable Andy, una voz apagada, jadeante, intenta decir algo sin aparente éxito. Tras el breve descanso, continuamos con más pruebas. Procedemos con una sesión de Spirit Box, esta vez en el salón comedor.
3: ¿Hay algún niño en este comedor?
6: Cuidado, no sé, eso es así.
3: Como algo de niño, una vocecita de niño.
6: Sí, sí, una vocecita de niño.
3: ¿Ahí se lo
6: está viendo? Sí, Carlos.
3: ¿Venías aquí con tus compañeros a comer? ¿Esto era el comedor?
0: ¿Cómo te sientes aquí?
7: No.
3: ¿No? Ahora es clarísimo, ¿no?
0: ¿No qué? ¿No quieres hablar con nosotros?
7: No.
3: No, no, pero otra vez, ¿eh?
6: ¿No te sientes bien?
3: ¿Por qué no quieres hablar con nosotros?
0: ¿Te has enfadado por algo que hemos dicho o hecho allá arriba?
7: No.
3: Otra vez, y la misma voz. ¿No te quedamos bien simplemente?
7: Hola.
3: Hola. Hola.
0: Hola, ¿puedes tocar algún aparato de los que hay arriba?

0: A mí me parece que lo he hecho así.
1: Tócalo ahora, por favor.
2: No parecía entender subir.
1: Vamos a hacer una cosa. Te vamos a hacer preguntas de sí o no.
0: ¿Eres un niño?
1: ¿Eres una mujer?
3: ¿Eres qué?
0: ¿Eres qué, Alicia?
2: ¿Eres qué?
0: Sí. Queremos verte aquí, en este momento. ¿Te puedes materializar? O si lo prefieres, ¿te puedes aparecer en la cámara de arriba?
4: Zapico propone a las entidades hacerles una foto con el ánimo de captarlas en cámara. Mientras lo propone, una voz en la Spirit Box se anticipa, acabando su frase.
1: ¿Te puedes poner entre ellos dos? Cuando yo te diga. Cuando cuentes tres, ¿vale? Por favor. Una, dos y tres. Voy a dejar la foto aquí para que la puedas ver.
2: ¿Os gusta que os llamen fantasmas, como llama mucha gente? ¿O muertos?
3: Hombre.
2: Hombre, hombre, hombre, hombre. ¿Eres un hombre?
4: No tenemos más voces reseñables, así que ha llegado el momento de los aislamientos. Como es costumbre, para estos, escogemos los puntos más calientes. Zapico se aísla en la capilla, lugar donde la sensitiva sentía la presencia de un hombre y una mujer en la chimenea. A mí me toca el pasillo, junto a los sillones, lugar donde visualizaba una extraña sombra gris. David se queda aislado en una de las habitaciones, zona contigua a la supuesta sombra. Andy, en completa soledad, se aísla en el salón, lugar que, según la sensitiva, es todavía transitado por niños. No sabemos si estos son espíritus o se trata de mera impregnación. Para evitar contaminación en los aislamientos, estos no han sido realizados de forma simultánea.
5: ¿Podrías decirme el nombre de uno de los niños? ¿Ha dado un pitido? ¿Otro pitido? ¿Te gustaría jugar conmigo? Si le das otro pitido, entenderé que sí.
4: El aislamiento de Andy ha comenzado con fuerza. Y no es el único. Mientras Zapico da comienzo con su aislamiento, una serie de orbes son captados por la cámara.
6: Hola, ¿estás aquí? ¿Puedes hacer alguna señal?
7: Bueno, estoy aquí solo. No sé si prefieres interactuar así. Quizás así te sientes más cómodo. Y puedes activar alguno de estos aparatos.
4: La única explicación que se nos ocurre para este grito o lamento es que se trate de alguna ave nocturna. Pero durante el aislamiento no escucho nada. Es más, como ya hemos dicho en varias ocasiones, el silencio en la zona es sepulcral. A continuación, sí que escucho algo que se sale de lo normal.
7: ¿Podrías sentarte aquí, por favor? He oído un ruido. Zona pasillo. Aquí delante tengo la zona del pasillo. Hay muchas habitaciones, se mete bastante al fondo. Y he de decir que da respeto. Ha parecido un ruidito más cerca.
8: Y bueno, pues además me encuentro solo, aislado, e intentando realizar una comunicación con vosotros. Con alguna entidad que se encuentre ahora mismo aquí y quiere interactuar conmigo. ¿Cuántas entidades hay aquí ahora mismo?
6: Yo soy el que estaba jugando antes contigo. ¿Quieres jugar conmigo ahora que estamos solos?
4: De nuevo, la cámara vuelve a registrar una serie de orbes. Cabe destacar el primero de ellos, de grandes dimensiones.
6: ¿Te puedo ayudar?

0: ¿Puedes tocar este aparato o esa pelotita? ¿Está aquí? ¿Sabes? Mi abuela hace poco que pasó al otro lado. ¿Puedes decirme si por favor está bien? ¿Puedes comunicarte con otras personas que ya no están en este plano? ¿Puedes darles un mensaje?
1: Venga, por favor. Pero otra vez, no tengas miedo. Vale, gracias. ¿Te gustaría hablar conmigo? ¿Se ha oído? Vale, ¿otro pitido?
2: Tengo entendido que lo que aquí hay es una sombra. Una sombra gris. Aquí el frío es mucho más agudo. Tengo las manos completamente heladas. En toda la noche no tenía las manos heladas.
3: ¿Podéis de alguna manera interactuar conmigo mediante alguno de los aparatos que contengo ahora mismo aquí, en esta habitación? Si alguno de vosotros dormía aquí, por favor que encienda algún sensor mínimo. Si no lo hacéis ahora porque no queréis, porque no podéis, o directamente porque no estáis aquí. Me gustaría saber cómo es vuestro mundo. ¿Hay luz?
0: No hace falta que te muestres si no quieres. Pero ¿podrías al menos dejar un mensaje en esta grabadora que hay aquí?
4: El aislamiento de nuestro compañero transcurre sin sobresaltos, pero la cámara registra dos extraños sonidos. Posibles pasos resuenan cerca, quizá en el corredor o en la propia capilla. Zapico parece no escucharlos, pero poco después de estos sí escucha un extraño ruido. ¿Quién está merodeando por los alrededores de la capilla?
0: Venga, déjame que te conozca. ¿Cómo te llamas? Ruido.
4: Pero esto no es todo. A continuación, marca un nuevo ruido, pero lo que queda registrado en el audio se asemeja más bien a un estornudo. ¿Es posible que lo haya confundido con un ruido lejano? Seguidamente a este fenómeno, un orbe se aproxima a sus zapatos.
0: ¿Habéis estado aquí? ¿O has estado aquí alguna vez? Soy un ruido. ¿Puedes hacer otro ruido para saber que has sido tú? O por favor, tocar alguno de estos objetos, la pelotita o este de aquí, de la antena.
2: ¿No puedes tocar este aparato? Mira, como lo hago yo. Ya lo has hecho, has tocado estos aparatos. Podrías volverlo a hacer ahora que estoy aquí solo. Si lo haces, hay dos posibilidades. Que no me sorprenda o que me asuste y me vaya. Si te soy sincero, esa segunda posibilidad no me gustaría. Porque podría correr, huir y podría dar un traspié y sería peligroso.
1: Justo al lado de este aparato tengo una bolita. Si la tocas un poquito, se encenderá. Te lo muestro cómo funciona para que no te asustes. ¿Vale? Ahora me gustaría que, por favor, cuando se apague la bolita, que tú la toques, a ver si puedes hacer que se encienda. Otra vez, está haciendo el pitido eso.
4: Resulta muy extraño el comportamiento del REMPOD. De forma muy continua, da pequeños positivos, por lo que Andy no sabe si esto se trata de interacciones o un mal comportamiento del aparato.
1: ¿Cantabais en este comedor, esperando para que sirvieran la comida? ¿Os poníais a cantar? Si fuisteis a un monitor de los que estuvo otro despitido, venga, acércate, dale un poquito más. Venga, que tú puedes.
3: ¿Podéis decirme si estáis bien? Si os sentís en paz. ¿Podéis manifestaros aquí de alguna otra forma? No sé, algún golpe, cerrarse una puerta.

0: Sé que la habéis hecho en alguna otra ocasión. ¿Podéis hacerlo? ¿Estás aquí? ¿Acabas de entrar?
1: ¿Eres un niño que estuvo aquí en las colonias? ¿Te gustaba jugar con tus compañeros? ¿Hacer excursiones? ¿Es así?

0: ¿Hubo algún tipo de violencia en este lugar? ¿Alguien fue maltratado, abusado?
1: Tras este tenue registro, se capta algo tan audible como extraño. Se trata de un silbido de desconocida procedencia que, aunque pasa desapercibido a mis oídos, sí se registra en la grabadora.
0: ¿Qué tal eran contigo los monitores? Monitores, profesores, sacerdotes. ¿Se portaban bien contigo?
2: Sin miedo. Que se enciendan las luces. Bueno, ¿qué tipo de actividades hacíais en este sitio?
1: Este comportamiento tan continuado en el REM pod indica que puede tratarse de un mal funcionamiento del aparato y no interacciones de alguna entidad. Andy, que lleva rato sospechando esto, decide reiniciar el dispositivo.
2: Voy a apagar el aparato para reiniciarlo por si hubiese algún tipo de problema. No vengo a hacerte ningún tipo de daño. Solamente vengo aquí a intentar comunicarme contigo. Te invito a que, por favor, te acerques a mí.
3: Nuestro cortometraje de hoy, Algo en el armario. ¿Qué pasaría si usted está dormido en la cama, el armario al fondo, se abre la puerta y empiezan a pasar cosas? Bueno, no les cuento nada. Vean este cortometraje que les va a llamar mucho la atención y les va a aterrorizar, ¿o no?

0: Soñé con los angelitos, hija. Te dejo tu luz prendida.
1: Papá, ¿mamá también es un angelito?
0: Sí, mi amor. Mamá también es un angelito. Que descanses.

0: Tengo miedo. Creo que hay un monstruo en mi armario.
1: Hija, los monstruos no existen. Mira, te prometo que no hay nada.

Y mi pequeña historia de hoy se llama La última fotografía. Pónganse en situación. Una boda. Típica boda en la que el fotógrafo te dice, la familia del novio, la familia de la novia, toda la familia completa. Y cuando dice la familia del novio, se fotografía todo el mundo. Cuando les llega la fotografía para verla, están todos y una señora de verde en un lado. Oye, ¿esta mujer quién es? Esta mujer no estaba, es más, yo no la recuerdo en la boda. Cuando lo ve el padre de la

novia se sonríe y dice: esta señora de verde es la tita Ani. La tita Ani ya no está entre nosotros. Murió hace 20 años, volviendo de una boda. Pero él no le dio miedo y añadió: pero a tu boda ha querido asistir. Y ahí está la fotografía con la tita Ani. Parece una persona real. El handicap que lleva muerta 25 años. Historias que nos hacéis llegar aquí, Andalucía, paranormal.7tv@gmail.com. Yo me despido. Hasta la semana que viene. No sean infieles a esta casa. No cambien el canal. Sigan en 7TV, la mejor programación en toda Andalucía. Hasta entonces, sean felices y disfruten del misterio. Gracias.

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